0: Conócenos por su pasión y su cruz a la gloria de la resurrección. Por Jesucristo nuestro Señor.
1: Amén.
0: Gloria al Padre, y al Hijo, y al Espíritu Santo.
2: Como era en el principio, ahora y siempre, por los siglos de los siglos. Amén.
0: María, Virgen de los 33,
2: ruega por nosotros y por nuestra patria.
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0: a todos, buenas noches a todos, ¿cómo andan? ¿Cómo están? Aquí estamos comenzando, señores, un nuevo programa. Les habla Hansel Urramendi, ya estamos en vivo aquí en Radio Oriental 770M. Un placer compartir con ustedes. Y hoy tenemos un programón, ¿eh? Hoy tenemos un programón de esos temas en los cuales hay que poner mucha atención, poner las barbas en remojo, tomar nota, porque estamos hablando del presente de todos los uruguayos y también del futuro, ¿verdad? Así que estén atentos. Si estuvieron viendo las redes sociales hoy más temprano, ya saben de que vamos a estar hablando del diálogo social. Así que bueno, a prepararse y a subir el volumen.
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0: Y vamos con todo, ¿eh? Vamos directo a la cancha, porque como les dije, hoy el tema de la noche es el diálogo social y tenemos que tener en cuenta los temas que se van analizando, que se están hablando. Ya hace un buen tiempo que la seguridad social está arriba de la mesa en el tema de todos los uruguayos, y creo que eso, teniendo en cuenta toda la maquinaria que hay de distracción, y vaya si la habrá, que recién venimos de ver un mundial con no sé cuántos países, cada vez le van agregando más países para que estés más enchufado a la televisión mientras te venden todos los recursos. Ya que hace un buen tiempo en Uruguay que se está hablando de la seguridad social, es algo muy bueno a celebrar. Cuando estábamos hablando de la papeleta blanca del sí, ahora el diálogo social, y bueno, hay resultados y resultados. Hoy vamos a estar hablando con dos personas que van a estar analizando esto que está arriba de la mesa. Ya tengo la información que nos van a confirmar acá los compañeros, que va a haber una movilización muy importante el 11 de agosto sobre este tema, y ya mismo los voy a presentar. Hoy está aquí con nosotros el director del equipo de representación de los trabajadores del EPS, el señor Carlos Clavijo, bienvenido.
2: Bueno, mucho gusto estar acá para nosotros, y bueno, la verdad que hablar de todos los temas de seguridad social creo que es algo bueno que le podemos llegar a la gente y que la gente lo entienda. Así que claro, muchas gracias por invitarnos.
0: No, gracias a vos por venir, porque además sabemos que están a full y vienen de reuniones y reuniones, esa agenda está que arde. Y bueno, y además está que arde también el clima político-social, ¿no? Con el tema del diálogo social. No viniste solo, ¿eh? Viniste acompañado de las promesas que necesitamos para defender los derechos de todos los ciudadanos. Y está con nosotros una vez más Micaela Carballo, representante de ATSS, ¿verdad? De la Asociación de Trabajadores de Seguridad Social. Así que bienvenida, muchas gracias por estar acá.
3: Muchas gracias, Hansel. Muchas gracias.
0: Vamos directo al grano, ¿no? Estuvimos viendo noticias en los principales medios de comunicación, en donde el resultado era de que, de alguna manera, yo lo voy a decir muy a lo criollo, ustedes lo van a decir de alguna forma más política y técnica, pero el diálogo social propuso una cosa, se viene reuniendo hace un buen tiempo, y resulta que desde el Poder Ejecutivo y desde algunas carteras, llámese Ministerio de Economía, hacen lo que ellos quieren. Y lo que se estuvo hablando y analizando el diálogo social, lo tiraron para otro lado, menos para el lugar donde la gente quiere. ¿Qué está pasando con el Poder Ejecutivo que parece ser que no le importa lo que se habla en el diálogo social?
2: Bueno, primero hay que reconocer y saludar que hubo un diálogo social, que el diálogo social es una herramienta democrática, la cual hay actores sociales y políticos discutiendo sobre un punto específico, en este caso seguridad social. Que ese diálogo social tuvo un fruto, que es un documento que, si bien nosotros desde el principio dijimos que no acompañábamos en su totalidad el documento, sí acompañábamos la gran mayoría de las propuestas que hay en ese documento. Hasta ahí todo bien. Nosotros seguimos avanzando en materia de presionar para que ese documento se transforme en proyecto de ley, para que vayan al Parlamento. El presidente de la República, cerrado el diálogo social, dijo que en el segundo semestre de este año iban a ir los proyectos de ley al Parlamento. Y bueno, ahí algunos proyectos de ley ya fueron al Parlamento, están en la rendición de cuentas, cuestiones muy sensibles para la sociedad, también acordados en el diálogo social, que son las transferencias, que eso le va a cambiar la vida a miles y miles de compatriotas que están en la lona, que están, son los más postergados. Por lo tanto, el diálogo social no es que se haya roto todo. Lo que sucedió es que uno, en principio, de los tres temas más controversiales del diálogo social, que ahora los voy a nombrar uno a uno, el Poder Ejecutivo tomó una decisión unilateral, no como diálogo social. Acá hubieron tres temas controversiales en el diálogo social, porque está claro, cualquiera de los que estamos acá en la mesa, si discutimos de las infancias y vamos a estar todos de acuerdo, lo que podemos hacer es más bien enriquecer las propuestas, porque todos estamos de acuerdo que hay que mejorarle la calidad de vida a las infancias. Que la pobreza hay que eliminarla o ir achicándola en el Uruguay, que nosotros creemos que hay que eliminarla, no solo con políticas de transferencia, sino con políticas sociales de educación, vivienda, trabajo, salud, por ejemplo. Eso hoy vamos a estar todos de acuerdo con los temas de la discapacidad, de los cuidados, de
0: siempre hay un gran acuerdo, pero cuando vamos a ver a los
2: puntos, bueno, habían tres temas bastante controversiales. Uno, el que nosotros planteamos desde primera, financiamiento de la seguridad social. Lamentablemente, no lo pudimos discutir en el diálogo social, nos dijeron que pasa a la Estrategia Nacional de Desarrollo, donde se va a discutir el desarrollo del país, el trabajo de calidad, la reducción de la jornada laboral y además el financiamiento de la seguridad social. No lo vimos mal en un principio, pero sí lo vimos mal de que no se pudo discutir uno de los tres temas controversiales.
0: Para ya al menos tener una perspectiva de cómo lo ven ellos, ¿no?
2: De cómo lo ven, exactamente. Bueno, eso pasó para la Estrategia Nacional de Desarrollo. El segundo punto era jubilarnos a los 60 años. También hubo una controversia bastante importante, unas discusiones bastante importantes, en las cuales logramos de tener la libertad para jubilarnos a los 60 años, con distintas condiciones a las que nosotros planteamos. Por eso no tenemos el total acuerdo, que es jubilarnos a los 60 años, vamos a poder todas y todos, pero la tasa de reemplazo va a ser menor. Es decir, lo que voy a cobrar en porcentaje de lo que debería de ser o lo que era antes de la 20-130 puede ser menor para dos terceras partes, es decir, los que ganan más. Para una tercera parte, que son los que ganan menos, los que ganan menor jubilación o los que van a ganar menor jubilación, esos se van a jubilar con una jubilación igual o superior a anterior a la 20-130. Acá ya tenemos el primer matiz. En el diálogo social se discutió que la diferencia iba a estar en la tasa de reemplazo. Hace unos días también salió en la prensa que todavía no está el anteproyecto de ley, pero ya dijeron que no era compatible la jubilación anticipada a los 60 años con el empleo, con seguir trabajando. Eso no se discutió en el diálogo social. Entonces, una perlita más para este collar. ¿En qué decimos? Que esas cosas las teníamos que haber discutido en el diálogo social y llegar a acuerdo. No hubo acuerdo, no se planteó, podíamos haber llegado a acuerdo o no. Por lo tanto, sucedió eso. Y bueno, el tema controversial del Pilar 2, es decir, el tema de la AFAP.
0: El tema de la AFAP que siempre
2: nosotros, hay que hablar, ¿eh? Claro, nosotros siempre, históricamente, desde el año 96, venimos con una propuesta que nunca la hemos cambiado. Por una seguridad social solidaria, universal y sin lucro, es decir, sin AFAP. Eliminar el ahorro individual y que sea un sistema público que va a dar siempre mejores jubilaciones que el sistema privado, y está comprobado. Después de 30 años está comprobado. Acá qué sucede, la propuesta, nosotros no hicimos la propuesta que había arriba de la mesa, la hizo el Poder Ejecutivo. La propuesta nuestra era eliminar la AFAP, no lo logramos. La propuesta nuestra era eliminar el lucro, no lo logramos. La propuesta nuestra era eliminar el ataque directo, es decir, el cobro directo de las comisiones a, en principio, al trabajador. Y eso fue la propuesta del gobierno. La propuesta del gobierno era, bueno, pongamos una organización pública, que hasta puede ser el BPS, que regule todo el sistema de ahorro individual, que hasta ahora no lo hay. Que a su vez, va el aporte a esa organización pública, a ese organismo público, reciba esa plata y no te cobre la comisión como la están cobrando las AFAP hoy en día. Vos aportás y ahí ya te cobraron la comisión, es decir, la ganancia. Y después invierten, por lo tanto, si salís bien, salís mal, es problema tuyo como trabajador o trabajadora, no es de la AFAP, generan las grandes ganancias.
0: Ellos se lavan las manos y se llevan la ganancia.
2: Y se llevan la ganancia sin hacer nada.
0: Si te sirve bien y si no, bueno, lo lamento.
2: Lo que decíamos en ese momento con la propuesta que hizo el Poder Ejecutivo, que el Poder Ejecutivo lo que termina diciendo con la propuesta es que ahora laburen. Porque, en definitiva, la ganancia la van a tener de lo que van a rentabilizar. Por lo tanto, si van a tener la ganancia de lo que van a rentabilizar, lo importante de todo esto es que van a tener que laburar para tener mejor rentabilidad. Y eso es bueno para todos. Para los trabajadores, las trabajadoras y para las AFAP. ¿Qué quiere decir esto? Que yo voy a cobrar una renta vitalicia mucho mejor, porque se van a esperar para trabajar y para poder rentabilizar de mejor manera. Hasta ahí, impecable. Nosotros estábamos de acuerdo. Si bien no era la propuesta nuestra, era un gran avance. Y además, lo que sucede en esto que plantean los...
4: Cambio, perdón.
2: En esto que se planteaba anteriormente por parte del gobierno, desindexaba el contacto directo del trabajador, la trabajadora con la SAFAP. Era con un organismo del Estado, que es regulador, y que nosotros, como a Micaela lo dice muy naturalmente, y es parte de lo que nosotros defendemos, que el Estado sea garante. Esto es lo que contemplaba, que el Estado iba a ser garante. Lamentablemente, tuvimos un retroceso en ese tema. Tanto en la forma como en los contenidos.
0: En la forma creo que pegó más, me parece, ¿no? Porque no
2: Por
0: se lo
2: supuesto.
0: Esperaba.
2: En la forma, porque si nosotros defendemos todo un diálogo social, vos en campaña electoral dijiste que el diálogo social es la herramienta para discutir, porque no estuviste de acuerdo con el plebiscito, entonces vamos a la herramienta para discutir el diálogo social, para hacer las transformaciones, va a ser esto fundamental y democrático. Bueno, la herramienta del diálogo la tenemos que defender. Lo que acordamos en el diálogo se tiene que cumplir. Nosotros no hicimos la propuesta, la hizo el mismo Poder Ejecutivo, que podía haber hecho otra, si estaba convencido que no era esta la propuesta, que era otra. Y si vos haces una propuesta y después la querés cambiar, ¿qué haces? Llamás a todo el ámbito de vuelta del diálogo social, vengan gurises, vamos a conversar nuevamente.
0: Claro.
2: Y miren, me pasó esto, vamos a tener que cambiar por esto. Después podremos estar a favor, en contra, eso se verá en el diálogo social. Pero lo malo que se hizo, por eso dije las formas, es que primero salió a la prensa, y después que salió a la prensa, a las 7 de la mañana todos los matutinos, todas las radios ya estaban hablando de esto, nosotros fuimos a una reunión a las 11:30 de la mañana.
0: O sea, no tenía mucho sentido porque ya está todo cocinado.
2: Ya está todo cocinado, pero aparte, en vez de discutirlo con nosotros...
0: ¿Y qué le dijeron en esa reunión a las 11 de la mañana? Porque era como una toma de pelo.
2: Bueno, nosotros justamente lo planteamos desde el lado de que si vos defendés un ámbito democrático que se llama diálogo social, vos tenés que seguir los pasos del diálogo social. Vos tenés que llamar a todos y a todas y volver a discutir. Y no cambiarlo unilateralmente, que en definitiva es lo que terminó pasando. Pero este cambio, lo que nos dicen ellos es que no, que ellos se empezaron a ver que se necesita, como se hace siempre por parte del Poder Ejecutivo, invertir en deuda para tener bono para poder seguir gestionando el país, como lo hacen siempre los gobiernos.
0: Acotación, ¿no? Abro paréntesis, hablando de deuda, estaba reunido Orsi con la presidenta del FMI, ¿no?
2: Sí, pero eso podría ser, pero en este caso es porque las acciones para que la compren cuando la van a invertir. Y ahí tiene mucho que ver la SAFAP.
0: Claro.
2: Y ellos se reunieron con la SAFAP, estuvieron 2 meses que en los medios de comunicaciones que nos tocó salir, dijimos, está bien, no está mal.
0: ¿Y ustedes tenían alguna información de qué salía de esas reuniones?
2: No, para nada, pero vos imaginate, si yo confío en lo que estoy hablando contigo, y el movimiento sindical siempre se para de ese lado, tiene que confiar en los ámbitos democráticos y de negociación, porque si no, no negociás.
0: Claro, sí,
2: si vos no estás en esos ámbitos, hay otro que negocia por vos y con seguridad no es lo que vos querés. Por lo tanto, vas. Lo que sí confiamos y damos la palabra. Y es lo que se dio. La palabra de los acuerdos que no se terminaron cumpliendo. Y bueno, ahí la SAFAP metieron presión, son las que van a cobrar la deuda, son las que van a invertir, y supuestamente le dijeron a Done, bueno, esto cámbialo porque si no vas a tener un problema económico.
0: O sea que estamos hablando de una manipulación, presión, como quieramos llamarlo, pero todo del lado de... no sé si está bien decirlo, pero no sé si es legal jugar con esos términos, ¿no? Pero digo, están jugando sucio de alguna manera.
2: En realidad es...
0: O son estamos, parte de las reglas del juego.
2: Y eso. Lo que pasa es que estamos en un mundo capitalista y el capital manda. Hasta que no podamos dar vuelta a eso, que tendríamos que estar todos conscientes que en este mundo capitalista, lamentablemente, los que tienen poder económico, no nacionales, internacionales, son los que manejan el mundo. Los gobiernos tienen el gobierno, no tienen el poder es económico. Miren lo que está pasando con Estados Unidos, que dijo que había un régimen nefasto en Venezuela, primero sacó al presidente, se quedó con los pozos petroleros, después armó una guerra en otro lado para subir el precio del petróleo porque está vendiendo el petróleo de Venezuela. Es todo económico. El poder económico es el que mueve el mundo. Por lo tanto, lamentablemente, nosotros tenemos que transformarlo a un mundo socialista, no un sistema capitalista. Y bueno, pero eso es una discusión mucho más grande. Porque, y acá la SAFAP juegan mucho.
0: Porque acá pusieron de rehén, me imagino, en esa reunión con el presidente o con el ministro Odone, ¿verdad?, de Economía, diciéndole, bueno, te tiro el país abajo, ya está, de una, te complico.
2: Y yo creo que
0: ya
2: sí.
0: La tenés complicada, pero te lo termino de tirar abajo.
2: Eso justamente es una de los argumentos que nosotros decíamos en algún momento, de que las AFAP hoy tienen el 30% del PBI. Imagínate cuando tengan el 50% que van a hacer.
0: Ya está, de todo.
2: Bueno, entonces hay que cambiar el sistema antes. Y esto la gente no lo entendió en el plebiscito. Y nosotros creíamos que este era un camino intermedio, pero además no queda solo ahí. Uh-huh. Algo que no se discutió en el diálogo social también es la inversión en el extranjero que se va a incrementar. Y acá nos dijeron, lo primero que nos dijeron, lamentablemente, ¿no? Porque esto tampoco da, en mi caso, da para creer en esto que nos dice. Dicen que las inversiones, tanto en lo nacional como en lo extranjero, tienen el mismo riesgo. Nosotros creemos que no. Nosotros creemos que no. Pero además, imagínate invertir en algunas empresas que tienen, en definitiva, tienen atrás de todo esto maquila, trabajo precario y trabajo esclavo. Vos imaginate que el Uruguay esté invirtiendo en esas empresas, que vos sabes el nombre de la empresa, pero muchas veces no sabés lo que pasa atrás de esa empresa, con trabajo esclavo, no cumplen con las normativas laborales, no protegen a los trabajadores, y es el fondo de la seguridad social, que fueron aportes de los trabajadores, invirtiéndolo justamente en empresas que dañan a los trabajadores, las condiciones de vida de los trabajadores, no respetan los derechos, es más, los esclavizan,
0: bueno,
2: en muchos casos.
0: Que eso pasa muchísimo, y ahora voy con Micaela, hace poquito, me acuerdo, había hecho yo una entrevista a los trabajadores de los comercios, que bueno, estamos siempre acostumbrados a ver en muchos medios de comunicación, que vemos sus pautas, ¿no? No pasa en este programa, ¿no? Pero vemos que aparecen esas tiendas de ropa, tiendas tanto, tal tienda, ¿no? Y van toda la gente a comprar ahí, cuando los trabajadores uruguayos son explotados totalmente, ¿verdad? Y vos, Micaela, como representante de la Asociación de Trabajadores de la Seguridad Social, es algo que hay que tener en cuenta, me imagino, ¿no? Porque después los trabajadores, al ser vulnerados en sus derechos, después no saben qué hacer también, ¿no? Porque digo, esta gente, estas empresas forman parte también, ¿no?, de todo este paquete que nos mueven la aguja y nos condicionan totalmente. ¿Qué rol juega, verdad, la ATSS? ¿Qué rol juega el trabajador? ¿Cómo podemos rescatar y salvaguardar esos derechos de la seguridad social de los trabajadores, ¿no?, en este panorama coyuntural que estamos viviendo, ¿no?, en nuestro país?
4: Exacto, sí. Por suerte, digamos, pudimos como ATCS estar en el equipo de representación de los trabajadores, que tenemos el 22 de noviembre elecciones. Bien. Y la fortaleza de ese equipo es que tiene trabajadores de diferentes palos, digamos, ¿no? De ATCS, de la industria, de UNRRA, de la salud, de comercios. FUESI, de la educación, de la construcción. Entonces, eso nos permite tener esas diferentes perspectivas, esas diferentes opiniones. Por ejemplo, en esto que mencionabas de los comercios, podemos como equipo juntarnos y evaluar esas cosas. Por ejemplo, cómo va a ser en esta estrategia de desarrollo que se supone, porque ahora con todo esto del diálogo que fue medio saboteado, por así decirlo, como que te queda la duda de qué va a pasar con la estrategia de desarrollo. Pero pensando en positivo, esperemos, o sea, participar ahí, uh-huh, en esa estrategia, el director del equipo, y poder apuntar a una de las cosas más importantes y más preocupantes para los trabajadores, que es el trabajo de calidad y la formalización. Uh-huh. Que eso es lo que hace fuerte a BPS, lo hablo como a TCS, pero a BPS y al Estado en general, que, uh-huh, que es la fortaleza que tenemos todos, como hoy decía, la garantía de que te paguen una jubilación por la Constitución, claro, es BPS. No son las AFAP, que te pueden llegar a dar 1.000 pesos o 500 pesos. Ahora con esto de que pueden o que quieren, capaz que lo ven como mejor, como decía él, invertir afuera, que no sabemos ni qué empresa, como decía él, va a llevar nuestra plata. Exacto. A qué destinos. Siento que tenemos necesidad de inversión acá, necesidad de... yo a veces pienso... no, ¿será que no tenemos profesionales y como para hacer un proyecto en el Uruguay, como para invertir y dar trabajo de calidad? Y eso es lo que un poco me preocupa, de decir, como que los actores los están llevando para el exterior, siendo que necesitamos inversión acá. Uh-huh. Tenemos educación, capacitación, y por eso también el equipo tiene su representante en la educación, porque como PIT-CNT, bueno, que venimos también ahora de los 60 años de CNT, que viene como esto, ¿no? De que la lucha sindical, PIT-CNT ha luchado siempre por esto, por la educación, por la inversión en la educación, entonces, por la inversión en todos los trabajadores, por la formalización, por fortalecer el Estado, que es lo que da es protección, y eso es como que está bueno pensar y recordar qué tenemos en nuestra familia. No necesita alguien una pensión, una jubilación, no tuvimos, yo que me crié con mis abuelos, que era pensionista, por ejemplo. Uh-huh. Yo que si ahora cuando en el Congreso hablaron de que en los 90 por ahí fue que se ganó la lucha de seguir con las empresas públicas, ¿no? Entonces yo dije, por suerte que se ganó esa lucha, pues yo nací en el 92 y si no, no hubiese estudiado. Uh-huh. O sea, como que recordar eso. Tenemos salud pública, tenemos educación pública, tenemos, si nos enfermamos, algo. Bueno, ahora hablando también de las elecciones, que tienen que votar trabajadores públicos, privados, los que estuvieron hasta el 28 de febrero más o menos de este año, en subsidio de maternidad, de paternidad, de diferentes subsidios, de desempleo. Bueno, todos ellos van a tener que votar en las elecciones, está bueno recordarlo, el 22 de noviembre, porque a veces la gente no sabe ni qué votar, y bueno, y decir un poco eso, que este equipo de representación con Carlos Clavijo a la cabeza viene de años de esa lucha, que hay que mejorar cosas.
2: Por supuesto,
4: miles,
2: claro,
4: miles. Sí, sí, sí. Y está bueno estas renovaciones, yo claramente soy bastante nueva, pero considero que está bueno que los jóvenes recordemos que hay gente que ha muerto por tener los derechos que tenemos ahora, y que tenemos que seguir luchando por esos derechos y por más. Y sí, hay que mejorar los ámbitos, hay que mejorar mil cosas. Uh-huh. Pero tenemos que hacerlo, y tenemos que hacerlo en colectivo. Esto no es algo individual de alguien, ni nada. Es por eso lo bueno del equipo, de que tenga varias representaciones, que cada uno tiene su sindicato, que está bueno que la gente, aunque siempre hay alguna diferencia en algún equipo, en algún sindicato, en algún equipo de trabajo, den sus opiniones y construyan, porque aparte siempre es para los beneficios que se creen, es para todos, sea sindicalizado, sea no sindicalizado. Entonces, bueno, yo siempre he opuesto a eso, ¿no? A la construcción, a lo que decía él de recordar que siempre el Estado hacía nuestro garante. Los bancos, uh-huh, se van, las empresas, el banco privado se van, las empresas cierran un frigorífico que es de Brasil o de algún lado,
2: y quedan,
4: se
2: los,
4: va,
2: trabajadores,
4: quedan los trabajadores. ¿A dónde acuden los trabajadores? Al Estado. A que, uh-huh, le paguen esto, a que hasta socialmente nosotros, yo creo que tenemos que recordar eso, de que hasta nosotros nos organizamos para las ollas populares, para, ahora yo que soy de Salto, que hubo un temporal, la gente se organiza para donar, para ayudar. Uh-huh. Entonces, como que seguir en esa onda, digamos, y seguir, sí, cultivando eso, y fortalecernos entre todos, y nuestro Uruguay, hablando de esto de las AFAP, que le llegue a los actores principales de tratar de invertir en Uruguay, que la gente necesita trabajo.
2: Totalmente.
4: Y formalizado,
0: ¿no? Sí, sí, trabajo en buenas condiciones. Exacto. ¿Verdad? Es increíble, ¿no? Siempre fue un misterio hacia dónde iba el dinero de la SAFAB, ¿verdad? Y cada vez el misterio se va agrandando, ¿no? Y como vos decís, Micaela, necesitamos inversiones acá, y esos derechos que vos decís que mucha gente dio su vida para

0: ojo, ¿no? Guarda, porque en la vecina orilla, por ejemplo, vemos que quieren arrasar con todo y esas ideas pueden venir mañana acá, Carlos, tranquilamente.
1: Sí, justamente, un poco lo que yo siempre remarco que Micaela plantea siempre lo del Estado garante, y yo creo que el Estado garante es fundamental para todas y para todos, pero fundamentalmente para aquellos más vulnerados por el sistema. La seguridad social, que también es parte de lo que el Estado tiene que ser garante, por eso no queremos a las AFAP, no queremos entidades privadas que lucren con la seguridad social, que sea un negocio la seguridad social, porque otra de las cosas que salió en el diálogo social y que está bueno, que reconocieron que era un negocio la AFAP.
0: Lo reconocieron.
1: Lo reconocieron porque bueno, dijeron, bien, se rompe el negocio si se aplicaba esto.
0: Fue un sincericidio capaz.
1: Exactamente, un sincericidio. Justamente nos dieron la razón de la del año 96 cuando decíamos que esto iba a ser un negocio. Y bueno, en ese sentido yo creo que, imagínense lo que planteaba recién Mica, invertir en vivienda, invertir en rutas, invertir en salud, invertir en educación. Uh-huh. Hay los compañeros de la educación dicen que las escuelas están en ruinas porque tuvieron más de 5 años sin mantenimiento. De acá de la AFAP no pueden salir los fondos en vez de enviarlos al exterior para que se reparen esas escuelas y tengamos educación de calidad, no solo en los contenidos, sino en los lugares que estén confortables para esos niños y esas niñas, para que puedan estudiar de mejor manera. Y eso es invertir, y es invertir en el tema de la construcción, y aparte la construcción mueve un país, porque mueve otras cosas, y mueve otros... Bueno, en eso tenemos que pensar. Hasta que no pensemos en eso, y ver de qué manera podemos ayudar, y que el Estado sea la locomotora del desarrollo, más de una vez lo hemos dicho, del movimiento sindical, donde se puede invertir en un... Recién lo nombraban también, un frigorífico multimodal, que sea del Estado, ¿para qué? Para que regule el tema de la carne, del precio de la carne. No puede ser que en un país que exportamos mucha carne, acá no podamos comer un asado.
0: Claro.
1: Y vamos a Argentina y comemos asados uruguayos más barato que comerlos acá.
0: Que se lleven la mejor carne de acá, los demás países, y acá comemos lo peor y caro todavía.
1: Y caro todavía. Entonces, tenés que regularlo a través de algo. Yo que soy más viejo que cualquiera de ustedes dos, teníamos la subsistencia hace muchos años, donde se compraba la producción de arroz, de fideos, de esto, de lo otro, y le ponía el precio para el mercado. Eso regulaba el mercado. Y el que casi siempre los pobres, que no tenían para ir a comprar al supermercado, iban a subsistencia y salía más barato. Claro, tenías una marca o dos, pero comprabas el arroz, los fideos y podías comprar eso. Esos son entes testigos, entes reguladores. Una flota pesquera nacional. No se puede invertir en una flota pesquera nacional para que los pescados que tenemos en nuestro territorio no los pesquen y se vayan para otro país. Y todavía, como lo han visto varias veces en muchos videos, los trabajadores de la pesca trabajando en condiciones bastante precarias y muchas veces dejando la vida.
0: Sí.
1: Por lo tanto, ¿no tendremos que regularlo a través de una flota pesquera nacional para que esos que vienen a invertir invierten mal, porque lo único que le importa es llevarse el dinero y no le importa a los trabajadores? ¿No tenemos la herramienta para invertir ahí a través de la, por ejemplo, de la AFAP? Bueno, esa es la discusión de fondo y eso es lo que se debería dar en la Estrategia Nacional de Desarrollo. Pero volviendo a lo anterior, vos imaginate ¿cómo vamos a discutir en los otros ámbitos de negociación si te pueden cambiar unilateralmente una decisión?
0: Claro.
1: Ahí es donde tenemos el gran problema.
0: ¿Cómo se corrige
1: la confianza?
0: Eso? ¿Cómo se arregla eso?
1: Y la confianza se construye. Siempre hay que dejar puertas abiertas. A mí me enseñaron en la negociación, tengo unos cuantos años, aparte de los años que tengo, unos cuantos años de negociación, que siempre las puertas abiertas hay que dejarlas. Uh-huh. ¿Por qué? Porque si no cortas la negociación. Y siempre hay que negociar. En beneficio tuyo no, en beneficio de toda la gente. Uh-huh. Pero sí trancar firme en este sentido. Me cambiaste la regla de juego. Uh-huh. Por lo tanto, el 11 de agosto, de 9 a 13, va a haber un paro parcial con movilización desde la Universidad de la República hasta el Palacio Legislativo, donde tienen que ser miles y miles, exacto, de uruguayos y uruguayas atrás de la propuesta del movimiento sindical, que no solo es diálogo social, sino es Estrategia Nacional de Desarrollo, es rendición de cuentas, es reducción de la jornada laboral, todo tiene que ver con el

0: Pero esto tiene que ver con la vida del ser humano. Por eso, esto es importante. Y una cuestión que siempre está bueno aclarar, que nuestra lista 11, poco lo decía hoy Mica, que nuestra lista 11 es una lista histórica, pero representada por trabajadores y trabajadoras. Por trabajadores y trabajadoras que no estamos los tres últimos meses del año recorriendo el país, sino recorremos todos los 5 años el país, estamos en contacto directo con las compañeras y los compañeros, pero a su vez cuando tienen los mayores problemas, no cuando están bien las cosas. Porque este equipo supo estar con los trabajadores de Colema cuando fueron al seguro paro, cuando los trabajadores de Yazaki, cuando la empresa Yazaki se fue, con los trabajadores frigoríficos del puerto, con los trabajadores de los molinos, con los trabajadores de la madera, en Tacuarembó estoy hablando, en Melo estoy hablando, en Rivera también. Es decir, recorremos todo el país hablando con las y los trabajadores, pero cuando tienen problemas, cuando más necesitan los trabajadores, ahí estamos. ¿Esto por qué lo decimos? Porque muchas veces se piensa que nuestro trabajo es como institucional BPS, no, es mucho más allá. Es sacar el BPS hacia afuera. Yo no represento a la UNRRA, represento al equipo de representación de los trabajadores. Mica no representa a TCS, y menos en esta charla, representa al equipo de representación de los trabajadores en el BPS, porque trabajamos en equipo. Si no, no podríamos uno solo, cualquiera de nosotros, llegar a cada uno de los trabajadores y trabajadoras para conocer la realidad, para escucharlo, pero también para extenderle la mano solidaria en el momento que lo necesita. Porque cuando un trabajador o una trabajadora se quedan sin una fuente de trabajo, es muy duro para él y para ella y para la familia.
1: Hay que hablar, claro que sí.
0: Y nosotros estar no solo abrazándolos, sino asesorándolos en seguridad social, es importantísimo. Es el trabajo que hacemos. El trabajo de campo, que para nosotros las representaciones sociales hacemos eso. Por eso es la importancia del equipo. Hoy decíamos, ya vino Lorena, ya ha venido Luis, ahora vinimos con Micaela. En otros dos días, van a venir Pablo y va a venir Luis y va a venir Gabriel. ¿Por qué? Porque somos equipo. Y eso es lo importante de este equipo, y para estas elecciones el trabajo en equipo. Siempre el trabajo en equipo rinde mucho más que el trabajo individual. Siempre el conocer la necesidad de la gente de primera mano, recorrer el territorio y estar con la gente desde el primer día, eso nos da la fortaleza a este equipo.
1: Eso es algo a resaltar, y yo creo que la gente necesita eso, ¿no? Ir caminando con la gente en las situaciones más difíciles, ¿verdad? Estos casos que vos has nombrado de diferentes empresas en donde, bueno, muchas familias, no solamente trabajadores, muchas familias se vieron envueltas en situaciones de estrés, de incertidumbre, de angustia, ¿no? Perder el trabajo, ya con trabajo es difícil llevar adelante los precios, los costos, el alquiler, imagínense sin trabajo. Entonces, estar presente en esos momentos es algo crucial, importantísimo y que humaniza. Nos vamos a una pequeña pausa, Oscar, y ya volvemos. Vamos con un poquito de música, nos refrescamos y continuamos ya con la recta final de esta entrevista, y vamos a estar hablando de los preparativos del 11 de agosto. Entonces va a haber gente, tiene que haber gente, así que bueno, con mi cámara voy a estar, así que vamos arriba.
0: Bien,
1: vamos a la pausa.

0: Y aquí estamos, señores, aquí estamos en vivo en Radio Oriental. Qué lindo es hacer radio en vivo, así porque este dinamismo y llegando a cada rincón del país. Estamos aquí con los representantes del equipo de representación de trabajadores del BPS, con Micaela Carballo y aquí con Carlos Clavijo, su director. Y bueno, la verdad, temas muy sensibles, ¿no? Cómo nos cuesta hacer piel con estos temas, todo este trabajo de distracción que nos hacen, de desunión, bien dice el dicho, ¿no? Que vino desde las islas piratas, divide y reinarás, es real, es real, nos han balcanizado hasta en lo más íntimo, pero creo que estos temas nos tienen que unir, ¿verdad? Por eso el 11 de agosto tiene que haber mucha gente, Carlos, ¿verdad?
1: Yo creo que tendríamos que desbordar las calles de Montevideo, porque la propuesta del movimiento sindical, que siempre marca agenda política a nivel nacional, son muy potentes. ¿Quién no va a luchar por un diálogo social que se lograron un montón de cosas en la discusión y muchas de ellas todavía no han llegado al Parlamento, y las que ya llegaron al Parlamento la boicoteó la coalición de republicana porque no quiere votar la rendición de cuentas, donde está justamente esa ayuda, esa un poco sacar la cabeza de esos ciudadanos uruguayos más comprometidos, porque están en situación de pobreza y tienen cara de niño, niña y adolescente en el Uruguay, y no quieren votar y todavía se ríen en una conferencia de prensa. Eso lo tenemos que cambiar y transformar la rabia en movilización, la movilización en lucha y en propuesta. Y eso es lo que tenemos que hacer el 11 de agosto. Pero a su vez, ¿quién no quiere llevar en una plataforma una estrategia nacional de desarrollo? Que lo dijo Micaela muy claramente, trabajo y trabajo de calidad, tratar de que los trabajadores tengamos todos los derechos, los trabajadores y su familia.
0: Sí, eso
1: es lo importante de la movilización, y lo importante de la movilización, la reducción de la jornada laboral, para varias cosas. Primero, para generar más empleo para los que no tienen empleo, pero a su vez por un tema de recreación. Hoy casi ni tenemos recreación, pero por un tema de cuidados también, porque hoy capaz que no tenemos tanto tiempo para cuidar a nuestros niños.
0: Totalmente.
1: Y también por un tema fundamental, por nuestra salud. No podemos trabajar desde que nos levantamos hasta que nos dormimos, toda la vida. No podemos desgastar tanto nuestro cuerpo humano de la manera que se exige hoy y con la dinámica de la vida de hoy. La reducción de la jornada laboral también amortigua esos tiempos que estamos en el lugar de trabajo y no perdemos ingresos. Es decir, es todo favorable. Por eso también hay que defender eso, y eso tiene que ver con la seguridad social. Cuanto más puestos de trabajo haya, porque al reducir la jornada laboral debería haber más puestos de trabajo, más ingresos a la seguridad social para poder redistribuir para los que menos tienen y las que menos tienen. Eso es parte. Siempre decimos lo mismo, y acá hay un compañero que si escucha esto se va a reír, porque yo lo digo en varios lugares. La discusión de la seguridad social es diferente a casi todas las discusiones. Muchas discusiones y muchas negociaciones te salen desde lo que pensás en la cabeza y salen directo para la boca y lo decís. Lo que tiene que ver con la seguridad social, un poco lo sensible, lo solidario, lo
0: pasa
1: humano,
0: por acá primero
1: por acá,
0: por el corazón.
1: Por el corazón. Pasa por la cabeza y sale por la boca. Eso es lo que tiene de diferente la seguridad social.
0: No puede haber números fríos.
1: Hay un compañero que me dijo que era poeta por esto, pero no.
0: No, pero
1: si bien tiene razón, pero, porque yo hago, me gusta la poesía y escribo, pero es cierto.
0: Ah, no sabía esa faceta. Sí. Después lo hablamos otro día, mirá vos.
1: Mirá, tengo una anécdota que la cuento siempre. Primero de liceo. Yo, de pasar de la escuela al liceo, me complicó la vida. Nunca perdí un examen en mi vida. Fui abanderado de la de Artigas, pero primero del liceo fue un desastre. La sufrí porque, claro,
0: el cambio de la escuela al liceo.
1: Claro, el cambio de la escuela al liceo. Y en idioma español tenía problemas de nota y no iba a pasar.
0: ¿Hasta que agarraste?
1: Hasta que le regalé mi cuaderno de poesías a la profesora.
0: Mirá, qué grande. Qué
1: me la gané en el corazón.
0: Qué grande.
1: Aparte,
0: mirá,
1: qué más alegre, allá de.
0: Exclusiva, sí, me acabo de dar el programa.
2: Desde esa época, negociante. Con las herramientas que tuvo, negoció.
1: Qué grande. Esa era la idea.
0: No,
1: pero
0: puede
1: en realidad,
0: faltar, Carlos, sin
1: en realidad, en idioma español, que le regales. Y me dijo, no, yo no puedo recibir. Me decía la profesora, porque esto lo podés vos publicar en cualquier momento. No, porque yo. Lo que hago acá es y descargo en eso. Claro. Yo escribo para descargarme y para ver otra faceta de la vida, que muchas veces, por eso los compañeros también me, me decían alguna cosita. Decía,
0: me imagino.
1: Pero en realidad es eso. Lo que trabajamos, lo que militamos por la seguridad social, nos tiene que doler el dolor ajeno.
0: Exacto.
1: Si no te duele el dolor ajeno, está difícil para ir a discutir uh-huh. algo tan sensible como la pobreza infantil, como las personas con discapacidad, como las personas que realmente necesitan una pensión, una jubilación, porque los mantiene la familia, porque no tienen uh-huh. ningún ingreso. Bueno, esas cosas hay que discutirlas, sacarlas del corazón, si no. Y también nos tiene que hacer el efecto contrario. Cuando vos ves que una persona te dice, ¿vos sabes que me salió la pensión? Y se le cae una lágrima, eso te tiene que doler, pero darte el impulso que decir, estás haciendo un buen trabajo porque cumpliste con algo que realmente siempre lo soñás. Es ver a los demás y a las demás felices y en condiciones de vidas que realmente tienen que, o te deberíamos de tener uh-huh. todas y todos. Totalmente. Condiciones de vida buenas. Entonces, esto de la seguridad social uh-huh. y esto de la movilización también hay que movilizar humanamente.
0: Esto, si no moviliza esto nos tiene que movilizar totalmente, Carlos. Yo creo totalmente que es de esa manera como vos lo has planteado. Tiene que pasar por el corazón antes de salir por la boca y pasar por la cabeza. No pueden haber numeritos fríos en estos temas tan sensibles. Pero antes de continuar, déjame hablarles de lo siguiente, porque viste, estamos hablando de las familias y bueno, vos sos papá, ¿no? Me imagino que unos cuantos pañales habrás cambiado.
1: Por supuesto. Cantidad. ¿Y a mis sobrinos?
0: Mirá, bueno, yo estoy en esa época todavía, cambiando pañales. Bien. 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Así que bueno, grande Pañalera Isabela Lobe, saludo para este emprendimiento familiar que apoyan esto que hacemos, que es periodismo independiente, así que vamos arriba.
1: Excelente.
0: Y bueno.
2: Bueno, y sí. Una de las cosas buenas, otra de las cosas buenas del diálogo que estaría bueno que salga es para los trabajadores de cuenta propia, ahora hablando de.
1: Bien.
2: De esto,
1: de emprendimiento.
2: Del emprendimiento, sí, es un seguro de desempleo, así sea bien. 3 meses, pero de eso se habló también en el diálogo. Está bueno que la gente sepa que no solo los trabajadores dependientes, sino de aquellos que tienen monotributo,
0: bien.
2: Que tengan cierta cobertura, eso estaría muy bueno que salga.
0: Que tenemos además muchos emprendedores en nuestro país, que no es fácil ser emprendedor. 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El saludo a esta familia emprendedora, a Guzmán, a Virginia y a sus hijos, que están ahí a full y apoyan también al periodismo independiente. Así que bueno, vamos arriba, señores.
1: Bueno, la verdad que esto está bueno, porque parte de lo que los uruguayos tenemos y nos destacamos. Siempre le buscamos la vuelta a la vida para tener algún emprendimiento, para salir adelante.
0: Exacto.
1: para la familia y fundamentalmente el registro a la seguridad social para que nos dé derechos. Bueno, de esto se trata la seguridad social. Recién lo decía Mica y creo que es algo muy bueno para el Uruguay uh-huh. que este tipo de compañeros y compañeras que fueron, capaz que eran trabajadores dependientes, pero un día se les cerró la fuente de trabajo y tuvieron que generarse un emprendimiento uh-huh. que tengan derecho igual que un trabajador dependiente o parecido, porque se necesitan más derechos en seguridad social, se necesita seguir mejorando la seguridad social. Y bueno, y en ese sentido es que nosotros siempre proponiendo, y esto son parte de las propuestas que hemos hecho nosotros desde hace muchos años, y hoy lo tenemos por lo menos en un documento, esperemos que el Poder Ejecutivo lo transforme en proyecto de ley y el Parlamento, por supuesto, lo vote.
0: Vamos a estar haciendo la cobertura de eso, el seguimiento, y antes que termine el programa, porque ya nos quedan menos de 5 minutos, se vienen las elecciones en noviembre, ¿verdad?
2: Exacto, el 22 de noviembre.
0: ¿Qué lista es la que mejor le sirva a los uruguayos?
2: Lista 11.
0: Lista 11, contame por qué, contanos por
2: equipo.
0: Qué.
2: Bueno, por lo que decía hoy, que es un equipo que ya tiene su historia y tiene su representación en la industria, en el comercio, en la salud, en la educación, en ATCS, por BPS. Así que bueno, y todos tienen... o sea, uno solo es, diríamos con Carlos, imposible representar. Ya es difícil porque nuestra sociedad es muy diversa. Exacto. Entonces es muy difícil llegar a todos los trabajadores. Por eso siempre decimos que los trabajadores se unan, que los trabajadores nos hagan llegar sus comentarios, sus opiniones, sus propuestas. Creo que esto, o sea, creo no, es colectivo. O sea, tiene que ser entre todos. Tampoco podemos ir a cada casa. Entonces, ustedes, o sea, los que están escuchando, tienen que acercarse tanto a un plenario del PITCHNT, que siempre hay en algún lado, tanto al sindicato, a decir su propuesta, a donde sea, pero que sea algo colectivo. Entonces, al tener en el equipo varios integrantes que opinan diferente, que opinan desde su lugar, es algo constructivo. Y aparte cada uno puede también, o sea, lleva también su organización de sus compañeros. No es lo mismo que sea una persona sola. Entonces, eso es lo bueno de este equipo, y que ya tiene su experiencia también. Y bueno, así que bueno, bien. Esperamos para el 22 de noviembre la votación de la lista 11.
0: Bien, vamos a estar también comunicándonos, ¿verdad? Sí. Seguramente, así que bueno, antes de cerrar yo quiero agradecerles a los representantes del ERT, al equipo en representación de los trabajadores, y bueno, decirles que vamos a estar atentos a todo lo que va a estar pasando, y también al 11 de agosto a esta movilización que va a dar mucho que hablar. Así que bueno, muchas gracias Micaela Carballo, muchas gracias Carlos Clavico. ¿Algunas palabras finales antes de cerrar?
1: Sí, nuevamente convocar a todas y todos el 11 de agosto de 9 a 13 en la explanada de la universidad rumbo al Palacio Legislativo, por más derechos, porque la gente está primero. Y bien, creemos que tenemos que seguir avanzando y avanzando en democracia. Por lo tanto, esperemos que desbordemos las calles de Montevideo con una gran movilización para empezar a torcer justamente este barco para los intereses de la clase obrera y el pueblo. Así que los esperamos a todas y todos ahí.
0: Vamos arriba. Muchas gracias Carlos Clavijo, muchas gracias Micaela Carballo. Hasta aquí llegamos, señores, nos vamos despidiendo. Un placer compartir con ustedes. Les habló Hansel Urramendi. Les deseo unas bonitas noches y bueno, a soñar y a luchar por los sueños. Vamos arriba. Chau, chau.
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Muy buenas noches, ¿cómo les va? Espero que bien, aquí estamos. Le digo a Oscar, ahora se solucionó. Tenía el eco ahí, pisándome no los tobillos, sino las orejas. La voz mía. Bueno, ¿cómo andan? ¿Bien? Espero que así sea. Aquí estamos abriendo una nueva emisión de Hoy Quiero Hablarte. 10 años de este programa que comenzamos allá por el 2016 en Radio Oriental, las 7:70 AM, y que seguimos junto con Radio SAG de Argentina, compartiendo y transitando esto que es un espacio de reflexión, pero que tiene como objetivo, como siempre decimos, el ayudarnos a pensar. Pensemos un poquito. En este sentido, nosotros tenemos, digamos, ¿cómo les puedo decir? La libertad de hacerlo, porque bueno, es un programa de radio que tiene 10 años, no deben de haber muchos programas de radio con esa duración, pero que no tiene ningún compromiso comercial, ni mucho menos, no tiene que salir, digamos, a vender y dedicarle tiempo a promocionar productos, ni se tiene que casar con nadie, porque hoy día es muy difícil, digamos, cuando uno tiene un programa en un medio de comunicación, ya sea como este caso la radio u otro medio, y siempre hay alguna, digamos, algún compromiso que uno tiene que asumir por el bien del programa, ¿no? Para sostenerlo comercialmente, en fin. En este caso nosotros tenemos la posibilidad de dedicarnos a pensar, y vaya si eso es muy importante, porque cada vez se usa menos la capacidad de pensamiento. Lamentablemente, ¿no? Lo vemos en nuestra sociedad, y no solamente en aquellos que por ahí, digamos, tienen menos condiciones que uno, porque de repente no tienen tiempo para estudiar, para formarse, para prepararse, sino también en los propios, a la hora de mirar los propios medios de comunicación, los programas de radio, lo que uno lee, lo que uno también consume en las redes, lo que se ve en la televisión abierta, en los streamings, reitero, en los propios programas de radio, que todo el mundo como que hace, digamos, una, ¿cómo les puedo decir? Una apología de lo que es, el, digamos, el pensamiento, la libertad, pero bueno, no siempre se logra. Soy el padre Fabián Robre, estoy con ustedes compartiendo una noche más. Van 8 minutos de las 22 horas, está Oscar Romero en la puesta al aire. Vamos hasta la medianoche en esta que es la jornada del 30 de julio de este año 2026. Penúltimo día del mes de julio. Así que bueno, ahí estamos. Yo creo que en ese sentido el tiempo vuela, como yo digo, y no es simplemente un eslogan. Uno lo vive en carne propia. No me digan que no. Porque en ese sentido a todos nos pasa, ¿no? Tenemos la percepción del tiempo como algo que cada vez se nos va, como quien intenta tener, no sé, agua entre los dedos, ¿no? Sostener, digamos, tener agua para con las manos, bueno, se nos va. Y bueno, aprovecharlo. Ya que el tiempo pasa rápido, lo tenemos que aprovechar. Se pueden comunicar con nosotros a través del 093-493-952, 093-493-952, solamente a este número hoy, no estamos en la radio, así que al 093-493-952. Como les decía, está Oscar Romero en la puesta al aire, técnicamente todo estará impecable. El saludo para toda la audiencia, para aquellos que nos están siguiendo a través de Radio Oriental, a través de las distintas aplicaciones, en la web de oriental.com.uy, o también en la aplicación de Radio SAG de Argentina, al querido Julio y todo el equipo de Radio SAG, que también nos pueden escuchar desde Buenos Aires con sus repetidoras en todas las provincias allí en la Argentina. Un abrazo muy, muy, muy grande. 10 minutos van de las 22 horas. Ponemos un poquito de música, Oscar, y seguimos.

0: Les comparto el pronóstico del tiempo según Inumet. En este momento tenemos 12 grados, dos décimas de temperatura. El viento que está soplando del este a 22 kilómetros por hora. Vientos del este, lluvia como peste, diría mi abuela. 1019.2 hectopascales la presión, la humedad 93% y la visibilidad es de 12 kilómetros. Mañana vamos a tener una jornada que se va a presentar con el cielo nublado cubierto, periodos de algo nublado, probables precipitaciones, y hacia la tarde-noche nublado cubierto, precipitaciones y tormentas aisladas. Pero miren lo que va a ser la temperatura de mañana, la máxima 22 grados. Una temperatura totalmente fuera de lo normal a la fecha en que estamos. 22 grados de máxima. El sábado, lluvias todo el día, cubierto precipitaciones y tormentas, estará ventoso. La mínima 11, la máxima 19 grados. El domingo no estaría lloviendo, o sea que sería mañana, después de hacia la tarde y el sábado todo el día, las lluvias. El domingo sin lluvias. 9 la mínima, 15 la máxima. Y por lo menos en el pronóstico extendido de Inumet, hasta el miércoles en el sur del país no hay pronosticadas lluvias, ¿eh? Pero atención, porque hay una información que ha publicado Inumet de tormentas muy fuertes y puntualmente severas, ¿eh? Porque esto va a comenzar a la tarde de mañana viernes, 31 de julio, donde se esperan esas tormentas fuertes, puntualmente muy fuertes en el litoral oeste y centro sur del país. En la noche de mañana viernes se prevén tormentas muy fuertes, severas, que ingresarán por el suroeste y se desplazarán durante la madrugada del sábado 1 de agosto hacia el noreste, afectando al resto del territorio. Se esperan valores de precipitación acumulada entre 60 y 80 milímetros que podrán ser superados de forma puntual. En la tarde del sábado las condiciones mejorarán desde el suroeste, mientras que podrán desarrollarse lluvias y tormentas en el noreste del país. ¿De acuerdo? O sea que complicado puede estar la cosa entonces a partir de mañana de tarde, particularmente en el litoral oeste y centro sur del país. Bien, a tener en cuenta esto, ¿eh? Buenas noches, padre Fabián. Una pregunta, ¿cómo se llamaba el titular de la columna del padre Casarino el lunes pasado? Leonel, el lunes la columna fue las nuevas esclavitudes, lo que planteó Leonel. Así que ese es el tema, las nuevas esclavitudes. Aclaro también que los programas están en Spotify. Allí pueden buscar Hoy Quiero Hablarte, padre Fabián Robere, y ahí están los programas y las columnas de los distintos programas. Dice, me encantó, pero medio dormida, no me acuerdo, gracias. Pero podés, y si tenés Spotify, este celular que termina en 107, podés ir a buscar el audio, ¿de acuerdo? Señores, 14 minutos van de las 22 horas. Vamos ahora a compartir una nota. Cuando Oscar tenga la comunicación, me da el ok y seguimos charlando.
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0: Bueno, señores, seguimos adelante, seguimos compartiendo con ustedes la comunicación, 17 minutos van de las 22 horas, estamos tratando de tener el contacto, la comunicación, Oscar me avisa cuando tengamos esta posibilidad. Tenemos algunos mensajes, recuerden 093-493-952, solo por ahí, 093-493-952. Allí recibimos los mensajes, cosa que nos encanta, como siempre, tener esa comunicación con ustedes. Sabemos que hay mucha gente que no nos escribe, pero nos escucha porque después no lo hacen llegar, Vamos a abrir ahora sí el espacio, Oscar, de esta nota que tenemos preparado con ustedes.
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0: Y qué bueno, qué lindo es volver a reencontrarnos con amigos. En lo que va de este año no hemos tenido la oportunidad de hacerlo por el nuevo horario también. Y en algún caso por algún olvido mío, los años no vienen solos. Pero hoy sí tenemos la linda oportunidad de encontrarnos con Gabriela Lowenstein, de librería Lea. Gaby, querida, muy buenas noches, bienvenida a este nuevo horario para vos, en este caso aquí en el programa.
2: Buenas noches, Fabián, muchas gracias, una alegría para mí también reencontrarnos nuevamente.
0: Igualmente, yo les decía que el otro día no vi tu respuesta del mensaje dándome el ok, y bueno, y pasó, pero la idea es cada tanto estos jueves lindos poder conversar contigo, porque siempre surgen novedades y hay muchísimo que podemos conocer a través de Lea, ¿no es cierto?
2: Es verdad, es así, Fabián, hay siempre material nuevo, nuevas propuestas. Y bueno, es lindo poder compartirlo con toda la audiencia.
0: Te cuento a propósito de esto que en el día de ayer tuvimos la oportunidad de conversar con el padre Omar Franza por el lanzamiento de su nuevo libro, que va a ser en septiembre, bueno, nos estuvo contando.
2: En septiembre,
0: un libro que ya está en Lea, ¿verdad?
2: Ya está en Lea, y va a ser el lanzamiento, como bien decías tú, en septiembre, en el local de Lea de Punta Carretas.
0: Exactamente, así nos dijo él. Así bueno, Gaby, ¿por dónde vamos hoy?
2: Bueno, mira, quería un poco, que hace tanto que no hablamos, hacer como una especie de repaso general de todo lo que pueden encontrar y detenerme un poquito en la Magnificat Humanitas.
0: Bien.
2: ¿Te parece?
0: Me parece fantástico, sobre todo teniendo en cuenta esta nueva encíclica que muchos todavía no han tenido la oportunidad de leerla y se las recomendamos, pues la verdad no tiene ningún desperdicio.
2: Es verdad, y vos sabés que, sinceramente, Fabián, estamos asombrados en Lea de la demanda que tiene. Ahora, en este momento, nos quedamos sin stock. Llega la semana que viene de nuevo. Vos. Pero vos sabés que nos pasa a nosotros... acá en Uruguay, le pasa en Argentina a la editorial que los está editando, porque claro, es, viste, más allá de nosotros como católicos escuchar al Papa en un tema tan actual como este, es como jefe de Estado que fue el primero en pronunciarse en el tema de la inteligencia artificial. Entonces, es impresionante el alcance que ha tenido la encíclica esta a todo nivel. Traspasa lo que es los católicos, es impresionante. Mira, Fabián, llevamos alrededor de 1.200 magníficas entregadas, es impresionante.
0: Mirá vos.
2: Sí.
0: Hay una demanda de justamente todo este tema, ¿no?
2: Sí, y vos sabés que me parece tan bueno porque obviamente los que somos católicos sabemos que las palabras del Papa plasmadas en el papel... no llegan y tienen muchísimo valor, pero que también lo sepan valorar, lo puedan apreciar gente que no es católica, quieras que no, es una forma también de estarse acercando. Entonces, trasciende todo, me parece. Es impresionante, impresionante. Sí, y vos sabés que yo la empecé a leer muy despacito porque realmente, Fabián, es impresionante lo jugosa que es, y vos sabés que también hace link con alguna encíclica anterior, Entonces, viste, eso te lleva ahora con el famoso ChatGPT, viste, a poder hacer una búsqueda de lo otro. Entonces vas profundizando, vas ahondando, pero es maravilloso, maravillosa es la encíclica. Habla de la parte de la dignidad humana hasta en el tema laboral, ya sin hablar de la inteligencia artificial. No, es algo realmente muy valioso esto que nos ha regalado el Papa.
0: Además, una mirada, digamos, cristiana, ¿no? Es decir, yo creo que eso también es muy importante para nosotros, particularmente los católicos, tener la palabra del Papa sobre este tema y cómo nos paramos los cristianos frente a todo este mundo, que ya no es que estamos diciendo, bueno, va a venir, ya está en medio nuestro, y si no tenemos herramientas nos pasa por encima.
2: Totalmente, y es exactamente, y además lo que te decía, ¿no? También que gente no católica que lo escuche, que lo lea, que se acerque, no le puede pasar indiferente. Entonces me parece que es muy valioso esto, en todo sentido. O sea, quiero decir que me parece que trasciende más allá de lo que es en sí el tema de la inteligencia artificial que trata. Atraviesa todo, me parece. Claro.
0: Absolutamente, ¿no? Absolutamente.
2: Y vos sabés que están habiendo unas charlas en la parroquia de Lourdes, de Malvín, que ahora después cuando cortemos, lo podés ver en nuestro Instagram. Porque hay distintos oradores, y vos sabés que el martes pasado fue la primera. Fue impresionante, 200 personas, Fabián. Fue una cosa impresionante. Y bueno, son distintos oradores. El penúltimo, creo que es el 11, martes 11 de agosto, el que va a estar es Miguel Pastorino.
0: Sí, exactamente. Así es. Y son encuentros, charlas abiertas, ¿no? Un ciclo de charlas abiertas.
2: Exacto. Capaz que después vos, entrando al Instagram, podés mirar un poco para comentarle a la audiencia, para hacerles llegar la invitación para que concurran, porque realmente muy, muy bueno. Sí, los oradores que hay, todo excelente.
0: Gaby, ¿y quiénes son los que, digamos, hay algún perfil en común o van jóvenes, personas mayores a buscar la encíclica? ¿Apunta más hacia los jóvenes o es a todas las edades?
2: Es a todas las edades, pero hay más abundancia, digamos, del adulto joven, capaz que de los 30 años para arriba. Pero también, ¿sabes lo que pasa? Capaz que nosotros no vemos tanto jóvenes, porque los jóvenes lo bajan y lo leen desde del computador o el celular, ¿viste? Que los jóvenes no son tantos del papel. Las personas más grandes somos más que nos gusta el papel, pero es amplio el espectro de las edades que aproxima.
0: Bueno, muy bien, así que es la recomendación, y es que a partir de la semana que viene ya vuelven a estoquearse con las encíclicas.
2: Sí, hacia fin de la semana que viene van a estar disponibles. En el encuentro del martes calculamos que para ese encuentro nos van a estar llegando algunas, así que también si los que se acerquen la pueden conseguir ahí, pero después ya van a estar nuevamente en los dos locales. Es que vos sabés que ha sido tan impresionante que la demanda que no hemos dado abasto, ¿no? Con las importaciones.
0: Claro.
2: Impresionante.
0: Claro, me imagino.
2: Fabián, perfecto, y bueno, después quería también comentarles, ¿no? Que bueno, que se acercaran a Lea, que también hay nuevos artículos de los que ya siempre tenemos para bautismo, para comuniones, para cumpleaños, casamientos, pero que hay nuevas variedades que han ingresado. Así que la invitación queda hecha para que vayan y lo disfruten. Y
0: cuando hablas de artículos, Gaby, cuando hablas de artículos estás hablando de, además de lo que se utiliza en los sacramentos, regalos también, por ejemplo, a la hora de ir a un bautismo o alguien que...
2: Exactamente, me estaba refiriendo a eso, sí, imágenes de pie, de pared, bijú con medallitas religiosas, preciosas las cosas que hay. Estamos ahora tratando de empezar a armar también, que hoy estuve reunida con una proveedora por eso, un espacio de deco home católico. ¿Viste? Sí, bueno. Muy lindo. Ella tiene una mano bárbara y bueno, me estuvo ahí planteando algunas ideas que me encantaron, así que bueno, calculo que lo vamos a tener en Punta Carretas por un tema de espacio, en un rinconcito ahí con Deco Home. Y espero dentro de capaz que un par de semanas poder traerte alguna novedad nueva. Valga la redundancia.
0: Buenísimo. Mira, acá hay un mensaje del 849 que pregunta, dice, con los cambios que han habido, ¿sigue estando el local en la Ciudad Vieja? Es la pregunta.
2: Sí, seguimos en Ciudad Vieja, seguimos de lunes a viernes, de 9 a 17, estamos funcionando normal. Sí, es verdad que con los cambios que hubieron, bueno, la persona que hacía el trabajo de la parte de cadetería no está más. Pero bueno, hemos podido ahora resolver un poco a través de pedido ya, porque claro, hay muchas personas que de repente les complicaba a ellos poder contratar el pedido ya para enviarlo a retirar, entonces ya hacemos toda la gestión nosotros para poder un poco facilitar. Pero sí, estamos en Ciudad Vieja y en Solano García.
0: Ahora, ¿los envíos al interior siguen estando?
2: Sí, eso como siempre, eso no cambia nada. Sí, como siempre. Perfecto. Nos escriben al celular de Ciudad Vieja y desde ahí nosotros les vamos indicando el paso a paso para de lo que quieran comprar y cómo ir haciendo para el pago, para el envío, todo.
0: Buenísimo.
2: Les mandamos fotos de lo que quieran, así que...
0: Perfecto, genial. Yo tengo acá el número, si no cambió, el número de Ciudad Vieja, de librería Lea. Es a ver que yo lo tenía por acá.
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0: Perfecto, genial, genial. Y por supuesto, Instagram, allí también está Lea, que tiene toda la
2: idea. Ahí está Lea, y vos sabés que también, como parte de estos cambios que hubieron, estamos con una presencia mucho más asidua en las redes. Estamos por lo menos haciendo 3 publicaciones semanales de distintos artículos, pero que bueno, nada, que no se queden con eso. Si están buscando algo en particular, nos escriben al celular, les mandamos fotos, les mandamos precios, que bueno, estamos para servir.
0: Genial, genial. Bueno, Gaby, no sé si tenés alguna cosa más para recomendarnos.
2: No, dejé para después, para la próxima, capaz. Listo. Que me gustaría, si a vos te parece bien, antes del Día del Niño, para poder también traerles algunas recomendaciones para el Día del Niño.
0: Fantástico, sí, claro. ¿Cuándo es el Día del Niño?
2: ¿Sí?
0: ¿El 15?
2: Ahí está.
0: 15, 16, ahí. Bueno, sí. De repente la semana, el jueves que viene, si querés, ya podemos...
2: Perfecto, me parece concretar, genial, me parece genial, porque dale. Aparte arribaron justo anteayer estuvieron arribando material nuevo y hay cosas preciosas. Te paso las fotos.
0: Fantástico.
2: Para que vos las puedas ver y ni hablamos.
0: Buenísimo.
2: Sobre
0: esto. Quedamos así, Gaby, un abrazo enorme, bueno, y gustazo de reencontrarnos en la radio.
2: Del mismo modo, un gran abrazo y bueno, muy contenta de reiniciar esto otra vez.
0: Saludos a todo el equipo, Señores, 094-578-885, 094-578-885 es el teléfono de Lea, ¿sí? Y también están en Instagram, donde ahí está toda la info, como esta que Gaby recién decía, lea.tiendauy, allí tiene el Instagram, lea.tiendauy, todo junto, tiendauy. Ciclo de charlas 2026, ser humanos en tiempos de la inteligencia artificial, magnífica humanitas. Los encuentros, el próximo va a ser el 4 de agosto, 4, 11 y 18 de agosto, 19:45, en el salón parroquial de la parroquia Nuestra Señora de Lourdes, así en Malvin. Actividad presencial, entrada libre, sin inscripción previa. 4 de agosto, el próximo, 19:45, en Malvin. Agradecemos traer un alimento no perecedero. Y el

0: especialista en seguridad de la información y ciberseguridad, con trayectoria en Antel, LACNIC y como asesor del Banco Interamericano de Desarrollo. Así que, Eduardo Caroso, el ingeniero, el próximo martes 4 de agosto, 19:45, en el Salón Parroquial de la Parroquia Nuestra Señora de Lourdes de Malvin. ¿De acuerdo? Muy bien. 32 minutos van de las 22 horas, hacemos una pausa y continuamos.
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35 minutos van de las 22 horas. Seguimos en vivo rumbo a la medianoche en este penúltimo día del mes de julio. Mañana San Ignacio de Loyola. Miren qué santo celebramos como iglesia, San Ignacio de Loyola. Bueno, así que para todos los que llevan el nombre de Ignacio, mañana feliz día. Si tienen algún conocido con ese nombre, recuerden de saludarlo. Y por ahí capaz que lo agarran medio dormido, no tienen ni idea, le van a preguntar, ¿y por qué? Entonces ahí le dicen, bueno, mañana hoy es San Ignacio de Loyola, el fundador de la Compañía de Jesús, los jesuitas. Bueno, hay algo que creo que nos está hiriendo

Yo no sé si de muerte, pero estamos ahí. Y es el tema de la violencia que vivimos en el Uruguay. Esto yo creo que no puede dejarnos indiferentes. Me permiten esta reflexión, porque la verdad es un tema que uno lee un portal, lee un medio de prensa, escucha un informativo o mira un informativo, y es todos los días una muerte. Un episodio de violencia. ¿Y saben por qué yo hago esta reflexión? Una cosa muy curiosa, ¿no? Es decir, hoy más temprano, en la mañana, yo venía de la zona de Las Piedras, rumbo a mi casa, y paro en la estación de servicio, y venía yo escuchando en la radio del auto un noticiero, ¿eh? Y me dice el pistero, mientras me estaba cargando el combustible, que nos pusimos a conversar, me dice: "Ujo, estás escuchando informativo, decime ya cuántos muertos van hoy". ¿No? Y era sobre el mediodía la historia. Y la verdad, ¿no? Es así. Uno asocia informativo con violencia, con muerte. Cada homicidio, cada rapiña, cada familia vive con miedo. Cada joven atrapado por el narcotráfico representa una herida en lo que se conoce como el tejido de nuestra sociedad, ¿no? Cuando la inseguridad, digamos, se vuelve parte de la vida cotidiana, el riesgo, como yo siempre digo, es acostumbrarnos al dolor ajeno. Y un pueblo, una sociedad que se acostumbra al sufrimiento, comienza a perder la esperanza. No nos podemos acostumbrar a esto. Desde una mirada cristiana, la violencia nunca tiene la última palabra. Jesús conoció la violencia en carne propia. No se olviden que fue rechazado, fue perseguido, fue torturado y fue crucificado. Sin embargo, no respondió con odio, sino con ese amor que duele, con el perdón. Esto no significa resignarse frente al mal. Al contrario, el Evangelio nos llama a comprometernos activamente con la justicia, con la verdad y también con la defensa de la vida. La inseguridad no es solo un problema policial, es también un desafío moral, es un desafío educativo, familiar, es espiritual. Cuando falta el trabajo digno, cuando se destruyen los vínculos familiares, cuando los niños están creciendo sin referentes, cuando el charuto, la droga, la inmundicia ocupan lugar de la esperanza, el terreno queda preparado para que la violencia encuentre espacio. Como cristianos, estamos llamados, a mi entender, por lo menos a hacer tres cosas. En primer lugar, rezar, porque creemos que Dios puede transformar los corazones y además tenemos pruebas de eso. En segundo lugar, acompañar, tendiendo la mano a las víctimas, a los jóvenes vulnerables, a quienes buscan rehacer su vida, a la gente que está en situación de calle. Y en tercer lugar, comprometernos, exigiendo políticas públicas que protejan a los ciudadanos, que combatan el delito con la firmeza y al mismo tiempo que promuevan la inclusión y la dignidad de toda persona. No olvidemos el texto de San Pablo a los Romanos, en el capítulo 12, creo que es el versículo 21. San Pablo dice, le escribe a los Romanos: "No te dejes vencer por el mal, al contrario, vence al mal con el bien". Romanos 12, y estoy casi seguro que es 21 el versículo. Es decir, esa no es una invitación a la ingenuidad, lo que hacía Pablo, es una invitación a la valentía. Hay que tener huevos. No te dejes vencer por el mal, al contrario, vence al mal con el bien. Es valiente. Hay que poner lo que hay que poner. El bien necesita personas decididas, comunidades unidas, autoridades responsables. Yo creo que Uruguay necesita recuperar la confianza, el respeto por la vida y la cultura del encuentro frente a la cultura de la muerte que va ganando terreno. La paz no es simplemente una paz como la del cementerio, una paz como la ausencia de violencia. La paz es el fruto de la justicia, de la solidaridad y del reconocimiento de que cada ser humano tiene una dignidad que nadie puede arrebatarle.
que no permitamos que el miedo nos robe la esperanza, ni que el odio ocupe el lugar de la fraternidad. No olvidemos que los cristianos somos discípulos de Cristo. Estamos llamados a ser sembradores de paz en medio de una sociedad herida, convencidos de que la luz siempre puede vencer a las tinieblas. Y por eso hoy me quedé, cuando venía para acá, luego de la charla que tuve con el pistero ahí en la estación de servicio, me quedé pensando, porque yo también hubiera dicho lo mismo. Oh, estás escuchando un informativo, ¿cuántos muertos van ya? Así fue lo que me comentó, cuando él escuchó lo que yo tenía aprendido en la radio del auto. Y es la imagen que tenemos, pero eso hay que cambiarlo, reitero. El miedo no nos puede robar la esperanza. Somos discípulos de Cristo y como tal, como tales, estamos llamados a ser sembradores de paz en medio de una sociedad herida, convencidos de que la luz siempre puede vencer a las tinieblas. No tener miedo. Y reitero, vamos a aplicar estas tres acciones mirando nuestro Uruguay herido, muy herido por la violencia que va en aumento, en un descontrol absoluto. Rezar, acompañar y comprometernos. 42 minutos van de las 22 horas. Ponemos un poco de música, Oscar.

0: Le mando un saludo a Andrés, un oyente amigo de allá de La Paz, que me manda acá un afiche. A 100 años de su nacimiento, homenaje a Julio Sosa. Julio Sosa, señores, el varón del tango. Tango y milonga con Rodrigo Fleitas, de la compañía Julio Sosa. Atención, porque esto es todos los sábados de agosto. Todos los sábados de agosto, 18 y 30 horas. Media hora previa, o sea, media hora previa, clase de tango. Todos los sábados de agosto, 18 y 30 horas, media hora previa, clase de tango. Esto es en el Centro Cultural Carlitos, en Avenida Artigas, esquina La Valleja, en Las Piedras, con entrada libre. Así que bueno, ya saben, todos los sábados de agosto, 18 y 30 horas, en el Centro Cultural Carlitos, Avenida Artigas, esquina La Valleja, en Las Piedras. A 100 años del nacimiento de Julio Sosa. Bueno, muy bien. Gracias, Andrés, por mandarnos la info y la invitación. Entrada libre, Entrada libre. Una muy buena oportunidad para aquellos que les gusta el tango. Y bueno, ¿en qué lugar? Las Piedras, justamente cuna de Julio Sosa. Los quiero invitar ahora a escuchar una entrevista que le hacen a, bueno, nosotros ya hemos compartido material de la magíster Margarita Torres, especialista en historia medieval española. Ella habla de la Inquisición, y cuando uno habla de la Inquisición dice, bueno, está, ¿de qué se trata? La iglesia que persigue, que prende fuego, que al que piensa distinto quita la libertad. En la Edad Media las hogueras, se quemaba todo el mundo. Eso fue un poco lo que nos enseñaban en historia, en los programas liceales, sobre todo. Bueno, estamos hablando de una magíster en historia, peso pesado. Margarita Torres habla justamente de la Inquisición en una entrevista que le hace un grupo de jóvenes, Roca Project. Está muy, muy bueno, así que vamos a escucharlo.
1: Vamos a un temazo que probablemente dé para unos minutos hablando, que es la Inquisición, ¿no? Y la formación es, la Inquisición española fue la más brutal de Europa.
2: Vamos, levanta la
1: tarjeta roja.
2: Tarjeta roja,
3: pero levanta. Sí, más alta. Claro. O sea, ¿qué me están contando? ¿Esos son todos los topicazos? Mira, España fue un imperio impresionante, en el mejor de los sentidos. O sea, fuimos la cima de muchísimas cosas. Fuimos la marca, que si queréis lo podemos analizar porque es la caña, lo que llegamos a ser.
1: ¿El pico de España fue en la conquista de América?
3: Conquista,
1: el descubrimiento más que
3: sí,
1: conquista.
3: Sí, el 16, 17, toda esa época es brillante, la del Imperio Español, ¿no? Entonces, nosotros teníamos dos envidiosos de toda la vida, que nos han querido mucho siempre, que son los anglos y los franceses. A ver, yo no estoy para hablar, que tengo sangre francesa, pero es verdad que los franceses, ahí tienes a Napoleón Bonaparte, ¿no? La guerra de independencia, todas estas cosas, pero sí que es verdad que Inglaterra siempre tuvo mucha envidia al Imperio Español. ¿Diferencia entre un modelo y otro? Pues los british, cuando llegaban a un territorio, entregaban mantas que tenían viruela a los indios para matarlos.
2: Ulo.
3: No se relacionaban con ellos, porque era gentuza de lo más bajo. Una persona que fuera negra era gentuza. Un español que llegaba a América, si tenía un hijo mulato, le importaba un pito. Era su hijo. Y su hijo estudiaba igual que si fuera blanco puro. Si se casaba con una indígena, su hijo tenía los mismos derechos. Nosotros hicimos colegios para indígenas. Nosotros tuvimos universidades para indígenas, hacíamos hospitales, nos mezclábamos. Ahí tienes la prueba, el 85% de México o son descendientes de indígenas puros o son descendientes mixtos, de mestizos. Y no nos caen los anillos, ¿sabes? Por casarnos con gente de otra raza, por entendernos. Los anglos no. Entonces, ellos tenían una Inquisición, todo el mundo europeo, porque la Inquisición no la inventamos nosotros. Que parece que le hemos puesto la Spanish Inquisition, ¿no? Ya llegaron estos que tanto nos quieren, ¿no? Y los hispanistas, que a mí es una cosa que a veces me da un poco de repelús. La palabra hispanista y la segunda la palabra experto. Cuando no sabe alguien de algo, dice, es un experto. Y digo, ¡guau! ¿Y qué? No sé, pero es un experto. Fulano, es que es hispanista, ¡guau! ¿Y dónde ha estudiado? No sé, pero es un hispanista, ¿no? Y esto, bueno, ni que aquí fuéramos idiotas, ¿no? Entonces, la Inquisición nace en Francia. Es una importación.
1: ¿Pero qué es la Inquisición?
3: La Inquisición es en un momento en que en el Reino de Francia pues tenían un problema con unos herejes que eran los cátaros. Entonces los señores de la nobleza del sur de Francia estaban más vinculados con Aragón, con la corona de Aragón, que no con el Reino de Francia. Entonces jugaban a dos bandas, los condes de Tolosa, toda esta gente. Y la corona de Francia, con la reina Blanca y con su hijo San Luis, pues querían controlar ese territorio. Y de repente, en este toma y daca de sí soy vasallo, pero no soy vasallo, de repente surge una herejía que son los cátaros. Y entonces los otros ya se frotaron las manos. Y lo que no te puedo controlar en lo político, voy a utilizar la religión para controlarte. Entonces se crea la Inquisición con el apoyo del Papa, lógicamente, si no se hubiera creado. Y después, esa Inquisición, que lo que busca es perseguir las herejías, después eso ya muy tardíamente, viene primero la Corona de Aragón y después se importa a Castilla, a la Corona de Castilla. Y es verdad que luego se lleva a América. Pero si tú te coges las persecuciones y los pogrom que hicieron contra los judíos, contra las brujas, contra los herejes en Inglaterra, en Alemania o en Francia, y lo comparas con los juicios y algún exceso que también hubo, de la Inquisición española, la proporción igual es 10 a 1. O sea, que empiecen ellos a pedir perdón, que empiecen ellos a decir las cosas y los españoles empecemos a levantar la mano diciendo, tío, mentira, mentira, vamos a pararle los pies. Entonces, ¿por qué surge esto? Porque los ingleses querían destrozar la imagen del Imperio español. Éramos los competidores, es el Barça-Real Madrid. Entonces tú tienes una ficha y de repente ponte que el Barça está más puntero o está el Madrid, me da igual, cada uno, yo no soy futbolera, cada uno que elija lo que... o el Milán, me da igual. ¿Qué pasa? Que España en aquel momento teníamos América, habíamos llevado el cristianismo por medio mundo, las leyes de Indias eran súper igualitarias y la sociedad empezó a prosperar. Es verdad que venía oro de América, pero la inmensa mayoría se quedaba en América. Ojo, que eso también es importante decirlo. Claro, los ingleses que tienen, seamos sinceros, la isla, wow, impresionante la isla. ¿La isla puedes tener campos de trigo como los que podía haber aquí en España? No. ¿Puedes tener olivares? No. ¿Puedes tener muchos recursos? No. ¿Qué tienes en Inglaterra? Pues es que hasta es triste ahora. ¿Entiendes? Entonces, tienen que buscar la salida al mar. Y si buscas la salida al mar, ¿cómo lo haces? A través de la piratería. Y entonces, ahí es cuando entra en juego algo, que es que Felipe II, cosa que la gente no sabe, nuestro rey español, se casó con la reina de Inglaterra, María Tudor, hija de Enrique VIII.
2: ¿María Tudor?
3: María Tudor. La llamada Bloody Mary por los ingleses. María Tudor era católica, Felipe II era católica, pero María Tudor es hija de un protestante.
1: ¿Tiene algo que ver con el cóctel, lo de Bloody Mary?
3: Sí, claro. Se llama así por ella. No, ella pobrecina, ella era una santa. Vale. Era muy fea, pero era una santa.
1: ¿En su honor hicieron esa bebida?
3: Hicieron esa bebida.
1: Curioso.
3: Entonces tú tienes la reina María Tudor casada con un rey español, ¿vale? Y durante unos años intentan que Inglaterra vuelva a ser católica. Le sale el tiro por la culata, porque Inglaterra ya está dividido. De hecho, a día de hoy la mitad es católica, la mitad protestante. Claro, cuando María Tudor muere, Felipe II, que lo ha pasado fatal en Inglaterra, fatal, o sea, el tío les dijo, me voy a comprar tabaco y ahí os quedáis, o sea, yo me vuelvo a España, tío, me da igual, pero yo aquí no quiero volver. Él dejó una enemiga, que era su cuñada se llamaba Isabel I, la famosa reina virgen que habréis visto en mil películas, la reina de los piratas. ¿Qué hizo Isabel? Isabel conocía a Felipe, había estado viviendo con él. Entonces dijo Isabel, vale, el Imperio español lo va a heredar este, vale. ¿Qué es lo que yo sé? Pues que reciben convoyes de América, que tienen tal... Vale, pues vamos a hacer lo que ellos hacen. Y entonces ahí empezó un ataque directo hacia el imperio y el modelo del imperio español. Y necesitas otra cosa importante. ¿Cómo se come la moral a la gente? Hoy diríamos con los medios, ¿no?
2: Claro.
3: Vale. ¿Cómo se hacía entonces? Con la propaganda política. Y empezaron a decir unas barrabasadas que yo cuando explico esto digo, bueno, en la Primera Guerra Mundial, que sepáis... que hubo gente que bombardeó Bélgica, lo que hoy es Bélgica, con unas octavillas que decían, cuidado con los alemanes, se comen los bebés. Y salía un alemán y decía, comiéndose un bebé. A ver, los alemanes no comían bebés.
2: Oh.
3: Pero hubo gente que se lo creyó. Hubo gente que se lo creyó. ¿Entiendes? Esto es propaganda de guerra. Bueno, pues empezaron a decir cosas de los españoles que no eran ciertas. Que no eran ciertas. Entonces, si tú haces una especie de análisis frío, ¿vale? No apasionado. Y dices, venga, estadísticas de los territorios dominados por la corona de España. Estadísticas de los territorios dominados por Inglaterra. Igual que tenemos esa estadística de México o de Perú, me da igual elegir el que queráis. Vete a Estados Unidos, que es el hijo natural de Inglaterra. ¿Cuántos mestizos ves por la calle? Yo os doy yo la estadística, el 0,05. México es entre el 75 unos y el 85 en total. Fíjate qué diferencia. ¿Cuándo se permite, por ejemplo, que un negro estudie en Estados Unidos? Porque se lo pregunten a Rose Park en los años 60 del siglo pasado, cuando le dijeron, negra, levántate, que me siento yo que soy blanco, ¿no? O que se lo digan a Martin Luther King, que se lo digan a Malcolm X, que se lo digan a tantos luchadores por la igualdad de los derechos, ¿no? Sin embargo, nosotros teníamos hijos de mulatos que podían estar a todos los niveles.
1: Y la Inquisición, según todo he escuchado, generó un montón de dolor y de muertes, ¿verdad? Ya da igual el bando, ¿no? ¿O no?
3: A ver, la Inquisición es, de nuevo, la vieja al visillo. Mira, ¿os acordáis de cuando aquí en este país vivimos el bicho? Sí, sí. ¿No? Vale. Había gente que de repente alquilaba perros, ¿no? Pues salía a la calle.
2: Totalmente.
3: Vale, y había gente que iba a comprar 700 barras de pan, pues salía a la calle, ¿no? Vale. ¿Y qué hacía la vieja del visillo o el viejo del visillo? El vecino del quinto ha salido 3 veces, señor guardia, yo no le voy a decir nada, pero es que el vecino del quinto, yo le veo que perro no tenía. Y nos autodenunciábamos. Eso es la Inquisición. O sea, la Inquisición es eso. Entonces, ¿tú a quién denuncias en la Inquisición?
1: A los que te cae mal.
3: Vale.
1: ¿Y qué decías? ¿Que esta era una bruja? ¿O ese de hace claro, va en contra de la corona?
3: ¿Cómo funcionaba? Pero no en España, ¿eh? En Francia, en Alemania, porque Inquisición hubo en Francia, en Alemania, en Italia, en todos los países, ¿eh? Claro, no es español, no, ¿vale? Entonces, por ejemplo, a mí me caes mal, que no es el caso, pero ponte que me caes mal. Por ejemplo, tú porque tienes tierras que lindan con las mías, ¿vale? Y a ti porque te he visto con la chica que me gusta o el chico que me gusta, ¿vale? Entonces yo digo, guau, yo estos dos los quiero fuera. ¿Cómo me lo hago? Venga, pues cojo un anónimo, porque funcionaban por anónimos.
2: Una carta anónima.
3: Sí, funcionaban por anónimos. Y yo te cojo, y donde está el Tribunal de la Inquisición, te meto la denuncia anónima, diciendo, vigila a este, que sale con esta chica, con este chico, y es descendiente de judíos. Ojo, ojo, ojo. Y a este yo le he visto hacer cosas heréticas, que los domingos no cumple como debe. Y ya le he visto yo ciertas simpatías con fulana, que también es otra conversa judía.
1: O sea, que por lo que veo, el ataque era ir en contra del catolicismo, ¿no? En ese caso.
3: No solamente eso. Esa era la excusa. Sí. Igual que ahora mismo, por ejemplo, es lo no políticamente correcto. Ahora mismo, con tanta gente, lo más grande que tenemos en la vida es la libertad.
1: ¿Ahora hay una especie de inquisición encubierta?
3: Absoluta.
2: ¿En serio?
3: Absoluta, absoluta, absoluta, absoluta.
1: ¿Y cuáles son las armas?
3: Las armas, él. No eres políticamente correcto, eres un facha.
2: Ah, es verdad.
3: Esa es la gran arma.
1: Las palabras.
3: Claro. Entonces, ¿por qué? O sea, vamos a ver. Con lo que ha costado a la civilización, la libertad, el poderse expresar, ya no digo a las mujeres, el derecho a voto, que también, pero el simplemente hablar de lo que nos dé la gana, como estamos haciendo en esta conversación, vosotros podéis tener una opinión y yo no tengo por qué compartirla. Vuelvo a decir lo mismo, yo no he vivido vuestras circunstancias, ¿vale? Igual que vosotros no tenéis que compartir la mía. Pero precisamente la grandeza de la libertad es que nos respetemos, incluso que discutamos. Bueno, estoy de acuerdo por esto, tal. Y aquí paz y es por gloria. Pero si yo opino algo distinto a lo que tú me estás diciendo que es lo que debo de opinar, eso se llama la dictadura de la opinión, ¿vale? Te pongo un ejemplo. Yo soy católica practicante, ¿vale? A mí me parece muy bien que haya musulmanes que sean practicantes, me parece muy bien que haya judíos que sean practicantes, me parece muy bien que haya ateos, me gustaría que no los hubiera, pero yo lo respeto todo. O sea, yo no te voy a convencer. Si tú no lo sientes, ojalá pudiera, ¿vale? Me encantaría. Pero yo no te voy a imponer. Pero no me impongas a mí, tío. No me impongas a mí.
2: Yeah.
3: Porque lo mismo que yo te doy de libertad y de respeto, exijo que me lo des a mí. Y si a mí no me lo das, entonces tú estás jugando sucio. Y si juegas sucio, me estás imponiendo lo que debo pensar. Y a lo mejor lo que tú me dices que tengo que pensar no me da la puñetera gana pensarlo. Porque eso mismo ha costado sangre de mis abuelos, de mis bisabuelos o de mis tatarabuelos conseguir que yo pueda opinar libremente. Y no te voy a consentir a ti, pequeño dictador o pequeña dictadora, que me digas lo que tengo que opinar. ¿Cuántas veces? Yo esta pregunta también la hago a algunos alumnos. Y llevo haciendo años. Tú antes estabas en una barra de bar y decías una burrada. Que se pueden decir burradas, ¿eh? También. ¿Pasaba algo? No. ¡Hala! ¿Cómo te has pasado?
2: Es verdad, ahora andamos con miedo de lo que decimos, ¿eh?
3: Ahí te voy. Eso es la Inquisición. Porque luego está el de al lado y te dice, oye, pero ¿cómo has dicho esto? Pero, por Dios, pero por Dios. Eso es. Entonces, no nos hemos dado cuenta que estamos involucionando. Estamos volviendo a esa Edad Media. En este caso, en lo malo, ¿vale? Que es esa denuncia anónima que hace que luego a ti te miren distinto, o es que este no piensa como debe de pensar. Perdona, yo pensaré lo que me da la gana. O sea, que tengo que pensar a la manera woke, lo que tú me estás diciendo de pensar, o sea, piénsalo tú, tío. O sea, eso puede ser comunismo cultural, pues vale, pues ya está, pues es tu comunismo cultural. Yo soy comunista, no. Pero no por eso me llames lo que no soy, porque para empezar, nazismo y fascismo, por cierto, son movimientos de izquierdas. O sea, empecemos a utilizar el lenguaje con propiedad.
2: ¿Vas en serio?
3: Sí, totalmente.
2: Nazismo y fascismo es un movimiento de izquierdas.
3: Hombre, el fascio, tú pregúntale a Mussolini, si tuvieras aquí ahora mismo a Mussolini metamorfoseado y le dijeras Benito, ¿no? Te pondrías así de perfil, bueno, para que le sacaras, y que era periodista, por cierto, y tú le preguntaras, te diría que era un hombre de izquierdas. Y Hitler es nacional, socialista, socialista, socialista, socialista.
2: Es que eso ya es tremendo, estamos usando la historia fatal.
3: Absoluta. La historia está manipuladísima.
2: Wow.
3: Manipuladísima. Entonces, como está manipuladísima, vamos a intentar partir de lo que nos puede acercar. Yo estoy harta de ver a la gente que quiere romper. O sea, que en lugar de juntar estas dos cartulinas, las separa y dice, o estás aquí, o estás aquí. Y si estás aquí, tienes que odiar al que está aquí. Y si estás aquí, odia a este otro. No, tío, o sea, vivamos juntos. Pues un día tú estás aquí, pues otro día estoy yo aquí. Y no pasa nada. Si nadie te obliga a ti que ser como yo, pero convivamos, crezcamos, nos escuchemos. Entonces, quizás en eso, yo creo que es porque soy, insisto, católica practicante, pero mi mentalidad es la de Jesús. O sea, Jesús, cuando estaba con los judíos de Sanedrín, los judíos de Sanedrín son como estos fariseos modernos de lo bien pensante. ¡Ah, me rasgo las vestiduras! ¡Es que ha curado una endemoniada! ¡Es que ha roto el sábado! Sí, ¿por qué? Porque son personas, tío. Y si yo vengo, vengo a salvar a todos. Y aquellos se rompían las... ¡Ah, no es políticamente correcto! ¡Hereje! Y lo crucificaron. Pues eso mismo se está haciendo ahora. Tienes que estar en lo políticamente correcto cuando me da la gana.
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Señores, seguimos adelante, van 2 minutos de las 23 horas. ¿Cuánta cosa dejan estas conversaciones con este magíster especialista en historia medieval? Además, muy, muy clara a la hora de plantear los temas, ¿no? No es política, como dice ella, no se trata de ser políticamente correcto, ¿no? La verdad, muchísimo para descubrir en Margarita Torres, una genia, hablando de la Inquisición y, bueno, la información y la desinformación que hay partiendo de estudios serios con respecto a este tema, ¿no? En fin. Bueno, 3 minutos van de las 23 horas. Dice por acá, excelente los temas como siempre. Me encantó el haber escuchado con tanta calidad el programa desde que lo descubrí. Abrazo y bendiciones. Nos escribe Alba, que nos escucha desde Atlántida. Bueno, un abrazo grande. Este otro dice, vivimos en Montevideo, no renegar, un lugar en el sur de la patria linda, nacer y morir en Montevideo, no hay nada más para decir, he dicho a no olvidar Montevideo de las cosas que veo, dice este mensaje que termina en 374. Bueno, le gusta vivir en Montevideo y hay mucha gente que sí, obviamente disfruta. A mí es una ciudad que me gusta, Montevideo es muy linda. Claro, yo no vivo en Montevideo, desde mi época que fui seminarista, donde ahí sí viví en el seminario, justamente en la zona del Prado. Pero bueno, en este caso no, ya hace mucho tiempo que no vivo. No, la verdad, no sé si iría con muchísimo gusto a vivir. Me gusta ir a la ciudad de Montevideo, voy casi todos los días, pero me gusta mucho el interior también, ¿no? Bueno, atención, porque bueno, hoy se dio una situación muy especial, hablando de que recién hablábamos sobre el tema de España, en la ciudad, en el enclave de Ceuta. Estamos hablando de que hoy 1.500 y 2.000 personas llegaron como una especie de ¿cómo les puedo decir? Una estampida al enclave español de Ceuta, mientras que cientos de migrantes, miles de migrantes cruzaron la frontera. Madrid ha anunciado repatriaciones rápidas y refuerza la cooperación con Rabat, mientras que las autoridades locales informan de una grave emergencia humanitaria y el hacinamiento de los lugares de recibimiento. Muchos migrantes llegaron a Ceuta nadando o usando colchonetas inflables, mientras que otros cruzaron la frontera. Muchos han celebrado su llegada a España con muestras de alegría, claro, buscando un destino mejor. Hay más de 30 muertos también, ¿sí? Y bueno, obviamente que la nueva oleada, esta oleada de llegadas, ha ejercido una presión considerable sobre estos centros de recibimiento. El presidente de la ciudad autónoma, Juan Vivas, describió la situación como emergencia humanitaria y social absoluta, explicando que los centros de migrantes se encuentran desbordados. Según las autoridades locales, hay más de 1.500 personas que han desembarcado por mar, con un promedio de unos 200 llegadas diarias. Entre ellas hay muchísimos menores de edad. Mientras tanto, cientos de personas se han concentrado en la cercana ciudad marroquí de Nidec, intentando llegar a Ceuta, tanto por mar como escalando la valla fronteriza. Claro, es una valla que llega hasta parte del mar, pero que a la vuelta ya está entrando en España, en Europa. Según algunos testimonios locales, la concentración de migrantes se vio impulsada por rumores sobre la apertura de fronteras. No sé, bueno, Ceuta junto con Melilla representa la única frontera terrestre entre la Unión Europea y África. Esta ubicación la convierte en uno de los principales puntos de presión en las rutas migratorias hacia Europa. Y la última gran crisis se remonta, anterior a esta, al 2021.
donde hubo un punto álgido de las tensiones diplomáticas entre España y Marruecos por la cuestión del Sahara Occidental. Desde entonces, las relaciones se han ido, digamos, entre Marruecos y España, restableciendo gradualmente. Pero la llegada de nuevos migrantes demuestra que la gestión de los flujos migratorios sigue siendo un reto constante, intrínsecamente ligado a las necesidades de seguridad, cooperación internacional y protección de las personas más vulnerables. ¿Qué desafío que se está planteando? ¿Qué desafío que se está planteando en esto que ya van más de 2.000 personas que han cruzado, llegando a Ceuta, nadando desde Marruecos, en una zona donde es una de las fronteras, pocas fronteras terrestres? Las imágenes que hemos visto, yo no sé si ustedes han tenido la oportunidad de ver, han sido realmente muy, muy impresionantes, muy, muy impresionantes. En fin, se abre acá todo un tema, sin lugar a dudas, sin lugar a dudas. Señores, van 8 minutos de las 23 horas. Vamos con un poquito de música y seguimos. ¿Recuerda?

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1: ¿Qué es la Fundación Espartanos?
2: Bueno, esto nace con la idea de meterse en las cárceles para hacer algo distinto. Y lograr bajar los índices de reincidencia, porque son muy altos. Uh-huh. Y bueno, llevamos un deporte, en este caso el rugby, a ver si funcionaba. De entrada no fue tan fácil, porque no tenían ni idea lo que era este deporte, físicamente no estaban bien. El servicio penitenciario nos miraba como diciendo a esta gente que no tiene nada que hacer, que viene a embarrarse acá todas las semanas. Bueno, hasta que se generó confianza, ¿no? Y cuando se empezó a generar confianza, bueno, les empezó a gustar esto de canalizar la violencia, pero por intermedio de un deporte y con reglas, bueno, ahí empieza a caminar este equipo y bueno, y con el tiempo que se hizo una fundación.
1: Ahora, ¿por qué eligieron el rugby? Porque uno a veces dice, bueno, vamos a hacer un deporte, pensás en el fútbol, en el básquet, lo que sea, ¿no?
2: Sí, yo quería algo totalmente distinto. El rugby, yo jugué el rugby desde muy chico y dije, bueno, un deporte que no conozcan, porque por ahí en el fútbol tenían sus mañas, cada uno sabe perfectamente uh-huh. el deporte, cuando nacimos jugando con una pelota de fútbol, ¿no? Algo distinto, que no, con la regla básica de no se le habla al referee, eso. Somos un equipo, si uno no taclea te hacen un try en contra, pueden jugar uh-huh. todos, también esto, el gordo, el alto, el flaco, y bueno, por ese lado, y bueno, a ver qué pasa en este lugar con este deporte, ¿no?
1: Uh-huh. Y vos dijiste que al principio costó, pero después ellos se fueron enganchando.
2: Sí, con el tiempo veían que, bueno, les empezaban a salir las cosas, ¿no? Y por ahí uno ponía un topetazo y caía al otro y le gustaba seguir corriendo, y otro le gustaba taclear, y otro le gustaba eludir, y se fueron contra, y se empezaron, las caras empezaron a cambiar, las miradas sobre todo, personas que eran personas muy tristes o personas con resentimiento, empiezan a tener otro tipo de miradas, que bueno, uh-huh. ahí se empieza a tejer esto que dijimos, es por acá, ¿no? Vamos a seguir con este equipo y en definitiva lograr ese objetivo que era bajar la reincidencia, que cuando salgan no vuelvan a la cárcel.
1: Además el rugby tiene, si no me equivoco, esto del tercer tiempo, que también es todo una, digamos, una realidad muy importante, ¿no?
2: Sí, de entrada les decíamos que esto, uno puede jugar un rato largo, después nos quedamos todos compartiendo, y bueno, llevábamos unos bizcochitos, alguna bebida más. Cuando eran 10 jugadores, ahora que son 300 y pico es difícil llevar algo, ¿no? Para cada tercer tiempo, pero sí hacerlos partícipes, sí, cuando una vez que termine el entrenamiento de los partidos, hacer una ronda, y sí, eso no se pierde de tener devoluciones de ellos y nuestra, ¿no?
1: Recién dijiste alguna de las, digamos, entre comillas, de las costumbres que el rugby tiene, de las reglas, incluso es un juego sumamente colectivo. ¿Y qué valores sentís que puede enseñar el rugby?
2: Bueno, en realidad cualquier deporte no puede enseñar valores, pues son valores de la vida, pero en ellos lo que le quisimos meter bien claro es el respeto. Y el respeto a ellos mismos, a sus jugadores, a los contrarios, al referee, a nosotros, a los guardias que estaban ahí al costado. Sí. Fue lo primero que quisimos machacar y no concederles ninguna excepción. ¿Eh? ¿Sí? Uh-huh. Y bueno, y una vez que se construye en base al respeto, empiezan a aparecer otros sentido de pertenencia. Empiezan los liderazgos, que en muchos casos eran negativos, bueno, tratar de transformarlos para el lado positivo. La verdad que el deporte, todo es mucho más rápido de lo que se ve, ¿no? Porque sí. Uno dice, no sé, yo trabajo con alguien 3 años y por ahí no lo termino de conocer, pero voy una hora a jugar al fútbol y sé quién es quién, ¿sí? El que no quiere atajar, el que no quiere salir, el que se la pasa hablando, uh-huh. en una hora. Bueno, acá no teníamos tanto tiempo, la idea no era quedarnos ahí todo el día en la cárcel hablando, sino, bueno, vamos a los bifes, era a ver adentro de una cancha con adrenalina, a ver, sacar lo peor, ¿sí? Y controlado, ¿no? Esa agresividad que tenía, que sea de manera controlada y que no se pasen de la raya, que era un lindo desafío.
1: Y sentís que desde el inicio, bueno, ustedes tenían como objetivo en el comienzo lograr la reinserción social, no volver a caer. ¿Se están cumpliendo esos objetivos con el paso del tiempo?
2: Bueno, en los primeros años era casi nulo. Yo digo, ¿cómo puede ser? Le metés por acá y salen y volvían, y era como que desde afuera me decía, bueno, ¿no ves que esta gente no cambia? ¿Sí? Sí, y es, son así, bueno, vuelven a sus casas. ¿Quién le va a dar trabajo a alguien que salió de la cárcel? ¿Vos le vas a dar trabajo? Y bueno, yo no puedo. Bueno, ¿y quién le va a dar trabajo? Porque juegan al rugby y no le va a dar trabajo. Pero seguimos insistiendo como el pájaro carpintero. Y después le agregamos la espiritualidad, el rezo del rosario, le agregamos.
1: Hola. Hola.
2: Y sí. No. Y después aparecieron los primeros. ¿Se escucha ahí?
1: Ahora sí, ahora sí. No, quedamos con el rezo, le agregaron el rezo del rosario y ahí hubo un pequeño corte.
2: Ah, y, bueno, después práctica de oficios, empezó gente a querer hacer cursos, y después la salida laboral, a los primeros voluntarios que venían con nosotros dijeron, che, yo a este me lo llevo conmigo, y a este yo también, y empiezan los primeros desafíos afuera, y bueno, y a partir de ahí efectivamente la reincidencia empieza a bajar. Y como se empiezan a sumar más empresas, hoy hay más de 100 empresas que dan trabajo o dieron trabajo, y hay 150 personas que están, se levantan todas las mañanas a trabajar, los índices de residencia bajaron a menos del 5%, y eso es como esa piedra que costaba, que ruede, bueno, una vez que empezó a rodar, ahora persona que sale y quiere trabajar, bueno, es cuestión de semanas para conseguirles un trabajo que nosotros les llamamos un entretiempo de 3 meses. Son empresas que son afines y que les enseñan a llegar temprano, a cómo moverse y demás. Y una vez que superan esos 3 meses, sí ya pasan a una empresa más formal, ¿no? Pero bueno, ya esto ha crecido mucho y finalmente estamos logrando ese objetivo inicial.
1: ¿Cómo fue el proceso de crear la Fundación Espartanos?
2: Sí, tuvimos varios años, empezamos a ver cada vez más voluntarios, fuimos a ver al Papa Francisco en el 2015 y nos dijo, qué bueno lo que están haciendo, sí, esto hay que hacerlo en todos lados. Y volvimos de allá y dijimos, hay que tomarlo un poco más en serio, no solamente donar nuestro 10%, por decir de una manera, y bueno, nos juntamos, hicimos una fundación, con lo que significa, ¿no? Y juntar fondos para pagar, tener algunos empleados más fijos, no solamente depender del voluntariado porque un día está y otro día no está, y hacerlo más profesional. Y bueno, y de a poco fue creciendo. Hoy por hoy está ahí en Argentina en 17 provincias, en 46 cárceles, hay más de 2.000 personas que están detenidas, que son parte del rugby en las cárceles. En 7 países también se ha contagiado esto, y bueno, y sigue creciendo.
1: Obviamente que hay todo un camino allí, ¿no? De mucho esfuerzo por parte de ustedes también, como voluntarios, que empezaron con 10 chicos y ahora tienen toda esta gente y en tantos lugares.
2: Sí, la verdad que sí, esfuerzo, pero la verdad es ahí vamos con alegría. No, yo no es que voy a la cárcel, bueno, voy a hacer algo que no me gusta, me encanta porque a mí me encanta el rugby, soy un apasionado, y cuando voy a la cárcel voy a enseñar a jugar al rugby, sigo estando en mi zona de confort, digamos, ¿sí? Me apasiona, así que es como que no me cuesta ir a la cárcel a enseñarles. Hay otras personas que les vibra mucho más ir a rezar, y otras personas que les vibra más hacer yoga y dar cursos, pero cada uno va llevando lo que le gusta y a partir de eso no se van más, ¿no?
1: Contanos cómo fue también la experiencia y el proceso de que Espartanos sea una serie, en este caso en la plataforma Disney.
2: Sí, la verdad que una locura. Hace 7 años Agustín Pichot, que vino y se enteró de Espartanos y nos dio una mano en varias cosas, dijo, esta que hay que hacer una serie. Bueno, lo que vos digas. Y empezamos un proceso, a ver por qué plataforma, una vez que dijeron que sí, los guionistas, y bueno, buscar actores. Y la verdad, me metí en un mundo espectacular. Y el director de la serie, los guionistas, los actores entendieron la idea de Espartanos, así que en la serie está muy bien representada, y no es un documental, es una serie ficcionada que tiene mucho de humor, también de profundidad, lo puede ver la familia, tiene valores, la verdad que quedamos encantados con esta serie, y aparte la vio un montón de gente, un montón de gente en el boca a boca. Es impresionante lo que logró la serie para que haya muchas más personas que quieran dar trabajo, que quieran hacer donaciones, que quieran venir. Bueno, la verdad que le dio mucha visibilidad.
1: ¿Y qué perspectiva de futuro tienen, Eduardo?
2: Ahí no te escuché, ¿qué cosa?
1: ¿Qué perspectiva tienen pensando en el futuro? ¿Qué proyectos? ¿Cómo ven el futuro?
2: Y ahora estamos, porque hay muchos que han salido en libertad y más allá de que están trabajando, quieren seguir jugando al rugby. Mirá. Y empezaron a jugar en distintos clubes, pero como eran tantos ya querían jugar juntos. Bueno, hicimos un equipo de rugby, de Espartanos Rugby Club, que juega hace 4 años un torneo de la Urba, de Buenos Aires, pero no tenemos sede, entonces juega de locales, nos prestan distintos clubes, nos prestan alguna cancha los fines de semana, cada 15 días, pero ahora nos han cedido un predio como para tener nuestro propio club, y eso le va a dar lo que es el sentido de pertenencia a Espartanos, un lugar donde poder estar, poder estar no solo ellos, sino sus mujeres, sus hijos, y bueno, se viene algo lindo, y nos dieron este predio hace por 5 años, bueno, ahora hay que tratar de armar club también. Son todos desafíos, pero que te va llevando la diaria, ¿no? Siempre un poquitito más.
1: Cuando comenzaron así en el complejo San Martín, ahí en la provincia, obviamente los sueños estaban, pero ¿se imaginaban llegar a donde están ahora? ¿Estaba eso en el horizonte?
2: No, yo cuando fui por primera vez con Santiago Artés, y la idea era que les guste algo y que por ahí alguno no reincida, es decir, hacer nuestro aporte en ese sentido, que era el origen de eso, ¿no? Pero no, ni cerca de todo esto, pero no me lo podía imaginar.
1: Claro, claro que sí. Bueno, la verdad, todo una historia sumamente interesante de que es posible, porque viste que existe también esto de que, bueno, quienes están en la cárcel ya no se recuperan más, que las cárceles son como las universidades del delito. Bueno, acá hay una realidad que muestra lo contrario, creo que eso está, hay que subrayarlo también, ¿no?
2: Sí, sí. Bueno, a base de esfuerzo, porque no estaban tan errados con gente que no cambia, si no tienen posibilidades, si ellos tampoco quieren cambiar, efectivamente la realidad no se cambia. Pero a base de llevar una idea, pero tenés que ser perseverante para que eso cambie. Bueno, ahora esta inercia que contabas un ratito, que empieza a funcionar, ya te invita a creer en este equipo. Si el que no cree, bueno, no nos queda otra, porque si no, nos van a llevar puesto afuera. Personas que salen peor de lo que entraron, como decía recién, la Universidad del Delito, y cada vez es peor. Y nosotros tenemos que estar escondiéndonos para... vamos a hacer algo y esto ya existe, bueno, démosle mucho más a esto, que tiene buenos resultados.
1: Aquí en Uruguay existe también, inspirado en Espartanos, toda una movida sobre de esto mismo, ¿no? El trabajo a través del rugby en las cárceles uruguayas.
2: Sí, no, es impresionante la tarea que están haciendo ahí, impresionante cómo se fue multiplicando, y bueno, no quiero destacar a una sola persona porque son muchísimos, pero sí al expresidente uruguayo, que fue a un evento personalmente, y eso hizo, le dio tanta visibilidad que pasaron de tener 6 voluntarios a 100.
1: Mirá vos.
2: Impresionante lo que puede hacer cuando alguien que tiene el poder bien utilizado, lo canaliza de esta manera y contagia para abajo. Y esto también invita a creer también.
1: Es que, a ver, si los gobernantes son inteligentes, lamentablemente no se da siempre esto, pero los que son inteligentes tienen que justamente aprovechar esto. Yo, si soy presidente, obviamente que les voy a dar para adelante, porque me están solucionando parte de un gran problema que tengo, ¿no es cierto?
2: Exactamente, sí. Y más, no queremos sacarles ningún puesto, no queremos ir por ello. No, sigan gobernándonos los que quieren hacerlo, pero no pueden no mirar, porque ahí ya me empiezo a enojar. Digo, a ver, estamos haciendo esto, que no es la responsabilidad de todos, más allá de que tengan el puesto que tengan. Claro. Pero sí, es una invitación a ayúdennos, miren un poco más. Yo destaco por eso, lo destaco a Luis Lacalle, que estuvo hace un par de años dando una mano, y digo, por ahí para él fue una hora, ¿sí? Claro. Pero para nosotros son un montón de años. ¿Y con qué poco se puede lograr tanto, no?
1: Y no politizarlo, ¿no es cierto? Porque también a veces la tentación es eso.
2: Exactamente, exactamente. Uh-huh. Si uno, si después de quiere sacar tajada, la gente también se da cuenta, entonces va a haber gente, sí, que va a estar desencantada. Pero en el fondo de todo esto, si alguien que, si uno, la gente se da cuenta también, el que viene, el que se acerca para sacar tajada, y bueno, uh-huh, se sacará una foto con nosotros, a nosotros nos dirán qué bueno lo que están haciendo, y al otro lo insultarán de arriba abajo porque se dan cuenta. Pero unos u otros, y hay que abrir la puerta a todos, porque acá no somos los salvadores los que vamos como voluntarios. Acá nos salvamos entre todos, los que nos quieren usar, los que no nos quieren usar, los que quieren participar, los que no. Claro. Es decir, esto es un problema general que lo solucionamos con todos, no excluyendo a nadie.
1: Y subrayo algo que decías: cuando ustedes empezaron, la gente no les daba ni dos pesos de este proyecto, y mirá la realidad, ¿no? La importancia es, nuevamente reiterar, la perseverancia en esto, ¿no?
2: Exacto, sí, sí. Yo digo, mi animal preferido es el pájaro carpintero.
1: Sí, sí, tal cual. Eduardo, ha sido un gusto conversar contigo. Las felicitaciones y el saludo a todo el equipo. Y bueno, adelante con todo esto, ¿eh?
2: Muchísimas gracias, vamos arriba. Abrazo grande.
1: Señores, estábamos conversando con Eduardo Coco Oderigo, que desde Argentina, él es abogado y cofundador justamente de Espartanos, esta fundación que, bueno, se ha expandido, como decía él, comenzó allí, muy humildemente, con 10 chicos que se sumaron en la cárcel de San Martín, ahí en la provincia de Buenos Aires, y que hoy, bueno, está en 46 cárceles de Argentina. Ahí está la presencia en varias provincias, en otros países, entre ellos también Uruguay. O sea que estas cosas hay que obviamente multiplicarlas. Seguimos adelante.
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0: Bueno, y una vez más el encuentro es con el sociólogo Ricardo Alberti, en el espacio sobre justamente la sociología, y retomar estos temas que hemos venido conversando ya desde hace varias semanas, que es esta relación con el tiempo, ¿eh? Así que hoy, bueno, vamos a dar un pasito más con respecto a esto. Ricardo, bienvenido nuevamente.
1: Muchas gracias.
0: Gracias por estar.
1: Siempre un placer estar acá. Y a tiempo,
0: ahí está.
1: Y a tiempo con ustedes también.
0: Que veo escuchando. Que te estamos sacando el jugo, porque ahora también vi Entendiendo Puentes, que hablabas de los miedos.
1: Ah, Entendiendo Puentes, y a raíz de una charla que se dio en el CIEF, ¿no?
0: Está muy bien.
1: El tema de las dimensiones del miedo social, y sobre todo en el tema como se está usando hoy en las elecciones, para la venta de armas, para todo, ¿no? Hasta para llamar la atención, el miedo, estamos hiper, ¿no? Expuestos. Uh-huh. A tal punto que ya estamos casi paralizados como sociedad.
0: Sí.
1: Un poco. Es impresionante.
0: Así que bueno, viste, cuando aparecen temas interesantes, venís acá a la radio y te agarramos. Hay tentáculos acá,
1: ¿no? Pero es un placer siempre acá con la familia.
0: Además, muy buen programa que con Gaby también, Entendiendo Puentes. Así que una alegría enorme. Bueno, pero hoy vamos, yo decía, damos un pasito más en esto de la relación del tiempo.
1: Exactamente. Veníamos hablando del tiempo, para hacer un resumen con usted que nos está escuchando, ¿no? También, ¿no? Claro. Veníamos con el tema de los límites, ¿no? ¿Se acuerda? Habíamos hablado varios tipos de límites, y uno de los límites es el tema del tiempo. Pero el tiempo, como dice muchos autores, muchos científicos, el tiempo es relativo. Uh-huh. Y acá empieza a notarse como el tiempo es relativo. Teníamos una intuición que el tiempo es relativo, porque si estamos esperando, ¿no?, que salga un doctor para darnos un diagnóstico, un familiar enfermo, lastimado, puede ser que 10 minutos sean una vida, ¿no?
0: Tal cual.
1: Mientras que si estamos pasando con nuestros afectos un momento lindísimo, ¿no?, se nos va volando. Ya sabemos de ahí que el tiempo es relativo y que la percepción del tiempo es casi más importante que el tiempo real.
0: Nos pasa con la audiencia que tenemos en la madrugada. Muchas veces ellos te dicen que al estar trabajando a esas horas de madrugada parece que las horas son más largas.
1: Sí, exactamente.
0: Que la radio acompaña justamente para que no sean tan largas.
1: Sí.
0: ¿No? Se percibe claramente ahí la diferencia en esto del tiempo relativo, evidentemente.
1: Y eso que nunca entramos, y no sé cómo encararlo de la sociología, tendría que ser más vos y yo venir a hacerte preguntas, el tiempo con uno mismo, ¿no? Uh-huh. Que en realidad yo no sé cómo encararlo, pero que

0: también es una dimensión que no, por lo menos desde la sociología hasta ahora no hemos estudiado.
1: Claro.
0: Que es importantísimo, ¿no? Porque a veces tratamos de que vuele el tiempo prendiendo la televisión o la radio, cosas así, pero es por cómo ayuda, ¿no? Pero por otro lado también como no nos permite estar con nosotros mismos.
1: Exacto.

0: ilustres o destacados o habían manifestado un comportamiento en la sociedad, en la comunidad, que era muy significativo. Íbamos como ahorrando, entonces eso impactaba hasta en lo económico. Los verdaderos préstamos a sola firma, ¿no?, o préstamos de palabra, bancos que daban préstamos porque sabíamos de dónde venían, quiénes sí. eran, que eran trabajadores que tenían, que estaban luchando, eso era un poco el tema de el tiempo puesto al servicio de las personas.
1: Por supuesto.
0: Bueno, eso en realidad se ha disuelto bastante, ha desaparecido, y lo que importa es el día, ¿no? Es el hoy y ahora. Después, borrón y cuenta nueva. Y eso ha traído cosas buenas por un lado, pero también complicaciones en lo que es la percepción del tiempo y en lo que es manejar. La inmediatez, ¿no?, que también encierra esto. Lo que importante es ahora. No importa lo que hice ayer, borro todo. Entonces, si bien no hay una carga, ¿no?, nos sacamos de arriba esta mochila de antecedentes familiares y vivenciales propios, y bueno, está, pero nos cargamos una que es inmediata. Hasta ahí habíamos llegado, Fabián.
1: Exactamente. Buen resumen, sin duda.
0: Muy rápido, disculpen, bien. Pero bueno. Hoy tendríamos que encarar los tiempos generacionales. Por primera vez en la historia, el Uruguay es uno de los países que vive eso, tenemos verdaderamente varias generaciones dentro de un mismo techo, dentro de un mismo ámbito temporal, por decirlo de alguna forma. Hoy tenemos abuelos que gozan de buenísima salud y buenísima cabeza por el aumento de expectativa de vida. Hoy estamos llegando fácilmente a los 100 años, hay 500 y pico en el censo del 2011, yo creo que ya debemos estar pasando capaz que los 550, 600 ciudadanos, ¿no?, que pasan los 100 años. Y a su vez tenemos a la generación reinante, que en sociología lo llamamos así nosotros, los que estamos en periodo de trabajo, la generación descendente, que son los jubilados, y la generación ascendente, que son los jóvenes, una amplia definición de jóvenes y adolescentes. Según la CEPAL, la adolescencia está llegando a 34 años, entonces imagínense.
1: ¿Hasta los 34
0: años? 34
1: años, sí. ¿Adolescés? Hasta con 34 años.
0: Sí, esto puede causar una depresión en el oyente, ¿no? Sobre todo si tiene su casa.
1: Claro, seguramente muchos dirán, mirá,
0: falta.
1: Y viene algún
0: vieja,
1: nombre
0: todavía
1: propio.
0: Falta. Claro. Para que se vaya el nene o la nena.
1: Claro.
0: Pero sí, y yo creo que aún si ajustáramos en esto de la adolescencia hasta los 34, veríamos que puede seguir, porque en realidad no es que no es solamente la parte mental que nos habría, tendremos que hablar con el psicólogo y con la psicóloga, ¿no? Pero sí, adolecen de alguna cosa. Hoy, 34 años, capaz que es una pareja, están casados, tienen dos hijos chicos y dependen, por ejemplo, los abuelos para el cuidado parcial o total de los niños, para a veces llegar a fin de mes, o están usando una casa, ¿no?, que es de los padres y los padres le ayudaron. O sea, adolecen de alguna dimensión. No quiere decir que sea una adolescencia por completo.
1: Tal cual.
0: Aunque pueda haber de 50 años como nosotros o más, que pueden tener una mentalidad adolescente. Pero eso es otro fenómeno. Quizás el síndrome de Peter Pan, como uno le dice. Pero que eso es otro fenómeno. Pero es así. O sea, hoy tenemos una adolescencia, una dependencia de nuestros mayores. Gracias a Dios, ¿no? Porque responden y hay calidad de vida también para estos mayores, pero claro. Llega hasta los 34 años.
1: O sea que vos en una misma casa podés encontrar más de dos generaciones.
0: Cuatro generaciones,
1: claro.
0: Y si apurás un poco, en algunos contextos podés llegar hasta cinco generaciones, ¿no? Sobre todo, estamos hablando que nuestros bisabuelos tuvieron hijos muy jóvenes, tuvieron a nuestros abuelos muy jóvenes. Entonces a veces tenés gente de que ha tenido hijos a los 19, 15, 14, ¿no? Y después viene el abuelo, y el abuelo capaz que a los 20 o 19 ya también tuvo claro. A mis padres. Estoy diciendo hipotéticamente, ¿no?
1: Sí.
0: Y así puedes tener, pero fácil, cuatro generaciones juntas, y hoy sí que tendría que haber un conflicto generacional que tanto lo hicimos una predicción durante tanto tiempo y que por suerte no es así. No existe un conflicto generacional, intergeneracional, por más que tenemos generaciones de todos lados. Obviamente que si los metes dentro de una misma casa, ¿no?, uno con la noche de la nostalgia, otro con los tangos, ¿no?, otro con el rap, ¿no?, o la metálica, metálica ya es más viejo, ¿no?, con
1: el hip hop,
0: exactamente, y pones todo eso fuerte, obviamente que va a haber conflicto, pero sí, en realidad no hay un conflicto como se esperaba, porque en realidad las generaciones que tienen más roce son las que están pegadas. O sea, la generación reinante, nosotros con nuestros hijos, y la generación, nosotros con nuestros padres. Nos quejamos de los viejos porque no se cuidan, porque no sé qué, porque se meten en no sé cuántas cosas más, en todo, y nos quejamos de nuestros hijos porque no se cuidan. O sea, son las generaciones próximas las que tienen más conflicto. Pero decíamos, aumentaron los tiempos generacionales, y uno de los datos que es más significativo, que

0: alguna vez lo conversamos acá, fue el tema de las generaciones. Nuestras generaciones se formaban cada 25 años. ¿No? Cada 25 años tenía que haber un hecho histórico que nos marcara. Yo soy la salida de dictadura, vos capaz que sos, no sé, mucho menor, pero...
1: Sí, sí, bueno.
0: Pero hay un hecho histórico, ¿no? ¿No? Que te marca como generación. Pero ¿para qué sirve la generación? Es el pegamento entre la uh-huh. gente. Te da un bagaje de cosas que vos podés en una parada de ómnibus conversar con alguien de tu misma generación de varias cosas.
1: O sea que la generación es de una generación a otra lo que te diferencia.
0: Te diferencia y te asimila a los de tu generación, claro. ¿No? Te diferencia y te asimila, te hace sentir integrante. Te da muchísima, la generación te da muchísima identidad. Uh-huh. Pero bien, acá hay un problema, porque son cada 25 años, yo te decía, bueno, si, con alguien de mi generación, si yo digo Leloutier, sabe de qué estamos hablando. Claro. Ay, si yo te digo... Marcha Camión, uh-huh. sabemos de lo que estamos hablando, y otras tantas, Enzo Francescoli, o no sé, sí. cantidad de cosas podemos decir, ¿no? Nos marca, o sea, podemos conversar.
1: Hay temas en común.
0: Hay muchos temas en común. Las generaciones empezaron como a cortar. Hoy se habla de microgeneraciones de cada 2 años.
1: ¿Cada 2 años esas diferencias, sí. digamos?
0: Pasamos de 25 a 2 años. Entonces podemos tener jóvenes de 2 años de diferencia, o de 3 o de 4, que tienen una diferencia en su gusto de músicas.
1: Hablan otro idioma, parece.
0: Otro idioma. Es claro. que hablan otro idioma. Uno de los problemas de las generaciones y la incomprensión es que vos a veces yo tengo la gran suerte de tener hijos jóvenes, ¿no? Y ya adolescentes, Bettina la más chica, ¿no? Pero ya es jovencita, ya no es tan adolescente. Uh-huh. Y tengo alumnos, entonces me facilita cantidad de cosas. Pero reconozco que vos en un ómnibus sentado atrás de dos claro. adolescentes hablando, agarrás
1: pensás
0: un 20%.
1: Eso
0: es un manual.
1: Claro, claro. La escritura también, ¿no? Los mensajes
0: los mensajes con los emoticones, con la cosa. Claro. Bueno, después lo vas agarrando, pero escuchar, yo les pido que hagan un esfuerzo, a veces escuchen, y entre que la reiteración, las cosas, y como está, y como no sé qué, o sea, modismos, no solamente palabras que vos no sabés, sino también modismos. Y a veces palabras que son, el significado es contrario a lo que nosotros tenemos como comprensión.
1: Exacto. Y vos decís que eso se puede dar ahora en periodos de 2 años.
0: 2 años.
1: Es tremendo,
0: es
1: ¿no?
0: tremendo, es tremendo, porque vos decís, ¿cómo evolucionamos? Pero tenemos gente, dentro de unos años, tenemos gente que va a tener que hacer un esfuerzo grandísimo para comprender a las otras generaciones. Lo que nosotros estamos haciendo con nuestros hijos, con nuestros... también con nuestros coetáneos y con nuestros padres, ¿no? y con nuestros abuelos, lo van a tener que hacer con muchísimas generaciones, porque hay cambios drásticos. Fíjate la música. Uh-huh. La cumbia, la no cumbia, el rap, el hip hop, todas las cosas modernas uh-huh. que hay. Se dice que hay tantas opciones para un adolescente, que se habla más de 11 opciones para un adolescente que quiere, bueno, tener una identidad. Entre los punk, los no me acuerdo cuáles son, los neopunk, ¿no? Los emo, que no sé si todavía, estoy bastante anticuado en esto, uh-huh. capaz que ya no hay. Los no sé qué, los heavy, que ya no deben ser heavy, etc. Son 11 identidades que puede agarrar. Y dice que los adolescentes, ante esta incertidumbre de 11 propuestas, ¿no? Como no se deciden con ninguna, terminan creando otra. Y si la crean con mucho, pasa a ser ya una nueva identidad. Entonces, tener los agroboy, los cantidades de subtipos, ¿no? Que vos decís, bueno, para nosotros, los punk o los neopunk, no sé cómo se llamarán ahora, ¿no? Son tal cosa, pero dentro de muy poco tiempo ya va a haber claro. subtipos, que va a ser dificilísimo.
1: O sea que permanentemente se va generando
0: una diversidad. Muy linda la diversidad, pero hace que ese pegamento entre gente...
1: Ahora, eso es imposible también generar una identidad, ¿no? Hablando...
0: Nos damos cuenta en una parada de ómnibus. Vos pasas una parada de ómnibus y vos, si estás con ganas de conversar... A veces tenemos algunas señoras o señores, a veces veteranos, que les gusta conversar. Y vos tenés muy pocos temas. Tenés el tema de seguridad, el tema del clima... Uh-huh. Y no sé si tenés otro tipo de tema.
1: Claro.
0: Porque andás a leer que vos decís, bueno... Vio tal cosa y si es joven, capaz que no está ni siquiera al tanto de las cosas. O que vas a hablar de música. Oh, qué bueno, tal uh-huh. estilo. O sea, no tenés como un bagaje en común. Terminás hablando del clima, de lo bravo que están las cosas, de ahora que se nos viene la selección. O sea, si querés conversar, ¿no?
1: Claro.
0: porque no tenés muchas cosas en común.
1: Qué bárbaro. Digo,
0: tenés más cosas de diferencia.
1: ¿Y cuáles serían en este caso las ventajas y las desventajas de esta en cuanto a lo que significa el poco tiempo de un cambio a otro?
0: A mí me preocupa mucho la identidad.
1: Uh-huh. Eso es difícil de plasmarlo, ¿no?
0: Plasmarlo, pero a su vez la identidad es lo que nos hace sentir parte de, sentir el sentimiento de parte de qué. El único movimiento que hemos tenido identitario, bueno, por lo menos que nos movió muchísimo, capaz que nos salimos un poco del tema, fue el Uruguay, en el cuarto lugar de Uruguay. Fue la primera vez en mucho tiempo que...
1: Sudáfrica,
0: que muchos uruguayos tuvimos completamente de acuerdo en una cosa. Y siempre hay alguno que no está de acuerdo, ¿no? Uh-huh. Pero es así, nosotros no tenemos nada, somos 3,5 millones, y yo tengo unos amigos vascos que se fascinan con Uruguay, somos 3,5 millones, tenemos no sé cuántos clubes de fútbol, no sé cuántos partidos políticos, y a su vez adentro del partido político tenemos no sé cuántas vertientes diferentes, ¿no? Tenemos un nivel de diversidad que decimos, qué bueno tener un nivel de diversidad, que es bueno, ¿no? Pero también tenemos un nivel de dispersión que yo no me siento uruguayo, salvo alguna cosa muy esporádica, o sea, no tengo, perdí eso de nacional. Nos damos cuenta a veces cuando salimos o cuando tenemos algún coterráneo o uruguayo que anda por ahí que se destaca, ¿no? Siempre que se destaque en lo bueno, pues también los uruguayos nos destacamos en lo malo, ¿no? Entonces pedimos, pero tenemos una necesidad de identidad, una carencia de identidad que terminamos creándola o fabricándola. O sea, como yo no tengo identidad que me dan los otros, me termino, como decía el joven, fabricándome la identidad. Entonces trato de, y es a veces fabricarme una identidad, lleva la contradicción de que los otros no me reciban, porque como es nueva, entonces yo termino estando casi solo. Soy un espécimen casi único, me creo único, pero a su vez en esta de unicidad o de único no me vinculo con los otros. Uh-huh. O sea, no termino de asociarme con los otros. ¿Y para qué quiero vincularme? No es para conversar. Es para crecer juntos, para hacer cosas juntos, para ser solidarios juntos, para manejar esto que hablábamos de los temores, los miedos, manejar los temores y los miedos juntos. O sea, hay cantidad de cosas que no, que esto me impide, ¿no? Estas generaciones, microgeneraciones tan rápidas, me impide esto, ¿no?
1: Claro. Y estoy pensando también qué desafío para hoy día para ser padre. Teniendo en cuenta justamente estos cambios tan bruscos en poco tiempo.
0: Y no es por tirar molino en nuestro viento o agua en nuestro molino, ¿no? Pero hoy en día los padres que hoy somos padres, gente que venimos de generaciones de 25 años. Uh-huh. O sea que se nos complica más todavía porque nos cuesta horrible entender los cambios, ¿no? Y entender cómo tenemos hijos de diferente tipo, alimentados por lo mismo, siendo genéticamente igual, claro, ¿no? Pero es así. Y lo que tenemos que tener algo que la naturaleza siempre nos exigió, que es una gran plasticidad. Creo que los padres de hoy tendríamos que entrenarnos en la plasticidad, uh-huh, ¿no? Y que es diferente que ser maleables. O sea, no sé, capaz que vos me ayudás.
1: Sí, sí, sí. O sea, con más capacidad de adaptación, pero sin dejar de ser padres.
0: Porque hablamos de los límites, ¿no?
1: Claro.
0: Tenemos que seguir siendo padres, poner los límites, ¿no? Pero adaptarlos a las identidades o las realidades que están viviendo, ¿no? Grises. Uh-huh. Yo, una muchacha de 16 años, no puede decir, no salís hasta que tengas 18. Eso que capaz que en nuestro tiempo, es un poco antes, era medio común, ¿no?
1: Sí,
0: o hasta que tengas 15, ¿no? No te pintes hasta que tengas 15,
1: o te,
0: ¿no?
1: Acompaño a bailar.
0: O te acompaño a bailar y te sentás en la mesa.
1: Claro.
0: Me imagino lo quemaba o pegaba, no sé cómo se era ahora.
1: No.
0: Debe ser algún
1: impresionante. Te secuestran, sin duda, se secuestran.
0: Te ponen en un bollón.
1: Claro. O sea que esto es sumamente importante, ¿no? Es decir, acá uno descubre claramente entonces esto de lo que significa la realidad del tiempo, pero también lo que significan estos cambios que, si perdés un poquito el hilo de lo que viene, te vas a encontrar como, de repente, en algunos años, que sos un cavernícola.
0: ¿Qué en algunos años? Yo te diría, si vos te vas un año, se te ocurre hacer un retiro, un año sabático, eso que envidiamos durante toda nuestra vida laboral, hacer un año sabático. Yo creo que si cortás todos los vínculos, si venís, no entendés nada. Fíjate si no pasa que a veces estás enchufado en algo y te empiezan a decir, como ahora, ¿vos viste el incendio de coso? ¿Qué incendio, no? Y lo que le pasó a esta señora, que el fallecimiento del niño, ¿qué cosa? ¿Cuándo pasó? O sea, si estás 2 días en un retiro, debe pasar a vos, ¿no? Uh-huh. Estás 2 días en un retiro sin medio de comunicación, la gente te acerca y dice, vos parece que venís de no sé dónde, ¿no?
1: Sí,
0: te miran como diciendo, pero vos dónde.
1: La máquina del tiempo.
0: ¿De dónde venís, no?
1: Claro.
0: Estás completamente, a su vez, genera violencia, ¿no? Porque ¿de dónde venís? No sabes nada. Entonces, y es vertiginoso, ¿no? Vertiginoso.
1: Y con respecto al tema de los vínculos, por ejemplo, y de los compromisos y de las relaciones, también ahí se ve un cambio, digamos, entre comillas, una reducción en el tiempo.
0: Sí, se ve. Acá hay dos principios que por lo menos me gusta a veces comentar. Uno es en principios de ingeniería, ¿no? Es un ingeniero, Gordon Moore, que habla que cada 18 meses las tecnologías dan un salto cuántico, ¿no? Un salto que la tecnología no sirve para nada. Decían recién fuera de micrófono que es como cuando tú llevas el teléfono para que te lo cambien, ¿no? O venderlo y te dicen, no, quédeselo.
1: Claro.
0: Y vos le decís, no, mira que es buenísimo, que este que el otro dura no sé cuánta batería. No, pero ya no. Si se rompe la batería no tenemos dónde conseguir. Nos pasa con cantidad de tecnología, de cosas que vos decís, esto es buenísimo, que este que el otro, se me rompió tal perillita, tírelo. ¿Cómo que lo tire, no?
1: No solo los teléfonos, los autos.
0: Los autos. Hay cantidad de cosas. No, esto ya no viene, ¿no? Uh-huh. Te miran y dicen, no, esto ya no viene.
1: No conseguís repuesto.
0: ¿Está? ¿Y quién lo puede hacer? Ya no hay gente que te haga repuesto. Entonces, eso. Pasa 18 meses, 18 es un poco meses. La medida. Y pasa algo socialmente que yo te comentaba, que no sé bien cómo explicar que cada 18 meses las relaciones cambian, las relaciones laborales, las relaciones afectivas. Hay como un corte cada 18 meses, cada un año y medio hay como un corte, ¿no? Un corte que no tiene que ver con una, puede tener con una ruptura, pero es como que vemos ese estándar de 18 meses. Y el otro que me gusta más a mí, que es el año web. Decíamos también fuera de micrófono que los que trabajan en web, no en páginas web, cada 4 meses tiene que ser una conversión, un cambio total, porque claro, si no la gente deja de entrar.
1: Claro, ¿no?
0: Es obsoleta. 4 meses. Y los adolescentes y los jóvenes nuestros piensan en año web, no piensan más allá de 4 meses. Cambia tanto, ¿no? Que ellos no tienen la programación como hacíamos nosotros, qué vas a hacer cuando sea grande, qué vas a hacer el año que viene. Ellos piensan a 4 meses y deciden sobre la marcha, sobre las cosas. Entonces vos le decís, ¿qué vamos a hacer en diciembre? Septiembre, octubre, noviembre, diciembre, 4 meses. Ay, yo qué sé. ¿Vamos a salir de vacaciones? Ay, ya, no me preguntes, falta tanto. Pero son 4 meses, le decimos nosotros, que venimos de la vieja escuela. ¿Vas a dar un examen en diciembre? Ay, yo qué sé, en diciembre, si va a poder dar. O sea, no tienen la percepción, no es maldad, ¿no? No creo que sea egoísmo, sino que ellos tienen, como cambian tantas las cosas, no se preocupan ni se angustian más allá de 4 meses.
1: Y eso como es una especie de mecanismo de defensa.
0: Podría ser, tenemos que hablar con algún psicólogo, pero puede traer
1: de supervivencia.
0: Sí. Yo, más que de defensa, de supervivencia, pero de practicidad.
1: Uh-huh.
0: Si vos pensás objetivamente, ¿qué va a pasar dentro de 4 meses con nuestra vida? ¿No? Con los azares en la salud que a veces tenemos, con los azares ya van a estar las elecciones. Nosotros sí decimos, bueno, ¿qué va a pasar dentro de 4 meses si gana uno o gana el otro? No nos va a cambiar mucho la vida porque estamos en una democracia que más allá de todo la pantomima que se haga, nosotros tenemos un sistema que siempre se va a mantener, por lo menos se va a mantener. O sea, lo que se hacen diferentes en realidad son mucho más parecidos a los que pensamos, ¿no? No va a haber grandes cambios por más que se asusten y volvemos al tema de los miedos unos a otros, ¿no? Pero en realidad, a ver, tienen bastante de razón, ¿no? ¿Qué va a pasar en diciembre? ¿Cómo va a estar el dólar en diciembre?
1: Claro.
0: ¿Cómo va a estar Argentina en diciembre? ¿Cómo va a estar Venezuela en diciembre? Entonces, si vos pensás objetivamente, pero pucha, los gurises tienen más razón que nosotros, ¿no? En esta percepción. Ellos ven que no dominan eso y lo que sí hacen diferente que nosotros es no se angustian por el futuro. Nosotros ahora estamos pensando qué vamos a hacer.
1: Pero ¿cómo proyectás tu vida si tenés justamente estas características?
0: Yo creo que como son adolescentes...
1: Porque vos cuando éramos adolescentes y jóvenes decíamos, a mí me gustaría hacer tal cosa. Me acuerdo que en el colegio donde yo estudiaba, cada tanto venía un psicólogo, nos planteaba un test vocacional, más o menos vos tenés tendencia a tal cosa. Y vos decías, bueno, me faltan 2 o 3 años para terminar el bachillerato y ahí empezaré a ver que...
0: ¿no? Ojo que hay 2 cosas diferentes. Por eso que dijiste ahora las carreras, yo que trabajo con 5.º año y con... Bueno, mis hijos también tienen más o menos la misma edad. Ellos no es que desconozcan, o sea, los míos, los que están haciendo 5.º año de humanístico, sociología, 5.º año, no es que desconozcan que van a seguir derecho, ciencias sociales, ¿no? Notariado, medicina, no desconocen. Lo único que se van a preocupar, ¿no? De dónde apuntarse, cómo apuntarse, sí, con qué, claro, cuando salven el último examen, es, y encima después que disfruten y que salgan a festejar, y bueno, un día está, mirá que mañana se vence la de inscripción, ¿no? O a veces nos pasa así los padres, mirá que tenés 2 días para que se te vence la inscripción. Claro. Por eso tenemos el tema de las elecciones, vos viste lo que fueron las colas para sacar la credencial cívica, claro, que a veces son más grandes y más locos, viste, hasta las 5 de la mañana haciendo, sí, colas.
1: O sea que aquello de que los uruguayos dejamos todo para último momento es justamente esto que estás diciendo.
0: Es parte de esto.
1: Se que junta no solo con los uruguayos.
0: No solamente los uruguayos, todos, ¿no? En realidad, los jóvenes se empiezan a preocupar, salvo que vos encuentres a veces que son también, entre comillas, medio raros, ¿no? Aquellos gurises que sí tienen una que organizan su vida y tienen una. Pero eso ya estamos hablando de gurises que son mucho más grandes, ¿no? Uh-huh. O sea, están entrando en la juventud, o son jóvenes, o tienen muy claro algunas de las cosas. Y bueno, tener vocaciones muy nítidas, ¿no? O dedicaciones muy nítidas, es así. Te digo, hoy que estamos en la era de los jugadores de fútbol, también en el colegio nosotros tenemos varios de un cuadro de fútbol que vienen de, como las formativas, ¿no? Que vienen de interior ahí. También ellos están a los 4 meses. Decís, bueno, pero vos te vas a dedicar a jugar al fútbol. Y ellos te dicen con toda sinceridad y con toda madurez, yo no sé. Yo vine acá, estoy jugando y me gusta jugar. Pero yo no sé si, no, si, porque yo tampoco sabía que en el ambiente futbolístico a veces hay ondas de que salen mal los defensas, salen mal los jugadores, a veces hay un tema de personalismo, no se busca, no es como una fábrica, sino que estás buscando a uno, no estás buscando, no sé, arquero, sino, claro, que estás buscando a fulanito de tal,
1: claro,
0: que haga tal cosa. Entonces también esa la, que eso también es una parte mala para ellos, la dominan bien, porque manejan la inseguridad, ¿no? Y la angustia y la ansiedad que les da.
1: Ahora, también, escuchándote y viendo, por ejemplo, el año web, estos 18 meses que pueden, que dura la, puede durar la tecnología, pero también las relaciones personales, eso da cierta inseguridad, ¿no? Por un lado, porque entro en aquello de, por ejemplo, el matrimonio, algo tan característico de nuestra vocación como cristianos, el para toda la vida. Llega un momento que el para toda la vida va a ser una mala palabra, desde, sí, esa perspectiva.
0: Si el para toda la vida no se adapta y deja ser independiente de las celebraciones o los cosas. Yo no sé si los matrimonios, yo no puedo decir que no, no sé. ¿No? No sé qué tanto, si los que hoy se están juntando, no se están, uh-huh, casando, se están juntando, no sé si va a ser para toda la vida.
1: No, claro. Ahí de repente uno puede decir, bueno, no hay compromiso y justamente por eso.
0: Y otra cosa.
1: Pero también la pregunta
0: es... Ya que no hay... es toda nuestra vida. Hoy estamos hablando de gente que vive más de una vida. O sea, estamos viendo con...
1: ¿Cómo es eso?
0: Viste que yo trabajo también en sociología de la familia. Uh-huh. Ha surgido hace no más de 10 años, o se empezó a notar no más de 10 años, el tercer o cuarto pico de divorcio. Tenías un divorcio a los 2 años, más o menos, un grupo de divorcios a los 2 años, uno a las 7 con la picazón que tanto decían los viejos y tenían tanta razón. Después empezó a surgir a los 14 y vos tenés gente de, pasando los 50, que hace rupturas matrimoniales, ¿no? Se divorcia. Y hay, no solamente hay una ruptura, sino que hay... surgen 2 vidas completamente diferentes a las anteriores. O sea, uno tenía una progresión de envejecer juntos, que tiene otro, de pronto la mujer se repliega a su familia y a sus hijos y a sus afectos, ¿no? Y el hombre a veces rehace la pareja con una mujer más joven, ¿no? Uh-huh. Entonces estás hablando de que, pará, no estaremos hablando de nosotros, teníamos una línea de vida, ¿no? Ricardo nacía, maduraba, envejecía y moría, sino que tendré varios Ricardos, ¿no? Varias, ¿me entendés el concepto de, sí, vida, ¿no? Sí. Y a veces yo te digo que son divididas porque cambia tanto la persona que, y tan rápidamente, es como un shock, de pronto lo ves más delgado, ¿no? Se viste diferente, con amistades diferentes, pasa a vivir en lugares diferentes, con personas diferentes. O sea, hay como una, como un divorcio mental que es realmente curioso, ¿no? De personas que tenemos al lado y que las conocemos y que lo más bien, o sea, son los que se adaptan a nuevas vidas, ¿no?
1: Sin duda, sin duda. Por eso también calculo que deben haber ejemplos que sean, para nosotros también como cristianos, como faros, ¿no? En medio de esta oscuridad o en esta tormenta. Es decir, gente que vos ves que yo qué sé, consagrados, sacerdotes, matrimonios que han vivido toda la vida, años, compartiendo la vida, el matrimonio con su esposa y su esposo, el consagrado, el sacerdote, uno dice, los veo felices igual, sí. No es que no son bichos raros.
0: O sea que yo me he preguntado muchas veces, yo creo que igual tienen nuevas vidas, pero
1: a pesar de,
0: pero deciden, ¿no?, apostar por los mismos afectos. Yo creo que tienen nuevas vidas. Esto hace que cambiemos tanto. A veces cambiamos en una misma pareja, cambiamos de forma individual. Por eso a veces en comida con amigos nos sorprendemos las opiniones de nuestra pareja, ¿no? Claro. O las reacciones. Vamos cambiando, pero yo creo que las parejas que seguimos o que siguen aún después de mucho tiempo, sí han empezado nuevas vidas, pero han tomado la decisión de apostar por la misma, por los mismos afectos, ¿no?
1: Y en todo esto, Ricardo, ¿la cultura del descarte tiene que ver?
0: Muchísimo. La cultura del descarte es uno de los cambios culturales más grandes y no le hemos dado nada de atención.
1: Deberíamos.
0: Uf, muchísimo deberíamos dar. Pues viene del tema del consumismo. En realidad el consumismo no es que consumimos mucho. Sí, es cierto, consumimos mucho, pero no es el gran problema. El gran problema del consumismo es que vemos al otro como un producto y yo me veo como un producto. Y ahí viene el tema del descarte. Yo un amigo no lo puedo descartar, pero un producto, sí. Una persona que en realidad vos me haces sentir bien, que eso es un medicamento, que eso es un aparato de masaje, una bicicleta fija, que eso es. Claro. Me haces sentir bien, que eso es. Y hay gente que dice a los afectos, a la gente, ah, fulanito me hace feliz, genial, muy bien, me hace sentir bien. Pero bueno, a ver, porque es como un producto, cuando vos me dejás de hacer sentir bien, yo te cambio.
1: Claro. ¿No?
0: Cuando vos me dices, no, lo que pasa es que, viste cuando dicen cuestiones de piel o cosas así, cuando un producto deja de cumplir su función, ahí viene el descarte. Si el televisor que tenemos acá funcionando deja de, lo que dijimos, la tecnología, se nos quema, no sé si tienen tubo, creo que ya no tienen tubo, ¿no?
1: No,
0: sabía,
1: no.
0: Se nos rompe algo que no viene repuesto, ¿qué vamos a hacer? Te digo más, hoy en día hasta en el descarte real de los productos es mucho más difícil descartar algo que comprar algo nuevo. A ver, a los oyentes, ¿se les rompe la heladera o no se les rompe? Quieren cambiar la heladera, pues está media viejita, ni hablar de la Ferromal, ¿no? Y está perfecta, congela bastante bien, no sé qué, no hace tanto ruido. Y dice, bueno, vamos a llamar a tal lado para que la vengan a buscar. Y de ese lugar te están diciendo, no, mire, sí, pero mire que funciona, pero no, ya tenemos muchas, no podemos ir. Entonces terminamos llamando por teléfono a la intendencia para ver qué día pasa y por dónde. Sacamos la heladera a ese lugar con un dolor en el alma, porque ya no se lo podemos dar a nadie para la casa en la playa, no se lo podemos dar a los más jóvenes porque ya se compraron una nueva. O sea, la complicación de desecharme de lo viejo y a veces de los productos, aunque sirvan, es complicadísimo.
1: Claro, claro.
0: ¿No?
1: Eso es como el chiste del boomerang, ¿no?
0: ¿Cuál?
1: Que el tipo que se compró un boomerang nuevo y no podía deshacerse del otro. Cada
0: vez que lo tiraba, volvía. Cierto.
1: Bueno, es lo mismo. No sabemos qué hacer con aquello que de repente sirve, pero decidimos cambiarlo.
0: Y sirve y nadie lo quiere, porque antes teníamos cosas que, ojo, yo, cuando nos casamos con mi mujer, muchas de las cosas eran usadas, y gracias a Dios que eran usadas, porque no hubiese sido posible. Los que estamos conversando aquí, tú y segunda entre la gente que está escuchando, se casó con heladeras o sin heladeras, o con heladera, o con cocinas, o con juegos de comedor, o con sillones, o hasta con juegos de dormitorio que venían de un reciclaje familiar, ¿no? Un reciclaje muy afectivo, ¿no?
1: Claro, claro. Todo un desafío entonces, ¿no, Ricardo? ¿Cómo manejarnos en esta realidad del tiempo? Y también,
0: cada vez nos vamos más, ¿eh?
1: Claro, no, tal cual, y la percepción de esto, ¿no? Es interesante varias cosas, pero entre ellos lo que vos dijiste, las generaciones que en 2 años cambian, ¿no? Esto me parece todo un desafío para la vida cotidiana.
0: Y desafío para nosotros, para abrir nuestra cabeza.
1: Tal cual, para poder entender tal vez cosas, bueno, que ahora no
0: para vos como sacerdote, como cura, ¿no? O sea, no es que te prepararan para los adolescentes, tenés que prepararte para los diferentes tipos de, y donde empiezas a cruzar variables socioeconómicas, socioculturales, ¿no? Claro. No solamente tenés dos que son diferentes, sino que si bien vienen de lugares diferentes, que tienen aspiraciones y hasta que tienen grupos familiares diferentes.
1: Sin duda, sin duda. Y lo otro también, bueno, los 18 meses, el año y medio.
0: Sí, que nadie se ponga nervioso.
1: Porque claro, no, que la tecnología también nos lleva a las relaciones personales, ¿no?
0: Sí, exactamente. Exactamente, se nos contagia.
1: Bueno, a tener en cuenta estos elementos entonces, no para tomarlo de forma tremenda, pero...
0: No, estos son herramientas, ¿no? Para comprender la realidad y para ser plásticos o flexibles, nada más.
1: La seguimos, Ricardo.
0: Con mucho gusto.
1: Muy bien, señores, conversábamos con el sociólogo Ricardo Alberti. Estos temas tan interesantes, así que, bueno, vamos a seguir compartiendo y la semana que viene o la otra vamos a seguir actualizando toda estos datos que son tan importantes para nuestra vida cotidiana.
2: Al terminar el día, cerramos el programa con la certeza de que hay mucho más para compartir. 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

de otro día, pichito de luz, dame algo de vos, que ando medio apagado, ando medio apagado. Bichito de luz, dame algo de vos.

0: madrugadas.
1: Buenas madrugadas. ¿Cómo andan ustedes, che? Bien. Bueno, estábamos... Espero que no estén medio apagados, como Albert García, que acaba de cantar Bichito de Luz. Ustedes saben que esta canción me recuerda un momento muy divertido. Yo estaba de vacaciones, ¿vio? En febrero, y me di una vueltita por la ciudad vieja, ¿eh? Fui al Cabildo, al museo que hay ahí en el Cabildo, ¿viste? Digo, y bajaba, y bueno, estaba la iglesia matriz abierta, y dije, bueno, que me doy una vueltita. Siempre lindo visitar la catedral, ¿no, verdad? Y ahí encuentro en la plaza matriz, muy cerquita del movimiento, del monumento a la Constitución, ahí, ¿no? Estaba este veterano, yo no lo identifiqué al principio, porque claro, uno escucha la voz de los cantantes, pero estaba más veterano, viste, de lo habitual, y estaba cantando esto, y vendiendo sus CDs, ¿no? Es increíble, el cantor vendía su propio disco. Y lo más divertido, que había una cantidad de veteranas, con sus veteranos, ¿no?, bailando el tema mientras él cantaba. Y además me daba cuenta de que no eran uruguayos, eran norteamericanos, estadounidenses, ¿no? Que habían venido en un crucero, ¿viste? Estaban por ahí, en la vuelta, y estaban bailando animadamente, y sinceramente no bailaban muy bien, porque aparte no estaban muy familiarizados con lo que era nuestro folclore, pero estaban divertidísimos. Y él se mató de risa también con los veteranos y habló con alguna de las señoras en un Spanglish digno de Eduardo Ojeda, ciertamente. Y en eso me acerco y me digo, usted, Abel García, dice, sí, el mismo que viste canta, dice, estás vendiendo tus discos. Ah, sí, lo acabo de sacar, viste. Y algunos pesitos se agarran por ahí. Estuvo charlando, pero un tipo re simpático. Bueno, no creo que me esté escuchando, ciertamente, pero si Abel, si nos estás escuchando, un saludo grande para ti. Y también voy a mandar un saludo muy especial para mi amiga Cecilia, de la parroquia San Alejandro, que siempre es una oyente fiel de nuestro programa. Y también quiero saludar especialmente a Cecilia Melián, catequista de San Cayetano, a su papá, Julio Melián, que es un diácono permanente, y a mi amigo Juan Fernando, un excelente sacristán de allá de San Cayetano, que me siguen, estoy seguro que muchas veces me escuchan, y bueno, un abrazo grande. Y en fin, también para mi amigo Joaquín, en fin, toda esta gente que nos saluda, viste, porque está bueno. Y 092-770-770. Estamos en este teléfono, 092-770-770. Pueden mandar mensaje de texto o de audio. No podemos hablar directamente por un problema tecnológico, pero no se preocupen, porque la otra vez me mandó un mensaje a un oyente y yo le respondí, o sea que más o menos nos vamos comunicando. En este momento hay 12 grados de temperatura en Montevideo, está despejado. La sensación térmica es bastante más fría, es decir, 5 grados. La humedad 90%, la visibilidad 10 kilómetros. El viento 21 kilómetros por hora. Debe ser el viento lo que provoca también mucho frío, y también hay humedad. 1018 hectopascales la presión. Y bueno, y hoy es lamentablemente un día que va a estar bastante nublado, y hacia la noche va a llover. Hoy es 31 de julio, día de San Ignacio de Loyola. 21 grados máxima, 15 grados mínima. Quiero mandar un saludo grande a todos los santos padres jesuitas que conozco, el día de su fundador, sobre todo al padre Crovara, un gran amigo, y al padre, al padre Yolo Mosca, que es mi profesor, mi primer profesor de filosofía, mirá, bueno, ahí en el ITUMS. Bueno, todo en orden. Y bueno, y hoy habrá máxima, la máxima temperatura será 21 grados y la mínima 15, ¿está? Y bueno, el sol sale a las 7:40 y se pone a las 18:02. La luna sale a las 20:10 y se pondrá a las 9:13. Hay un 96% de la cara visible de la luna, que se está visible desde acá. Estamos en cuarto decreciente. Y la siguiente luna llena será fin del mes de agosto, ¿no? Pero no la tengo clara la fecha. Bueno, no importa. Todo bien. Bueno, último día de julio, que lo tiro de cómo pasa el tiempo. Bueno, y les cuento las noticias. Visitamos la página de Ciprensa, en fin, y nos vamos a Yanquilandia, o sea, Estados Unidos, ahí está. El arzobispo de Miami, Florida, en Estados Unidos, claro está, no es la Florida acá de Uruguay, es la de Estados Unidos, que se llama Monseñor Thomas Wensky, viajó a Washington, D.C., a la capital del país, ¿no?, el 28 de julio, y se reunió con legisladores y abogó por los migrantes haitianos, que tienen mucho miedo de convertirse en blanco de las deportaciones masivas impulsadas por el presidente Donald Trump. Las reuniones de Wensky tuvieron lugar un día después de que expirara la prórroga automática de los permisos de trabajo vinculados al estatus de protección temporal para los haitianos. El mes pasado, la Corte Suprema determinó que el gobierno tiene autoridad para poner fin a estos permisos temporales, lo que supone el término de la autorización laboral de estos migrantes, exponiéndolos a posibles órdenes de deportación. Pero esto es muy grave porque Haití, dice el obispo, es una casa en llamas, declaró Monseñor Wensky a Ciprensa. Antes de ingresar a la oficina del senador Tim Kaine, demócrata por Virginia, el arzobispo dijo que la expiración del permiso temporal de trabajo y de residencia y la posible deportación de cientos de miles de haitianos van a perjudicar tanto a los migrantes, que serían enviados de regreso a un país profundamente inestable, como a las comunidades estadounidenses donde viven y trabajan. Según el Departamento de Seguridad Nacional, alrededor de 353.000 ciudadanos haitianos tienen hoy un permiso de trabajo temporal en Estados Unidos. Y pensar, dice el obispo, que podemos enviar de regreso a Haití a 350.000 personas sin que esto tenga consecuencias muy graves para este país, pero también para Estados Unidos, es un error. Porque estas personas están trabajando, no están viviendo de subsidios, no holgazanean. Y si pierden sus permisos laborales y sus empleos, esto va a tener ciertamente un impacto muy negativo en la comunidad donde viven, sostuvo. Tras el fin del permiso temporal de trabajo y residencia para los haitianos, algunos congresistas han presentado proyectos de ley para obligar al gobierno a extender esta protección. En abril, la Cámara de Representantes aprobó el proyecto H.R. 1689, que prolongaría el permiso de trabajo por 3 años más. Sin embargo, hasta el momento, ninguna iniciativa ha logrado avanzar en el Senado. La Conferencia de Obispos Católicos de Estados Unidos ha defendido activamente a los migrantes haitianos y ha pedido tanto al gobierno de Trump como al Congreso de la Nación que extiendan el permiso temporal. Hay que tener claro que aproximadamente 2/3 de la población de Haití es católica. Checo Noguchi, portavoz de la Conferencia Episcopal, dijo a Ciprensa que el presidente del Comité de Migración de la Conferencia Episcopal de Estados Unidos, el obispo Brendan Cahill, ha animado a sus hermanos obispos de todo el país a dialogar con los representantes electos sobre este permiso temporal para los haitianos y que haya una reforma migratoria más amplia. Como pastores comprometidos con la promoción del bien común, los obispos participan activamente en este diálogo y siguen agradecidos por la oportunidad de hacerlo, tal como expresaron en su mensaje especial el pasado noviembre, dijo. En noviembre de 2025, la Conferencia Episcopal Católica aprobó por 216 votos contra 5 un mensaje en que rechazó las deportaciones masivas indiscriminadas y las políticas que están revocando el estatus legal de los migrantes, así como la eliminación de los permisos temporales de trabajo para diversos grupos. Tras reunirse con el señor Wensky, el senador Tim Kaine, quien apoya la extensión del permiso de trabajo, afirmó que fue positivo dialogar sobre la necesidad urgente de que el Congreso de Estados Unidos haga lo que es correcto, protegiendo a los beneficiarios de ese permiso temporal, que vivieron legalmente en Estados Unidos durante años y que trabajan, no están ociosos, no están perezosos, no están armando el lío. Estos migrantes han realizado innumerables aportes en sectores claves, como la salud y la construcción, además de echar profundas raíces en nuestras comunidades mediante sus familias y negocios. Muchos beneficiarios de este permiso de trabajo, como los haitianos, no deberían verse obligados a regresar a las condiciones extremadamente peligrosas que les han llevado a buscar refugio en Estados Unidos, subrayó. El 27 de julio, el secretario de la presidencia, Marguerite Müllerling, compartió un mensaje oficial en la red social X en que recordaba que el estatus de protección temporal es exactamente eso, temporal, e instaba a quienes ya no cuentan con esa protección a abandonar voluntariamente el país. Para quienes perdieron este permiso temporal, ya es hora de irse, dijo. No tienen que volver a casa, pero no pueden quedarse aquí, decía la publicación. Consultado sobre si el Poder Ejecutivo planea centrar su esfuerzo de deportación específicamente en los santiagos, un portavoz dijo a Cipresa que el departamento no comenta operaciones en curso o futuras, aunque realiza actividades de control migratorio todos los días. Durante demasiado tiempo se permitió que ese permiso temporal funcionara como un programa de amnistía de facto, a pesar de que el Congreso nunca pretendió que fuera permanente, sostuvo el portavoz. Andrew Arthur, el juez de inmigración, investigador del Center for Immigration Studies, explicó a Cipresa que el permiso temporal para Haití fue aprobado en 2010, tras el devastador terremoto que azotó al país. Si bien ha reconocido que Haití continúa enfrentando graves problemas de seguridad e inestabilidad política, señaló que las consecuencias directas del terremoto ya no justifican la continuidad del programa. Recordó además que los haitianos pueden solicitar la residencia permanente mediante otros mecanismos, como el asilo, por ejemplo, si reúnen los requisitos, ya que el permiso temporal de trabajo no fue diseñado como un programa permanente de reasentamiento. Arthur sostuvo que los haitianos acogidos a este temporal, a este servicio temporal, tuvieron la oportunidad de trabajar en Estados Unidos, ganar dinero y adquirir habilidades que ahora pueden llevar de regreso a su país para contribuir a reconstruirlo. El juez considera que las acciones de control migratorio hacia los haitianos formarán parte de una estrategia general de aplicación de la ley y no de una campaña específicamente dirigida contra ellos, priorizando a quienes hayan sido condenados por delitos. Claro, es que eso no entiendo. La respuesta ahora debe consistir en ayuda internacional por parte de Estados Unidos y en el apoyo de la Iglesia Católica para hacer de Haití un lugar mejor. Este permiso temporal para los migrantes sirios también expiró el 27 de julio pasado, mientras que la designación para los salvadoreños vencerá el próximo 9 de septiembre. Bueno, esto es el panorama de esta noticia. Es decir, es grave este asunto de los migrantes, ¿no? Porque todo el mundo tiene derecho a vivir en paz. Si encuentran trabajo, están haciendo algo bueno, no están holgazaneando ni siendo violentos o haciendo atentados. ¿Por qué no permitirles quedarse? Día Mundial contra la Trata. A ver esto que es interesante. La red católica Talita Kum ayudó a 1.210.000.000 de personas en 2025. En el marco del Día Mundial contra la Trata de Personas, Talita Kum es lo que le dijo Jesús a la niña en Cafarnaúm para sacarla de la muerte, la niña levántate. Y así se llama la institución, ¿no? La Red Internacional de Religiosas que luchan contra este flagelo lanzó el miércoles su informe anual, en el que señala haber alcanzado a 1.210.000.000 de personas en 2025, un 30% más respecto al año anterior. Esto se debe al mayor despliegue de sus programas de prevención y acompañamiento a víctimas, acceso a la justicia e incidencia pública. El informe fue lanzado el 29 de julio por la organización fundada por la Unión Internacional de Superiores Generales, llegando en un momento de crisis global. Los datos de la Organización Internacional del Trabajo, OIT, y la Organización Internacional para las Migraciones, aclara que cerca de 50 millones de personas viven hoy en día en condiciones de esclavitud moderna, mientras que la trata genera alrededor de 236 mil millones de dólares al año para las redes criminales. La triste realidad de todo esto es que el flagelo de la trata de personas no disminuye en nuestro mundo, indicó en algún momento la hermana Ona Oshea, presidenta de esta organización. Nosotros abordamos las causas profundas y las estructuras de explotación e injusticia que niegan a las personas su dignidad como hijos e hijas de Dios, dijo. Por su parte, la hermana Avi Avelino, coordinadora internacional de Talita Kum, lamentó que miles de jóvenes de África, Asia y otras regiones estén siendo engañados con falsas promesas de empleo y luego traficados a través de fronteras, obligados mediante la violencia y la coerción a participar en actividades criminales. Asimismo, explicó que las guerras y los conflictos en Medio Oriente y África, junto con el desplazamiento forzado, las crisis de cambios climáticos y el aumento de las desigualdades, siguen exponiendo a millones de personas a la trata, mientras que las redes criminales se aprovechan del miedo, la vulnerabilidad de la gente y la desesperación. A través de la red Talita Kum presenciamos estas realidades cada día. Acompañamos a migrantes y refugiados, a familias que buscan a sus seres queridos desaparecidos y a sobrevivientes que reconstruyen sus vidas con un valor extraordinario, dijo. Durante 2025, Talita Kum llegó a estar en 113 países organizados en 68 redes nacionales, con nuevas iniciativas en Malawi, Botswana, Lesoto y Eswatini. La misión fue llevada a cabo por 6.387 religiosas, religiosos y colaboradores de 982 congregaciones. Además, más de un tercio de sus proyectos se llevaron adelante junto con las organizaciones de otras confesiones religiosas. Lo que distingue el enfoque de Talita Kum es que refleja el mundo que busca construir, o sea, un mundo en el que todas las personas sean tratadas con dignidad, recordó la hermana Ojea. La prevención sigue siendo ciertamente la prioridad. La mayor parte del trabajo de Talita Kum sigue concentrándose en la prevención. Solo en 2025, cerca de 929 mil personas participaron en campañas de sensibilización en escuelas, parroquias, centros de salud, medios de comunicación, redes sociales y actividades comunitarias. La idea de esta organización es otorgar herramientas que ayuden a identificar las estrategias usadas por las redes de trata y ayudar a quienes corren mayor riesgo de ser explotados. La hermana Avelino subrayó la importancia de la prevención al advertir que las organizaciones criminales están recurriendo cada vez más al entorno digital para poder captar a sus víctimas. La trata de personas sigue evolucionando de formas cada vez más complejas. La rápida expansión de las operaciones de estafas en línea organizadas en el sudeste asiático se han convertido en una de las formas de explotación más urgentes y más alarmantes. La hermana también aseguró que el acompañamiento a los sobrevivientes, así como las iniciativas de prevención, educación, incidencia y transformación sistémica, son expresiones concretas de la respuesta de Talita Kum al llamado del Evangelio: tratar de construir un mundo de justicia y paz. En 2025, esta organización católica dio protección directa a 27.329 víctimas y sobrevivientes, mediante refugios, atención médica y psicológica, asistencia legal, formación profesional y programas de reinserción. De las personas atendidas, 15.964 fueron mujeres y niñas. También impulsó 7.141 acciones de acceso a la justicia, desarrolló 34.349 acciones de incidencia política y fortaleció a 21.919 alianzas y colaboraciones. La hermana Oshea dijo que agradecía profundamente el compromiso de quienes forman parte de Talita Kum e invitó a más congregaciones religiosas a involucrarse en este ministerio tan vital para la Iglesia. La religiosa dijo, concluyendo, con un llamado a seguir construyendo un mundo libre de trata de personas, donde cada ser humano pueda vivir en libertad y dignidad en el país o lugar que elija. La red Talita Kum continúa expandiéndose en todo el mundo, lo cual es un motivo de celebración. Cada vez más congregaciones religiosas de mujeres y de hombres, junto con laicos colaboradores, se suman a esta misión para trabajar, para poner fin a la trata de personas. Qué bueno esto, ¿no? Al fin una buena noticia, ¿no? Realmente, porque la verdad, en fin. Bueno, tenemos una noticia media insólita, ¿no? Está como a la que diga San Chapalan, aunque usted no lo crea. Un veterano del ejército de Estados Unidos que combatió en la Segunda Guerra Mundial, que se llama Raymond Ray Martin, ingresó a la Iglesia Católica mediante el bautismo a sus 98 años. ¡A la maruca, che! ¡Qué impresionante! Antes de encontrar su camino a la iglesia en Tucson, Arizona, Martín combatió en Okinawa, Japón, y en Filipinas. Posteriormente trabajó por 27 años como policía en el estado de Illinois. Su vínculo con el catolicismo comenzó gracias a su difunta esposa, Anne Marie, cuando el diácono Jacinto Treviño, capellán de un hospicio y colaborador pastoral de la parroquia Santa Isabel Anaceton en la diócesis de Tucson, Arizona, conoció a Martin en diciembre de 2025. Ambos conectaron de inmediato, porque ambos tienen un pasado común en las fuerzas del orden. Hablaron de su esposa y de la fe que ella profesaba. Rey es una persona extraordinaria, dijo. Conectamos desde el primer momento, hablamos mucho sobre nuestro trabajo y compartimos varias risas, dijo Treviño. Pero las conversaciones no se limitaron al buen humor. A medida que se conocieron, sus conversaciones se volvieron más serias y profundas. Rey me habló de su esposa, del amor que sentía por ella, ya fallecida. Me contó que era católica y que él la acompañaba mucho a misa y hasta llegó a rezar el rosario con ella. Un día me comentó que nunca había sido bautizado ni había recibido ninguno de los sacramentos de la iglesia, y que deseaba en su corazón ser católico. A partir de este momento comenzamos conversaciones más profundas sobre la fe, y con el tiempo quedó claro que Martín tenía una profunda fe en Cristo y en la Eucaristía. Manifestó una auténtica fe y la enseñanza de la iglesia católica. Expresó su fe en la Eucaristía y la importancia del bautismo y la confirmación. Y aunque todavía no era católico, siempre rezaba el acto de contrición. Así que Treviño y el padre Edson y Lazarra, párroco de San Cristóbal en Marama, Arizona, comprendieron que debía administrársele con una cierta urgencia, ¿no? Los sacramentos, claro, tiene 98 años, lo van a esperar. En los últimos años, Martin había sobrevivido a un accidente cerebrovascular, varias caídas en su salud. En mayo estuvo incluso al borde de la muerte por un derrame cerebral. Pero sorprendentemente salió adelante. Fue después de ese accidente cuando expresó su deseo de hacerse católico y recibir los sacramentos de iniciación. Ambos acudieron al obispo para solicitar que pudiera recibirlos de manera anticipada. Porque habitualmente quienes deseen convertirse al catolicismo realizan un proceso de catequesis, de iniciación cristiana para adultos, que suele durar entre 1 y 2 años antes de recibir los sacramentos. Aunque Ryan se casó con una mujer católica y asistió fielmente a la Santa Misa con ella hasta su fallecimiento, el diácono Treviño observó que Ray siempre se sintió indigno de recibir los sacramentos, a pesar de que creía en Dios. Ray rompió en llanto de expresar su deseo de abrazar la fe y compartió durante toda la vida que había rezado el acto de contrición y el rosario. Cuanto más lo visitaba el diácono, más preguntas le hacía Ray. Estaba plenamente convencido y preparado para recibir la gracia sacramental. La fecha quedó fijada para el pasado 16 de julio y el lugar fue la residencia asistida donde Martín vivía. Según Treviño, la administradora del centro decoró la sala con pancartas, con cruces, preparando el lugar de la celebración. El padre Elizarras utilizó el rito breve de la Orden de Iniciación Cristiana de Adultos porque está previsto para personas en peligro cercano de muerte. En el momento que me acerqué a saludarlo, comenzó a llorar y a sonreír. Fue aquel, dijo, uno de los días más importantes de su vida. En la misa asistieron otros residentes del centro, cuidadores y familiares de Martín. Al comenzar la litúrgica, el señor Raymond pidió que lo ayudaran a acercarse al pequeño pero digno altar que habíamos preparado. Quería escuchar con claridad todo y contemplar la obra de Dios. Le pregunté, querido hermano Raymond, ¿has pedido ser bautizado porque lo deseas como los cristianos y tener la vida eterna? Esta es la fe de los cristianos, ¿lo sabes? Sí, dijo, lo sé. Lloraba de alegría mientras lo dijo.

sentí inmensamente bendecido por poder participar humildemente y ser testigo de cómo Cristo, el Esposo, derrama su amor y misericordia a través de su esposa, la Iglesia, mediante los sacramentos para todos. Lo primero que nos preguntó a mi esposa Elena y a mí fue cómo podía volver a recibir la comunión, ya que no puede desplazarse para asistir a misa, pero le vamos a llevar la comunión personalmente y podría seguir la misa por así prensa, que tiene una cadena televisiva, ¿no? Como Treviño. Martín también pidió una medalla de San Cristóbal y le dijo a Treviño que siempre había que tener una. El padre Lizarras aseguró que abandonó la celebración con una inmensa alegría y paz. ¿Quién lo tiró, ¡Qué bueno, che! Mira lo que dice acá, el padre Lizarras dijo: ser cristiano no es el resultado de una decisión ética o de una gran idea, sino el encuentro con un acontecimiento, con una persona que da la vida, con un nuevo horizonte y orientación decisiva, dijo el padre Lizarras, citando textualmente a Benedicto XVI. Este sacramento, para Rey a sus 98 años, fue el encuentro que dio a sus últimos días de su vida un horizonte nuevo y glorioso. Una semana después, Elena, esposa de Treviño, ministra laica, le llevaría la comunión a Martín. Le leyó el Evangelio de la misa, la parábola del tesoro escondido, y le dijo al rey que él era el hombre de la parábola, que había encontrado ese tesoro, y estaba muy feliz. Bueno, qué genial, ¿eh? Qué buena noticia. Hay buenas noticias realmente, ¿eh? Muy lindo. Bueno, gente, vamos a escuchar ahora un poco de humor. Van a ver que todos los cantos de hoy son de humor. Este es de Le Luthier, ese conjunto de músicos humoristas maravillosos de Argentina, que canta: La gallina dijo eureka.

Bien referido a un tema que es motivo de muchas consultas por parte de las madres, los padres. Por parte de las madres y los padres. Las preguntas de los chicos, señora. Sobre todo aquellas preguntas sobre temas un poco delicados, como por ejemplo la consabida, ¿cómo nacen los bebés? A los chicos hay que decirles siempre la verdad. Por eso pues están en los términos que ellos puedan entender. Entonces usted le puede explicar, por ejemplo, de la siguiente manera, le puede decir, por ejemplo, mira, Nini. Como mamá y papá se quieren mucho, papá le regaló a mamá una semillita que él tenía. Esa semillita germinó, creció y después de 9 meses se convirtió en un hermoso repollo donde te dejó la cigüeña que te trajo de París. A los chicos hay que decirle siempre la verdad. A los chicos, otra cosa, no hay que asustarlos. A los chicos no hay que asustarlos con cucos, brujas, ogros, todos temibles personajes imaginarios. Llegado el caso, háblele de cosas más reales. El lobo, una araña, una buena víbora. Parece mentira, pero todavía hoy en día hay madres, hoy en día en pleno siglo XX, que todavía le dicen a sus hijos cosas como, por ejemplo, ¡mirá, Nini! Si no tomás toda la sopa, voy a llamar al hombre de la bolsa. ¿Y si el hombre de la bolsa tampoco quiere tomar la sopa? A los chicos hay que decirles siempre la verdad, hay que explicarla.

cosas, dándose a entender los motivos, las razones que tienen las cosas. Porque después de todo, los chicos, aún los más pequeñitos, son seres pensantes. Casi podríamos decir que son seres humanos. Entonces se tiene que explicarle las cosas con paciencia, con cariño. Por ejemplo, típico caso, mira, nene. Ya son las 12 de la noche, ¿no es cierto, querida? Es un poquito tarde, ¿eh? Claro. Y hoy nos hemos levantado temprano, ¿te acordás que nos levantamos temprano? Por supuesto. Y mañana nos tenemos que levantar temprano otra vez, porque vas a tener que ir a la escuela, yo tengo que ir al trabajo. ¿Me entendés lo que te estoy explicando? Quiere decir, querido, que si vos ahora no te dormís, yo te reviento. A los chicos hay que decirles siempre la verdad. Y ahora, para finalizar este programa, los dejo nuevamente en compañía de los anguitos, que les van a enseñar la canción La gallina dijo Eureka.

0: isla.
1: ¿Qué?
2: Que pues que la gallinita dijo a Eureka. ¿Qué puede decirte recién que la gallinita dijo a Eureka? Explícame. ¿Pues qué dijo Eureka?
1: La gallinita dijo Eureka porque estaba muy contenta.
2: Sí,
1: claro.
2: Estaba contenta.

0: ¡Porque!
1: La gallinita estaba muy contenta, querido, porque iba a tener un hijito. Y eso la hacía muy feliz. Claro. Es tan hermoso poner un hijo. Tener un huevo. Tener un hijo.

0: Porque los hijos son la alegría de la vida, querido, con sus risas, sus juegos, con sus preguntas. Cada hijo es como una rosa que florece.
1: Una rosa que florece.
0: Sí.
1: Qué lindo.
0: ¿Te gusta el cantito?
1: Sí.
0: Entonces callate. Hizo pruebas la muy lista, igualito que un artista. Porque son plantitas de la familia de las rosáceas, con estambres y pistilos bien insertos en el tálamo. Y así como las plantitas florecen, las personas necesitan realizarse.
1: Bueno, ya está.
0: Déjame vivir. Dando saltos por la plaza se volvió para... Porque realizarse es trascender yendo más allá de los hechos hasta lograr cierto tipo de equilibrio. Cierto tipo de equilibrio como un árbol.
1: Como un árbol.
0: Un árbol.
1: Un árbol.
0: Como un árbol.
1: Un árbol.
0: Como un avioncito que vuela.
1: ¡Ah, un avioncito que vuela!
0: Sí, vuela. Como un barquito que flota.
1: Ah, un barquito que flota.
0: Y para arreglar la...
2: Porque todo cuerpo que se sumerge en un líquido experimenta un empuje de abajo hacia arriba igual al peso del volumen del líquido desalojado. Es el principio de Arquímedes.
1: ¿Qué?
2: Arquímedes, ese que cuando lo descubrió dijo eureka.
1: Como la gallinita.
2: Sí, como la gallinita dijo eureka.
1: Igual que la gallinita dijo eureka.
0: No, nene, no.
2: Las gallinitas no hablan.
3: Muy bien, la gallinita dijo eureka. Bueno, este conjunto lamentablemente ya no funciona porque dos de sus integrantes más importantes, como Marcos Mustok y Daniel Rabinovich, lamentablemente ya fallecieron. Pero marcó época en un tiempo muy muy lindo, ¿no? Entre el 80, por ahí, los 90, por ahí, fue muy, muy popular. Bueno, gente, les cuento. Hoy es el día de San Ignacio de Loyola. Saludamos a todos los padres jesuitas y vamos a hablar un poquitito de este santo que es tan importante, ¿no? ¿Verdad? San Ignacio de Loyola en realidad se llamaba Iñigo, porque hoy es vasco, es del País Vasco, y el nombre real es Iñigo. Nació en 1491 en el castillo de Loyola, en Guipúzcoa, norte de España, cerca de los montes Pirineos, que están en el límite con Francia. Su padre, Bertrán de Loyola, y su madre, Marina Sáenz, eran de familias muy distinguidas. Tuvieron 11 hijos, 8 varones y 3 mujeres. El más joven de todos fue Ignacio. El nombre que le pusieron fue Iñigo, pero bueno, lo conocemos como Ignacio, porque claro, vive en España, entonces bueno. Fundó la Compañía de Jesús y envió a sus compañeros como misioneros por Europa para crear escuelas, universidades, seminarios, donde estudiarían los futuros miembros de la orden, así como los dirigentes europeos. En 1548, su libro de ejercicios espirituales fue muy famoso y fue impreso de forma bastante grande. Y los jesuitas jugaron un papel clave en la espiritualidad cristiana, y todavía lo juegan hoy, y en el éxito de la contrarreforma, o sea, la reforma que hizo la Iglesia para enfrentar la reforma protestante y poder cimentar la fe de los cristianos. Pero Iñigo no quería ser sacerdote de entrada nomás, era militar, ¿sí? Él entró a la carrera militar, pero en 1521, cuando tenía 30 años, siendo ya capitán, fue gravemente herido mientras defendía el castillo de Pamplona. Cuando fue herido su jefe, la guarnición del castillo capituló ante el ejército francés. Los vencedores y los franceses lo enviaron a su castillo de Loyola, castillo familiar, para que fuera tratado de su herida. Le hicieron 3 operaciones en la rodilla, dolorosísimas, sin anestesia. Pero no quería que lo ataran ni que nadie lo sostuviera. Durante las operaciones no pronunció ni una queja. Era valiente el hombre, ¿no? Los médicos estaban admirados para que la pierna operada no le quedara más corta, le amarraron unas pesas al pie, eso es doloroso también, y estuvo por semanas con el pie en alto, soportando todo ese peso. Sin embargo, quedó cojo para toda la vida, porque lamentablemente una de las piernas no quedó muy bien. A pesar de esto, Ignacio tuvo durante toda su vida un modo muy elegante y fino para tratar a toda clase de personas. Él lo había aprendido en la corte, en su niñez. Mientras estaba convaleciente, pidió que le llevaran novelas de caballería, que estaban llenas de narraciones inventadas. Era como una especie de lectura de cómic, una literatura muy poco trascendente. Pero su hermana le dijo que no tenía más libros que la vida de Cristo y de los santos, el calendario cristiano, que tenía la historia de cada santo, de cada día. Y así, bueno, aburrido como estaba, leyó esas novelas, esas narraciones y la Biblia, ¿no? Los evangelios. Por el momento sentía satisfacción cuando leía las novelas de caballería, pero luego quedaba con un sentimiento horrible de tristeza y de frustración. Pero ahora que leyó la vida de Cristo, la vida de los santos, sintió una inmensa alegría que le duró por días. Lo impresionó profundamente. O sea, ahí vivió una experiencia profunda de Dios. Porque mientras leía las historias de los grandes santos, pensaba, esta gente fue feliz sirviendo a Dios, dejando atrás cosas importantes, abandonó sus riquezas, su estilo de vida, le entregó a Dios toda su vida. ¿Por qué no puedo hacer yo lo mismo y tratar de imitarlos? Si ellos pudieron llegar a ese grado de espiritualidad y de comunión con Dios, ¿por qué yo no lo podría lograr? ¿Por qué yo no trato de ser como San Francisco de Asís o como Santo Domingo de Guzmán, por ejemplo? Estos hombres estaban hechos del mismo barro que yo. ¿Por qué no me esfuerzo por llegar al grado que ellos alcanzaron? Y después se iba a cumplir en él aquello que decía Jesús: dichosos los que tienen un corazón limpio, porque verán a Dios. Y bueno, ¿por qué no? Pero, claro, en él se cumplió la sentencia del psicólogo: cuidado con lo que deseas porque lo vas a conseguir. Pero bueno, sí, evidentemente. Así, San Ignacio de Loyola se convirtió. Mientras se proponía seriamente convertirse en santo, una noche se le apareció Nuestra Señora, la Virgen María, con su hijo. La visión lo consoló intensamente. Desde entonces se propuso no dedicarse a servir a los gobernantes de la tierra, sino ser un soldado del Rey del Cielo. Bueno, porque él era militar, tenía esa mentalidad y bueno, dijo, bueno, hay soldados y soldados, hay soldados que llevan armas y matan, como yo era hasta ese momento, pero ahora quiero ser un soldado de Cristo, que no voy a usar más armas sino la palabra de Dios, y voy a ayudar a la gente en lugar de matarla, ¿no? Tácate. Así terminó su convalecencia y peregrinó al famoso santuario de la Virgen de Montserrat, quedaba cerquita de allí. Allí tomó el serio propósito de dedicarse a hacer penitencia por sus pecados. Cambió sus lujosos vestidos, se vistió como si fuera un mendigo. Dio los vestidos ricos que tenía a los pobres, se consagró a la Virgen y se confesó, fue a la iglesia y se confesó, e hizo una confesión general de toda su vida. Y se fue a un pueblito llamado Manresa, a 15 kilómetros de Montserrat. Allí vivió durante un año, oró, hizo penitencia. En Manresa, de las afueras del pueblito, había una cueva. Allí se encerró y se dedicó a la oración y a la meditación. Ahora en ese momento hay un santuario, ¿no? ¿Verdad? Que recuerda ese hecho. Fue en esa cueva, en Manresa, que se le ocurrió la idea de escribir los ejercicios espirituales, que tanto bien iban a hacer a la humanidad, ¿no? ¿Verdad? Después de unos días en los cuales sentía mucho gozo y consuelo en la oración, empezó a sentir un poco de aburrimiento y cansancio. Esta crisis de desgano, le llaman los sabios la noche oscura del alma, y dicen que es propia de las personas que están cerca de Dios. Porque, ¿qué pasa? Cuando vos estás en oración y estás cerca de Dios, Dios te regala, al principio, una sanación espiritual, una alegría muy grande, interna, la consolación que llamamos San Ignacio. Pero pero es un regalo gratuito de Dios, y para evitar que las personas se queden ahí, ¿no?, ¿verdad?, y estén rezando simplemente para recibir la consolación, entonces tiene esa desolación. Porque de esa manera se dan cuenta de que no merecen ese regalo de Dios. Y que si aman a Dios, van a poder soportar eso. Luego tuvo otra enfermedad espiritual muy fastidiosa. Claro, convenientemente hay que decir que él llevó una vida muy licenciosa siendo militar. ¿Está? Era mi mujeriego, el hombre, ¿viste? Está, le daba el traguito, ¿viste? Todas esas cosas. Entonces, claro, sabiéndose pecador, se sintió un remordimiento muy grande, pero luego llegó a una enfermedad espiritual que se llaman escrúpulos, que es una especie de obsesión por los pecados cometidos y el miedo de que Dios no lo perdone. Se imagina que todo lo que había hecho hasta el momento era pecado, que era muy culpable, que no merecía la gracia de Dios. Esto casi lo lleva a la desesperación. Pero él iba notando todo lo que le sucedía y sentía. Y esto le permitió luego una gran habilidad para dirigir espiritualmente a otros convertidos. Y según sus propias experiencias personales, poderles enseñar el camino a la santidad. La oración le hizo a San Ignacio agarrar una gran formación espiritual. Adquirió lo que allí en Manresa adquirió lo que se llama discreción de espíritu, que consiste en saber determinar qué es lo que le sucede a cada alma y cuáles son los consejos que más necesita, sabiendo distinguir lo bueno de lo malo, ¿no? A un amigo suyo le decía después, ¿sabes una cosa? En una hora de oración allí en Manresa aprendí más a dirigir almas que todo lo que podría haber aprendido asistiendo a universidades y haciendo cursos. En 1523 se fue a peregrinación a Jerusalén. Lo hizo pidiendo limosna por el camino. Era muy impulsivo todavía y un día casi ataca espada a uno que hablaba mal de la religión. Por eso le aconsejaron que no se quedara en Tierra Santa, porque allí había mucha gente que era enemiga del catolicismo. Si iba a batirse en duelo con cada uno, podía terminar mal. Después fue adquiriendo más bondad y más paciencia. Claro, es toda una lucha, ¿no? Porque era un soldado. El problema a veces es ese, ¿no? Era un soldado. Y entonces, claro, le quedaban algunas cosas, ¿no? No es que él fuera perfecto, que no lo era. Todos los santos son pecadores que cambian su vida a la luz del Señor, ¿no? ¿Verdad? Acercándose al Señor. A los 33 años, Ignacio empezó como a estudiar en un colegio de Barcelona, España. Estudiar filosofía, teología. ¿Por qué pasa? Él había llevado una vida militar, no había estudiado nada de eso. Sus compañeros de estudio eran mucho más jóvenes que él y se burlaban. Él toleró todo con admirable paciencia. Todo eso le servía para elevar su alma a Dios y adorarle. Después pasó a la Universidad de Alcalá, pero siempre vestía muy pobremente y vivía de limosnas. Reunía niños para enseñarles catequesis, religión, y hacía reuniones con gente sencilla para tratar temas de espiritualidad. Convirtió a muchos pecadores y les hablaba muy amablemente de lo importante que es salvar su alma. San Ignacio de Loyola fue acusado injustamente por la Inquisición y estuvo 2 meses en la cárcel. Después lo declararon inocente, pero había gente que lo perseguía, porque veían que él era un tipo medio raro y aparte tenía influencia en la gente, y claro, ese es un hereje, ¿no? En aquel momento había esa obsesión por la herejía, ¿no? Él consideró todos estos sufrimientos como un medio que Dios le proporcionó para que pagara su pecado, y exclamaba, no hay en la ciudad tantas cárceles ni tantos tormentos como los que yo deseo sufrir por amor a Jesús. Se fue a París a estudiar en su famosa Universidad de la Sorbona, y allí encontró a 6 compañeros de estudios que se han hecho famosos porque fueron los que fundaron la Compañía de Jesús junto con él. Ellos son Pedro Fabro, acá en Colín se llama Pedro Fabro, ¿qué? San Francisco Javier, Lainez, Salnerón, Simón Rodríguez, Nicolás Bobadilla, todos recibieron doctorados en aquella universidad. Y eran hombres muy buenos, daban un testimonio cristiano muy bueno, una vida austera. Los 7 hicieron votos y juramentos para ser puros, obedientes y pobres. Y así, el día 15 de agosto de 1534, que es la fiesta de la Asunción de María, se comprometieron a estar siempre las órdenes del Papa, para que él los emplease en lo que mejor les pareciera para la gloria de Dios. La orden religiosa de la Compañía de Jesús, los jesuitas, que fundó San Ignacio con esos compañeros, tiene tres votos religiosos clásicos que tiene la zona, pero además tiene un cuarto voto. El voto de pobreza, castidad y obediencia lo tienen igual que cualquier congregación. Pero además, con el permiso del Papa Pablo III, agregaron un voto más, obediencia total y absoluta al Papa. En fin, el Papa lo recibió muy bien, y Ignacio, que se había cambiado por ese nombre, su nombre antiguo de Íñigo, esperó un año del día de su ordenación sacerdotal hasta celebrar su primera misa, porque no se consideraba digno, y quería hacerlo con todo fervor. Lo hizo el día de Navidad. San Ignacio se dedicó en Roma a predicar ejercicio espiritual y a catequizar al pueblo. Sus compañeros se dedicaron a dictar clases en la universidad y a los colegios y dar conferencias espirituales a todos los que querían aprender la religión. Mirá qué bueno esto, ¿no? Una tarea realmente, evangelizadora. La congregación de Compañía de Jesús es seguir los pasos de Jesús y anunciar la buena nueva a todos, ¿no? En 1540 el Papa Pablo III aprobó la comunidad Compañía de Jesús o Jesuita, ¿viste? Como bien militar. ¡Compañía! ¡Adelante! ¿Viste? La Compañía de Jesús, ¿no? Y el superior general se llamaba general, además. Bien militar. San Ignacio pasó todo el resto de su vida en Roma. Era tanto el deseo que tenía de salvar almas que clamaba: estaría dispuesto a perder todo lo que yo tengo y hasta que se acabara mi comunidad con tal de salvar el alma de un solo pecador. Fundó casas de su congregación en España, en Portugal, envió a San Francisco Javier a evangelizar al Asia, llegó hasta la China, la India. El hombre evangelizó, pero a lo bestia, a Filipinas, estuvo por ahí, por todos lados. Fue un gran evangelizador. Envió a jesuitas a Inglaterra y 22 murieron martirizados por los protestantes. Sus dos grandes amigos, Laínez y Salmerón, fueron famosos sabios que dirigieron el Concilio de Trento, uno de los técnicos teológicos del Concilio de Trento. A San Pedro Canicio lo envió a Alemania y este santo llegó a ser el más célebre catequista de aquel país. Recibió como religioso jesuita a San Francisco de Borja, que era un rico político gobernador en España, y San Ignacio escribió más de 6.000 cartas dando consejos espirituales a la gente. El colegio que San Ignacio fundó en Roma llegó a ser un modelo en el cual se inspiraron muchísimos colegios más, y ahora se ha convertido en la célebre Universidad Gregoriana. Los jesuitas fundados por San Ignacio llegaron a ser los más sabios adversarios de los protestantes. Combatieron, debatieron en todas partes y lograron convertir a mucha gente del protestantismo al catolicismo. Se le recomendaba que tuvieran mansedumbre y gran respeto hacia el adversario. O sea, no eran agresivos con los que debatían, pero eran instruidos y pudieron ponerlos en aprietos. El libro más famoso que San Ignacio escribió se titula Ejercicios Espirituales, y es el mejor que se ha escrito sobre el tema. En todo el mundo es leído activamente y practicado este maravilloso libro. 15 años duró escribiéndolo. Su lema era: todo es para mayor gloria de Dios. En sus 15 años que San Ignacio dirigió la Compañía de Jesús, pasó de tener 7 socios a más de 1.000. Y a todos y a cada uno trataba de formarlos espiritualmente muy bien. Como casi cada año se enfermaba y luego volvió a tener la curación, cuando le vino la última enfermedad, nadie se imaginó que se iba a morir, pero murió. El 31 de julio de 1556, a la edad de 65 años. ¿Saben que ustedes que hoy es 31 de julio? En la vida de los santos se celebra su muerte, el día de su muerte. ¿Por qué? Porque se considera que en ese día nacen a la vida nueva plenamente, ¿no? Van al cielo con el Señor. Por eso se celebra el Día de la Muerte. Hay excepciones, San Juan Bautista, que celebra el nacimiento y la muerte, el propio Jesús y la Virgen María, pero el reba a los otros santos el día en que muere. En 1622 el Papa lo declaró santo. Y después Pío XI lo declaró patrono de los ejercicios espirituales en todo el mundo. Su comunidad de jesuitas es hoy la más numerosa en la Iglesia Católica. Y además de esto, el Papa Francisco era jesuita, ¿viste? El primer jesuita que salió elegido Papa. Y todo esto fue muy importante y por eso queríamos celebrar hoy este santo, que influyó en tanta gente. Bueno, vamos arriba, che. Ahora vamos a escuchar al Gitano Peret. El Gitano Peret era un cantante español, cantaba flamenco, ¿viste? Pero en un sentido humorístico, Y así, el Gitano Peret tiene una canción muy popular, A mí las mujeres, ni fu ni fa.

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1: Νυφά.
2: Muy gracioso el gitano Perete, muy popular en la década del 60. Bueno, y las cosas que pasan, ¿no? Bueno, estoy mirando, bueno, quiero recordar que los que quieran mandar un mensaje de texto, pueden hacerlo a este teléfono 092-770-770. Teléfono de Radio Oriental para los oyentes. Mandan un mensaje de texto, un mensaje de voz. Bueno, acá no tengo ninguno, ningún mensaje de texto ni de voz. Así que por ahora no nadie ha hablado. Pero bueno, no se hagan problema porque yo lo paso en el programa, lo puedo pasar y registrar. Bueno, dentro de todas las cosas que la gente me pregunta, ¿hay que bautizar a un niño de chiquitito, de bebito, o hay que esperar a que crezca para que él mismo decida ser cristiano y católico? Este es uno de los interrogantes que algunos oyentes me han mandado. Y bueno, por supuesto que yo voy a responderles, es lo lógico. Bueno, en primer lugar, hay que decir una cosa. Los primeros cristianos se convertían siendo adultos, ya que la mayoría de los primeros tiempos, la época de Jesús y de los apóstoles, la mayoría de los cristianos se bautizaban siendo adultos, o por lo menos jovencitos con uso de razón. Adolescentes con uso de razón, obviamente. Normalmente lo hacían, únicamente lo hacían, en la noche de Pascua, o sea, del sábado santo hasta el domingo de Pascua, en esa noche, se hacía la vigilia pascual, de ahí lo de la vela grande, pues lo hacían de noche. Pasaban la noche en oración, en diálogo con Dios, escuchaban y leían y meditaban la palabra, y bautizaban a todos los candidatos que se habían estado preparando, eran catecúmenos, que habían estado preparando para el encuentro con el Señor. Normalmente se hacía por inmersión, después empezó a hacerse de otra manera. Pero bueno, era durante la noche de Pascua que lo hacían. Desde el siglo pascual, que al principio era simplemente una vela grande para que hubiera luz y pudieran leer y meditar y reflexionar. Además eran juntos en ese día, era un ágape fraterno, un banquete. Y todos los que estaban esperando para bautizarse, pues, lo hacían esa noche, en que Jesús había pasado de la muerte a la vida. Ellos morían al pecado en el bautismo para nacer una vida nueva. Ahora bien, ¿qué pasó después? Bueno, en primer lugar, ustedes saben que en los primeros tiempos la Iglesia, en los primeros 300 años, aunque no fue perseguida por todos los emperadores, cada tanto había una persecución. Y bueno, y había peligro de vida, ciertamente. Pero en la Iglesia continuó su tarea. Y los catecúmenos, que eran toda gente joven, ¿viste?, muchas veces tenían el resquemor. ¿Y qué pasaba si ellos morían durante la persecución y los niños chicos quedaban con la familia pagana? Porque, digamos, los cristianos al principio eran pocos en una familia, eran pocos los que se convertían y bautizaban. Y si el niño quedaba bajo el cuidado de los padres de muchacho cristiano, que era su papá, que no eran cristianos, eran paganos, bueno, ellos, él no iba a tener fe. Entonces, de ahí vino la costumbre de bautizar a los bebitos. Hacia el siglo II, el siglo III, por ahí, se empieza a bautizar a los bebitos, a los niños chiquititos, que todavía no tienen uso de razón. Y se los bautiza en la fe de los padres. Y por eso también se utiliza el derecho romano, y se pide a un matrimonio de la comunidad cristiana que podrían ser o no parientes de ellos. Si eran parientes, mejor. Pero que fueran padrinos. Dedicándose a ayudar a los papás a educar a ese niño y esa niña en la fe. Y si pasaba que los padres morían o uno de los dos padres moría en la persecución, el compromiso de ayudar a esa familia y educar al niño, a educar al niño en la fe también. De ahí que viene la idea esa de, es una vieja tradición de que el padre le hace un regalo al nene. Pero en realidad es más que nada encargarse de su manutención y de educarlo en la fe cristiana, la fe de sus padres, si estos morían en la persecución. Al principio, el padrino de bautismo era el catequista que acompañaba a los catecúmenos. Era uno solo. Pero luego pasó a ser así, sobre todo en la casa de los bebitos. Pero igual, en el resabio queda que, bueno, si no conseguís gente muy creyente en tu parroquia, en tu comunidad, por lo menos con un padrino podés bautizar. Bueno, pero y ahí viene la cosa. Y el bautismo era por inmersión, sí, por inmersión. Porque, bueno, la sumergirse en el agua venía de San Juan Bautista. El bautismo, al parecer, surge en los grupos bautistas. Y muchos historiadores piensan que el grupo bautista estaba liderado por el apóstol, por el evangelista, por el profeta San Juan Bautista. Es una decisión del grupo de los esenios. Porque dice ahí en el Evangelio de Lucas que Juan el Bautista, en capítulo 1, dice eso cuando habla del nacimiento del Bautista, que el niño quedó en el desierto, fue educado y quedó en el desierto esperando el momento de manifestarse. ¿Qué quiere decir esto? Bueno, hoy sabemos más cosas a causa de el descubrimiento de la comunidad esenia. ¿Quiénes eran los esenios? Los esenios eran un grupo de monjes judíos, y como usted lo cree, usted no lo crea, ¿ve? Gente judía de la época de Jesús, un grupo religioso que vivía en el desierto. La mayoría eran de familia sacerdotal, como Juan el Bautista lo era, y sus padres también. Entonces había sacerdotes de la tribu de Leví que eran simpatizantes de este grupo. Era un grupo religioso radical, que decía que el culto oficial del templo estaba corrompido, y vivían en el desierto. Y allí llevaban una vida de oración, una vida de pobreza, de austeridad, casi como unos monjes. Tenían un monasterio excavado en la roca con grandes depósitos de agua, sí, aunque usted no lo crea, en el desierto, sí, porque llovía también allá en el desierto. Le acumulaban agua, agua, y esa agua que acumulaban servía para hacer el rito del bautismo. Era un rito de purificación. No tenía las características que tiene el bautismo cristiano. ¿Pero qué pasó? Probablemente Juan el Bautista y su gente formaron un grupo aparte que se separó de esta comunidad. En gran parte, y lo sabemos hoy, porque se encontraron documentos de los esenios en la región de Qumran, en el desierto al lado del Mar Muerto. Allí se encontró una verdadera biblioteca de papiros, de rollos, que tienen libros de los profetas, la Biblia, por ejemplo, y también tienen libros que hablan de la vida de los esenios y de su vida, digamos, como grupo religioso, ¿tá? Y se sabe que ellos creían que el culto del templo estaba corrompido y practicaban sacrificios de pan y vino, interesante, como había hecho Melquisedec con Abraham, ¿se acuerdan? Y usaban agua para bautizarse y purificarse. Tenían una noción del pecado un poco pesimista. Decían que cuando llegara la segunda venida del Señor, digo que venía el Mesías, va a ser destruida la sociedad y solamente van a quedar en pie aquellos que vivieran con austeridad como los esenios y sus simpatizantes. Pero Juan el Bautista no compartía, al parecer, por lo que sabemos por su predicación, que está en la Biblia, no compartía este parecer. Él creía más bien que la proximidad de la venida del Mesías era para ayudar a toda la gente que estaba lejos de Dios a convertirse. Así él, en el desierto, predicaba un bautismo de conversión y recibía a todos, también a los grandes pecadores, pero exigía una conversión, un cambio de vida radical, porque él era muy, muy duro en eso. El juicio de Dios no iba a perdonar ninguna liviandad y maldad. Por eso él predicaba eso, y predicaba el bautismo para la conversión de los pecadores. No era como nuestro sacramento. Un día le preguntaron si él era el Mesías, y él dijo, yo lo bautizo con agua, para arrepentimiento y conversión. Pero detrás de mí viene uno que es más poderoso que yo, que lo bautizará en el Espíritu Santo y en el fuego. Esto es muy importante, porque ¿qué quiere decir esto? Bueno, básicamente hablando, lo que quiere decir es que, estaba esperando a aquel que iba a bautizar en el Espíritu Santo, que iba a dar realmente con la conversión, el perdón del pecado, y que él decía, yo no soy digno de desatar la correa de las sandalias del que viene. Cuando viene Jesús a su presencia, Juan se sorprende. Pero tú vienes a mí. Soy yo que debe ser bautizado por ti. Juan intuía que el que venía a él era mucho más santo que él. Por eso se resiste a bautizarle. Porque los que estaban haciendo cola para esperar el bautismo eran las personas que se consideraban pecadoras. Jesús hace cola como un pecador. Eso a Juan no lo comprende, lo desconcierta. Por eso le dice eso. Soy yo quien tendría que ser bautizado por ti. Pero Jesús dijo, esa es la voluntad de Dios. Hagamos lo que es su voluntad. Hagamos lo que se conviene. Y Juan obedece y lo bautiza. Y en ese momento ambos tienen una visión. Digo ambos porque no lo vio todo el mundo como en la película de Hollywood. Fue una visión que tuvo Juan, que después le cuenta a los discípulos, que estaban allí. Los discípulos no lo vieron eso. Solo Jesús y Juan vieron eso. El Espíritu Santo descendía sobre Jesús en forma de paloma. Juan quedó maravillado y se dio cuenta de que su primo era el Mesías. Y empezó a anunciarlo a todos. Por eso varios discípulos de Juan se unieron luego al grupo de Jesús. Pero las cosas cambian, ¿eh? Jesús, luego de su muerte y resurrección, le dio a los discípulos una instrucción. Que lo bauticen con la ayuda del Espíritu Santo. Él va a entregar el Espíritu Santo. Entonces Jesús le dice a los discípulos, esto está Mateo 28, en el 18 al 20. Jesús los reúne en un monte, Jesús resucitado ya, los reúne en un monte y les dice, vayan y anuncien la buena noticia a todos, y a todos los pueblos de la tierra, y bautícenlos en el nombre del Padre, y del Hijo, y del Espíritu Santo. Y enséñenles a cumplir todo lo que yo les he mandado a ustedes. Y yo estaré con ustedes todos los días hasta el fin del mundo. ¿Está? Ahí está. Por eso la fórmula bautismal es muy importante. No cualquiera bautiza de esa manera. Solo el bautismo que realmente es el que pidió Jesús es ese. Por inmersión o por efusión. La efusión es cuando te derraman agua en la cabeza, como hacemos los católicos de rito latino. Inmersión o efusión. Y ese es el bautismo. ¿Por qué por efusión y no por inmersión? Porque hay grupos cristianos, como los bautistas, por ejemplo, que lo siguen haciendo por inmersión. Y es más, hay ritos católicos orientales que siguen realizando el bautismo por inmersión. ¿De dónde surge que en Occidente se haya propagado tanto la costumbre de derramar agua sobre la cabeza de los que son bautizados? Se le dice el nombre de la persona, el nombre, porque Dios te llama por su nombre. Tú no sos uno más dentro de su pueblo. sos alguien que Dios ama y que ha sido llamado a ser cristiano. Fulanito, yo te bautizo en el nombre del Padre y del Hijo y del Espíritu Santo. Y derramas agua sobre la cabeza del bautizado, o por inmersión. Este es el bautismo que pidió Jesús. ¿Está? Bueno, ¿por qué en Occidente? Por efusión. Bueno, muy simple. En el siglo III, el emperador Septimio Severo empieza a meter presos a los bautizados y a los no bautizados. A los que se sabe que son catecúmenos, los mete presos también. Porque potencialmente son cristianos. A no ser que renieguen de Cristo, les espera la muerte. Pero los catecúmenos tienen miedo, me dicen, bueno, pará, no estamos bautizados, nos van a matar. Entonces, algunas personas, algunos cristianos muy audaces, se meten en la cárcel a visitar a los presos y llevan agua, y les bautizan por efusión. No tienen agua como para hacer un bautismo de inmersión. Les bautizan por efusión, les dan la comunión, los preparan para el martirio. Y ahí surge justamente el bautismo por efusión, que después, por la forma tan sencilla de hacerlo, se populariza mucho. Las dos formas son válidas, por inmersión o por efusión, diciendo el nombre de la persona y luego la fórmula. Yo te bautizo en el nombre del Padre y del Hijo y del Espíritu Santo. La mención de las tres personas de la Trinidad Divina que indicó el mismo propio Jesús. Ese es el auténtico bautismo y cómo se debe realizar. Ahora bien, previo al bautismo, se le pregunta al que va a ser bautizado si cree. O sea, hay toda una interrogación en la cual se le pregunta si cree en un solo Dios, y ama a ese Dios, si cree en Jesucristo, su Hijo, en su muerte y resurrección, si cree que Él fundó la Iglesia, si cree en el Santo Bautismo, bueno, todo, por supuesto. Y ahí ese credo, esa, se transforma en una especie de compromiso de fe. Se responde que se afirma que tiene fe, que comparte la fe de los cristianos. Luego de eso, se bautiza. Ahí está. Pero eso es en el bautismo de adultos. ¿Qué se hace en el bautismo de un niño? Bueno, el niño no puede responder, ¿está? Por lo menos es un bebito. De 0 a 5 años, un niño puede ser bautizado en la fe de sus padres y padrinos. Entonces el presbítero que dirige o el diácono que dirige el bautismo pregunta a los padres y a los padrinos. ¿Renuncian al pecado para vivir la libertad de los hijos de Dios? Ellos van a decir, obviamente, sí, renuncio. ¿Renuncian a Satanás, padre y príncipe del pecado? Sí, renuncio. ¿Renuncian a sus obras, la maldad, la envidia, el egoísmo? Bueno, sí, renuncio. Y luego, ¿creen en Dios Padre, creador del cielo y la tierra? ¿Creen en Jesús su Hijo? ¿Creen en el Espíritu Santo? ¿Creen en el Santo Bautismo? Sí, creo. Bueno, entonces, eso es la afirmación de fe, la profesión de fe, que no la puede hacer el bautizado porque no tiene su razón aún. En su nombre lo hacen los padres y padrinos y lo bautizan en su fe. Después de los 5 años, cuando ya el niño empieza a aprender, va a la escuela, ya empieza a tener uso de razón, no se lo puede bautizar si no se lo hizo antes. Solo en edad catequética puede recibir el bautismo. Y ahí es el mismo niño que ya tiene uso de razón y entiende, ha recibido catequesis y entiende lo que significa ser cristiano, que responde por él mismo y es bautizado en su propia fe. ¿Ah? Por supuesto tiene su padrino. Muy bien, la pregunta es, entonces voy a la pregunta, después de haber explicado todo esto, como hacían los primeros cristianos, nosotros seguimos haciendo lo mismo. O sea, le damos a nuestros niños el santo bautismo. No solo porque podemos morir y no podemos educar la fe, ¿no? Sino básicamente porque consideramos que un don tan hermoso como este no hay por qué dilatarlo. Porque creemos que el Espíritu de Dios obra en el muchacho o en la muchacha. Sí, así como nos dice el Evangelio, en el caso de San Juan Bautista y en el caso de Jesús, el niño crecía en gracia y amor ante Dios y ante los hombres. O sea, ¿cómo crece en gracia y en amor ante Dios y ante los hombres? Porque el Espíritu Santo obra en él. El bebé Juan Bautista no tenía uso de razón, ni tampoco el bebé Jesús. Sin embargo, se lo bendice y se dice eso de ellos, que crecían en sabiduría y en gracia ante Dios y ante los hombres, siendo nenitos, chiquitos, hasta ser grandes. ¿Ok? Y bueno, entonces, al igual que ellos, nosotros también valoramos, ¿tá?, este crecimiento en la fe. Creemos en el crecimiento en la fe de los niños y que el don que reciben en el día de su bautismo es demasiado importante y demasiado grande para que no lo puedan recibir ya. Porque queremos que el Espíritu Santo obre en sus vidas y les hace avanzar hacia la fe, aunque fueran muy chiquititos y muy nenitos. Pero eso implica también que para que el Espíritu Santo obre en ellos es necesario que reciban catequesis, educación en la fe. Y ahí está la responsabilidad de los padres y padrinos, que son los primeros evangelizadores del niño, sí. El catequista parroquial o la catequista parroquial o del colegio donde el niño asista realiza su trabajo también, que es un apoyo al trabajo de los padres y de los padrinos. Pero es necesario que los padres y padrinos hagan su trabajo. Porque antes de que el niño vaya al colegio o vaya a una parroquia y reciba catequesis, hay todo un trabajo que se hace en la primera infancia, de educación, de testimonio de vida, y el niño va aprendiendo con ese testimonio de amor y de vida de sus padres y padrinos. Los primeros evangelizadores del niño son los padres y padrinos. ¿Esto violenta la libertad del niño? No, de ninguna manera, porque el niño va a seguir siendo libre de elegir vivir como cristiano o no. Pero en una charla de bautismos, un padre de familia me preguntó, pero padre, ¿no es demasiado pronto para bautizarle? ¿No habrá que esperar para que el niño sea grande o tenga uso de razón y bautizarlo? Entonces se me iluminó la lamparita para explicarle a este hombre, y le digo, tú, sos hincha de Peñarol, ¿no? Sí, bueno. ¿Inscribiste a tu hijo en el club? Se puso todo colorado. Y sí. Ah, ¿viste? Bueno. ¿Y qué es más importante? ¿Ser socio de Peñarol desde que uno es chiquitito y no tiene uso de razón? ¿O ser bautizado? La carcajada general de la gente que estaba allí me indicó que se había entendido el mensaje. Sí, señor. Esto es importante. La educación en la fe de los padres y padrinos es irreemplazable, ciertamente. Pero la alegría de estar en comunión con Dios y de recibir su Espíritu no tiene edad. Bueno, gente, vamos a escuchar ahora a un folclorista uruguayo, don Marcos Velázquez, que nos canta La Rastrojera.

tiene dos explicaciones. La crisis en Uruguay tiene dos explicaciones. Cuando no es por la sequía, es por las inundaciones. Cuando no es por la sequía, es

0: la ley, ¿no?
1: No.
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nació de Loyola, como ya sabemos, vamos a leer el evangelio correspondiente a este día y luego escucharemos una pequeña reflexión que nos ha dejado el padre Mauricio Cabral, párroco de la parroquia de los Sagrados Corazones de María y Jesús en el barrio Las Acacias, en Montevideo. Todo el mundo la conoce como parroquia de Pozzolo, porque está sobre la calle Pozzolo, pero bueno. En fin, gente. Y lo que toca hoy es el Evangelio de Mateo, capítulo 13, del 54 al 58. Al llegar a su pueblo, Jesús se puso a enseñar a la gente en la sinagoga, de tal manera que todos estaban maravillados.

0: viene todo esto? Y Jesús era para ellos motivo de escándalo. Entonces él les dijo: un profeta es despreciado solamente en su pueblo y en su familia. Y no hizo allí muchos milagros a causa de la falta de fe de esta gente. Palabra del Señor.
1: Buenas noches, hermanos, hermanas. ¿Cómo están todos ustedes? Espero que muy bien. La lectura del Evangelio de hoy nos permite ahondar en un misterio importante de nuestra fe, que se relaciona con los caminos o con el camino de salvación elegido por Dios para nuestras vidas. Centrémonos un poquito en esta lectura donde la gente siente admiración por las palabras del Señor, por los signos que realiza nuestro Señor Jesús, por su sabiduría, admiración por su poder para hacer milagros. El texto nos dice que todos estaban maravillados, pero vemos cómo a continuación, inmediatamente, se suscita la duda. No la duda sobre las maravillas escuchadas, ni sobre los milagros que se han visto, sino la duda es sobre la persona de Jesús. Fíjense, ¿no es este el hijo del carpintero? ¿Su madre no es la que llaman María? Entonces vemos cómo se pasa de esa situación de expectativa, de maravilla, se pasa a una situación de escándalo, de la maravilla al escándalo. ¿Y cuál es el escándalo? El escándalo es que este, que tiene esa sabiduría y ese poder de hacer milagros, es el hijo del carpintero, el hijo de la que llaman María. ¿Cómo puede tener esa sabiduría y ese poder? Y esto nos sitúa en algo importante, creo, para nuestras vidas, que es que llevamos con nosotros una incomprensión de los caminos de Dios. Sí, San Pablo lo manifiesta muy bien. Dice: Dios eligió lo que el mundo tiene por necio para confundir a los sabios, lo que el mundo tiene por débil para confundir a los fuertes. En nuestra mentalidad, creo que toda nuestra mentalidad occidental, en esta mentalidad nos han hecho creer que los débiles necesitan ser salvados por los fuertes y que los poderosos no necesitan de los frágiles y que los frágiles no pueden enseñar nada o casi nada. Es como una mentalidad donde, aunque digamos que no están así, pero parece funcionar así. Una mentalidad donde hay algunos como predestinados a actuar como salvadores, como guías, como maestros, y otros que solamente pueden ser receptores de la ayuda que les hagan llegar. Y de este modo se va dejando de lado la sabiduría divina, ¿sí? Contenida en esta alabanza que el Hijo hacia el Padre, por haber ocultado estas cosas a los sabios y a los prudentes y haberlas revelado a los pequeños. Y esto es un escándalo. Esta sabiduría, este modo de la sabiduría, es un escándalo, es una piedra de tropiezo. Este es el escándalo. Y este escándalo necesita una imperiosa necesidad de conversión para que lleguemos a aceptar el camino de salvación ofrecido por nuestro Dios en Jesucristo, camino, verdad y vida. Podemos llegar, sin darnos cuenta, llegar a despreciar al mismo Salvador si despreciamos alguno de los caminos que nos ofrece para entrar en posesión de su reino. Necesitamos romper nuestros preconceptos de cómo deben ser las cosas. Necesitamos dejar de atribuirle a Dios nuestros propios razonamientos. Comenzar a escuchar, a esperar y a escuchar, esperar y escuchar, a mirar, a observar atentamente cómo el Señor nos va dando, sí, caminos de salvación. Esto es caminos de paz, caminos de verdad, caminos de justicia, que están a nuestro alcance, pero que para que los comprendamos necesitan de un cambio

0: muchas veces en algunos casos, llega a manifestar hasta el desprecio de las ideas, de los modos de vivir de los más humildes. Es una mentalidad donde escuchamos atentamente la voz de los más privilegiados, pero desoímos el camino de salvación manifestado también en los más débiles. Yo creo que otra pieza del escándalo, de este escándalo del que nos habla el texto evangélico de hoy, es la cercanía, la proximidad del Salvador. Podríamos decir, tomando un breve trozo de una frase de estas que presenta dudas, dice: ¿y acaso no viven entre nosotros? Esa frase "entre nosotros" parece implicar que de entre nosotros no puede surgir esta figura con esta sabiduría y esta capacidad de obrar milagros. Es como si dijeran: es uno de los nuestros, no puede ser verdad. Y esto es porque el mundo, la cultura en la que vivimos, inculca desconfianza a los más débiles, ¿sí? Desconfianza que sienten los más débiles, los más humildes en sí mismos, desconfianza en sus méritos, desconfianza en sus merecimientos, desconfianza en sus capacidades, desconfianza en ser destinatarios de un amor privilegiado. Y a veces, en situaciones de pobreza, de humildad de nuestras vidas, también podemos desconfiar del amor de Dios por nosotros, pensar que no lo merecemos, pensar que nuestras flaquezas son más fuertes que el amor de Dios, pensar que no somos merecedores de ese amor, y tantas veces creemos, nos convencemos, y a veces nos pueden convencer de que no podemos, de que no merecemos. Y ese es un gran pecado, porque nos aleja del camino de la salvación. Por eso el cambio de mentalidad. Fíjese que Jesús es despreciado. Sí, un profeta es despreciado. Ese desprecio que recibe Jesús, sin embargo, no lo detiene. No lo detiene en su amor, en su entrega, en su camino. Y esto también nos tiene que animar a salir adelante. Le pidamos al Señor que, si debemos convencernos de algo, es el inmenso amor de Dios por nosotros, a pesar de nuestras flaquezas, y que es su fortaleza la que nos hace fuertes. Que el Señor entonces sea nuestra alegría y nuestra paz.
1: Bueno, hermosa reflexión que nos ha dejado el padre Mauricio. Y este texto también, voy a seguir un poco profundizándolo, ¿no? Genera una duda entre los cristianos. ¿Pero cómo? ¿No era que Jesús era hijo único de José y María? ¿Acaso María tuvo más hijos? Bueno, la Iglesia... algunos documentos católicos antiguos dicen que José era viudo, y que, bueno, Santiago, José, Simón y Judas eran en realidad los hijos que había tenido con un anterior matrimonio. Por eso a José lo pintan viejito, ¿viste? Pero yo prefiero más bien la explicación que da, se van a asombrar, Martín Lutero. Sí, el mismo Martín Lutero. He leído una predicación de él sobre este texto que dice lo siguiente. Algo era muy cierto, ciertamente. En aquel tiempo se emplea el término hermano en un sentido mucho más amplio. Por ejemplo, en el Génesis 19 se dice que... el Génesis 13 se dice que Abraham le dijo a Lot, cuyos pastores estaban peleándose con los pastores de Abraham, era un lugar reducido y eran demasiados, que tenían que separarse por el bien de todos, para que no hubiera peleas entre ellos. Porque al fin de cuentas dijo Abraham a Lot: somos hermanos. Lot era su sobrino, no era su hermano de sangre, ciertamente. pero ven, así el término romano se emplea para los parientes cercanos. Así que estos podrían ser tíos de Jesús o podrían ser sobrinos, o primos. Así que ven, ahí está la cosa, ¿no? Por eso se lo llama hermano, pero en realidad esto lo dijo Lutero, y yo estoy de acuerdo con Lutero, ¿viste? No todo lo que dijo Lutero estaba mal, ¿no? Digo, así que esta explicación, que no es la que dan interesante, ¿no? la que dan los evangélicos no es esta, pero bueno, como que niegan la que María tuvo otros hijos, ¿viste? Pero bueno, nosotros creemos que María no tuvo más hijos que Jesús. Y bueno, esta explicación puede ayudarnos a comprender esto. Bueno, vamos arriba, gente. Yo tengo acá una oración muy linda, que es de San Ignacio de Loyola, y que pienso que puede ser muy linda para rezar ahora. Y pedir especialmente, bueno, no solamente por los padres jesuitas y por sus obras, sino también pedir por la evangelización del mundo. San Ignacio y sus compañeros eran grandes evangelizadores. Vamos a pedir por todos los misioneros que, como ellos, llevan la palabra de Dios a la gente, llevan la buena noticia de Dios a la gente, incluso en lugares apartados donde no son mayoría los cristianos, ciertamente. Vamos a pedir por todos los misioneros. Algunos trabajan en condiciones muy difíciles. Y bueno, para que el Señor les bendiga, les fortalezca en su misión y les permita tener éxito el llegar a la gente, para que el Señor haga, a través de la prédica de ellos y de su gracia, haya nuevas conversiones para los cristianos. Pidamos también por la paz del mundo, que lamentablemente sigue estando amenazada, y por los países hermanos de América Latina, que lamentablemente todavía padecen dictaduras, como Cuba y Venezuela, por ejemplo. Pidamos por la paz y para que haya libertad y derechos humanos para todos. Alma de Cristo, santifícame. Cuerpo de Cristo, sálvame. Sangre de Cristo, embriágame. Agua del costado de Cristo, lávame. Pasión de Cristo, confórtame. Oh, buen Jesús, óyeme. Dentro de tus llagas, escóndeme. No permitas que me aparte de ti. Del maligno enemigo, defiéndeme. En la hora de mi muerte, llámame y mándame ir a ti para que con tus santos te alabe. Por los siglos de los siglos. Amén. Padre nuestro que estás en el cielo, santificado sea tu nombre. Venga a nosotros tu reino, hágase tu voluntad en la tierra como en el cielo. Danos hoy nuestro pan de cada día y perdona nuestras ofensas, como también nosotros perdonamos a los que nos ofenden. No nos dejes caer en tentación, líbranos del mal. Amén. Dios te salve María, llena eres de gracia, el Señor está contigo. Bendita eres entre todas las mujeres, bendito es el fruto de tu vientre Jesús. Santa María, Madre de Dios, ruega por nosotros los pecadores, para que... Dios mío, por nuestros pecadores, ahora y en la hora de nuestra muerte. Amén. Gloria al Padre, gloria al Hijo, gloria al Espíritu Santo, como era en el principio, ahora y siempre, por los siglos de los siglos. Amén. Lo que es la edad, me traduco en el Ave María, me traduco. Qué que el Señor los bendiga a todos en el nombre del Padre, del Hijo y del Espíritu Santo. Amén. Bueno, ustedes saben que hay un cantante dominicano, que se llama Juan Luis Guerra. Muy, muy popular en la década del 80, del 90, por ahí, con sus canciones tan hermosas. Este muchacho, Juan Luis Guerra, se convirtió. Llevar una vida media loca, media disipada, se convirtió a la fe cristiana. Es evangélico y bueno, y que han puesto en sus canciones amor a Cristo también. Bueno, y tomando de inspiración oración un salmo, usó esta canción, en las avispas. Bueno, me saludo especialmente a nuestro amigo Oscar Romero, nuestro técnico, y a todos los que han escuchado y siguen este programa. Y los dejo con Juan Luis Guerra, que nos canta las avispas. Hasta el martes, gente.

Pulcra ut luna. Se te dirá, admirable señora, rosa de Cambrai, mansa gacela, lucero, nardo, hermosa paloma, brisa de enero. Porque hay una necesidad de llamarte con nombres tiernos y de endulzarse la boca diciéndote a ti, tan poderosa, palabras que sean puras y lindas como las flores que crecen en el agua. No sé qué santos labios inventaron una vez esta suave alabanza, limpia como la luna. Sí, como la luna, nuestra medalla de plata, como la luna, alta, brillante, bruñida, sin polvo y sin lodo, sin alientos tórridos y sin ventiscas turbias, como la luna que vemos en las noches que parecen fanales de cristal azul, alumbrados por una esfera de azogue centelleante. Resplandeces y das sosiego. Se duerme una de tus criaturas, la más triste, pensando que estás junto a su cabecera, y en el sueño le sonríe en el rostro de su madre, y un sol de primavera le ilumina su cuento nocturno. Limpia como la luna, espejo redondo en que se miran los ángeles, así eres, Virgen Santa, nardo mío, altísimo ejemplo de mujeres.

Jesús.

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1: Ave María Purísima,
2: sin pecado concebida.
1: Hoy la Iglesia celebra a San Ignacio de Loyola. El 31 de julio es la fiesta de San Ignacio de Loyola, fundador de la Compañía de Jesús, conocida como los jesuitas, orden que desempeñó un importante papel en la Contrarreforma. El Santo Maestro de los Discernimientos del Espíritu es además patrono de los ejercicios espirituales, de los retiros y de los soldados. El proceso de conversión de San Ignacio se inició al leer el libro Vida de Cristo. Al reflexionar sobre estas lecturas y la vida de los santos, se cuestionaba a sí mismo: ¿y si yo hiciera lo mismo que San Francisco o que Santo Domingo? San Juan Pablo II señalaba que Ignacio supo obedecer cuando, en pleno establecimiento de sus heridas, la voz de Dios resonó. Fue sensible a la inspiración del Espíritu Santo. Para mayor gloria de Dios, era el lema con que más se le identifica al santo, así como: ruégale a Dios por todos los que, como tú, deseamos extender el reino de Cristo y hacer amar más a nuestro divino Salvador. Una de las grandes obras dejadas por San Ignacio es el libro Ejercicios Espirituales. El Papa Pío XI indicó en una oportunidad que el método ignaciano de oración guía al hombre por el camino de la propia abnegación y del dominio de los malos hábitos a las más altas cumbres de la contemplación y el amor divino. El Papa Francisco, el primer pontífice jesuita en la historia de la Iglesia, al celebrar la fiesta de su fundador en el 2013, reflexionó y recordó a sus hermanos de la compañía el lema que los identifica: Jesús, Salvador de los hombres, que los llama a tener siempre como centro a Cristo y a la Iglesia, a quienes deben servir. San Ignacio falleció el 31 de julio de 1556. Pablo V lo beatificó en 1609 y fue canonizado por Gregorio XV en 1622. En la ciudad de Roma, Italia, se veneran los restos del santo en la Iglesia de Jesús. Nos acompañan en el rezo del rosario las hermanas de María Estela Matutina. Pedimos por nuestra patria.
3: Por la señal de la Santa Cruz de nuestros enemigos, líbranos, Señor Dios nuestro, en el nombre del Padre, del Hijo y del Espíritu Santo. Hoy contemplamos los misterios dolorosos. Creo en un solo Dios, Padre Todopoderoso,
4: Creador del cielo y de la tierra,
3: de todo lo visible y lo invisible.
4: Creo en un solo Señor Jesucristo, Hijo único de Dios, nacido del Padre antes de todos los siglos. Dios de Dios, luz de luz, Dios verdadero de Dios verdadero, engendrado, no creado, de la misma naturaleza del Padre, por quien todo fue hecho, que por nosotros los hombres y por nuestra salvación bajó del cielo, y por obra del Espíritu Santo se encarnó de María la Virgen y se hizo hombre, y por nuestra causa fue crucificado en tiempos de Poncio Pilato, padeció y fue sepultado, y resucitó al tercer día según las Escrituras, y subió al cielo, y está sentado a la derecha del Padre, y de nuevo vendrá con gloria para juzgar a vivos y muertos, y su reino no tendrá fin. Creo en el Espíritu Santo, Señor y Dador de vida, que procede del Padre y del Hijo, que con el Padre y el Hijo recibe una misma adoración y gloria,
3: y que habló por los profetas. Creo en la Iglesia, que es una, santa, católica y apostólica. Confieso que hay un solo bautismo para el perdón de los pecados. Espero la resurrección de los muertos y la vida del mundo futuro. Amén. Primer misterio doloroso, la oración de nuestro Señor Jesucristo en el huerto. Padre nuestro que estás en el cielo, santificado sea tu nombre. Venga a nosotros tu reino, hágase tu voluntad en la tierra como en el cielo.
5: Danos hoy nuestro pan de cada día, perdona nuestras ofensas como también nosotros perdonamos a los que nos ofenden. No nos dejes caer en la tentación y líbranos del mal.
3: Dios te salve María, llena eres de gracia, el Señor es contigo. Bendita eres entre todas las mujeres y bendito es el fruto de tu vientre, Jesús.
5: Santa María, Madre de Dios, ruega por nosotros pecadores, ahora y en la hora de nuestra muerte. Amén.
3: Dios te salve María, llena eres de gracia, el Señor es contigo. Bendita eres entre todas las mujeres y bendito es el fruto de tu vientre, Jesús.
5: Santa María, Madre de Dios, ruega por nosotros pecadores, ahora y en la hora de nuestra muerte. Amén.
3: Dios te salve María, llena eres de gracia, el Señor es contigo. Bendita eres entre todas las mujeres, y bendito es el fruto de tu vientre, Jesús.
5: Santa María, Madre de Dios, ruega por nosotros pecadores, ahora y en la hora de nuestra muerte. Amén.
3: Dios te salve María, llena eres de gracia, el Señor es contigo. Bendita eres entre todas las mujeres, y bendito es el fruto de tu vientre, Jesús.
5: Santa María, Madre de Dios, ruega por nosotros pecadores, ahora y en la hora de nuestra muerte. Amén.
3: Dios te salve María, llena eres de gracia, el Señor es contigo. Bendita eres entre todas las mujeres, y bendito es el fruto de tu vientre, Jesús.
5: Santa María, Madre de Dios, ruega por nosotros pecadores, ahora y en la hora de nuestra muerte. Amén.
3: Dios te salve María, llena eres de gracia, el Señor es contigo. Bendita eres entre todas las mujeres, y bendito es el fruto de tu vientre, Jesús.
5: Santa María, Madre de Dios, ruega por nosotros pecadores, ahora y en la hora de nuestra muerte. Amén.
3: Dios te salve María, llena eres de gracia, el Señor es contigo. Bendita eres entre todas las mujeres, y bendito es el fruto de tu vientre, Jesús.
5: Santa María, Madre de Dios, ruega por nosotros pecadores, ahora y en la hora de nuestra muerte. Amén.
3: Dios te salve María, llena eres de gracia, el Señor es contigo. Bendita eres entre todas las mujeres, y bendito es el fruto de tu vientre, Jesús.
5: Santa María, Madre de Dios, ruega por nosotros pecadores, ahora y en la hora de nuestra muerte. Amén.
3: Dios te salve María, llena eres de gracia, el Señor es contigo. Bendita eres entre todas las mujeres, y bendito es el fruto de tu vientre, Jesús.
5: Santa María, Madre de Dios, ruega por nosotros pecadores, ahora y en la hora de nuestra muerte. Amén.
3: Dios te salve María, llena eres de gracia, el Señor es contigo. Bendita eres entre todas las mujeres, y bendito es el fruto de tu vientre, Jesús.
5: Santa María, Madre de Dios, ruega por nosotros pecadores, ahora y en la hora de nuestra muerte. Amén.
3: Gloria al Padre, al Hijo y al Espíritu Santo.
5: Como era en el principio, ahora y siempre, por los siglos de los siglos. Amén.
3: Segundo misterio doloroso, la flagelación del Señor.
5: Padre nuestro que estás en el cielo, santificado sea tu nombre. Venga a nosotros tu reino, hágase tu voluntad en la tierra como en el cielo.
3: Danos hoy nuestro pan de cada día y perdona nuestras ofensas como también nosotros perdonamos a los que nos ofenden. No nos dejes caer en la tentación y líbranos del mal.
5: Dios te salve María, llena eres de gracia, el Señor es contigo. Bendita tú eres entre todas las mujeres, y bendito es el fruto de tu vientre, Jesús.
3: Santa María, Madre de Dios, ruega por nosotros pecadores, ahora y en la hora de nuestra muerte. Amén.
5: Dios te salve María, llena eres de gracia, el Señor es contigo. Bendita tú eres entre todas las mujeres, y bendito es el fruto de tu vientre, Jesús.
3: Santa María, Madre de Dios, ruega por nosotros pecadores, ahora y en la hora de nuestra muerte. Amén.
5: Dios te salve María, llena eres de gracia, el Señor es contigo. Bendita tú eres entre todas las mujeres, y bendito es el fruto de tu vientre, Jesús.
3: Santa María, Madre de Dios, ruega por nosotros pecadores, ahora y en la hora de nuestra muerte. Amén.
5: Dios te salve María, llena eres de gracia, el Señor es contigo. Bendita tú eres entre todas las mujeres, y bendito es el fruto de tu vientre, Jesús.
3: Santa María, Madre de Dios, ruega por nosotros pecadores, ahora y en la hora de nuestra muerte. Amén.
5: Dios te salve María, llena eres de gracia, el Señor es contigo. Bendita tú eres entre todas las mujeres, y bendito es el fruto de tu vientre, Jesús.
3: Santa María, Madre de Dios, ruega por nosotros pecadores, ahora y en la hora de nuestra muerte. Amén.
5: Dios te salve María, llena eres de gracia, el Señor es contigo. Bendita tú eres entre todas las mujeres, y bendito es el fruto de tu vientre, Jesús.
3: Santa María, Madre de Dios, ruega por nosotros pecadores, ahora y en la hora de nuestra muerte. Amén.
5: Dios te salve María, llena eres de gracia, el Señor es contigo. Bendita tú eres entre todas las mujeres, y bendito es el fruto de tu vientre, Jesús.
3: Santa María, Madre de Dios, ruega por nosotros pecadores, ahora y en la hora de nuestra muerte. Amén.
5: Dios te salve María, llena eres de gracia, el Señor es contigo. Bendita tú eres entre todas las mujeres, y bendito es el fruto de tu vientre, Jesús.
3: Santa María, Madre de Dios, ruega por nosotros pecadores, ahora y en la hora de nuestra muerte. Amén.
5: Dios te salve María, llena eres de gracia, el Señor es contigo. Bendita tú eres entre todas las mujeres, y bendito es el fruto de tu vientre, Jesús.
3: Santa María, Madre de Dios, ruega por nosotros pecadores, ahora y en la hora de nuestra muerte. Amén.
5: Dios te salve María, llena eres de gracia, el Señor es contigo. Bendita tú eres entre todas las mujeres, y bendito es el fruto de tu vientre, Jesús.
3: Santa María, Madre de Dios, ruega por nosotros pecadores, ahora y en la hora de nuestra muerte. Amén.
5: Gloria al Padre, y al Hijo, y al Espíritu Santo.
3: Como era en el principio, ahora y siempre, por los siglos de los siglos. Amén. Tercer misterio, la coronación de espinas. Padre nuestro que estás en el cielo, santificado sea tu nombre. Venga a nosotros tu reino. Hágase tu voluntad, en la tierra como en el cielo.
5: Danos hoy nuestro pan de cada día. Perdona nuestras ofensas, como también nosotros perdonamos a los que nos ofenden. No nos dejes caer en la tentación, y líbranos del mal.
3: Dios te salve María, llena eres de gracia, el Señor es contigo. Bendita eres entre todas las mujeres, y bendito es el fruto de tu vientre, Jesús.
5: Santa María, Madre de Dios, ruega por nosotros pecadores, ahora y en la hora de nuestra muerte. Amén.
3: Dios te salve María, llena eres de gracia, el Señor es contigo. Bendita eres entre todas las mujeres, y bendito es el fruto de tu vientre, Jesús.
5: Santa María, Madre de Dios, ruega por nosotros pecadores, ahora y en la hora de nuestra muerte. Amén.
3: Dios te salve María, llena eres de gracia, el Señor es contigo. Bendita eres entre todas las mujeres, y bendito es el fruto de tu vientre, Jesús.
5: Santa María, Madre de Dios, ruega por nosotros pecadores, ahora y en la hora de nuestra muerte. Amén.
3: Dios te salve María, llena eres de gracia, el Señor es contigo. Bendita eres entre todas las mujeres, y bendito es el fruto de tu vientre, Jesús.
5: Santa María, Madre de Dios, ruega por nosotros pecadores, ahora y en la hora de nuestra muerte. Amén.
3: Dios te salve María, llena eres de gracia, el Señor es contigo. Bendita eres entre todas las mujeres, y bendito es el fruto de tu vientre, Jesús.
5: Santa María, Madre de Dios, ruega por nosotros pecadores, ahora y en la hora de nuestra muerte. Amén.
3: Dios te salve María, llena eres de gracia, el Señor es contigo. Bendita eres entre todas las mujeres, y bendito es el fruto de tu vientre, Jesús.
5: Santa María, Madre de Dios, ruega por nosotros pecadores, ahora y en la hora de nuestra muerte. Amén.
3: Dios te salve María, llena eres de gracia, el Señor es contigo. Bendita eres entre todas las mujeres, y bendito es el fruto de tu vientre, Jesús.
5: Santa María, Madre de Dios, ruega por nosotros pecadores, ahora y en la hora de nuestra muerte. Amén.
3: Dios te salve María, llena eres de gracia, el Señor es contigo. Bendita eres entre todas las mujeres, y bendito es el fruto de tu vientre, Jesús.
5: Santa María, Madre de Dios, ruega por nosotros pecadores, ahora y en la hora de nuestra muerte. Amén.
3: Dios te salve María, llena eres de gracia, el Señor es contigo. Bendita eres entre todas las mujeres, y bendito es el fruto de tu vientre, Jesús.
5: Santa María, Madre de Dios, ruega por nosotros pecadores, ahora y en la hora de nuestra muerte. Amén.
3: Dios te salve María, llena eres de gracia, el Señor es contigo. Bendita eres entre todas las mujeres, y bendito es el fruto de tu vientre, Jesús.
5: Santa María, Madre de Dios, ruega por nosotros pecadores, ahora y en la hora de nuestra muerte. Amén.
3: Gloria al Padre, al Hijo y al Espíritu Santo.
5: Como eran en principio, ahora y siempre, por los siglos de los siglos. Amén.
3: Cuarto misterio doloroso, Jesús es cargado con su cruz.
6: Padre nuestro que estás en el cielo, santificado sea tu nombre. Venga a nosotros tu reino, hágase tu voluntad en la tierra como en el cielo.
3: Danos hoy nuestro pan de cada día, perdona nuestras ofensas, como también nosotros perdonamos a los que nos ofenden. No nos dejes caer en la tentación y líbranos del mal.
6: Dios te salve.

0: María, llena eres de gracia, el Señor es contigo. Bendita tú eres entre todas las mujeres, y bendito es el fruto de tu vientre, Jesús.
1: Santa María, Madre de Dios, ruega por nosotros, pecadores, ahora y en la hora de nuestra muerte. Amén. Dios

0: eres de gracia, el Señor es contigo. Bendita tú eres entre todas las mujeres, y bendito es el fruto de tu vientre, Jesús.
1: Santa María, Madre de Dios, ruega por nosotros, pecadores, ahora y en la hora de nuestra muerte. Amén.
0: Dios te salve, María, llena eres de gracia, el Señor es contigo. Bendita tú eres entre todas las mujeres, y bendito es el fruto de tu vientre, Jesús.
1: Santa María, Madre de Dios, ruega por nosotros, pecadores, ahora y en la hora de nuestra muerte. Amén.
0: Dios te salve, María, llena eres de gracia, el Señor es contigo. Bendita tú eres entre todas las mujeres, y bendito es el fruto de tu vientre, Jesús.
1: Santa María, Madre de Dios, ruega por nosotros, pecadores, ahora y en la hora de nuestra muerte. Amén.
0: Dios te salve, María, llena eres de gracia, el Señor es contigo. Bendita tú eres entre todas las mujeres, y bendito es el fruto de tu vientre, Jesús.
1: Santa María, Madre de Dios, ruega por nosotros, pecadores, ahora y en la hora de nuestra muerte. Amén.
0: Dios te salve, María, llena eres de gracia, el Señor es contigo. Bendita tú eres entre todas las mujeres, y bendito es el fruto de tu vientre, Jesús.
1: Santa María, Madre de Dios, ruega por nosotros, pecadores, ahora y en la hora de nuestra muerte. Amén.
0: Dios te salve, María, llena eres de gracia, el Señor es contigo. Bendita tú eres entre todas las mujeres, y bendito es el fruto de tu vientre, Jesús.
1: Santa María, Madre de Dios, ruega por nosotros, pecadores, ahora y en la hora de nuestra muerte. Amén.
0: Dios te salve, María, llena eres de gracia, el Señor es contigo. Bendita tú eres entre todas las mujeres, y bendito es el fruto de tu vientre, Jesús.
1: Santa María, Madre de Dios, ruega por nosotros, pecadores, ahora y en la hora de nuestra muerte. Amén.
0: Dios te salve, María, llena eres de gracia, el Señor es contigo. Bendita tú eres entre todas las mujeres, y bendito es el fruto de tu vientre, Jesús.
1: Santa María, Madre de Dios, ruega por nosotros, pecadores, ahora y en la hora de nuestra muerte. Amén.
0: Gloria al Padre, y al Hijo, y al Espíritu Santo.
1: Como era en el principio, ahora y siempre, por los siglos de los siglos. Amén. Quinto misterio, la muerte de Jesús en la cruz y su corazón traspasado. Padre nuestro que estás en el cielo, santificado sea tu nombre. Venga a nosotros tu reino. Hágase tu voluntad en la tierra como en el cielo.
0: Danos hoy nuestro pan de cada día. Perdona nuestras ofensas, como también nosotros perdonamos a los que nos ofenden. No nos dejes caer en la tentación y líbranos del mal.
1: Dios te salve María, llena eres de gracia, el Señor es contigo. Bendita eres entre todas las mujeres y bendito es el fruto de tu vientre, Jesús.
0: Santa María, Madre de Dios, ruega por nosotros pecadores, ahora y en la hora de nuestra muerte. Amén.
1: Dios te salve María, llena eres de gracia, el Señor es contigo. Bendita eres entre todas las mujeres, y bendito es el fruto de tu vientre, Jesús.
0: Santa María, Madre de Dios, ruega por nosotros pecadores, ahora y en la hora de nuestra muerte. Amén.
1: Dios te salve María, llena eres de gracia, el Señor es contigo. Bendita eres entre todas las mujeres, y bendito es el fruto de tu vientre, Jesús.
0: Santa María, Madre de Dios, ruega por nosotros pecadores, ahora y en la hora de nuestra muerte. Amén.
1: Dios te salve María, llena eres de gracia, el Señor es contigo. Bendita eres entre todas las mujeres, y bendito es el fruto de tu vientre, Jesús.
0: Santa María, Madre de Dios, ruega por nosotros pecadores, ahora y en la hora de nuestra muerte. Amén.
1: Dios te salve María, llena eres de gracia, el Señor es contigo. Bendita eres entre todas las mujeres, y bendito es el fruto de tu vientre, Jesús.
0: Santa María, Madre de Dios, ruega por nosotros pecadores, ahora y en la hora de nuestra muerte. Amén.
1: Dios te salve María, llena eres de gracia, el Señor es contigo. Bendita eres entre todas las mujeres, y bendito es el fruto de tu vientre, Jesús.
0: Santa María, Madre de Dios, ruega por nosotros pecadores, ahora y en la hora de nuestra muerte. Amén.
1: Dios te salve María, llena eres de gracia, el Señor es contigo.

0: contigo. Bendita eres entre todas las mujeres, y bendito es el fruto de tu vientre, Jesús.
1: Santa María, Madre de Dios, ruega por nosotros, pecadores, ahora y en la hora de nuestra muerte. Amén.
0: Dios te salve, María, llena eres de gracia, el Señor es contigo. Bendita eres entre todas las mujeres, y bendito es el fruto de tu vientre, Jesús.
1: Santa María, Madre de Dios, ruega por nosotros, pecadores, ahora y en la hora de nuestra muerte. Amén.
0: Dios te salve, María, llena eres de gracia, el Señor es contigo. Bendita eres entre todas las mujeres, y bendito es el fruto de tu vientre, Jesús.
1: Santa María, Madre de Dios, ruega por nosotros, pecadores, ahora y en la hora de nuestra muerte. Amén.
0: Dios te salve, María, llena eres de gracia, el Señor es contigo. Bendita eres entre todas las mujeres, y bendito es el fruto de tu vientre, Jesús.
1: Santa María, Madre de Dios, ruega por nosotros, pecadores, ahora y en la hora de nuestra muerte. Amén.
0: Gloria al Padre, al Hijo y al Espíritu Santo.
1: Como era en el principio, ahora y siempre, por los siglos de los siglos. Amén.
0: Recemos ahora por las intenciones del Papa. Padre nuestro que estás en el cielo, santificado sea tu nombre. Venga a nosotros tu reino. Hágase tu voluntad en la tierra como en el cielo.
1: Danos hoy nuestro pan de cada día. Perdona nuestras ofensas como también nosotros perdonamos a los que nos ofenden. No nos dejes caer en la tentación y líbranos del mal.
0: Dios te salve María, llena eres de gracia, el Señor es contigo. Bendita eres entre todas las mujeres y bendito es el fruto de tu vientre, Jesús.
1: Santa María, Madre de Dios, ruega por nosotros pecadores, ahora y en la hora de nuestra muerte. Amén.
0: Dios te salve María, llena eres de gracia, el Señor es contigo. Bendita eres entre todas las mujeres, y bendito es el fruto de tu vientre, Jesús.
1: Santa María, Madre de Dios, ruega por nosotros pecadores, ahora y en la hora de nuestra muerte. Amén.
0: Dios te salve María, llena eres de gracia, el Señor es contigo. Bendita eres entre todas las mujeres, y bendito es el fruto de tu vientre, Jesús.
1: Santa María, Madre de Dios, ruega por nosotros pecadores, ahora y en la hora de nuestra muerte. Amén.
0: Gloria al Padre, al Hijo y al Espíritu Santo.
1: Como era en el principio, ahora y siempre, por los siglos de los siglos. Amén.
0: En el nombre del Padre, del Hijo y del Espíritu Santo. Amén.
1: Amén.

0: Señor Dios nuestro, que has suscitado en tu iglesia San Ignacio de Loyola para extender la gloria de tu nombre, concédenos que después de combatir en la tierra bajo su protección y siguiendo su ejemplo, merezcamos compartir con él la gloria del cielo. Amén. Tiempo de María saluda en esta fecha tan señalada a los sacerdotes integrantes de la Compañía de Jesús, padres jesuitas. En el nombre del Padre, del Hijo y del Espíritu Santo.
1: Amén.
0: Hasta mañana, queridos hermanos.
1: Gracias por vuestra compañía.

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0: Muy buenas mañanas, querida familia de Radio Oriental y Radio María, que conformamos juntos este espacio Jesús te habla hoy. Unidos para escuchar la palabra del Señor. Gracias al Señor, tenemos también otros espacios como la palabra en voz, que es escuchado por varias emisoras a través de las redes sociales, y que podemos acceder fácilmente entonces a esta palabra que ilumina toda nuestra vida. Te invitamos a que reflexiones sobre un santo muy importante en nuestra vida cristiana, San Ignacio de Loyola.
1: Un santo para cada día. Hoy, 31 de julio, recordamos a San Ignacio de Loyola. San Ignacio nació en 1491 en el norte de España, cerca de los Montes Pirineos. Entró a la carrera militar, pero en 1521, a la edad de 30 años, siendo ya capitán, fue gravemente herido. Los vencedores lo enviaron a su castillo de Loyola para que fuera tratado de su herida. Mientras estaba en convalecencia, pidió que le llevaran novelas de caballería llenas de narraciones inventadas e imaginarias, pero su hermana le dijo que no tenía más libros que La vida de Cristo y El año cristiano, o sea, la historia del santo de cada día. Y mientras leía las historias de los grandes santos, pensaba, ¿y por qué no tratar de imitarlos? Mientras se proponía seriamente convertirse, una noche se le apareció Nuestra Señora con su Hijo Santísimo. Desde entonces, se propuso no dedicarse a servir a gobernantes de la tierra, sino al Rey del Cielo. Apenas terminó su convalecencia, se fue en peregrinación al famoso santuario de la Virgen de Montserrat. Allí tomó el serio propósito de dedicarse a hacer penitencia por sus pecados. Después de unos días en los cuales sentía mucho gozo y consuelo en la oración, empezó a sentir aburrimiento y cansancio por todo lo que fuera espiritual. A esta crisis de desgano le llaman los sabios la noche oscura del alma. Es un estado dificultoso que cada uno tiene que pasar para que se convenza de que los consuelos que siente la oración no se los merece, sino que son un regalo gratuito de Dios. Luego le llegó otra enfermedad espiritual muy fastidiosa, los escrúpulos, o sea, el imaginarse que todo es pecado. Esto casi lo lleva a la desesperación. Pero iba anotando todo lo que le sucedía y lo que sentía, y estos datos le proporcionaron después mucha habilidad para poder dirigir espiritualmente a otros convertidos y, según sus propias experiencias, poderles enseñar el camino de la santidad. A los 33 años, empezó como estudiante de colegio en Barcelona, España, y luego se fue a París a estudiar en su famosa Universidad de la Sorbona. Allá formó un grupo con 6 compañeros que se han hecho famosos porque con ellos fundó la Compañía de Jesús. Se fueron a Roma y el Papa Pablo III les recibió muy bien y les dio permiso para ser ordenados sacerdotes. Ignacio esperó un año desde el día de su ordenación hasta el día de la celebración de su primera misa para prepararse lo mejor posible a celebrarla con todo fervor. En 1540 el Papa Pablo III aprobó su comunidad llamada Compañía de Jesús o Jesuitas. El superior general de la nueva comunidad fue San Ignacio hasta su muerte. Su lema era «Todo para mayor gloria de Dios». Y a ello dirigía todas sus acciones, palabras y pensamientos, a que Dios fuera más conocido, más amado y mejor obedecido. Como casi cada año se enfermaba y después volvía a obtener la curación, cuando le vino la última enfermedad, nadie se imaginó que se iba a morir, y murió súbitamente el 31 de julio de 1556, a la edad de 65 años. En 1622, el Papa lo declaró santo. Su comunidad de jesuitas es la más numerosa en la Iglesia Católica. Un santo para cada día. Es un aporte de la Vicaría Pastoral y Producciones Buena Nueva.
2: Lectura del Evangelio según San Mateo. Capítulo 13, versículos 54 al 58. Al llegar a su pueblo, Jesús se puso a enseñar a la gente en la sinagoga, de tal manera que todos estaban maravillados. ¿De dónde le vienen, decían, esta sabiduría y ese poder de hacer milagros? ¿No es acaso este el hijo del carpintero y su madre no es la que llaman María? ¿Y no son sus hermanos Santiago, José, Simón y Judas? ¿Y acaso no viven entre nosotros todas sus hermanas? ¿De dónde pues le vendrá todo esto? Y Jesús era para ellos un motivo de escándalo. Entonces les dijo: un profeta es despreciado solamente en su pueblo y en su familia. Y no hizo allí muchos milagros a causa de la falta de fe de esa gente.
3: En el texto de hoy muestra a Jesús como una verdadera paradoja. Por una parte se manifiestan en sus prodigios y en sus palabras el poder y la sabiduría de Dios, pero por otra parte no tenía un reconocimiento en la sociedad, no ocupaba ningún puesto importante y pertenecía a una familia pobre y sencilla. ¿Podía ser el Mesías alguien que desde niño había caminado por sus calles y había compartido sus vidas simples, ocultas, ignoradas por todos? ¿Podía ser el rey esperado alguien que era también uno más del pueblo, uno cualquiera del montón? Finalmente, estas preguntas se convierten en incredulidad. Jesús ve limitado su poder a causa de esa falta de confianza que no le permite hacer prodigios en su propia tierra, en el lugar que lo vio crecer. Cuando Jesús dice que un profeta es despreciado solamente en su tierra, en realidad no estaba afirmando algo que sucede siempre de esa manera, sino que tomó un refrán popular para que se dieran cuenta de lo que estaba sucediendo en ese momento con su propia persona, que lo despreciaban porque no eran capaces de descubrir las cosas grandes que a veces se presentan en medio de la sencillez de nuestra vida y a través de las personas que uno se encuentra en el camino cotidiano. Este texto debería estimularnos para agudizar nuestro oído y estar más atentos. Quizás Dios nos quiere hablar a través de personas que están cerca de nosotros, esos que vemos y escuchamos todos los días. Pero puede suceder que nos cueste escuchar a Dios a través de ellos. Te invito a culminar esta reflexión con esta oración. Mi Salvador, quiero contemplar tu santa humanidad, admirarme por la sencillez que guardaba tu infinita gloria, reconocer que realmente te hiciste igual a mí, con los límites de mi pequeña existencia terrena. Por eso, querido escucha, que el Señor te bendiga y te guarde, haga resplandecer su rostro sobre ti y tenga de ti misericordia. Y que la bendición de Dios Todopoderoso, Padre, Hijo y Espíritu Santo, descienda sobre ti durante toda esta jornada, te acompañe en cada momento y circunstancia que vivas en este día. Amén.
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0: El ángel del Señor anunció a María.
1: Y concibió por obra del Espíritu Santo.
0: Dios te salve María,
2: llena eres de gracia, el Señor es contigo. Bendita tú eres entre todas las mujeres, y bendito es el fruto de tu vientre Jesús. Santa María, Madre de Dios, ruega por nosotros pecadores, ahora y en la hora de nuestra muerte. Amén.
0: He aquí la esclava del Señor.
3: Hágase en mí según tu palabra.
0: Dios te salve María,
2: llena eres de gracia, el Señor es contigo. Bendita tú eres entre todas las mujeres, y bendito es el fruto de tu vientre Jesús. Santa María, Madre de Dios, ruega por nosotros pecadores, ahora y en la hora de nuestra muerte. Amén.
0: La palabra se hizo carne
3: y habitó entre nosotros.
0: Dios te salve María,
2: llena eres de gracia, el Señor es contigo. Bendita tú eres entre todas las mujeres, y bendito es el fruto de tu vientre Jesús. Santa María, Madre de Dios, ruega por nosotros pecadores, ahora y en la hora de nuestra muerte. Amén.
0: Ruega por nosotros, Santa Madre de Dios,
3: para que seamos dignos de alcanzar las promesas de Cristo.
0: Oremos. Derrama, Señor, tu gracia sobre nosotros, y ya que hemos conocido por el anuncio del ángel la encarnación de tu Hijo Jesucristo, condúcenos, por su pasión y su cruz, a la gloria de la resurrección. Por Jesucristo nuestro Señor.
3: Amén.
0: Gloria al Padre, y al Hijo, y al Espíritu Santo.
3: Como era en el principio, ahora y siempre, por los siglos de los siglos. Amén.
0: María, Virgen de los 33,
3: ruega por nosotros y por nuestra patria.
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1: Buenos días, damos comienzo a una nueva edición del microinformativo de Lechería en el Uruguay correspondiente a este viernes 31 de julio del año en curso. Última jornada de este séptimo mes del año. Hoy vamos a estar arrancando la última hoja de este séptimo mes para comenzar a desandar ya a partir de mañana este octavo mes y también introducirnos en el último cuatrimestre de este año 2026. Parece mentira, ¿no? A ritmo de vértigo venimos avanzando en este año y desandando este 2026 tan particular. Hoy vamos a recibir a esta hora a la ingeniera agrónoma Lucía Betancor, es integrante de la unidad de lechería de INEA La Estanzuela, porque se ha emitido el informe correspondiente a lo que fue la recorrida de pastoreo del pasado lunes 27 de julio y en la tarde de ayer compartimos con ustedes lo que sería la versión radio o versión oral de dicho informe. El INEA lo comparte en formato PDF a través de su página web y sus redes sociales. Y bueno, en esta modalidad y gracias al aporte de la ingeniera Lucía Betancor tenemos la posibilidad de ponerle voz en definitiva en este formato radio a este informe INEA La Estanzuela, recorrida de pastoreo 27 de julio del año en curso. El título es Cerramos Julio cosechando pasto.
2: Ingeniera Lucía Betancor, integrante de la unidad de lechería de INEA La Estanzuela, como siempre un gusto reencontrarnos en esta semana. Buenas tardes y gracias por atendernos.
3: Buenas tardes, Danilo. Buenas tardes a toda la audiencia. Un placer volvernos a encontrar esta semana nuevamente.
2: Lucía, ¿qué lectura hacemos de lo que fue la recorrida semanal de pastoreo de este 27 de julio? ¿Cuál sería el titular?
3: Bueno, el titular para esta semana le pusimos Cerramos Julio cosechando pasto, que no es algo menor, y por eso lo destacamos en el título. Cerrar el principal mes de invierno con las vacas cosechando pasto en el campo, creemos que es algo lindo de destacar. Y bueno, yendo a los indicadores de esta semana, el crecimiento aumentó. La semana pasada había sido 7,5 y pasó a ser 18 esta semana. El stock también aumentó, producto de que la semana pasada salimos a cosechar esos 7,5 kilos por hectárea por día, y como creció 18, eso que no llegamos a cosechar se acumula en el stock, entonces el stock aumentó a 1020, 130 kilos más por hectárea que la semana pasada. Durante la semana pasada los días fueron nublados, el sol la verdad que está bastante perezoso, no apareció en toda la semana y tuvimos 20 milímetros de precipitaciones que se fueron dando en cuentagotas durante los días de la semana pasada. Y bueno, creemos que eso, las temperaturas ya no son tan frías como hace dos semanas atrás, esa agua que llega así en esa forma de cuentagotas favoreció a que el crecimiento aumentara una vez más esta semana. Pasando a lo que vimos en el campo, se destacan nuevamente las alfalfas, que ya están con entrenudos más largos, los nuevos brotes de alfalfa ya cambiaron el porte, el hábito, la distancia entre los nudos, y con una calidad a la vista, la verdad que vas a verlas en el campo. Después, la otra que reúne estirón esta semana fue la cebada, que si bien no la medimos en la recorrida pastoreo, la cebada que sembramos alrededor del 20 de mayo, que tiene destino de reserva de planta entera, ya está con 70 días desde la siembra, con buen color y bien macollada, tiene alrededor de 7-8 macollos por planta, así que venimos bien por ahí. Ya pensamos que en septiembre estaremos entrando en la etapa de floración de la cebada. Como tuvimos lluvias, los pastoreos la semana pasada fueron sobre praderas viejas, tratamos de que sean praderas de por lo menos que estén en el cuarto año o en el quinto año, y si no, fue estucas, que nos brindan ese piso y nos aseguran que no vamos a dañar las pasturas. Otra cosa que sucedió la semana pasada fue que embarcamos 12 animales por descarte con destino a venta frigorífico. Entonces, esa salida de animales lo que hizo fue disminuir la carga del sistema. Al mantener el área de la plataforma y tener menos animales, disminuimos la carga. Y bueno, eso es un indicador que también nos alienta a seguir pastoreando. Pasando a la producción, ahora el lote es de 90 vacas. Disminuyeron los días en leche porque salieron esas vacas de lactancia más tardía. Y la producción, producto de la salida de esas vacas, aumentó un litro, llegando a 28,5 litros por vaca ordeña por día. También aumentaron los sólidos, que fueron de 2,25 kilos por vaca por día. Pensando para adelante, en la semana se espera que las condiciones se mantengan, que los días nublados sigan, que tengamos algo de precipitaciones hacia el fin de semana, pero con buenas temperaturas. Entonces esperamos que la plataforma siga creciendo. Con eso, la estrategia para esta semana es mantener el turno de pastoreo, seguir pastoreando, pero nos animamos a subir unos kilitos más, llegando a 7 kilos de materia seca por vaca por día de pasto, y mantenemos el turno de pista con la TMR para completar los kilos que faltan de la dieta, más el concentrado en la sala. Al disminuir la carga, que pasó a ser 1.6, y esperando cosechar 7 kilos por vaca por día, vamos a esperar cosechar a una tasa de 11,6 kilos de materia seca por hectárea por día. Posiblemente lo que suceda es que pongamos el crecimiento, si crecen más de 11 la semana que viene, el stock va a volver a aumentar. No creo que crezca menos de 11, entonces con eso estamos tranquilos, el stock se mantiene dentro del objetivo, que nuestra principal guía para tomar las decisiones para la semana. Y bueno, después algunas cosas que vimos. Compartimos una foto en el reporte de los callejones, cómo están, un barro impresionante, y yo me di cuenta que estaba olvidada de lo que era tener barro en esta proporción en el tambo. Ya estábamos un poco olvidados de eso. Así que bueno, esperemos que veremos a ver la semana que viene cómo se dan las lluvias, y bueno, si no, tendremos que empezar a tomar algún tipo de medidas para atenuar un poco el efecto que tiene el barro sobre los animales. Y bueno, por ahí, Danilo, sería el reporte de esta semana. Compartimos este reporte todos los martes, la web de Iña, www.iña.uy, a través de Instagram, Lechería Iña Uy, a través de Facebook, Lechería Iña Uruguay, y también a través del grupo de WhatsApp, un grupo de difusión, que sale todos los martes en formato PDF, este mismo reporte que le estoy contando ahora. Si hay alguien que quiere sumarse a este grupo de WhatsApp, solo tiene que mandarme un mensaje al 099-883593 y con mucho gusto lo estaremos sumando al grupo.
2: Ingeniera Lucía Betancor, integrante de la unidad de lechería de Iña La Estanzuela, como siempre, gracias por tu tiempo y por tu aporte, Lucía.
3: Muchas gracias a vos, Danilo, y nos estaremos comunicando la semana que viene. Un saludo a toda la audiencia. Gracias.
1: Y para cerrar este microinformativo de Lechería en el Uruguay, quedó definida la jornada de cierre del 10º concurso de reservas forrajeras de Prolesa con la participación del jurado. Será el jueves 6 de agosto, hora 14, en el IPAV de Facultad de Veterinaria, Campo Experimental número 2, Libertad, ruta 1, kilómetro 42.500. Participarán en la oportunidad el ingeniero Alejandro Mendoza, de INIA, el doctor en Medicina Veterinaria Alejandro Britos, de Facultad de Veterinaria, la zootecnista Patricia Bertoncelli, de Facultad de Agronomía, el ingeniero Omar Lista, responsable zonal de CONAPROLE, y el doctor Gastón Moroni, encargado de la unidad de Veterinaria y Nutrición Animal de Prolesa. Y de esta manera llegamos al final de esta entrega. Nos reencontramos en la tarde de Oriental Agropecuaria, 19 horas, en Lechería en el Uruguay.

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4: Buenos días para todos. El gusto de comenzar con Punto de Equilibrio en esta jornada correspondiente al viernes 31 de julio. Hoy vamos a tener un programa que estará haciendo foco en lo que fue la jornada anual de Barraca Erro que se realizó ayer en su edición número 30, una actividad que contó con un marco de público muy importante, como es habitual, y allí se analizaron varios temas, desde el manejo de la zafra de verano, la 26-27, focalizando en soja y maíz, estrategias para aprovechar las oportunidades que estaría brindando un año niño. Se presentó también la propuesta comercial para la zafra 26-27, novedades en soja, novedades en maíz. Erro está trabajando con Illinois, una de las marcas de GDM en este cultivo, y allí estuvieron exponiendo Joaquín Casareto de GDM y Fernando Segú. A Fernando Segú, responsable del área de I+D de Erro, lo vamos a tener hoy en el programa para describir justamente la línea de acción que se viene transitando en soja y que se está recorriendo también con el cultivo de maíz. Vamos a tener a Juan Manuel Erro, integrante de Barraca Erro, teniendo justamente con él una puesta a punto de los grandes temas analizados justamente en la actividad, que contó también con una mesa de intercambio donde el foco estuvo en la productividad, la diversificación, la intensificación. También se habló de riego. Allí estuvieron Eduardo Urgal, director de frigorífico San Jacinto, presidente de la Cámara de la Industria Frigorífica. Estuvo también Diego Otegui, productor agrícola ganadero, director de La Magdalena, una empresa ubicada en el departamento de Salto. Y Néstor Britos, director de Britos Hermanos, una empresa familiar que arrancó con el cultivo de papa en Rincón del Pino, en San José, y hoy está con agricultura, ganadería, recría dentro de lo que es el esquema ganadero y la terminación a corral. Vamos a tener en el programa del día de hoy a Diego Tegui y también estará Néstor Britos. Por supuesto que estaremos focalizando también en el mercado de granos. Ya en instantes vamos a estar con Diego de la Puente, quien estuvo brindando una conferencia sobre el comportamiento del mercado, analizando lo que está pasando con los granos. Mucho para compartir en esta jornada que ya comienza. En un rato se suma nuestro compañero Juan Luis de la Piazza. Estará también José María Rodríguez actualizando todo lo que pasa con el tiempo. Obviamente que es un tema que se está mirando con mucha atención en este momento. Llega el bloque de Nicolás Lucich. Mucho para compartir. Ya seguimos.
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11: Seguimos en Punto de Equilibrio, seguimos en Oriental Agropecuaria. Vamos a conversar a partir de este momento con Alejandro Henry, presidente del Instituto Nacional de Colonización. Bueno, Alejandro, se llevó adelante una jornada en el campo de María Dolores. ¿Qué se estuvo haciendo en esta oportunidad ahí? La presencia de, entre otros, legisladores también, aspirantes a las elecciones.
12: Bueno, buenas, Juan. Sí, una jornada muy amplia hoy porque arrancó con la mesa de desarrollo local que habían elegido María Dolores para hacer la jornada de hoy. Muy buenas presentaciones de los distintos organismos del ministerio, de los distintos planes de apoyo. Y bueno, y después teníamos la recorrida de donde se van a instalar las primeras 6 familias acá en María Dolores de las unidades lecheras, para mostrar los campos, para mostrar hoy está todo plantado de trigo y avena. Después va a ir un maíz o un cultivo de verano, no sabemos cuál va a ser. Y después van las praderas con los verdeos para ya arrancar la producción lechera en esos tambos. Estamos trabajando con MEVIR por el tema de las salas de ordeña y las casas de las familias estas. Y una jornada muy buena porque fue una jornada de visita de aspirantes a colono. La tercera jornada, el tercer jueves consecutivo que la hacemos. Así que digo, fue una jornada muy interesante, con la participación de las distintas direcciones del ministerio, muchos diputados, senadores, la gente de la Oficina de Desarrollo de la Intendencia de Florida, de Canelones también. O sea que muy concurrida y muy productiva.
11: Alejandro, ¿hay interés de las gremiales en ocupar más área?
12: Bueno, lo están estudiando. Hoy nos han confirmado que este próximo verano van a plantar un área similar a la del año pasado, a la zafra que terminó ahora, que fue muy, muy buena para el año, ¿no? Un año muy complejo acá en el sur, con una producción muy buena de 6.700 toneladas de maíz, que ya están en la casa de 125 productores, más los 17 productores que recibieron fibra de acá de la colonia 33 Oriental. O sea que eso está confirmado y están estudiando la posibilidad de ampliar a 2.500 hectáreas el banco de forraje para este verano que viene, no para el otro.
11: Bien. Anunciaste también en las palabras de cierre de que ya prácticamente está el acuerdo armado con la intendencia por el tema de la intendencia de Florida, por el tema de los olivos.
12: Bueno, ahí venimos trabajando muy bien. La intendencia nos hizo el planteo ese de las primeras reuniones que tuvimos, junto con el proyecto educativo, que también viene desarrollándose muy bien. Eran los dos planteos que nos hizo la intendencia como sugerencias para enriquecer el proyecto de María Dolores, a los tres pilares que habíamos definido nosotros, de la unidad de lechera, el banco de forraje y el campo de recría. Y estos dos proyectos vienen, la verdad, que muy bien, muy encaminándose, ¿no? Porque son proyectos bastante ambiciosos. Y este de los olivos, sí, tuvimos hace pocos días con la Intendencia de Florida, con la Universidad de la República, con el INEA, recorriendo los olivos, haciéndonos sugerencias de por dónde ir caminando. Y bueno, y capaz que alguna fracción ya vamos definiendo dentro de los olivos como explotación de algún aspirante a colono. O sea, venimos trabajando en el tema, los trabajos que hay que hacerle a los olivos para ponerlos en producción. La verdad que nos sentimos muy respaldados por todo, toda la gente se arrima a la institucionalidad a dar una mano, y eso me parece que redondea el proyecto de María Dolores como un lugar de desarrollo interesante.
11: ¿Por qué resuelve Colonización ir a pedir un préstamo al Banco República para la compra de campo?
12: Bueno, nosotros lo dijimos desde que asumimos que había dos elementos que eran muy importantes para agregarle a la entrega de tierras, que era el capital y el conocimiento. Estos dos elementos lo estamos trabajando desde el primer día. Lo del crédito del Banco República, no sé por qué ahora, capaz que porque yo lo nombré, pero en realidad lo del crédito del Banco República debe tener de aprobado, me animo a decirte, más de 6 meses, o entre 4 y 6 meses, que lo aprobó el directorio del banco. Hoy lo que estamos haciendo es terminando las hipotecas. Y además es tradición del Instituto de Colonización tener una línea de crédito con el Banco República, que antes era de unos 30 millones de dólares. En esta instancia hemos solicitado 14 millones de dólares.
11: ¿Pero son adicionales o a la línea que ya tenía?
12: No, la línea estaba cortada. O sea, la línea de 30 millones esa eran los periodos anteriores. En el último periodo se retiraron las hipotecas y se cortó la línea con el Banco República. Nosotros lo que hicimos desde que asumimos es empezar conversaciones con el banco por mantener y abrir de nuevo la línea de crédito. Para eso tenemos que hacer las hipotecas, que es lo que estamos ahora haciendo. El crédito ya está aprobado, como te decía, de hace unos meses atrás, no es de ahora la aprobación del crédito, ni el trabajo. El trabajo viene de atrás. Igual que el trabajo de hacer algún fideicomiso también viene de atrás. O sea, porque nosotros no solo necesitamos dinero para compra de tierra, sino que también necesitamos dinero, como lo hemos dicho, capital, para fortalecer los emprendimientos productivos que vayamos a desarrollar o que ya están desarrollándose.
11: Con Colonización ya había aprobado ya había trabajado con esta herramienta años anteriores, digamos, del Banco República, de compra, sí, de campo a través del Banco República.
12: Sin duda. O sea, cuando te digo que el instituto tenía una línea de 30 millones de dólares, se utilizaba para compra de campo o para otro fines, pero la línea estaba abierta. A veces se compraba campo cuando no había disponibilidad del Ministerio de Economía o lo que fuera, después se cubría o se cubría con los propios proventos del propio instituto.
11: Entonces, ¿la hipoteca es sobre campos propios que tiene el instituto?
12: Es sobre campos que tiene el instituto, sin duda, sí, sí.
11: ¿Cómo sigue esto? ¿Se aprobó en el directorio? ¿Ahora hay que esperar que la UPP lo termine de aprobar?
12: Pero no se aprobó en el directorio nuestro. Se aprobó, o sea, en el directorio nuestro también se aprobó, pero se aprobó en el directorio del Banco República, mucho antes de esto. O sea, hace más de 4 o 6 meses, como te decía, no me acuerdo la fecha exacta, pero la podemos conseguir, que se aprobó en el directorio del banco, no nosotros ahora.
11: Bien.
12: Porque se quiere ligar esto a la quita de los 10 millones de dólares del presupuesto, de la rendición de cuentas.
11: Lo que se dice por ahí es que capaz que el mensaje no es lo que por ahí el gobierno bajó.
12: Y bueno, ya si son 14 y nos sacaron 10, ya... Ya no, pero además lo venimos haciendo antes, o sea, no sé por qué ahora hacer el escándalo que se hace cuando toda la vida se hizo. O sea, no estamos implementando una cosa nueva, diferente a lo que ya se ha hecho en otras oportunidades.
11: O sea que esto sigue camino normal.
12: Esto va a seguir el trámite normal como siempre.
11: ¿Esto permite cumplir, digamos, con lo que Colonización tiene previsto de compras de campo a manera anual?
12: Y sin duda que sí. O sea, nosotros llevamos 11.600 hectáreas compradas de campo de las 25.000 que nos comprometimos. Y además estamos trabajando con algún ministerio también el intercambiar algunas fracciones. Y no solo intercambiar fracciones, sino también con el propio Banco República. Estamos trabajando con AFISA. Para los campos que van a remate, primero los pasan por el instituto. Si son de interés del instituto, el instituto hace la opción. Ya hicimos la opción de compra de 160 hectáreas de caña de azúcar en Bella Unión. Son trámites normales. No sé por qué tanto escándalo con el instituto cuando se está haciendo lo que se ha hecho toda la vida, ¿no?
11: Alejandro Henry, gracias, muy amable.
12: No, gracias a ti, Juan.
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20: Seguimos en Punto de Equilibrio, seguimos en Oriental Agropecuaria. Vamos a recibir a partir de ese momento a Alejandro Dutra. Vamos a ver cómo estuvo la primera jornada de Pantalla Uruguay. Hoy viernes termina la segunda y termina el remate. Alejandro, ¿cómo andás? Buen día.
21: Buen día, Juan Luis. ¿Cómo andás? ¿Bien?
20: Bien, muy bien. Bueno, ¿cómo estuvo la primera jornada de ventas?
21: La verdad que muy bien, casi el 100% de venta, con precios muy firmes, con bastante preoferta. Te diría que un aumento entre el 3 y el 7-8% según la categoría, pero el fuerte de ayer que fueron los terneros y las terneras, muy bien. El macho hizo 4.29 de promedio, la hembra hizo 3.97 de los terneros, y llamó la atención que al bulto hizo 783 el macho y 777 la hembra. Así que la verdad que tuvimos un muy buen primer día de Pantalla Uruguay.
20: Qué impresionante. ¿Qué precio? ¿Sigue subiendo, Alejandro?
21: Sigue subiendo, se sigue firmando el gordo. La verdad que sí llama la atención, un mercado que está hoy soñado, te diría. Llovió y hizo algún día de sol y la gente agarra más coraje, mucha gente que empieza a reponer. La verdad que está imponente el mercado.
20: ¿Mucho ternero entero o no? ¿O sí?
21: No, yo te diría que ya hay bastante ternero castrado, que la gente hoy ya ha visto el cambio de tendencia donde el ternero entero pesado sí, la exportación está pagando bien, pero el ternero castrado hoy lo está pagando mejor el mercado interno, y bueno, la gente está tirando más hacia ese producto de vuelta, que la verdad, en esta época de año por lo menos, la verdad que está volando, ¿no?
20: ¿La exportación en pie operó para el entero?
21: Operó con algunos lotes enteros, sí, más que nada te diría que en los terrenos más pesados, con precios más abajo, pero bien, sí, estuvo operando.
20: Bien. Alejandro, para la jornada de hoy, ¿qué hay?
21: Hoy tenemos lo que es la vaca invernada, la pieza de cría, tenemos la vaquillona soltera, tenemos los ganados preñados, así que la verdad que yo veo que vamos a tener un día bastante movido, si Dios quiere, y con muy buenos lotes, la verdad, para la venta en el día de hoy, con una cría que, bueno, lo que estamos hablando recién, ¿no? Que está muy demandada, se está pagando muy bien todo lo que sean ganados de muy buena clase, sea la raza que sea, así que la verdad que con mucha expectativa.
20: Alejandro Dutra, gracias, muy amable por estos minutos.
21: A vos, Juan Luis, abrazo grande.
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0: Poniendo foco en lo que puede pasar con el tiempo. Estará también en minutos Diego de la Puente, director de Novitas, estuvo ayer en la jornada anual de Barraca Erro analizando lo que está pasando con el mercado de los granos. Ayer la soja agosto bajó un dólar con 10, quedó en 432 dólares con 57. La soja julio 2027 quedó en 448 dólares por tonelada. Perdió un dólar esta posición, que supo estar cerca de los 470 dólares. Hay un escenario muy volátil que va al ritmo, bueno, lo ha marcado también acá Nicolás Lucic, ¿no? Va al ritmo del comportamiento que muestra el petróleo a nivel regional. El maíz, septiembre, perdió un dólar con 40, quedó en 175 dólares y medio. El maíz, diciembre, quedó en 184 dólares con 44 centavos. En tanto que el trigo, diciembre, quedó en 250 dólares con 40. Esto luego de una suba de un dólar con 29. Esto fue lo que sucedió entonces en el mercado de granos en la jornada de ayer. Vamos a tener en minutos también a Joaquín Gómez Olmedo. Es el gerente técnico de Bayer para la región núcleo allí en la República Argentina. Se está preparando un evento virtual focalizado en el manejo de malezas en el cultivo de maíz. Está previsto para el próximo martes a partir de las 8:30 de la mañana. Evento virtual que se transmite por el canal de YouTube de Verde Media. Así que en minutos vamos a tener también los principales datos que tienen relación con esta actividad. Vamos a profundizar, por supuesto, mucho más en lo que fue la jornada anual de Barraca Erro, en la jornada de ayer, que como decíamos al principio del programa, convocó a un número muy importante de productores y personas vinculadas al negocio agrícola ganadero. Estará Diego Otegui, productor agrícola ganadero, director de La Magdalena, una empresa que está ubicada en Salto, que estuvo participando de dicha mesa. Vamos a tener también aquí en el programa en el día de hoy a Néstor Britos, director de Britos Hermanos. También estuvo participando del panel. Britos Hermanos es una empresa que comenzó con el cultivo de papa y se comenzó a diversificar y hoy opera en el negocio agrícola, también en ganadería, con un rodeo de cría, recría y recientemente también incorporó un corral de engorde. Así que vamos a hacer foco en la diversificación. Estaremos también con Juan Manuel Erro, integrante de Barraca Erro, compartiendo los principales puntos que tiene justamente, que dejó, mejor dicho, la actividad. Mucho para compartir, ya seguimos.
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1: 6 de la mañana con 43 minutos. Momento de recibir a Nicolás Lucís. Nicolás, buen día, ¿cómo le va? ¿Todo bien?
2: ¿Qué dice Rubén? Buen día. Buen día para todos. Bueno, muchas novedades. Estamos cerrando una semana intensa. Cristalina Georgieva igual está chocha, con el Uruguay, dice que anda volando y que hay que arriesgar más y vamos arriba a la celeste, le faltó decir a la directora del Fondo Monetario Internacional. Una visita muy, muy importante, no porque Uruguay tenga un compromiso, de urgencia y de agenda con el Fondo Monetario, porque en términos financieros, porque no tenemos un plan financiero con el Fondo. Sí tenemos una colaboración técnica y, bueno, Uruguay integra el Fondo Monetario. Y dijo que Uruguay tiene que ser más audaz. Hay que ver qué quiere decir con eso, ¿no? El propio Guillermo Tolosa, en su conferencia esta semana, en las jornadas de Economía del Banco Central, dijo que a veces el Uruguay se lo ve mejor de afuera que de adentro.
1: Ahora, no hay duda de eso.
2: Sí, ahora eso es porque eso es porque somos demasiado pesimistas y exigentes, o porque sabemos más de lo que saben los de afuera.
1: ¿Qué se traduce en algo, Nicolás, que lo has comentado en más de una oportunidad? Si no están las condiciones, cuando desembarca un proyecto en Uruguay, siempre hay que golpear la puerta para tratar de bajar algún costo o conseguir alguna, no sé si exoneración es la palabra, pero algún beneficio para que eso definitivamente se instale.
2: Eso es tal cual y das en el... En el punto certero, Rubén. Yo voy a agregar otro comentario que me parece que es claro. Un inversor en Uruguay que maneja un determinado volumen de capital, si está trabajando en el Uruguay, el uruguayo invierte su principal capital en Uruguay. Una fábrica de plástico, una racionera, el campo que tiene el Uruguay, un hotel. El inversor de afuera, el que tiene un gran capital, lo tendrá en su mayoría en países desarrollados, en inversiones financieras, y pone un determinado porción que en la mayoría de las veces, me animo a decirlo, es una inversión más de tipo marginal. No estoy con esto minimizando para nada, porque un gran inversor internacional pone una pequeña porción en Uruguay, para nosotros es un monto enorme.
1: Y pues llegamos a ver la aguja en muchos casos.
2: No tengas duda. Ahora, que quede clara la diferencia. Dicho esto, hay veces que grandes inversores hacen grandes inversiones y se la juegan con Uruguay. Caso de UPM. Es decir, UPM hace una inversión en Uruguay, lo que ha hecho en estos años, se la jugó con todo. Por supuesto, es una gigantesca empresa a nivel global, lo mismo Stora Enso, pero las inversiones que han hecho son a fondo. Estas sí que no son marginales. Y algunas otras suceden. Ahora llegó el banco BTG Pactual. Bueno, es un banco que está en crecimiento. Es realmente muy interesante el despliegue que ha hecho en Brasil en pocos años, un banco más de perfil de inversión. Y bueno, llega al Uruguay, compra la filial del HSBC y arranca. Obviamente, en el negocio global, Uruguay es una parte relativamente pequeña, pero hasta cierto punto es una inversión muy importante. Esto hay que tenerlo claro. Hablando de inversiones, la justicia falló a favor de una demanda de damnificados de República Ganadera, este fondo de inversiones ganaderas, señalando que el Banco Central y el Ministerio de Ganadería, Agricultura y Pesca deben resarcir a los inversores que invirtieron allí y perdieron su dinero. Es un monto específico, los detalles del fallo no los tengo presentes, la información surgió en Carve con nuestros compañeros informativos Juan Andrés y Alejandro. Un fallo tremendamente polémico, es apelable. Es apelable. Yo lo que quiero compartir, y por supuesto nos gustaría escuchar a los oyentes, una cosa es una cosa, otra cosa es otra cosa. Una cosa es que algunas áreas de la regulación estatal puedan haber caído en ciertas omisiones. Y creo que hay de eso. Si bien el Banco Central hizo advertencias, ¿no? Acá el tema es muy delicado. Hay inversiones que están dentro de la regulación del Banco Central y otras que no, y eso depende de las leyes y las regulaciones. O sea, no se puede andar al voleo y opinando una semana tras otra a ver qué cosa hay que hacer. Estas cosas son por ley o por regulación y por decreto. El Banco Central hizo advertencia. Es posible argumentar de que fueron o tardías o no del todo enfáticas. Lo que pasa es que, ojo,
1: desde el 2018 había
2: advertencia. Porque cuando vos haces una crítica a una inversión, Las relaciones comerciales son libres. Y ahí voy al otro punto. Creo que cualquier ciudadano tiene que informarse de dónde pone el dinero. Si lo ponen... Y a mayor tasa, mayor riesgo. Acá no hay vuelta. Ahora, por supuesto que hubo una estafa, llamémosle así. Bueno, por supuesto que eso a nivel de la justicia se está procesando por los mecanismos concursales y de persecución de los activos de quienes cometieron el fraude. Eso es una cosa. Otra cosa es que los organismos tengan que resarcir a los inversores, que sabiendo o no, y ahí es responsabilidad de cada uno. Si vos invertiste creyendo porque creíste que estaba bueno y no estaba bueno. En Radio Carve tenemos una columna de los expertos financieros, los asesores de CFA, el capítulo Uruguay. Vos, yo entiendo, hay inversores que son pequeños, pero tenés que tener un conocimiento. En fin, y después hay el fallo obliga también el Ministerio de Ganadería, porque dice que la trazabilidad no actuó de la manera que se preveía. Y yo creo que ahí hay una crítica posible. De hecho, hay una auditoría, se está trabajando a ver cómo operó esto. Pero una cosa es eso y otra cosa es que eso derive en un resarcimiento a, llamémosle, el activo. En este caso, bueno, el activo perdido o el pasivo generado. En fin, temas sin duda polémicos, duros, porque hay gente que perdió mucho dinero y no omito la realidad. Pero bueno, Cristalina Georgieva dice que hay que ser más audaz. Vaya que fueron audaces muchos que invirtieron y perdieron. Temas de la economía uruguaya, que no está fácil. Hoy vamos a tener el indicador de actividad, a ver qué dice.
1: De tarde, ¿no?
2: De tarde.
1: Nicolás Lucich, la seguimos mañana, ¿no? Si es viernes. Tengo un mareo con los días. El lunes, si Dios quiere. Buen fin de semana. Que
2: igualmente. Chau, chau.
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0: Son las 6 de la mañana con 55 minutos. Se ve que Pitaluga escuchó la conversación que teníamos con nuestro asesor José María Rodríguez previo a la salida al aire y lo musicalizó la conversación. Está raro, José María, buen día, ¿cómo le va?
1: Sí, ¿qué tal? Buenos días, un gusto enorme estar nuevamente con ustedes. Un saludo moral de la audiencia, no sé si anda también Juan por ahí.
0: Anda por acá también.
1: Sí. Lo que pasa es que usted es un tipo raro, por eso que seguramente musicalizó por ese lado el amigo Pitaluga, ¿no?
0: Yo lo llamo 7 menos 10 de la mañana con todo el power, con toda la potencia, y usted me contesta ahí, ambivalente.
1: Lo que pasa es que no se puede tener mucho power a esta hora de la mañana. Yo sé que usted es un hombre optimista, pero claro, pero viste que a veces el receptor, en este caso yo, no tengo el mismo humor a esta hora que usted, pero bueno.
0: Bueno, José María, vayamos a lo nuestro. ¿Qué está pasando, pero sobre todo, qué pasará con el tiempo?
1: Bueno, atentos. Primero que estamos empezando a tener una fuerte entrada ahí tropical, caliente y húmedo por el norte del país. A esta hora Artigas está con 19 grados de temperatura. A medida que avanzamos hacia el centro-sur, las temperaturas son un poco más bajas, pero de todas formas están muy altas para la época. En estos momentos aquí en la capital tenemos 14 grados de temperatura. Atentos que, bueno, el viento norte que está soplando a esta hora se estima que se va a incrementar entre la mañana y la tarde de hoy con ráfaga fuerte del norte. Esto va a inyectar aire caliente y húmedo. Vamos a tener una fuerte caída de la presión atmosférica en las próximas horas, lo cual va a potenciar la inestabilidad. Y atentos que no descartamos ya ahora en la mañana, en el oeste y suroeste del país, algunas tormentas puntuales aisladas, producto del ingreso de este aire caliente y húmedo que estamos empezando a tener. Pero lo más principal, lo medular, se va a estar dando en la noche de hoy y la madrugada de mañana sábado, cuando el avance de un frente frío va a encontrar esta masa de aire templada y húmeda, va a encontrar baja presión atmosférica y va a generar tormentas y lluvias de variada intensidad, lo cual se estima que algunas pueden ser fuertes o severas y venir acompañadas de granizo, ráfaga de vientos fuertes, localizadas, de corta duración, y la posibilidad también de abundante caída de agua en cortos periodos de tiempo. La máxima prevista para hoy, en el sur y este, 24 grados, 26 en el centro, y hasta 28 y 30 grados previstos para hoy norte, en el norte del país. Así que reitero, viento norte moderado con ráfagas fuertes, lo cual va a inyectar este aire tropical, y el pasaje, el ingreso mañana de un frente frío, esta noche ya y mañana sábado, va a traer lluvias y tormentas. Reitero que algunas pueden ser fuertes. Los pronósticos de lluvias, estamos hablando entre esta noche y mañana, promedios que pueden estar en buena parte del país entre los 30 y los 50 milímetros, valores puntuales que pueden alcanzar los 80 milímetros, pero atento que es muy probable que después este sistema frontal, una vez que vaya llegando al norte y al este en la jornada de mañana, vaya perdiendo un poco de intensidad. Afortunadamente la zona noreste y este, que tuvo mucha lluvia la semana pasada, en esta oportunidad va a ser menos la lluvia que con respecto al resto del territorio, pero de todas formas va a llover en todo el país mañana sábado. Probable que mañana mismo, a partir de la tarde y noche, comienza a mejorar, van a ir bajando un poco las temperaturas. Mañana sábado el viento va a estar soplando del sur ya, moderado. La máxima prevista para mañana 16 en el sur y este, 17 a 18 en el centro y norte del país. El domingo sin lluvias, un lindo día, lindo domingo, parcialmente nuboso. Se mantiene fresco, 15 la máxima en el sur, 19 a 20 en el centro y norte, como que quiere nuevamente aumentar un poco la temperatura el domingo. Pero atento que el lunes vuelven las lluvias, probables tormentas, un ambiente fresco y húmedo. Y atento que es probable que el miércoles 5 y el jueves 6 tengamos nuevamente lluvias otra vez en el país, pero estas lluvias van a estar ya asociadas a un frente frío, potente frente frío, que es probable que la semana que viene, a esta altura, el viernes que viene, tengamos una fuerte irrupción de aire frío de origen polar a la región, Así que bueno, va a haber de todo también la semana que viene, una semana muy cambiante, muy variable, pero de eso vamos a tener tiempo de hablar a partir del lunes. Así que nos despedimos con esta advertencia de lo que puede pasar ahora en la mañana en el oeste y suroeste del país, con algunas tormentas puntuales, producto del ingreso de este frente cálido, y ya mañana, esta noche y mañana sábado, el avance de un frente frío, bueno, va a traer estas lluvias y tormentas, que algunas pueden ser localmente fuertes, con estos fenómenos que recién mencionábamos. El INUMET en el día de ayer emitió, en realidad actualizó el aviso a la población que había emitido el pasado miércoles. Así que bueno, también está de la mano el informe de lo que venimos hablando con ustedes desde el comienzo de esta semana, que así va a cerrar la semana con estas tormentas que están esperándose para hoy y mañana en buena parte del territorio uruguayo.
0: José María, ¿podemos marcar qué rango de precipitaciones se pueden esperar en estos episodios?
1: Sí, lo que comentábamos recién, probable que buena parte del país tenga entre 30 y 50 milímetros, valores puntuales arriba de 80, salvo la zona este-noreste, que ahí se espera un poco menos de agua, unos 15 a 25 milímetros en esa zona del país. Va a venir bien esta lluvia para el resto del país, para especialmente acá para el sur y suroeste, porque recuerden que es el 18 y el 19 de julio cuando tuvimos esas lluvias abundantes en el norte y el este, que en algunos casos superaron los 200 milímetros, especialmente en Cerro Largo. En la parte suroeste fue la zona donde llovió menos. En aquella oportunidad las lluvias estuvieron entre los 15 y los 30 milímetros. Así que bueno, en esta oportunidad la zona núcleo, la zona suroeste, la zona donde más llovería en este episodio, sur, suroeste, centro y oeste, esa es la zona donde más lluvia se esperan, como decíamos, 30 a 50 milímetros y valores puntuales arriba de 80.
0: José María Rodríguez, asesor en temas meteorológicos, muchísimas gracias por estos minutos. Retomamos el contacto el próximo lunes.
1: El lunes evaluando lo que ocurrió. Esperemos que solo tengamos noticias de lluvia nada más. Ojalá que sea así, porque la verdad que viene muy castigada el rubro productivo por estos eventos de tormenta, granizo que tuvimos en los últimos días. Ojalá que esto no se repita, pero la posibilidad está. Así que atentos también a las alertas que se van a estar emitiendo por parte de INUMET a partir de la mañana de hoy. Seguramente en algún momento tengamos alerta naranja por esta tormenta. Así que veremos el lunes cómo fue la situación, cómo se fue desarrollando. Buen fin de semana para todos. Un abrazo grande.
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0: Continuamos en Punto de Equilibrio. 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Vamos a recibir a partir de este momento al ingeniero agrónomo Joaquín Gómez Olmedo, es consultor técnico de Bayer para la región núcleo allí en Argentina. Vamos a hablar de malezas y sobre todo de las estrategias para el control de malezas en el cultivo de maíz. Joaquín, ¿qué tal? Buen día, ¿cómo estás?
8: ¿Qué tal, Rubén? Buen día. ¿Cómo va todo? Acá estamos.
0: Muy bien, muy bien. Bueno, Joaquín, ¿por dónde pasan las principales estrategias para el control de malezas en el cultivo de maíz?
8: Bueno, en el cultivo de maíz, digamos, hoy podemos extrapolar un poco lo que pasa en la zona núcleo argentina, Uruguay. Las problemáticas más grandes se centran en lo que es yuyo colorado, amaranthus con sus distintos tipos de resistencias y capín, equinocloa, ¿no? En sus distintas versiones. La realidad es que depende mucho, digamos, la identificación, y hay una clave que es la llegada a tiempo. La llegada a tiempo con la tecnología acertada, digamos, ¿no? O sea, la asertividad detrás del control de esta maleza creo que es la clave principal, por lo menos para ser exitoso en la productividad, digamos, que en definitiva es el objetivo.
0: ¿Y qué patrones se deben de seguir para tratar de ser lo más asertivos posible?
8: Bueno, la clave ahí es siempre entender la campaña, digamos, entender cómo viene el año. Este es un año que se viene dando con precipitaciones quizá fuera del promedio, parecido a lo que sucedió el año pasado, digamos, pero bueno, todos los pronósticos vienen dando que va a ser un año llovedor, año niño particularmente, y ahí la clave es llegar a tiempo, digamos. La clave no es solamente manejo herbicida, ¿no? Siempre hablamos de un manejo integrado, de rotación, de cobertura, de un montón de cuestiones, pero yendo a la pata de los insumos y yendo a la pata de los preemergentes, la clave está ahí, digamos. La clave está en anticiparse antes que nazcan las malezas, teniendo residuales en el suelo, y después sí entender, digamos, partir de la base de esperar un control del 100% de estas malezas, quizá muchas veces no es lógico, y más en los años en los que estamos, con lo cual tener claro qué tipo de herramientas post-emergentes yo puedo usar dentro del maíz y son seguras, me parece, es una de las claves para ser asertivo, digamos, ¿no? O sea, hoy disponemos de un paquete de herramientas que son muy efectivas en preemergencia, tanto de la maleza como del cultivo, siempre contextualizando lote a lote, digamos, un 1% de escape en un lote con alta infestación, son comunidades que nacen, que son visibles, entonces tener claro qué tipo de herramientas yo puedo usar de post-emergencia arriba de eso es lo que me va a permitir llegar con el lote limpio, bajar la carga del banco de malezas y construir una buena productividad.
0: Y allí, Joaquín, en un año niño, ¿el comportamiento de las malezas es similar o hay algunas que se vuelven más agresivas? ¿O todas se vuelven más agresivas, digamos?
8: En realidad, en un año niño, patrón de la maleza es bastante predecible por una cuestión de que todo depende de la temperatura, ¿no? Pero al tener humedad en el suelo, uno puede, más o menos, conociendo la región, digamos, y teniendo clara cuáles son los patrones de emergencia, uno puede más o menos estimar en qué momento voy a tener ese pico de nacimientos. Y de esa forma, cuando hablo de ser asertivo, es ahí donde está el conocimiento de la región y el entender cuándo me conviene o no utilizar tal insumo para justamente prevenir ese nacimiento. Esa es la clave de arrancar bien. Arrancar limpio es la clave. Después sí, contar con las herramientas para esos reparos, ¿no? Pero en un año llovedero, año niño, uno puede de alguna forma predecir y estimar en qué momento eso va a suceder, y de esa forma puede ir jugando no solo con fecha de siembra, sino también con dónde sitúo el herbicida, por ejemplo, preemergente.
0: Claro, ¿no? A eso quiero llegar. ¿Cómo está posicionando Bayer el manejo de los preemergentes?
8: Hoy desde Bayer, para lo que es el cultivo de maíz, tenemos dos insumos que son clave. Uno es Adengo. Adengo es un producto que es una doble mezcla, digamos, de tiencarbazone con isoxaflutole. Es un insumo que se posiciona en la preemergencia de la maleza y puede ser post temprana, y es un producto que además es versátil, es decir, lo puedo estar usando en la preemergencia del cultivo de maíz o incluso lo puedo estar usando en la post emergencia temprana del cultivo. Eso, digamos, en un año como estos, que son años que quizá complican la logística por el tema lluvia, por ejemplo, que eso sí es una complicación, contar con un producto que tiene esa flexibilidad de entrada en el cultivo es un punto importante, ¿no?
0: ¿Qué dosis están recomendando? Me imagino que allí también juega el estado de situación, o impacta el estado de situación, pero las recomendaciones de manejo allí, ¿por dónde van?
8: Totalmente, totalmente. Ahí la dosis del producto es de 350 a 400 centímetros cúbicos por hectárea. Años como estos, digamos, que son años que uno sabe que si está la lluvia y está la temperatura y hay banco de malezas, la presión va a ser importante. La dosis de 400 centímetros cúbicos por hectárea es la adecuada, digamos, ¿no?
0: La segunda herramienta que ibas a describir y te interrumpí.
8: La segunda herramienta que también es clave para el sistema productivo de maíz es Laudis. Es un lanzamiento reciente para lo que es Uruguay. Laudis es un HPPD, Tembotrione. ¿Cuál es la ventaja que tiene el Audis? O sea, dentro del producto, digamos, hay tecnología. Nosotros cuando decimos tecnología está no solo el HPPD, que es Tembotrione, sino también un protector, un Seifner, que se llama Isoxadifen, que nos brinda también cierta garantía en cuanto a la selectividad del cultivo de maíz, ¿no? Ya per se los HPPD son bastante selectivos, pero el protector te da cierta seguridad y uno tiene la flexibilidad de entrar desde 4 hojas del cultivo hasta 6 hojas. Eso de alguna manera te permite, en un esquema de manejo en el cual hay una alta infestación, por ejemplo, de amaranto, de yuyo colorado, poder jugar con un producto que uno puede estar aplicándolo hasta B6 es una buena herramienta para asegurar, digamos, el control de esos posibles escapes que pueda haber, y es casi en muchas situaciones la única forma de llegar limpio a cosecha, digamos.
0: De todo esto se va a estar hablando el próximo martes 4 de agosto a partir de las 8:30 a.m. en un evento virtual que se va a transmitir por el canal de YouTube de Verde Media, que es @verdemediaui. Herramientas y criterios para el control de malezas en maíz, así es el título de la charla, ¿no?
8: Así es, así es. Ahí estaremos hablando un poco del posicionamiento asertivo de estas herramientas. Cuándo conviene hacer énfasis en una, cuándo conviene hacer énfasis en las dos, y también la comparativa con el resto de las herramientas que hay en el mercado, porque en definitiva también no es que una herramienta es mejor o peor, pero sí tienen ciertas características, por ejemplo, propiedades físico-químicas que ante escenarios de exceso de precipitaciones o ante escenarios de falta de precipitaciones condicionan el uso de un producto u otro. Entonces, trataremos de brindar un pantallazo integral de manera de que los oyentes puedan utilizar y posicionar de la mejor forma las herramientas.
0: Ingeniero agrónomo Joaquín Gómez Olmedo, consultor técnico de Bayer para la región núcleo allí en Argentina. Muchísimas gracias por estos minutos.
8: Perfecto, muchas gracias a vos.
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0: 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Vamos a recibir a partir de este momento a Diego de la Puente, director de Novitas. Estuvo en la jornada anual de Barraca de Erro con su tradicional charla de mercados. Vamos a ver cómo viene justamente el panorama para los granos, fundamentalmente soja y maíz. Diego, ¿qué tal? Buen día, ¿cómo estás?
16: Hola Rubén, todo bien por suerte.
0: Bueno, Diego, ¿cómo estás viendo el panorama para soja fundamentalmente?
16: Bueno, un poco, nosotros estamos charlamos muchas veces en el año y en los meses críticos, quizá un poco más, así que Rubén, vos estás un poco al tanto de cómo vengo yo enfocando el escenario de mercado. La verdad que a mí me parece que tenemos un año cargado de muchas variables, muchas, muchas más de las habituales. Le incorporamos ahora más recientemente el contexto de lo que está pasando en la ex Unión Soviética, ¿no? Sobre el mar de Azov y los ataques con drones de Ucrania, buques graneleros y petroleros de Rusia y viceversa. Rusia bombardeando buques que salen del puerto de Odessa en Ucrania, que bueno, no específicamente para la soja, pero impacta en el mercado de girasol, y si impacta en el mercado de girasol, impacta en el mercado de aceites. Entonces, a esa situación le sumamos un clima que para mí, humildemente, ha venido, digamos, ha empeorado en las últimas semanas, sobre todo en la última semana. O sea, empeorado. No es que ha mejorado, venía como venía y continuó, digamos, con esa pulsión de altas temperaturas, sobre todo.
0: Eso en Estados Unidos.
16: En Estados Unidos, sí. Con menos lluvias en las zonas que venían más castigadas y algunas zonas que están muy bien, porque hay que decir todo, no es que Estados Unidos está toda la zona productiva seca. Pero bueno, como yo decía hoy, ¿no? La sensibilidad que tienen los stocks a una pequeña caída del rendimiento es tan alta que vos no necesitás que haya un fracaso productivo. Entonces, le sumás el clima en Europa que viene, que digamos que está prendido fuego literalmente, porque digamos los incendios forestales que hay en Francia, en España, Portugal, etcétera, muy complicados, en Italia mismo, que es un, digamos, la Unión Europea es uno de los lugares de mayor importación y de consumo de alimentos del mundo, después del sudeste asiático. Entonces, a esa situación que merma la cosecha, tenés a Estados Unidos, todavía Luzda no dijo nada, pero ya le bajó la condición del cultivo, muchos técnicos agrónomos hablando de rendimientos menores de lo que plantea Luzda, sabiendo que si es un poquito menor ya el impacto es alto. Todo el contexto, digamos, Mar de Azov, Estrecho de Hormuz, que también va y viene, bueno, me parece que el mercado está muy, muy como observando lo que pasa, sobre todo en el caso del precio de petróleo y el Medio Oriente, y me parece que está descuidando un poco las cuestiones que son propias del mercado, que para mí no son menores.
0: Diego, y hemos observado en esta última semana, por graficar un periodo de tiempo relativamente corto, una volatilidad muy importante en la soja julio 2027. Es un año en el cual hay que acostumbrarse a ver ese movimiento, esa volatilidad.
16: Bueno, como te decía, o sea, yo si lo comparamos, por ejemplo, contra el año pasado no teníamos el conflicto en Oriente Medio, teníamos el conflicto en la ex Unión Soviética, pero ya medio como tomado por el mercado, acostumbrándose el mercado a eso, no la situación del Mar de Azov. Y por supuesto, el año pasado el clima de Estados Unidos y en Sudamérica vino impecable, y Europa estaba bien. Entonces es como que este año le sumamos una caterva de variables que lo que hace es muy difícil seguir el mercado si no lo seguís todo el tiempo, ¿no? Entonces, eso yo le decía a la gente, ojo con quedarse con lo que yo digo hoy, porque mañana el mercado cambia y vos tenés que cambiar en función de eso y la estrategia va cambiando. Entonces, para mis clientes que hablo todos los días y que estoy todo el día viendo la posición, es más fácil porque vos decís, che, yo he llamado a un cliente a las 10 de la noche y le he dicho, mirá que pasó tal cosa, mañana tenemos que estar atentos a ver qué hacemos con lo que hicimos, si vendimos, si compramos alcohol, lo que fuere. Entonces hay que estar muy arriba. Por eso me parece que con todo este cúmulo de variables, las decisiones comerciales tienen que ser muy flexibles si no estás tan arriba del mercado, cosa que si te equivocas, bueno, tenés manera de poder corregir.
0: Hemos hablado, como tú lo decías, en varias veces en este último mes y medio, o en los últimos dos meses, y lo que se traduce de esa charla es que el escenario de precios para la soja, zafra 26-27, sería mejor que el 25-26. ¿Eso se sigue manteniendo? ¿O sea, hay una expectativa de tener mejores precios para la soja? ¿Estar un escalón por arriba, digamos?
16: Sí, y la verdad que de hecho, y de nuevo, no quiere decir que esto se va a cumplir, pero desde las veces que hablamos hasta acá, los precios de la soja han mejorado.
0: Casi 470, no sé hoy cómo cerró, pero casi sí. $470 quedó la soja julio, Chicago,
16: bueno, 2027. Por eso, entonces yo creo que, y me parece que lo ha hecho con bastante timidez, ¿no? En función de cómo las variables están jugando. Pero bueno, mercados son mercados, hay que aprender a respetarlos. Yo sigo pensando que para mí el escenario 26-27 debiera, decir que va a ser mejor es como medio, yo diría algo hipotético, porque, pero sí lo que creo es que podemos tener mejores oportunidades, ¿no? Entonces, para decirlo correctamente, porque por ahí eso es que va a ser mejor, es sostener en el tiempo algo que con todas las variables que hay y las que puede llegar a ver, que no las tenemos arriba de la mesa, los imponderables, no sabemos, pero sí creo que podemos tener mejores oportunidades como para poder ahí aprovechar y hacer cobertura.
0: Bien, ¿qué tema? La última consulta para los tres granos, ¿y qué te marca el análisis vía IA que realiza Novitas, que realiza Diego de la Puente para soja, trigo y maíz?
16: No, un poco, bueno, digamos, yo trato de entrenar, que vengo entrenando esta inteligencia artificial de hace ya varios meses, trato de que sea lo más objetivo posible, porque obviamente la inteligencia artificial responde a tus estímulos, a tus propios estímulos. Entonces,
0: y
16: yo
0: a
16: le
0: tu
16: digo,
0: propio conocimiento.
16: Claro, pero si yo no soy objetivo, entonces le digo, no, porque mirá que el clima viene medio complicado, mirá que esto... Entonces, la reacción va a ser siempre alcista. Y la realidad es que digamos, es bastante cuánime, ¿no? Tratando de entender lo que yo estoy buscando en el análisis, pero obviamente yo le metí mucha capacitación, que yo he dado para empresas, que las he grabado, entonces se las he metido, trato de que sea lo más objetiva posible. Y sin embargo, bueno, digamos, tampoco puede ser muy diferente de lo que yo pienso, porque cuando vos mirás la relación de esto consumo, mirás las situaciones de lo que está pasando con el clima, mirás cómo la correlación que tiene el petróleo y demás, bueno, el punto que le pone negativo es el tema de que si mañana hay un acuerdo entre Estados Unidos e Irán y el precio del petróleo baja y la tasa de interés sigue siendo comparativamente alta en Estados Unidos con un dólar firme, bueno, esas son las variables que son más de la macro que de la micro de los granos, ¿no? Entonces, pero te diría que en general coincide en un escenario que va a dejar mejores oportunidades para la campaña 26-27.
0: Ahí te marca levemente alcista para soja.
16: Sí, y digamos, y en general me marca, depende del tiempo, ¿no? Porque eso es más complejo. Depende del tiempo que vos le estés poniendo, si le estás poniendo, qué sé yo, de 4 semanas a 8 semanas, si le estás poniendo 6 meses, si le estás poniendo 12. Pero te diría que en general es de moderado a levemente alcista en los tres granos, ¿no? Después depende el timing, el momento, es cuando eso se puede dar.
0: Diego de la Puente, director de Novitas, muchísimas gracias por estos minutos, muy amable como siempre.
16: Gracias a vos, Rubén, un placer.
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0: 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Vamos a hablar de lo que ha dejado la jornada anual de Barraca Erro en su edición número 30. Vamos a recibir a partir de este momento a Juan Manuel Erro, integrante de Barraca Erro, para hablar justamente de los grandes títulos, podríamos decir, que deja esta actividad. Juan Manuel, ¿qué tal? Buen día, ¿cómo estás?
22: Buen día, bueno, Rubén, a ti y a tu audiencia. La verdad que sí, terminando una jornada muy gratificante, fue la número 30 de la empresa, un camino ya recorrido en estas jornadas de actualización, una jornada muy muy amplia, con mucha temática, y la verdad que muy contentos por la convocatoria, por el acompañamiento de la gente en un momento donde bueno, como dice el título, no hay margen de error. Creemos que queríamos aportar cosas para justamente afrontar una zafra que se viene aparentemente con un clima benévolo, pero bueno, en ese momento también hay decisiones para ir tomando y creo que quedan conceptos muy muy marcados en esa línea, ¿no?
1: Bien, a propósito de eso, hubo un bloque donde se apuntó a optimizar las medidas de manejo para impactar en la productividad. ¿Allí cómo lo están viendo justamente a ese punto?
22: Y bueno, es un año donde el desafío va a ser sembrar en fecha y justamente parte de la estrategia va a ser estar, creo que sobredimensionado. Si bien Uruguay ha invertido mucho en eso, hay mucha información de dónde están las fechas óptimas para cada material, obviamente arrancando desde fines de octubre hasta la primera quincena de noviembre, donde está el óptimo, y es muy claro cuando se sale de la fecha de siembra que ya el cultivo empieza a perder potencial. Entonces, bueno, como te decía, en un año donde el clima parece que va a ser benévolo desde lo hídrico, también va a ser desafiante para poder sembrar en tiempo y forma. Para eso hay que estar preparados, y bueno, hoy por hoy articular el plan de siembra desde la variedad y el momento de siembra creo que va a ser clave para estar preparado. Y bueno, después medidas de manejo, que obviamente la nutrición entra muy en juego, el material y otras cosas que se fueron hablando durante toda la jornada, que creo que es un aporte importante para el año que se nos viene, ¿no?
1: ¿Cómo estás viendo que fue también un bloque de análisis, la integración agricultura-ganadería, la productividad, el manejo, se metió el riego también allí, la gestión empresarial?
22: Lo que quisimos mostrar ahí un poco fue la diversificación de las empresas, cómo aporta a la estabilidad de los sistemas. Ahí la ganadería se está insertando muy bien en las empresas agrícolas, no solo las empresas que tienen ganadería, que obviamente pasaron bastante mejor lo que fue la sequía este año por justamente la diversificación, pero sino también como una demanda genuina de lo que es el grano forrajero, en el caso de maíz o trigo, cebada. Entonces, bueno, queríamos dar esa visión de integración de rubro. Creo que las dos se potencian, la agriculturización de la ganadería, pero creo que las dos se potencian y las dos están bien sinergizadas y bien entonadas. Así que bueno, ese era un poco el bloque. Creo que fueron conceptos y aportes muy importantes en ese sentido, y esta es una zona muy muy pujante que está gozando de ese buen momento del corral, tanto sea con interacciones entre productores que producen maíz y productores que producen a corral, o sino mismo gente que se está metiendo de lleno en el negocio de corral, ¿no?
1: ¿La vaca les gana o la vaca con grano les gana?
22: Y bueno, creo que esa frase que estuvo trillada en su momento no es una u otra. Creo que la diversificación les gana y la integración es lo más importante. Soriano es el departamento más agrícola, pero también el departamento que más ganado gordo saca, y eso creo que cada uno tiene su lugar. Creo que una buena, o sea, hoy lo decía Néstor Brito, por ejemplo, el mejor seguro de una empresa agrícola es la ganadería, pero también una buena ganadería, una buena agricultura es muy importante para una buena ganadería, desde el punto de vista del costo por tonelada producida del maíz. En ese sentido, creo que no es una u otra, sino que hoy no hay opción y la integración es la que le gana.
1: ¿Cómo estás viendo la próxima zafra de verano a nivel general?
22: Y bueno, una zafra donde parece que el maíz de primera crece, por los pronósticos climáticos. También creo que estamos empezando un momento donde a priori los precios son un poco mejores para la soja también. Entonces eso por lo menos es más benévolo que lo que fue el tema presupuestos del año pasado. Pero bueno, también viendo un poco desafiante por el momento de siembra, etcétera, así que tomando cartas en el asunto las empresas, puertas para adentro, ampliando la capacidad de siembra, la capacidad de cosecha, porque va a ser un desafío también levantar los cultivos de invierno. Así que por ese lado, observando un poco los pronósticos, pero también tomando cartas en el asunto.
1: Se vuelve más logístico. El negocio agrícola tiene un componente logístico muy importante, has mencionado en más de una oportunidad. ¿Eso cobra muchísimo más fuerza en este contexto climático?
22: Y bueno, sí, siempre lo mencionamos, estamos en un cultivo o en un rubro que son de ventanas para sembrar. Hay momentos óptimos para sembrar, para cosechar, para fertilizar. O sea, realmente la agricultura pasa por la precisión de los tiempos más que para la precisión de los insumos, más de una vez lo hemos dicho. Así que en ese sentido, sí, estamos en un negocio donde es muy importante el timing, así que en eso hay que estar preparados para actuar cuando el clima nos dé la ventana.
1: Juan Manuel Erro, integrante de Barraca Erro, muchísimas gracias por estos minutos, muy amable como siempre.
22: Muchas gracias, Rubens, y saludos a la audiencia.
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0: Continuamos en Punto de Equilibrio en Oriental Agropecuaria, en verdenews.com.uy. Vamos a recibir a partir de este momento al ingeniero agrónomo Fernando Segú, responsable del área de investigación y desarrollo de Erro Semillas. Fernando, ¿qué tal? Buen día, ¿cómo estás?
1: Hola, buenos días, Rubén. Muchas gracias y un saludo para toda la audiencia.
0: Bueno, doble participación en la jornada, soja, maíz. Arranquemos por soja. ¿Cómo se está viendo el escenario? ¿Qué novedades hay para la próxima siembra?
1: Bueno, Rubén, ahí para que la audiencia entienda un poco sobre lo que estamos hablando la jornada. Hoy estamos presentando, como todos los años, un portfolio renovado. Hicimos hincapié en apoyarnos sobre el progreso genético que nos están dando estas nuevas variedades. Que el progreso genético per se no tiene valor si no logramos capturar los kilos por hectárea con una ecuación que nos cierre económicamente. Y ante la perspectiva de un año con un régimen hídrico que pareciera que va a venir con lluvia en primavera-verano, podemos capturar ese progreso genético y posicionar nuevas variedades de elite que estamos posicionando con Don Mario.
0: ¿Cuáles son esas variedades?
1: Hoy estamos lanzando al mercado tres variedades. Una variedad en grupo 7 corto, Don Mario 70K70STS. Una variedad en tecnología Enlist en el grupo 6 corto, Don Mario 60E62STS. Y después de 10 años, una nueva generación en el RR1 en el grupo 6 corto, Don Mario 64R64, también STS.
0: Fernando, ¿y cómo queda compuesto el portfolio? Son muchas variedades, ¿no?
1: Sí, hoy tenemos variedades en todas las tecnologías, tanto Enlist, Conquesta, Intacta y RR1. Desde grupos de madurez que van desde el grupo 7 hasta el grupo 4 medio, un portfolio muy, muy bien armado para siembras de primeras como de segunda. Y la novedad fue haberlos presentado estas nuevas variedades en el lanzamiento, además de 64E64, una variedad que hoy es muy conocida por el productor, y también 60E60, dos variedades que en tecnología Enlist están ampliamente validadas en Uruguay.
0: Fernando, y en un año niño, donde las proyecciones marcan justamente que estamos en un año niño, ¿por dónde van las recomendaciones de manejo en el cultivo de soja?
1: Bueno, hoy un punto que tratamos en la jornada fue más que nunca prestar atención a la fecha de siembra, y no solo la fecha, sino también conjugarlo con el grupo de madurez. Hoy, a la hora de armar un plan de siembra, sabemos que la columna vertebral va a estar en el grupo 6 largo y en el 6 corto, pero podríamos tender a animarnos a adelantar esa ventana de siembra, sobre todo en el grupo 6 corto, pensando en que hay que optimizar las ventanas, y no sería nada riesgoso arrancar a partir de fin de octubre como recomendación un grupo 6 corto, dependiendo de la zona. E incluso cobra participación el uso de un grupo 5 corto, pensando en que el régimen hídrico va a ser positivo en cuanto a lluvias, que en cierto porcentaje del área nos puede brindar versatilidad incluso hacia la cosecha, pudiéndola adelantar, pero también capturar mucho más kilos por hectárea sembrado en noviembre.
0: Fernando, ¿estas decisiones van a formar parte del menú de manera más seguida? O sea, ¿vamos a un manejo en el cultivo de soja que va a depender muchísimo de la proyección, de la perspectiva climática?
1: Sí, evidentemente. Esta recomendación quizás viene atada a un año por cómo se está proyectando, que todos los modelos están dando de que las lluvias realmente van a venir en primavera y en verano. En un año promedio, yo creo que esta recomendación no debería ser de adelantar la fecha de siembra, porque lo que en el cultivo de soja y en los ambientes de Uruguay siempre vamos a jugar a la defensiva, y entonces puedes estar sembrando un grupo 6 corto un 10-15 de noviembre, quizás lo óptimo para un año promedio, y un grupo más largo, fin de octubre, primeros días de noviembre. Pero con estas cartas vistas, que si bien son términos probabilísticos, podríamos esperar en alguna situación o algún productor que se anime a adelantar siembra en estos tipos de grupos de madurez.
0: ¿Cómo es el trabajo que se está desarrollando con Illinois? ¿Por dónde va el camino?
1: El camino hoy siempre está puesto en el progreso genético también del cultivo de maíz, porque hoy vemos que es el cultivo que mejor paga esa rentabilidad con los rendimientos que podemos aspirar. Es un cultivo que tiene muchos años de mejoramiento.

0: cierto. Lo que nosotros buscamos es siempre superar el portfolio que estamos trabajando. Hoy en día estamos lanzando un nuevo material como IS 7.24, y la verdad que el foco siempre va a estar en buscar estabilidad, potencial y atributos agronómicos que el productor pueda verlos en el campo. Hoy tenemos que buscar híbridos que sean estables durante las zafras en cuanto a lograr levantar los pisos de rendimiento. Hoy en el portfolio estamos con híbridos que están atacando muy bien esa estabilidad, que en ante eventos de falta de lluvias logran mantener cierto piso de rendimiento, pero también ante esta perspectiva climática por delante, con buen régimen hídrico, quizá tenemos que ir a materiales que también aporten potencial de rendimiento, y eso es lo que hoy buscamos cuando armamos una paleta de maíz con Illinois.
1: ¿Cómo queda el portfolio?
0: El portfolio completo queda con IS 2773 en dos tecnologías, BT Triple Pro y Tercepta, como el caballo de batalla hoy del portfolio, que explora todo el índice ambiental. Luego viene de la mano 724 como el híbrido más moderno, que lo está acompañando en la estabilidad, pero sumando mejor potencial de rendimiento. 799 Tercepta, que es un híbrido que hay que darle mucho más ambiente, que tolera muy bien la densidad de planta, el aumento en la inversión, nos va a traducir muchos kilogramos por hectárea. Y un comodín como lo es 550, que es un híbrido hiper precoz, un concepto diferente para buscar versatilidad dentro del portfolio y buscar hacer cosas diferentes en un esquema de siembra, como por ejemplo lograr tener maíz primicia.
1: Pero muy bien, Fernando Segú, responsable del área de I+D de Arroz Semillas, muchísimas gracias por estos minutos, muy amable como siempre.
0: Bueno, Rubén, muchas gracias y un saludo.

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6: 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Vamos a recibir a Diego Otegui, productor agrícola ganadero, director de la Magdalena, empresa agropecuaria que está ubicada en Salto. Diego, ¿qué tal? Buen día.
7: Buen día, Rubén. Los saludos para ti, para toda tu audiencia.
6: Bueno, Diego, ¿cómo estás viendo el escenario que se está transitando, el agrícola ganadero? Terminó un ejercicio, está otro en marcha. ¿Cómo lo ves?
7: Y lo veo bien, siempre pensando en la integración, con rubros que hoy por hoy están traccionando en forma distinta. Creo que hoy la ganadería está un poco en la cabeza de todo esto, no es novedad. Creo que para bien de todo el sistema, ya venimos de capaz que de un año y medio largo, un poco más, más o menos valores más, valores menos en esta línea. Y yo sostengo que sería muy lindo que se mantenga para ver realmente lo que el país puede evolucionar en términos de producción de carne, ¿no?
6: Hoy se habla mucho de diversificación, de ampliar o sumar rubros productivos. ¿Qué tan difícil o compleja es la decisión de dar ese paso?
7: Y bueno, creo que son decisiones de empresa que en algunos lugares o en algunos esquemas se hace más fácil que en otros. Nosotros lo vimos en principio como una necesidad de la integración, y hoy esa integración es cada vez más fuerte en producción de granos para transformarlos en carne, que uno los produce in situ, y eso potencia la agricultura y potencia la producción de carne también, ¿no?
6: En el caso de ustedes, la diversificación se dio a partir de la ganadería. ¿Qué fue lo primero que incorporaron pensando en diversificar?
7: Nosotros por la época que estábamos hablando, hace 32 años, arrancamos con el arroz. En el norte, bueno, estuvimos en una zona que fue relativamente fácil podernos hacernos de agua de represas, con represas muy eficientes, con lo cual el correr de los años uno lo valora mucho. Y bueno, en un sistema que arrancó ya siendo semilleristas para Samán, que eso es, las exigencias son que uno puede volver recién al séptimo año con la variedad Fundación y con la C2 recién al quinto año. Con lo cual ahí la rotación arroz-pasturas se caía de maduro porque uno tenía que aprovechar los rastrojos de arroz, haciéndolo campo propio más que más. Entonces la primera integración fue ahí, la ganadería con el arroz y atrás ya un volumen de pasturas distinto. Después se fue incorporando un poco con la avenida de los precios buenos de la soja, también la soja, después con más incorporación de otros sistemas de riego, no el de por desnivel, el arroz, el maíz, y bueno, y ahorita la integración está ahí, dada más o menos básicamente en esa rotación, con pasturas. Eso es un sistema muy integrado, mixto de estos cultivos con la ganadería.
6: ¿El corral de engorde cuándo apareció en la empresa?
7: El corral de engorde en el 2007, en un periodo de seca. Los basaltos son de sentir más la seca que otros suelos. Y bueno, ahí como para estabilizar un poco dotación, y estábamos con cultivos con posibilidades de ensilar, fue que tomamos la decisión de encerrar medio de la manera que pudimos, y bueno, fue ahí que empezamos a transcurrir un poco después en el correr de los años, ya hace varios años que estamos, y bueno, hoy integrado también en todo lo que es la terminación y algo requería el corral ahí dentro, ¿no?
6: ¿Cómo se mete el rubro ovino en el esquema?
7: Bueno, el sistema ganadero es mixto, y hoy, bueno, lo mismo, con el valor de la lana fina y el valor de la carne, prácticamente que está por encima constante de lo que es carne oruga, si bien cifra menos, está totalmente integrado también en un sistema de ciclo completo, con producción de lana muy fina, en el cual ayuda, es otro rubro que hoy está pujante y ayudando, ¿no?
6: ¿Y el riego? Porque ahí también hay un proyecto interesante. ¿Qué aportó?
7: Y bueno, estabilidad y rendimiento. Te diría que hoy lo que más desde un inicio lo que buscamos fue de que nos permitiera estabilizarnos con buenos rendimientos, para asegurarnos buen volumen de comida. Y bueno, el correr de los años, logrando esa estabilidad, por supuesto, uno busca optimizar el rendimiento lo más posible, porque uno si produce 20% más de producto, si bien uno lo considera a valor de mercado, en la caja eso repercute, entonces creo que es un poco por ahí, pero inicialmente estabilizar, y hoy la estabilización más el rendimiento.
6: ¿Cómo ves a la tecnología del riego en Uruguay? ¿Puede ser una herramienta que genere un cambio en la matriz productiva?
7: Sí, ciertamente que sí. Después de muchos años de ser regante, tanto por desnivel como con pivot, creo que sí. Se viene desarrollando en forma constante ya de hace muchos años. Creo que la Comab ha ayudado mucho en ese sentido, y con muy buen sentido de lógica. Y bueno, como todo, uno le gustaría que algunos aspectos, sobre todo que le hace mucho a una de las patas del río, que es la energía eléctrica, se nos haga más fácil poder acceder, y con tarifas más razonables, por la alta incidencia que tiene en la productividad, ¿no?
6: ¿Ese es el freno que tiene hoy la energía, la UTE es el freno que tiene el desarrollo del río en Uruguay?
7: Yo te diría que en algunas zonas capaz que no el único, porque hay que tener las fuentes de agua, hay que ver cuánto cuesta hoy hacer. Nosotros allá ya partimos de la base que ya teníamos el agua en las represas, pero yo creo que no te diría que es el único obstáculo, pero creo que es uno de los obstáculos que lo hacen, y hoy también con las tarifas que depende uno el sistema que tenga, que no es un incentivo a usarlo y usarlo, sino uno tiene que ser muy cuidadoso en la cuenta para no pasarse de roca, porque la verdad que no es un costo que es hoy barato, ¿no?
6: ¿Cómo ves las condiciones de competitividad que genera el Uruguay? ¿Qué análisis tenés al respecto?
7: Y bueno, haciendo un análisis primario, estamos con una estructura de costos cara, cara para el funcionamiento, cara para cualquier actividad, y sinceramente no vemos que haya mucha, no sé si intención o muchas perspectivas de cambio para nosotros. En base a eso, la eficiencia y la mejora en la eficiencia de la empresa la tenemos que ver prácticamente que por el lado de la productividad. Por eso que todo esto de lo que estamos hablando es fundamental para la estabilidad y el buen funcionamiento de las empresas. Con avatares del clima, voy a hacer son actividades al aire libre, que a veces la gente es lo que no termina de entender mucho, ¿viste? Por ejemplo, en el norte ya pasamos de un mayo y junio seco a un julio que va a cerrar, capaz que depende del episodio de mañana, que ya está primero de agosto, pero capaz que cerca de los 250 milímetros en invierno, que son donde a veces de menos, son los meses que menos llueve. Entonces esa dinámica y las variables que tenemos que no podemos dominar, tampoco a veces no ayudan, a veces ayudan más y a veces ayudan menos. O sea que creo que en ese marco me parece que no vemos tampoco mucho más, y sí, la correctiva de mejor o peor es el precio de los productos que vendemos, que bueno, ahora unos están más alegres que otros, y eso hace a la economía de las empresas,
6: ¿no? Eso y la gestión intrapredio.
7: La gestión intrapredio siempre va a mandar, y bueno, somos tomadores de precio, y algunos rubros van a estar más alegres que otros, que creo que va a ser, es un poco la dinámica, ¿no?
6: Y los problemas de competitividad, ¿se pueden considerar, entre comillas, endémicos más allá de el partido político que gobierne? Porque son discusiones prácticamente que recurrentes, ¿no?
7: Sí, no tenemos tantos años, pero ya hace un lote de años que estamos, y yo diría que hoy, no sé si catalogarlos como endémicos, pero no se transmite mucha voluntad de, sino de capaz que de pedir un poco más y no de cuidarla un poco más. Entonces creo que en ese sentido hay que ser realista, desgraciadamente, y no aspirar a mucho, porque no se ha visto mucho cambio desde un buen tiempo esta parte.
6: O sea, ¿Qué luces amarillas o rojas estás viendo para la producción ganadera? ¿Hay algo que te preocupe? Porque el escenario de precios es muy interesante. En algunos casos seguramente se esté armando la carpa para cuando esto cambie no te agarre desprevenido, pero ¿qué te preocupa?
7: No, que te diría que como preocupación, Rubén, no sé si creo que las luces amarillas más uno las prende cuando los productos o el comportamiento de los productos y los análisis que dicen o los analistas que están más en el tema dan las perspectivas. Creo que para uno, justamente, que creo que cuando uno está un poco más diversificado es justamente tratar de, porque uno tampoco no puede estar corriéndola toda de atrás, pero sí teniendo la posibilidad de transformar su sistema un poco más para el lado que hoy las condiciones están más favorables. En este caso creo que, y un poco el motivo por qué estamos acá, y uno lo que ve que la diversificación en un año bravo, como fue este en esta zona sobre todo, de muy baja productividad de grano, los sistemas mixtos ayudan más. O sea, creo que es un poco reafirmar esa línea que me parece que es más sana para todos, ¿no?
6: Pensé que me ibas a decir la garrapata y lo que genera el límite máximo de residuos en producto.
7: Sí, bueno, eso puede ser. Debemos tomar la problemática con la seriedad que se debe, evaluar bien el riesgo que está corriendo el país, y por ende todos nosotros los somos productores de carne, y bueno, en base a eso construir un escenario lo más sano posible y tratar de que el flagelo, por lo menos controlarlo, y que deje de ser tan dañino en algunas zonas para las economías de las empresas, porque hoy la verdad que se ha puesto bravo, sobre todo las zonas endémicas de siempre, pero ahora hay departamentos que están ya teniendo problemas, porque esta circulación de animales sur, norte, norte, sur, creo que vino para quedarse, y bueno, entonces es el riesgo grande para tener descuidado, ¿no?
6: No sigo tan de cerca el tema, tengo obviamente los titulares, pero ¿es un problema que tiene solución?
7: Yo creo que sí, si uno se entregara, creo que sería algo muy, muy, muy malo, ¿no? Creo que sí, porque aparte hay ejemplos, nosotros tenemos ejemplos de lugares complicados, y ahí es mucho trabajo, porteras adentro con mucha rigurosidad y seriedad. Hay Ello lleva de la mano también que hay que asumir otros costos de lo que era el costo de sanidad tradicional, y bueno, después medidas que las instituciones, en este caso el Ministerio, señales claras de por parte de la industria de lo que nos puede pasar si no hacemos las cosas bien, porque creo que hoy estamos asumiendo algún riesgo, entonces, pero en el convencido que se puede. ¿Sí? Eso es por naturaleza, porque la verdad que no, o sea, no estoy diciendo que la vayamos a erradicar, pero sí volver a un estatus como estábamos hace unos años, que estábamos mucho más tranquilos, ¿no?
6: Y en una situación problemática, ¿qué costo te demanda?
7: Y mira, costo capaz que tradicional hoy de una sanidad normal en un predio que no tiene problema, ponele 12, 14, 15, 16 dólares, y si te vas, depende del tipo de tratamiento, te podés ir a 40, 50, 55 dólares por animal. O sea que el número es muy distinto, pero frente a un animal que también la valorización hoy es totalmente distinta a lo que era también, ¿no?
6: Y tener esa inversión, 40, 45, 50 dólares por animal, ¿te lleva a estar en una situación manejable con una estrategia detrás?
7: En realidad nuestra te puedo decir que sí, o sea que creo que es lograble, te digo.
6: Para no, o sea, pongo el ejemplo de las malezas, ¿no? Que en muchos casos se fue incrementando la inversión y quedó estabilizada arriba. En el caso de la garrapata, ¿se puede tener ese nivel de inversión, pero con una estrategia detrás, bajar y tener un costo razonable?
7: Particularmente soy convencido de que sí. De que después te va a permitir ir volviendo para atrás si la estrategia es buena, si el cumplimiento de la estrategia es buena, creo que los resultados se pueden lograr, ¿tá? Y poder ir volviendo para atrás de vuelta a un predio de normalidad, pero hay N realidades, porque ahí sigue la zona particular, no, los vecinos, las cauces de agua, o sea, hay una cantidad de cosas que pueden sumar a que sea más fácil o un poco más compleja.
6: Diego Otegui, productor agrícola ganadero, muchísimas gracias por estos minutos, muy amable.
7: No, gracias a ti, Rubén.
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0: Buenos días, muy buenos días. Llegamos a la sala portera para abrir la posta. Estamos con Francisco Morales, como siempre. ¿Cómo le va?
1: ¿Qué tal, Juan Andrés Elordoy? Saludos para usted, para el resto del equipo y a la audiencia oriental en todo el país.
0: ¿Cómo estuvo el camino, el trayecto para llegar hasta aquí?
1: Estuvo lindo porque es una mañana fría, es una mañana sin lluvias, aunque como hemos dicho ya, eso va a cambiar seguramente hacia la tarde-noche, pero en el arranque es una linda mañana, no húmeda y fresca. Aunque la verdad hay que decirlo con total claridad, el invierno faltó a la cita este año, ¿no? Hemos tenido días fríos, nada más, pero fríos de invierno, esos de 2, 3 grados, una continuidad, no hubo de eso, la verdad.
0: Todavía no ha terminado el invierno, capaz que es un poco lento en su llegada y capaz que agosto, aunque en las previsiones no están marcando que vaya a haber algún episodio o quizá algún episodio aislado, pero sin dudas que en términos de promedio de temperatura no estamos en los años más fríos, sin
1: ¿Cuántas
0: dudas.
1: Horas de frío tuvimos este año? Por eso, veámoslo
0: creo
1: de esa
0: que
1: manera.
0: Una
1: creo que una y para de contar. Habría que hacer un esfuerzo. Lo que sí es que hoy se va Julio.
0: Se va Julio, sí. Hoy lo despedimos.
1: Hoy lo despedimos a Julio.
0: Mucho cariño.
1: Muchas gracias por todo. Será hasta dentro de 12 meses.
0: Exactamente. Transcurre 58,08% del año en el día de hoy. O sea, faltan 41,92% para que termine el año.
1: Sí. Qué buena manera de mirarlo. Pero tengo otro dato
0: si
1: para
0: quieres, meter. Se lo digo en días. Han pasado 212 días.
1: Ajá.
0: Quedan 365 menos 212.
1: 153.
0: Bien.
1: Eso es lo que falta para terminar. Ahí chocaremos las copas saludando el final de este año 2026 y la llegada de 2027. Se va julio, llega agosto, se estrena mañana y justamente mañana se presenta La Banda. La Banda se presenta mañana. ¿Usted sabe cuál es?
0: Ni idea.
1: Acá está. Este sábado Trotsky y Ben Garán se presentan en la sala de museo, en el Museo del Carnaval. En el año 1991, que viene dándole ritmo y banda sonora a nuestra vida. Que hoy Trotsky, Ben Garán, Cuico y toda la banda nos van a estar acompañando en la música hasta las 11 aquí en Oriental. ¿Te acompaña el sábado?
0: Ya sabe, sí, por supuesto que sí, estaría buenísimo.
1: Sí, yo hace, la verdad que hace tiempo que no voy, el último fui en el Teatro de Verano. Como tengo menos estado que el Vaticano ya, no me aguanto estando parado todo el rato. Entonces ya estoy medio desvencijado para un show largo, la verdad.
0: Trotsky y Ben Garán arrancó en 1991.
1: Sí, primer disco en el 94.
0: Primer recital, esto ya se lo conté, o primer disco. Hugo Díaz era compañero mío, éramos compañeros de facultad.
1: ¿Usted era compañero de llamarada? ¿Sí?
0: Mirá. Hugo Díaz tocó el primer recital de Trotsky, fue en una fiesta que habíamos organizado en la universidad.
1: Pero, ¿sabes qué? Ahora me estoy acordando de algo. Creo que fue el año pasado que se celebró un aniversario de la Católica.
0: En la Universidad Católica, allí tocaron Trotsky y Ben Garán. Yo estuve allí y hicieron referencia a esto de la fiesta.
1: Claro, claro. Es que de hecho yo no había entendido por qué Trotsky había sido quien tocó en ese evento en el que había tanta cantidad de colegas reconocidos de tantos años. Pero digo, ¿por qué habrá ido Trotsky? Digo, capaz que gusto de alguien.
0: No,
1: digamos,
0: ¿no?
1: Pero tenía esta reminiscencia histórica.
0: Claro, digamos. porque Trotsky arrancó en la Universidad Católica en una fiesta un día de 1991.
1: ¿Se acuerda dónde fue?
0: No.
1: ¿No? Bueno. Ahí está. Trotsky y Ben Garán es la banda sonora de la vida, es lo que digo. Sí, es la mejor banda del mundo y vengan de a uno.
0: Temones varios.
1: Varios. Que además pueden encontrarse en cada momento de nuestra vida. Una separación, una alegría, un partido de fútbol. Hay hasta una historia de amor en un ómnibus. ¿A quién no le pasó que se enamoró en el ómnibus fugazmente en un ómnibus a Manga? Tiene de todo otro que vengarán.
0: A mí no me pasó, pero...
1: A mí no me pasó yendo a Manga, pero me pasó yendo a otro lado. Usted no ve en la parada y después se sube una chica o un chico para los que le gustan los chicos y lo ve y piensa cómo abordarlo y qué le dirá, y después lo después se baja y se queda con las ganas. No tiene esa historia de amor para contarse a sí mismo.
0: Morales, estamos en la banquina.
1: Sí, es hace rato, pero desde el 2 de febrero, entonces ¿qué sentido tiene preocuparse ahora?
0: No, está buenísimo. Bueno, así es la vida, así es la vida.
1: Exactamente. Bueno, ¿qué tenemos en la posta?
0: Hablamos
1: de
0: temas serios y hablamos de temas mundanos, porque de hecho estamos así, hechos, los seres humanos, de asuntos mundanos. Bueno, vamos a estar hablando con la presidenta de la JUTEP, Ana María Ferraris. Va a ser nuestra entrevista central. Vamos a tener hoy un fogón con datos que pueden ser muy reveladores. ¿Sabe cuántos alimentos se tiran? O sea, Uruguay es un país que tiene un alto porcentaje de alimentos porque no se consumen en tiempo y forma. Y vamos a estar conversando en el fogón de hoy, un fogón social, con dos entidades encargadas justamente de distribuir alimentos que no llegan o que van camino a la basura. Hablamos de Redalco y hablamos de el Banco de Alimentos del Uruguay. Y vamos a estar también con Antonio Ladra, que está con un nuevo libro, ahora presentando la semana que viene, un libro, otro más, organizado, vinculado al narcotráfico, a la investigación del narcotráfico. Antonio Ladra, periodista que tiene muchos años precisamente siguiendo esto. El tridente se llama Marcet Betito Suárez y Fernández Albín, Poder Narco en Uruguay. Lo va a presentar Fin de Siglo la semana que viene y va a estar con nosotros adelantando los contenidos del libro.
1: Bien, la verdad que es un nuevo trabajo de Antonio, de un tema que ya ha analizado, porque él había hecho Narcos en Uruguay, un libro muy profundo. Viene analizando y avanzando sobre el tema, aunque también en el tiempo se ha dedicado a hacer otros temas en libros también Antonio, así que es interesante poder abordar con él este tema. El oyente del 280, ya en el arranque del programa, el Ordoy, dice, aguante Trotsky, saludos a la ciudad de Pando, dice el oyente, así que saludos para Pando, saludos para todos los que están allá. El oyente del 376 también dice, buen programa, abrazo. Leandro nos manda saludos también.
0: Muchos saludos también. Y podemos arrancar. Bien. Tal vez con algo distinto.
1: ¿Le parece?
0: Sí, tenemos entradas para regalar.
1: Exactamente.
0: Claro.
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1: Ahí va, araña.
0: Araña. 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Y tenemos entradas dobles para regalar precisamente.
1: Juan. 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
0: El Poder Ejecutivo firmó un decreto para impedir que se cobre un timbre profesional de 170 pesos por cada anotación y actuación médica incorporada a una historia clínica.
1: La medida impulsada por la Caja de Profesionales iba a comenzar a regir este sábado. como parte de las acciones destinadas a mejorar la situación financiera de la institución.
0: El cobro había generado el rechazo del gobierno y de organizaciones de salud que advirtieron que el costo podía trasladarse a los usuarios. Las autoridades de la caja se van a reunir el martes con Presidencia.
1: El ministro de Trabajo, Juan Castillo, defendió la intervención del Poder Ejecutivo en este caso.
0: Veamos a ver qué pasa y cómo sigue esto, porque en la caja de profesionales se están pensando en la posibilidad de presentar algún recurso. Obviamente esto generó, ya se sabía que iba a ocurrir, que podía ocurrir, finalmente se concretó en el día de ayer.
1: 8.13, la directora del Fondo Monetario Internacional, Cristalina Georgieva, llamó a Uruguay a dejar de mirar por el espejo retrovisor y asumir más riesgos para acelerar el crecimiento.
0: El planteo fue realizado durante las reuniones que mantuvo ayer con el presidente Orsi, el ministro de Economía, Gabriel Odone, y el presidente del Banco Central, Guillermo Tolosa.
1: Odone explicó que Georgieva destacó la estabilidad alcanzada, pero sostuvo que tanto el gobierno como el sector privado deben ser más audaces. También hablaron de logística, inteligencia artificial, cambio climático y políticas de infancia.
0: Odone también destacó que la visita de Georgieva y la próxima llegada de autoridades del BID y la OCDE muestran el reconocimiento internacional que recibe Uruguay.
1: El ministro afirmó que el país está siendo tomado como ejemplo por alguna de sus políticas macroeconómicas y por la fortaleza de sus instituciones fiscales. La verdad que obviamente uno supone que Georgieva se informa cuando llega a los países, por lo cual no tira comentarios al voleo, pero en esto que dijo de que Uruguay debe dejar de mirar el retrovisor y asumir más riesgos, dan el centro de la diana, ¿no? Dan el centro de la conversación con respecto a lo que Uruguay debe hacer como país para poder acelerar su crecimiento y ser más audaz justamente. Y otra cosa que me llamó la atención, lo que vi ayer, es que Georgieva en su vestimenta tenía un pin de Ceibal. Uh-huh. Cosa que me llamó la atención también. O sea, es una forma de hacer un endorsement, un apoyo a lo que es el plan Ceibal en Uruguay.
0: Hay un elemento para agregar. Uruguay sigue, digamos, camino a tener mejores vínculos con la OCDE. Ese es un trayecto que tiene ya tiempo y se está avanzando. Ahora que lo mencionamos, lo del BID y la OCDE acercándose con una visita que se aproxima próximamente con el Uruguay, va a significar también un avance.
1: Cambiamos de tema ahora. El senador socialista Gustavo González rechazó la posibilidad conversada entre los gobiernos de Uruguay y Estados Unidos de que el país reciba personas deportadas por la administración de Donald Trump.
0: González sostuvo que una persona deportada no elige venir a Uruguay, sino que es enviada contra su voluntad.
1: También expresó desconfianza sobre los procedimientos migratorios estadounidenses y advirtió por posibles violaciones de los derechos humanos.
0: Más opiniones. El senador nacionalista Sergio Botana también cuestionó las negociaciones y afirmó que recibir deportados no es una función de Uruguay.
1: El presidente del PIT-CNT, Marcelo Abdala, también rechazó la posibilidad, aunque aclaró que el tema todavía no fue analizado por los organismos de la central sindical.
0: A título personal, sostuvo que esto no es un déjà vu, ¿no?
1: A veces
0: porque parece. Ya hemos tenido con los deportados de Guantánamo, ¿no?
1: Faltan las naranjas nomás en la ecuación. Mm.
0: A título personal, sostuvo que Uruguay no debería colaborar con una política de deportaciones que, según afirmó, tiene componentes de racismo, intolerancia y puede vulnerar los derechos humanos.
1: Si tenemos tiempo después en el programa, podemos contar cómo es el proceso, porque no estamos hablando de simples deportaciones. Las personas que Estados Unidos expulsa de su país, que son quienes ingresan ilegalmente al territorio, hay que decirlo, cuando van a ser deportados, no siempre saben a dónde van. Son subidos a un avión, sin tener conocimiento previo, y son enviados a un país. Y cuando llegan a ese país, Uruguay sé que eso no lo va a hacer por su tradición de recepción de personas que vienen de otras latitudes, son generalmente expulsadas sin ningún tipo de documentación y ningún tipo de red de contención para esas personas. No estamos hablando de un proceso de deportación donde la persona, un colombiano es enviado a Colombia, un nicaragüense a Nicaragua. Es bien diferente el mecanismo. Es bien diferente.
0: Bien, vamos a otro tema. La negociación colectiva de la construcción volvió a estancarse y continúa este viernes en una reunión tripartita convocada por el Ministerio de Trabajo.
1: Uno de los principales puntos de diferencia es el reclamo de reducir la jornada laboral sin pérdida salarial. El SUNCA propone llegar gradualmente a las 40 horas semanales durante un convenio de 4 años.
0: Eso se había acordado ya, lo informamos al comienzo de la semana. Ese punto había acuerdo, pero había otros elementos que en la medida que se fueron tratando, se fueron separando las partes. Así que ahora estamos como en punto cero, vamos a ver qué pasa hoy. Según el presidente del sindicato, Richard Ferreira, las cámaras empresariales plantearon que la reducción del horario estuviera acompañada por una rebaja salarial.
1: Lo que es obvio que no es lo que esperan los sindicatos. Los sindicatos esperan, en un acuerdo de 4 años, lo dijo Ferreira aquí en la entrevista el martes en Posta, es llegar a una reducción salarial, una reducción de la jornada laboral sin pérdida salarial y que el proceso fuera en 4 años. Lo que llama la atención es que ahora, a juzgar por lo que dice el señor Ferreira, se ha vuelto a foja cero con respecto al tema, ¿no?
0: Sí, vamos a ver. En medio del conflicto, la empresa Criba va a enviar el lunes al seguro de paro a otros 120 trabajadores de la obra del complejo Cipriani en Punta del Este.
1: La medida se suma a la salida de otros 120 operarios la semana pasada. La constructora sostuvo que el conflicto en el sector llevó al grupo Cipriani a postergar para 2027 la inauguración del hotel, casino y centro de convenciones.
0: Unos 300 trabajadores tercerizados del Ministerio de Desarrollo Social todavía no cobraron los salarios correspondientes a junio, según denunció el sindicato Sutiga.
1: Los afectados cumplen tareas en refugios y servicios de atención a víctimas de violencia y personas con discapacidad.
0: O sea, termina julio y todavía no cobraron junio. El dirigente Diego Andrada dijo a Informativo Carve que el problema se repite desde hace años y responsabilizó el modelo de tercerización.
1: El sindicato propone presupuestar algunos servicios y crear un fideicomiso que garantice los pagos ante demoras administrativas.
0: La conflictividad laboral cayó un 54% en el primer semestre frente al mismo periodo de 2025, según un informe de la Universidad Católica.
1: El nivel fue el más bajo desde 2020. La educación concentró la mayor cantidad de jornadas perdidas, seguida por la construcción y la administración pública.
0: Uruguay presentó un informe nacional sobre la situación de la trata y la explotación de personas, con datos y acciones desarrolladas entre marzo del 25 y junio de este año.
1: El documento advierte sobre el aumento de migrantes varones sometidos a explotación laboral, aunque sigue predominando los casos de mujeres y adolescentes víctimas de explotación sexual.
0: En 2025 fueron asistidas 53 personas, 52 de ellas migrantes. La justicia imputó a 81 personas por trata o delitos vinculados y condenó a otros 70.
1: 8 y 19, el Ministerio del Interior trasladó ayer a 796 mujeres privadas de libertad desde la Unidad 5 en Colón hacia la nueva cárcel de Punta de Rieles.
0: El establecimiento fue construido específicamente para la población femenina y cuenta con sectores diferenciados para mujeres trans, ingresos recientes y personas próximas a recuperar la libertad.
1: Las embarazadas y quienes viven con sus hijos permanecieron en Colón. El traslado permitirá reducir el hacinamiento y mejorar las condiciones de reclusión.
0: La Suprema Corte de Justicia confirmó la condena definitiva contra el femicida de Natalia Lago, asesinada por su expareja en 2023. La pena fue de 30 años de prisión más 15 años de medidas de seguridad eliminativa.
1: El hombre, un ex policía que tenía prohibición de acercamiento, sacó a Natalia por la fuerza de su vivienda en Parque del Plata, apuñaló a un amigo de la joven y huyó con ella en un auto.
0: Según determinó la justicia, dirigió el vehículo a alta velocidad contra el peaje de Soca. Natalia, de 23 años, murió por el impacto. Con la resolución de la corte, la condena quedó firme.
1: 8 y 20 de la mañana, la justicia condenó a 8 meses de libertad asistida. Al joven de 14 años detenido en Colón con un fusil AR-15 y varias municiones.
0: Condenó a 8 meses de libertad asistida al adolescente con el fusil AR-15 y varias municiones. Bueno, el joven fue capturado tras una balacera.
1: El arma, el arma será periciada para establecer su origen y determinar si fue utilizada en otros delitos.
0: 8:21, damos una vuelta por el mundo. Vamos a Ceuta, vamos a España. 49.000 personas han entrado en Ceuta de forma irregular procedente de Marruecos en los últimos días, según los primeros cálculos que manejan las fuerzas de seguridad, informa EFE.
1: Ya son 27 los muertos por intentar entrar a nado a la ciudad.
0: Sí, el presidente del gobierno, Pedro Sánchez, viaja este viernes a Ceuta para conocer sobre el terreno la situación que se vive en la ciudad. Una ciudad después autónoma, después de que miles de personas hayan llegado a nado y por el espigón que los separa de Marruecos.
1: Según informa El País, Finlandia se une a Italia y plantea también excluir a España del espacio Schengen, mientras Francia refuerza el control de sus fronteras.
0: El presidente de Estados Unidos, Donald Trump, anunció que su Consejo de Paz alcanzó un acuerdo para el desarme completo de Hamas y otros grupos armados en Gaza, que una vez cumplido va a implicar la retirada de Israel del territorio palestino.
1: Hoy el Consejo de Paz alcanzó un acuerdo histórico para el desarme completo de Hamas y de todos los demás grupos armados en Gaza. Este es un paso monumental hacia la paz y seguridad duraderas, Adivinen quién lo escribió. Trump, en su Red Truth Social, al señalar que la dejación de las armas se llevaría a cabo por fases.
0: En Brasil, el juez de la Corte Suprema autorizó a la Policía Federal a investigar a Fabio Luis Lula da Silva, hijo mayor del presidente Lula da Silva, por presunto tráfico de influencias y corrupción.
1: La pesquisa busca determinar si Lulinha intercedió ante el Ministerio de Salud y la Presidencia para favorecer negocios vinculados con un medicamento elaborado con cannabinol.
0: El abogado de Lulinha negó que las irregularidades, sostuvo que la investigación que busca pruebas sin una base concreta.
1: Vamos ahora a los deportes, porque este fin de semana se disputa la última fecha del torneo intermedio que definirá a los dos finalistas.
0: Hoy viernes, Montevideo City Torque enfrenta a Wanderers a las 7 de la tarde. El ganador será finalista de la Serie B. Si empatan, Deportivo Maldonado podrá quedarse con el primer lugar si vence a Juventud, mientras que Nacional conserva la posibilidad remota, tiene que golear.
1: Uh-huh. Mañana sábado jugarán Albion con Danubio a las 12, Deportivo Maldonado con Juventud a las 3 de la tarde y Peñarol Cerro Largo a las 6 y media.
0: En la Serie A, Cerro Largo debe ganar para clasificar, cualquier otro resultado deja primero a Peñarol.
1: El domingo se enfrentarán Racing con Boston River al mediodía, Central Español con Liverpool a las 3 de la tarde y Nacional con Progreso a las 6 y media.
0: La fecha se cierra el lunes con Defensor Sporting Cerro a las 19 horas.
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1: Fría mañana de viernes aquí en Montevideo, con previsión de tormentas para el resto de la jornada. El dato ahora es que tenemos en Capital 14 grados 7 décimas de temperatura, el viento soplando del noreste a 24 kilómetros con rachas de hasta 44, la presión a nivel del mar 1013, la humedad 88% y la visibilidad a tope 15 kilómetros porque no hay nieblas. La máxima prevista para hoy es extrañamente de 22 grados. En la mañana tendremos un cielo algo nuboso y nuboso con periodos de cubierto y precipitaciones aisladas. Hacia la tarde y la noche, nuboso a cubierto, precipitaciones y tormentas aisladas con tiempo ventoso. Para mañana sábado continúa más o menos la misma dinámica, máxima de 19, mínima de 11. Para el domingo, fin de las lluvias, cielo nuboso a cubierto, máxima de 15, mínima de 9, siempre hablando del sur del país. A esta hora en Artigas hay 19 grados 2 décimas de temperatura, en el centro del país en Durazno 14 y al este en Rocha 15 grados 5 décimas. Recuerden que está vigente el aviso meteorológico de Inumet, que prevé que desde hoy viernes y hasta mañana sábado se prevén un ingreso por el suroeste de un fenómeno de tormentas que se desplazará en la madrugada del sábado afectando al noreste del país. Se esperan precipitaciones acumuladas de entre 60 y 80 milímetros que podrán ser superados de forma puntual.
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0: Ya comentamos en el día de ayer lo que fue la definición en primera instancia de una justicia que le da la razón, o mejor dicho, condena en primera instancia al Ministerio de Ganadería y al Banco Central del Uruguay a indemnizar a un grupo de inversores de República Ganadera por considerar que existieron omisiones de los controles sobre la empresa. Un fallo que puede ser apelado, que fija una compensación que se calcula en torno de los $200,000 en total. Eso está en primera instancia. Se adjudicaría en partes iguales la responsabilidad de acuerdo a la condena en primera instancia. 39 páginas del fallo que va a ser seguramente apelado. Así que por ahora en la cuestión hay responsabilidad del Estado por la falta de controles sobre el funcionamiento de República Ganadera, ya que hay cruces y argumentos distintos. El Banco Central del Uruguay fue diciendo insistentemente que no tenía responsabilidad sobre el asunto. Hay argumentos en el sentido contrario. Y por otra parte, sobre el Ministerio de Ganadería, lo que implica el sistema ganadero, el sistema de trazabilidad con caravanas que no estaban colocadas en ningún animal, simplemente habían sido retiradas y estaban en un cajón de algún escritorio. Esto es lo que ha pasado, vamos a ver cómo sigue el asunto, pero estamos en esta etapa, algo que ha cambiado mucho. Si bien se venía hablando, y con cifras globales mucho más importantes, este es el primer caso. Ya en el día de ayer hubo muchas interrogantes, muchas inquietudes de otros damnificados por subirse a esto, porque bueno, en caso de confirmarse genera un precedente y eso abre la puerta para otros reclamos. Eso está claro que es así. Vamos a la última, que tiene que ver con Brasil, tiene que ver con la Unión Europea. El gobierno brasileño analiza medidas diplomáticas, comerciales y legales para intentar revertir la decisión de la Unión Europea de excluir al país, a Brasil, de la lista de proveedores habilitados de carne y productos cárnicos. Unión Europea hace ya tiempo que viene indicando, atención, el 3 de septiembre va a entrar en vigor esta medida porque Brasil hasta ahora no ha aportado información que sea elocuente y de seguridad. ¿Qué pasa? Brasil admite el uso de un producto que es promotor del crecimiento y la Unión Europea no lo permite, no quiere, no lo acepta. Esa es la gran diferencia. Así que en función de esto puede haber una consecuencia directa en la medida que Brasil no puede asegurar que esta carne o que la carne no fue obtenida con este promotor de crecimiento. En realidad es un uso de un antimicrobiano en la producción animal que es lo que genera ese crecimiento. Así que las cosas están planteadas, están cruzadas. Sobre el mercado internacional, con esto cerramos. Hay un dato positivo para el trigo en el mercado mundial, pero tiene que ver con el ataque contra un puerto clave de Rusia que hubo el día de ayer. En el día de ayer, el ataque con drones que Ucrania hizo en un puerto del Mar Negro de Rusia disparó el precio del trigo en el mercado de Chicago, volvió a poner el foco en el impacto de la geopolítica en el comercio mundial de los granos. Ayer la suba fue de 3% en el mercado de Chicago, luego de este ataque con drones ucranianos contra la infraestructura portuaria rusa en el Mar Negro.
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8: El directorio de la Junta de Transparencia y Ética Pública, JUTEP, compareció ante el Parlamento para presentar un balance del primer año de gestión y también algunos agregados a su presupuesto. En su exposición, su presidenta, Ana María Ferraris, describió las dificultades con las que se encontró el organismo y señaló como principales problemas una plantilla reducida, un importante atraso tecnológico y demoras operativas que, según explicó,

0: patrimonial. También destacó la cooperación técnica con el Banco Interamericano de Desarrollo para desarrollar nuevas herramientas electrónicas y avanzar en la creación de un observatorio de la corrupción. Para esta comparecencia, o en esta comparecencia, llega también el momento de cuestionamientos al funcionamiento del organismo. Desde la oposición se advierte un desempeño politizado de la Junta, y el Partido Nacional directamente no le tiene confianza política a quienes hoy son la presidenta y el vicepresidente de este organismo. Sobre estos asuntos vamos a conversar en los próximos minutos con la presidenta de la JUTEP, Ana María Ferrari, que está en línea con nosotros. Ferrari, ¿cómo le va? Buen día.
1: Buenos días, ¿qué tal?
0: Muy bien, gracias por acompañarnos.
1: Un gusto.
0: Ferrari, en primer lugar, usted planteó en el Parlamento que el primer año de gestión estuvo marcado por la definición de una hoja de ruta y por la necesidad de impulsar cambios para revertir dificultades que son de carácter estructural en el organismo. ¿Cuál es hoy el balance que usted realiza de este primer año de gestión y cuánto de esa hoja de ruta logrado concretarse ya?
1: Fue un año particularmente desafiante, porque nosotros veníamos, llegamos a asumir este rol con objetivos claros, pensábamos para todo el quinquenio. La verdad que cuando uno mira todo lo que se ha hecho este año, es bastante importante el trabajo que se ha hecho. Nosotros a esta altura ya tenemos resuelto, porque además, perdóneme que quiero hacer esta pequeña digresión. A su vez, además, asumimos tres compromisos para el sexto Plan Nacional de Gobierno Abierto, que tienen que ver con justamente los tres objetivos estratégicos que nosotros nos marcamos para el periodo, que tienen que ver con esto que usted mencionaba: el fortalecimiento de lo que es la gestión de denuncias, el fortalecimiento de lo que es la gestión de declaraciones juradas y el análisis de como establece la ley, y la creación, la novedad es la creación de un observatorio de la corrupción en el Uruguay, que sería el primero a nivel estatal. En este año, además de tener esos tres grandes proyectos andando, bueno, la reglamentación de la ley 19.797, que es de 2019, 5 años después recién este organismo plantea un proyecto de reglamentación que ya fue enviado al Poder Ejecutivo. Nosotros también logramos la asistencia técnica, una cooperación técnica no reembolsable del BID. Y quiero decirle que esto lo gestionamos solos, solos en el sentido de que, nosotros fuimos a golpear la puerta del BID para plantearles: bueno, señores, nosotros tenemos estos tres grandes proyectos, porque si no la JUTEP, si esto no lo resolvemos, no tiene que salir del estado de estancamiento en el que se encuentra y de retraso en algunas cuestiones. Uh-huh. Y el BID tomó esto y bueno, y nos está apoyando con los tres proyectos. Y reitero, es cooperación técnica no reembolsable, no le cuesta un peso al Estado uruguayo esto. Uh-huh. Entonces, para nosotros es un gran avance. Es un gran avance, la verdad estamos muy satisfechos. Por supuesto, queda muchísimo por hacer, pero cuando uno lo mira en la perspectiva de tan poco tiempo, un año, parece mucho, le digo los grandes titulares, ¿no?
0: Sí, también, por supuesto.
1: Hemos logrado avances significativos en materia de transparencia. Nosotros estamos haciendo un ejercicio en materia de publicación de todas las resoluciones, ¿no? De las que me gustan a mí. No, las que me gustan y las que no me gustan. Para decirlo de un modo coloquial, se publican todas las resoluciones, se publican todas las actas del directorio, que la gente, que la sociedad, la ciudadanía pueda ver, qué es lo que se discute, cómo se discute. Porque somos la Junta de Transparencia y Ética Pública, entonces nosotros tenemos que estar a la altura de esa definición como organismo estatal.
0: Ahora, doctora, ya que usted tira el tema de la transparencia vinculada a las actas de directorio, iba a llevar el reportaje por otro lado, pero por una cuestión de tiempo prefiero profundizar en este punto. Leyendo las declaraciones de las reuniones de directorio, se advierte también las diferencias que hay entre usted y el señor Asti con el director Calabria. ¿Por qué? ¿Por qué ocurre esto? ¿Por qué hay tanta diferencia o por qué hay puntos de vista discordantes entre tres personas que deberían velar desde ese organismo por la transparencia y la ética?
1: Bueno, primero porque no

0: tenemos en materia de gestión el mismo enfoque ni la misma visión sobre algunos temas. Fíjese que hay un componente, me olvidé de mencionarle, pero ya que estamos hablando de esto y no me voy a alejar de la pregunta, no la voy a esquivar. Uno de los temas también que también, además de todo esto, también lo concretamos en muy buena medida el año pasado, este año que transcurrió. Nosotros comenzamos a transitar un proyecto de reestructuración junto con el asesoramiento de la Oficina del Servicio Civil, donde le hicimos pequeños ajustes a la estructura, que dicho sea de paso, no el organigrama que estaba publicado en la web, hasta el día de hoy estamos buscando la norma en virtud de la cual ese organigrama se había aprobado, no sabemos de dónde salió. Nosotros hoy tenemos aprobado por el directorio un nuevo organigrama, que lo único que modifica es la creación del observatorio y eleva a la categoría de divisiones todo lo que es gestión de denuncias, que tampoco antes no existía, porque antes todo iba a la asesoría letrada. No, ahora queremos enfocar la gestión en los cometidos que tiene la JUTEP. La gestión de denuncias y las declaraciones juradas, esos son los elementos clave. Y el observatorio. Después, por supuesto, va a haber un departamento jurídico notarial, también en eso hubo oposición, quiero decirlo, lo aprobamos el vicepresidente y yo. Eso es un diseño organizacional que no lesiona derechos, que no ataca los puestos de trabajo ni las remuneraciones, es simplemente ajustar la organización.
1: Me acaba de abrir otra ventana que tiene que ver con el tema de la asesoría letrada, porque también sobre eso el doctor Calabria lo que plantea es que la asesoría letrada deja de funcionar como tal y pasa a integrarse en un departamento jurídico notarial, digamos. Y ahí la asesoría letrada podría perder valor o peso sobre las definiciones que toman. Y además señalan que la mirada que tiene tanto usted como el señor Asti con respecto al trabajo que hace la asesoría letrada, no es la misma que tiene el señor Calabria o que podría haber tenido directorios anteriores, digamos.
0: La mirada que nosotros tenemos es sobre todas las áreas de la JUTEP, porque la JUTEP no empieza y no se termina en una sola unidad. Nosotros tenemos una unidad de declaraciones juradas, tenemos un equipo que trabaja en capacitación, tenemos un equipo que gestiona el portal de denuncias, tenemos un equipo que está trabajando en todo lo que es el análisis de declaraciones juradas, tenemos una secretaría con bastante trabajo, por cierto. Nosotros tenemos que tener como directorio una mirada sobre todo el organismo, punto uno. Punto dos, la asesoría, es cambiarle el nombre. Es cambiarle el nombre, en vez de ser asesoría, porque uno tiene que ubicar en el organigrama qué naturaleza va a tener. Usted antes no sabía, usted miraba el organigrama anterior, usted no sabía si era una división, si era un departamento, si era una gerencia. Hoy eso está claro. Entonces, simplemente, ¿sí? Todo ese gran cúmulo de trabajo que estaba concentrado en la asesoría letrada, con tareas que no son típicas, muchas de ellas, de cualquier jurídica, de cualquier organismo, nosotros tratamos de ordenar eso. Nosotros decimos, tenemos un componente esencial que es la gestión, para referirnos al trabajo, a buena parte del trabajo que se hacía en la antigua asesoría letrada. El 80-90% del trabajo son las denuncias. Nosotros decimos, tiene que haber una división, una gerencia de división encargada de la gestión de denuncias. Se crea en la nueva estructura con las mismas funcionarias, con el mismo personal que hoy gestiona las denuncias. Y el departamento jurídico, no, porque acá no es que desaparece la jurídica en el organismo. Al contrario, se amplía porque se transforma en un departamento jurídico notarial. Nosotros tenemos un componente importante que requiere la actuación de escribanos, como no son solo certificaciones. Tiene que ver con todo el proceso de análisis patrimonial, cuando tengamos denuncias sobre declaraciones juradas, cuando empecemos, espero a la mayor brevedad posible, empezar la apertura aleatoria y analítica del 5% de las declaraciones juradas que están ahí guardadas en la bóveda hace años y que nadie nunca analizó. Porque la ley nos obliga a eso, tenemos que cumplirlo. Se va a parecer más ese departamento jurídico notarial a lo que pasa en otros organismos. No es que, digo, ahí es un enfoque, a mi modo de ver, y lo digo con mucho respeto, completamente equivocado. Uh-huh. Que no es, no se corresponde con la realidad. No sé si se entiende.
1: Está bien. Ahora, volviendo a la primera parte de la pregunta, doctora, ¿qué explica entonces el relacionamiento, las diferencias que hay hoy entre usted y Asti con el señor Calabria?
0: Y son diferencias de enfoque, de visión, de cómo gestionar el organismo y cómo encarar todos estos procesos. Y bueno, y se ven claramente en cómo se ha resuelto. Voy a hablar de lo que hemos votado Alfredo Asti y yo. La reestructura la aprobamos nosotros. Por ejemplo, en la JUTEP no existían sistemas informáticos para la gestión de cualquier organismo y hasta cualquier empresa privada. Todo lo que es el sistema de liquidación de haberes que se hacía en forma manual, hoy es tenemos un sistema que es ese sistema, el GRP, que es el que se está usando, es de la Contaduría General de la Nación, lo incorporamos y terminamos con esa etapa. Eso lo aprobamos nosotros. Por ejemplo, el reglamento de control de asistencias del personal, instauramos el sistema de gestión humana. Bueno, son formas de visualizar para nosotros. Estas son las prioridades y bueno, no son todas compartidas. No es mucho más lo que tengo para decir. Uh-huh. Y hay cuestiones que bueno, cuando no hay acuerdo, no hay acuerdo. Y bueno, y tiene todo el derecho de así expresarlo, por más que uno no comparta.
1: Ferrariz.
0: Bueno, así funciona la regla de, estas son las reglas de la mayoría propias de cualquier democracia.
2: El Ordoy habla, buenos días. Una pregunta al respecto de esto. Es muy comentado, y en función de los movimientos que hay y las discrepancias que se manifiestan, una posición política, por un lado, con dos personas, usted y el contador Asti, a favor, como Frente Amplistas, y la de Calabria por la oposición como Coalición Republicana. La politización de la JUTEP, ¿no es el punto central de toda esta aplicación y estas diferencias que se van plasmando en la organización, en las definiciones de qué hacer con tal o cual expediente?
0: Desde nuestra parte, y me atrevo a hablar por el contador Asti, no. Nosotros no actuamos bajo esas, en función de esos parámetros que un día y otro también se machaca, que está politizada y está instalado, lamentablemente, está instalado ese relato. Nosotros no actuamos en función de, hay unos cuantos casos que podrían dar cuenta de que es de que por lo menos nosotros no actuamos bajo esa lógica. No.
2: Y por no ejemplo, siempre, ¿en qué casos?
0: Y no siempre en casos a ver cómo los califico, que involucran actores políticos, hemos discrepado con el vocal, no siempre. Hemos resuelto juntos. Lo que pasa que esos no son noticia, esos no se instalan en la discusión, no se instalan en el debate público porque me parece que hay una cuestión medio deliberada de levantar, bueno, los casos donde no hay acuerdo.
1: Pero
0: bueno,
1: puede poner un caso concreto, incluso sin dar nombre, pero nosotros podemos adivinar de qué estamos hablando, un caso concreto.
0: Y bueno, pero le puedo nombrar varios, pero bueno, por nombrarle uno de los más recientes, que involucró, te voy a decir lo más neutro posible, sí, a un ex alto funcionario del gobierno anterior, donde, el informe, una denuncia, y bueno, después de todo el procedimiento, el informe recomendaba lo que el directorio por mayoría, esta vez, en el caso, bueno, fuimos el contador Asti y yo, acompañamos ese informe, y el director no, el director vocal no. O en el caso de un legislador de la coalición, uh-huh, para no identificar partidos, con referencia a una denuncia, ahí los tres directores estuvimos de acuerdo, y ese expediente se archivó, a contrario de lo que sugerían los servicios jurídicos en ese momento. O sea...
1: ¿Y por qué no se actuó así en el caso de Ojeda, por ejemplo?
0: Ayer mismo, perdón sí, que lo interrumpa, y sí, le digo más, en la sesión de ayer, el vocal y yo, en un expediente que involucra una figura política importante, votamos el archivo de ese expediente. Se tramitó, se estudió, cumplió, bueno, con el procedimiento que tiene que cumplir, en por lo menos el vigente hasta ahora, porque ahora a partir del 1 de agosto, ahora sí va a haber un procedimiento en serio para la tramitación de denuncias, al que el vocal se opuso también, dicho sea de paso. Bueno, ayer el vocal y yo votamos a favor del archivo y el vicepresidente no, pero a ver, no tiene nada, yo no... De verdad, se lo digo, no tiene nada de novedoso, pero esto pasa en cualquier lado, cualquier organismo donde el órgano jerarca es colegiado.
1: Está bien. Ahora, la pregunta es, doctora, que usted ahora va a tener que resolver o van a estar analizando el caso del presidente de la República, la adquisición de la camioneta Hyundai Santa Fe, el descuento y todo lo que sobrevino después con respecto a eso. De hecho, correcto, ya la JUTEPA ha pedido información a Presidencia de la República sobre el tema, también se la ha pedido a la Corte Electoral. La pregunta es, ante un caso tan sensible como ese, ¿cómo es el procedimiento de investigación, de análisis y de juntar la información para poder expedirse?
0: Mire, yo no puedo darle, yo no le voy a dar información, esa información que usted maneja, de no sé de dónde la obtuvo. Yo sé que usted tiene reservas sobre su fuente y lo tengo clarísimo. Quiero dejar constancia que a mí me da pena y me genera una profunda preocupación que esa información se haya filtrado, porque hay una norma expresa, es ley, que establece, fue aprobada en la ley de presupuesto, que establece que debe existir un deber de reserva para terceros ajenos al procedimiento de cualquier denuncia. Entonces, que eso haya trascendido, a mí, de verdad, me genera una profunda preocupación. Punto uno. Punto dos, sobre el procedimiento, bueno, usted ya lo sabe, se enviaron esas comunicaciones y, bueno, con la información que la funcionaria que está a cargo de esa denuncia, bueno, elaborará su informe. Y ahí se verá, qué sé yo. Yo no me puedo adelantar porque no puedo prejuzgar.
1: Usted no puede prejuzgar, no debe prejuzgar. Pregunta sobre esto es, en función de lo que le preguntaba Juan Andrés sobre la independencia...
0: Perdón, cuando le digo prejuzgar, lo digo en el sentido de anticipar una decisión, no estoy hablando de prejuicio.
1: No, está clarísimo. Prejuzgar. Está clarísimo el contexto. Pero en función de la pregunta que le hacía Juan Andrés con respecto a la presunción que hay en el sistema político, por lo pronto, de que la JUTEP no es independiente y que está politizada, lo han dicho aquí en este programa otros integrantes de la coalición republicana, y se lo dijo Abdala cuando estuvo usted en la JUTEP en la comparecencia días pasados. El caso donde la JUTEP se va a expedir sobre el presidente de la República es una prueba de fuego para la Junta. Ustedes, hoy por hoy, a mí como ciudadano, me puede asegurar que la definición que va a tomar la Junta de Transparencia con respecto a este caso es independiente de toda política.
0: Pero no tenga la menor duda. Pero mire que le quiero hacer una aclaración. No tenga la menor duda. Ahora, si usted o cualquier otro ciudadano lo quiere leer, interpretar bajo otra mirada, bueno, yo no lo sé. Déjeme hacerle un comentario en relación a esto, porque aparte consta en actas, es público. Cuando nosotros concurrimos a la Comisión de Convivencia y Seguridad Ciudadana, citados por la Comisión a impulso del diputado Perrone para conversar temas de declaraciones juradas y, bueno, la seguridad, bueno, la verdad se habló menos de eso, que era el motivo de la convocatoria, y más de otras cuestiones. Bueno, ya que usted lo menciona, el senador, ¿verdad?, ya dijo que la JUTEP resuelva lo que resuelva, algo así como que para ellos no va a estar bien. Uh-huh. Así que imagínese el panorama.
1: No, está bien. Ahora, yo se lo pregunto a usted, porque la acusación sobre la politización de la JUTEP está arriba de la mesa. Y sobre todo a partir del caso Danza, ha quedado incluso más de manifiesta esa tensión hacia afuera, digamos. La pregunta es si en un caso tan representativo como el del presidente de la República, nada más y nada menos, La JUTEP hoy nos puede asegurar a los ciudadanos, no digo a los partidos políticos, pero sí a los ciudadanos, que la integración que hoy tiene la JUTEP está en condiciones de emitir un informe que no esté salpicado y o contaminado por la política.
0: Lo que nosotros vamos a hacer, nosotros vamos a resolver de acuerdo a derecho, ¿sí? Nosotros no resolvemos según lo que nos gusta o lo que no nos gusta, porque si usted, ya que hace referencia a la resolución sobre la situación del en aquel momento denunciada contra el presidente de ACE, usted va a ver los fundamentos y las razones por las cuales se resolvió de tal o cual del modo que se resolvió. Bueno, en este caso, como en cualquier otro, nosotros actuamos acorde a derecho. Ahora, si alguien quiere, porque no le gustó el fallo, porque una cosa es que a usted puede no gustarle una resolución,
1: sí.
0: Lo digo en general, puede no gustar una resolución, en algunos casos sí, parece que gusta, en otros no, bueno, y usted, puede llegar a creer que, que actúa en función de intereses partidarios. Bueno, no, la verdad, yo no tengo mucho para hacer respecto de eso. Lo que sí digo, y lo voy a decir hasta el cansancio, porque es la verdad además, y porque se puede comprobar, nosotros no actuamos con esa lógica. Nosotros actuamos conforme a derecho, nosotros tenemos, contrastamos las conductas, de acuerdo a las previsiones de la ley Cristal, de la normativa anticorrupción, del código de ética en la función pública, y sobre esa base resolvemos. Uh-huh. Sobre esa base resolvemos, no hay misterio. Lo que pasa es que, por alguna razón, que yo invito a que todos reflexionemos, ¿cuál es la razón por la cual se insiste hasta el hartazgo con esto de la politización? Uh-huh. Capaz que hay alguna denuncia que a alguna gente le preocupa. No lo sé, porque a esta altura yo no termino de entender cuál es la razón para esto. Uh-huh. ¿Se entiende?
1: Yo la entiendo.
0: No sé, ¿habrá alguna denuncia que a alguno le preocupe? Dirá, vamos a delegitimar el actuar de esta gente, cosa de que mañana cuando salga lo que salga, porque se lo dijo claramente el senador en comisión, y reitero, está en actas. Ya salga lo que salga, a nosotros no nos sirve, no estamos de acuerdo porque no confiamos, toda esta historia. Bueno, uh-huh. así es muy difícil trabajar. Yo creo que se le está haciendo un daño enorme
1: eso
0: al
1: sin
0: organismo
1: dudas.
0: Que tiene que controlar a los funcionarios públicos obligados a declarar, a presentar sus declaraciones juradas, pero además controla el sistema político. Es muy difícil.
2: Lo que pasa es que también estaría, y esto no es resorte de la JUTEP que está en funciones, pero lo que sería ideal, como pudo haber ocurrido en el principio, que los integrantes de la JUTEP no sean designados políticamente. Ese es el punto.
0: Pero acá todos nos designaron igual.
2: Bueno, pero
0: la propuesta del Poder Ejecutivo y convenio del Senado.
2: Está perfecto, pero en algún momento hubo un criterio de calificación política, designación política como cargos políticos para que tal partido esté en el lugar, y de hecho ahora hay un integrante de la coalición y dos del Frente Amplio.
0: Pero es que siempre hubo representación, a mí no me gusta medir las cuestiones, pero digo, por nombrar el directorio, el directorio que integró Matilde Rodríguez Larreta de Gutiérrez Ruiz, que integró el doctor Borrelli, y estaba Ricardo Gil.
2: Y Gil Iribarne, sí.
0: Y claro, y bueno,
2: ¿qué le parece? Por eso, ese fue el primero.
0: Bueno,
2: ese
0: ahí,
2: fue el primero. Después, de
0: no,
2: hecho.
0: No fue el primero, hubo anteriores, hubo destacados directorios en la JUTEP.
2: De hecho, usted estuvo en el periodo anterior como representante del Frente Amplio con dos del oficialismo.
0: ¿Perdón?
2: Usted estaba de vocal en la JUTEP, sí, en el periodo anterior, siendo, sí, representante del Frente Amplio cuando había dos del oficialismo.
0: Y bueno, y en el directorio anterior hubo un representante particular, un representante del Partido Nacional. Si lo vamos a leer de esa manera, que para mí es una lectura espantosa.
1: No, pero no es por la lectura espantosa, doctora. Lo que pasa es que en la gestión anterior, los cargos dentro de la JUTEP fueron parte del reparto de cargos que se hacía entre gobierno, con todos los partidos que eran parte de la coalición republicana, y el Frente Amplio. Y a partir de ahí quedó esa mácula sobre que hay una repartición por cargos dentro de la Junta de Transparencia. Igualmente, quiero regresar a un punto anterior, porque usted decía, no es mi responsabilidad. Bueno, es cierto, probablemente sea el sistema político que tenga que resolver cómo integrar la JUTEP. Ahora, también hay una responsabilidad suya como presidenta del organismo en un cometido de regeneración. Si el organismo que usted dirige está sospechado de no ser imparcial políticamente, hay una responsabilidad suya, de todas maneras, de resolver eso.
0: Yo no sé en qué momento le hice referencia, no recuerdo haberle hablado de que no es mi responsabilidad, pero a lo que voy es, yo fui designada como convenia del Senado, con el voto unánime del Senado, para en función de mis capacidades, de mi formación técnica y de mis antecedentes profesionales, ¿sí? Que son muchos, queda mal que yo lo diga. Yo, en función de eso, fui designada presidenta. Lo mismo el contador Asti, con una vasta trayectoria profesional y como funcionario.
1: Como diputado, ¿no?
0: Mismo,
1: como diputado.
0: Y de la misma forma se entendió para el caso del doctor Calabria. Nosotros fuimos designados en función de eso. Yo le digo la verdad, yo hago trabajo en función de los intereses del organismo. Yo no estoy para si la idea hubiera sido que yo fuera a trabajar allí en función de lo que me dictara una fuerza política, no, yo no hubiera aceptado ese cargo de ninguna manera. Y lo mismo pasó cuando me plantearon, ¿estarías en condiciones de asumir funciones en el directorio de la JUTEP como vocal? Digo, a ver, yo no digo, ningún director de ningún organismo público se maneja en esos términos. O por lo menos en los organismos, para no ampliar, a los organismos de control.
1: Ah, ahora sí, porque en algunos sí directamente ocurre.
0: A los organismos de control, perdón. A los organismos de control, yo estoy segura de que no. Lo que pasa es que el foco está puesto en nosotros, porque nosotros somos el organismo rector en materia de prevención y combate a la corrupción. ¿Tá? Y acá llegan denuncias, y llegan denuncias complicadas. Que involucran a mucha gente, a muchos actores de todo tipo y color, también le digo. Entonces, claro, es tan fácil encarar el relato cuando uno sale a los medios todos los santos días con eso, a machacar con esa monserga, y bueno, llega un momento que uno, cada quien cree lo que quiere creer.
1: Doctora, en el cierre, porque nos hemos quedado sin tiempo, brevemente, la investigación con respecto al presidente Orsi y al tema de la compra de la camioneta, ¿en qué tiempos usted estima que la Junta de Transparencia y Ética Pública estará en condiciones de emitir un dictamen?
0: Yo no le puedo, le digo de verdad, ojalá estuviera pronto la semana que viene, porque cuanto antes este trámite termine mejor, porque digo, uno no puede estar como era antes, que estaban expedientes durmiendo años, ¿no? La idea es que esto salga rápidamente, lo más rápidamente posible, y así fue planteado por el directorio, se encomendó urgente diligenciamiento. Reitero, ahora a partir de agosto empieza ahora sí vamos a tener un procedimiento para tramitar denuncias con plazos definidos, antes no, eso no existía. Yo espero que no demore mucho, digo, la verdad, pero no me atrevo a decirle, porque digo, hay una profesional actuando allí, que bueno, ella verá los pasos que tiene para seguir, pero bueno, tiene la solicitud expresa del directorio de urgir, de priorizar ese asunto, por la jerarquía institucional de la persona que está señalada, ¿no? Es el presidente de la República.
1: Doctora, con respecto a otro episodio también de gran difusión pública, como fue el asunto del pasaporte a Sebastián Marcet y lo que ocurrió en Torre Ejecutiva, que involucró al presidente de la República eventualmente, pero también a dos ministros, dos subsecretarios, a un funcionario de Presidencia de la República. Sobre ese caso, ¿hay investigaciones en curso? ¿En qué punto están? ¿Cómo lo está abordando la Junta de Transparencia?
0: Hay alguna denuncia, lo más que le puedo decir es que hay alguna denuncia sobre eso. El tema que mientras esté, nosotros tenemos una disposición en el decreto 354 de 2019, que establece que cuando está actuando el Poder Judicial, el sistema de justicia, la JUTEP debe abstenerse de intervenir. Entonces, por esa razón, nosotros en esas denuncias por el momento no podemos avanzar. Cuando ese proceso culmine, bueno, la JUTEP analizará esas denuncias y emitirá la resolución que tenga que emitir.
1: Pero ¿cuántos son, si esto me lo puede responder, cuántos son las personas que podrían o están bajo investigación sobre ese episodio?
0: No le puedo decir porque no, en este momento ninguno está. porque no podemos investigar mientras esté actuando la justicia, ¿se entiende? Está establecido de esa manera.
1: O sea, ustedes no pueden abordar el tema en función de que hay una investigación abierta en fiscalía sobre el mismo episodio.
0: Claro, exacto, exactamente. Y en el

0: caso del presidente de la República con la camioneta, ustedes sí pueden avanzar porque hoy por hoy eso no se está investigando en la justicia.
1: Claro. No, claro, y es exactamente así, sí, tal cual.
0: Tal cual. Explíquenos a los que somos neófitos en la materia, ¿por qué una cosa invalida a la otra?
1: Mire, está establecido así, es el artículo 14, ahora me estaba tratando de hacer memoria del decreto 354-2019, si no me equivoco, que si quiere después yo se lo mando, que lo establece, está establecido así. Yo llegué a la JUTEP, esa norma estaba vigente, y bueno, cuando un asunto está judicializado, la JUTEP lo dice expresamente, no puede intervenir.
2: Doctora, a ver...
1: No me parece una mala cosa,
2: No, está bien, pero explícanos un poquito, ¿y el caso de Carrera? ¿No hay participación ahí de la justicia y de la JUTEP al mismo tiempo?
1: No, la participación de la JUTEP en el caso de Carrera obedeció estrictamente han venido oficios de fiscalía pidiéndonos información, por lo menos, estoy haciendo memoria, por lo menos dos oficios que llegaron, y nosotros, bueno, si la justicia nos lo pide, nosotros también somos un órgano asesor de la justicia cuando así lo entiende pertinente. Nosotros le enviamos la información que nos solicitó, y en este momento nosotros no estamos teniendo ninguna actuación sobre Carrera. Había así también, ahora esto lo puedo comentar, hubo así un expediente, una denuncia que planteó el ex senador y que ayer fue archivada. Uh-huh. Así que no, nosotros no estamos actuando. Nosotros Bien. No hemos emitido ningún pronunciamiento respecto de la situación de Carrera.
2: ¿Fue archivada siendo que la asesoría letrada había recomendado lo contrario?
1: No. Ahí hubo discrepancias en el periodo anterior, eso sí lo recuerdo muy bien, porque había habido una denuncia, la mayoría del directorio anterior entendía que, aún estando hecha la denuncia en fiscalía, debía intervenir. Bueno, yo recuerdo que invoqué la norma. Pero nosotros no podemos actuar, mire lo que dice este artículo. Al principio claro. El directorio lo aceptó y unánimemente los tres directores archivamos esa denuncia sin perjuicio. Cuando uno dice archivo sin perjuicio, quiere decir que si hoy o mañana...
0: Hay novedades, puede volver a tomarla.
1: Claro. Bueno, después el directorio, la mayoría anterior, por allá por octubre, noviembre de 2024, cambió el criterio. Y dijo, no, vamos a intervenir. Bueno, al final no se hizo absolutamente nada, que era lo que en realidad en los hechos sucedió, y así sigue. Bien. Mientras esto esté en la justicia, nosotros estamos vedados para intervenir.
0: Doctora, una última pregunta, y si es posible una respuesta breve, aunque sé que es un tema muy complejo. Con respecto a la investigación del presidente de la República y su camioneta, la información surgió en base a una investigación periodística de nuestra colega Patricia Madrid, que en función de la lectura de la declaración jurada del presidente de la República advirtió una inconsistencia. Primero con el valor de mercado de la camioneta, luego con cómo había el presidente adquirido esa camioneta, y hay una cosa incluso más profunda que también querría saber si la justicia la está investigando o no, que tiene que ver con el hecho de una reunión entre el presidente y el dueño de Oliva en Cabo Polonio, donde incluso en función de lo que dijo el colega Leandro Gómez, allí se cocinó el descuento, pero también el hecho de que el presidente utilizara un vehículo Hyundai en la inauguración del 1 de marzo. Pero sobre el tema de fondo, lo que le quiero preguntar es lo siguiente. ¿Por qué esa inconsistencia no la detectó primero la Junta de Transparencia y Ética Pública? ¿Qué es lo que hace la JUTEP hasta ahora con las declaraciones juradas que recibe, por ejemplo, del presidente o del vicepresidente o de los ministros de Estado?
1: Con el presidente, vicepresidente, los ministros y todos los funcionarios públicos, la JUTEP hasta ahora, y es lo que estamos tratando de revertir, tratando de generar equipo técnico, para eso estamos llamando a contador, traemos una escribana en base en comisión para empezar a analizar eso. La JUTEP, lo único que ha hecho hasta ahora ha sido recibir las declaraciones y no las hemos podido analizar. De verdad no lo hacemos porque no tenemos capacidad técnica suficiente para hacerlo. Y bueno, generalmente, le voy a aclarar otra cosa, ¿no? Yo me atrevo a decir, el 90% de las declaraciones juradas tienen inconsistencias, errores en suma. No me quiero enfocar en el caso concreto de la situación del presidente de la República, porque eso es objeto de una investigación y no puedo hablar yo del tema porque lo tengo prohibido legalmente.
0: Está bien, pero la inconsistencia usted también la advierte allí, ¿no?
1: ¿Eh?
0: La inconsistencia usted también la advierte allí.
1: Probablemente la exista, reitero, como se advierten un montón, y generalmente, en la medida de las posibilidades se les avisa. Le digo más, en el caso del presidente de la República, una ciudadana detectó una inconsistencia que consistía en un error en una suma. Después el presidente lo enmendará cuando presente su propia declaración jurada, se le hizo saber. Digo, a ver, ese tipo de errores lamentablemente pasan todos los días. Yo tengo una lectura sobre eso, y que a veces no se le da la importancia debida, no digo que sean todos los casos, pero da la sensación de que, bueno, tengo que llenar la declaración jurada, la lleno, es como una carga para quienes tenemos que, y me incluyo, yo no lo vivo de esa manera, pero digo, en general, da la sensación de que, bueno, tengo que hacerlo, el formulario, llenarlo, tengo que cumplir, y a veces no se le presta la debida atención y no se toman los debidos recaudos para no cometer determinado tipo de errores, ¿no?
0: Uh-huh. Bueno, pero en suma, hasta ahora, doctora, la Junta de Transparencia recibía las declaraciones y nada más. Y se pretende cambiar eso.
1: Y claro, porque digo, yo siempre digo, hoy somos un gran depósito es un depósito de papeles, de declaraciones juradas, 200,000+ declaraciones juradas en la bóveda, que fueron concebidas para, el mecanismo fue concebido como forma de prevención. La ley estableció a partir de 2020 que había que abrir el 5% en forma aleatoria de declaraciones juradas para empezar a analizarlas. No se ha hecho nunca. Nosotros estamos armando el equipo y también nos están cuestionando por eso, así que...
0: Bueno, ¿Cuándo estará ese equipo pronto, doctora?
1: Y yo espero que pronto, ya está en trámite el concurso para la selección del contador, que tampoco teníamos, imagínense, en analizar patrimonio sin tener contador y sin tener por lo menos un escribano. Escribana, estamos a la espera, va a venir una funcionaria, espero que pueda llegar una funcionaria, como pasa en comisión, que tiene la doble calidad, es abogada y escribana, mientras... nosotros podemos procesar los llamados a concursos con las vacantes que tenemos para incluir más abogados, más escribanos, bueno.
0: Bien. Y algunos ahí, otros con respecto a eso también es otro universo de preguntas que se abre, pero ya estamos repasados de hora. Doctora Ana María Ferraris, presidenta de la Junta de Transparencia y Ética Pública, gracias por acompañarnos aquí en Oriental.
1: Con mucho gusto, y quedo a la orden para seguir charlando sobre ese universo de preguntas y alguna otra que le surja.
0: Perfecto.
1: Que tenga una buena jornada. Muchas gracias.
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4: Esto que vamos a hacer ahora con este Fogón Social es un cambio de frente con respecto a lo que estábamos hablando de la JUTEP y la ética pública y la corrupción y la politización de la JUTEP. O sea, vamos a salirnos completamente de este foco para abrir un fogón en este viernes, un fogón social que le vamos a llamar, a partir de una inquietud, de una pregunta que es natural, que tiene números. Estamos hablando de hogares que tienen inseguridad alimentaria, o sea, no tienen lo mínimo para alimentarse en ese hogar. El dato del 2024 hablaba de 14%. Y eso nos lleva a otro punto, y es cuánto se desperdicia de alimentos aquí en Uruguay. Y en particular hay dos experiencias importantes, relevantes a nivel nacional, y vamos a estar hablando en este fogón justamente de estos dos emprendimientos. Uno es Redalco, la red de alimentos compartidos. Hemos conversado de este asunto. Yamandú Plada está con nosotros. Yamandú, bienvenido.
5: Bueno, muchas gracias por la invitación y saludos a toda la audiencia.
4: Y el otro es el Banco de Alimentos. Banco de Alimentos, que tiene otro perfil. Así que estaremos conversando con su cofundadora y presidenta del Banco de Alimentos, Dolores Batro. Bienvenido.
6: Bien, muchas gracias por la invitación.
4: Vamos a arrancar, sí. Primero, capaz que es una pregunta repetida, pero para ubicar Banco de Alimentos, historia, ¿cómo empezó?
6: El Banco de Alimentos empezó hace 14 años. Lo que hacemos es juntamos puntas. Las empresas que tienen excedentes de alimentos o empresas que tienen un perfil social que quieren parte de su producción donarla con organizaciones sociales que necesitan de esos productos para atender a la población que acude a sus lugares, ¿no? Uh-huh. Llámense hogares, merenderos, centros juveniles, club de niños, la variedad es bien, bien grande. Nosotros alcanzamos más o menos en el año entre 230 y 250 organizaciones sociales distintas. Tratamos que las donaciones sean recurrentes, o sea, como que reciban todos los meses productos, y estamos hoy en día en 15 departamentos y la idea es poder llegar a atender todo el Uruguay. Trabajamos más, sobre todo, con la parte industrial.
4: Y se iba a preguntar, ¿cuál es el perfil de los donantes?
6: Los donantes son empresas que producen alimentos, productos de limpieza o de higiene personal también.
4: Ah, también.
6: Sí, abarcamos todo. Y te diría que es más sobre la parte industrial, supermercados, casas de comida, más que la parte de la UAM y eso, donde están ellos
4: rescatando las frutas. Ahora vamos a hablar de frutas y verduras también, pero lo que ustedes comprenden hablando de industria, ¿comprenden también restaurantes?
6: No todos, algunos. Okay. Esa es la parte más complicada, porque es como que el producto ya estuvo cocinado, entonces tenés que tener mucho cuidado en la inocuidad de esos productos.
4: Claro.
6: Pero sí, por ejemplo, en la parte agropecuaria, nosotros buscando esos productos que no nos llegan tan fáciles por próximo vencimiento, salimos a buscar el paso anterior, el producto primario, llámese trigo, maíz, arroz. Entonces vamos a los grandes grupos agropecuarios y les pedimos que hacer campañas juntos. Así fue como con la gremial de arroz y la Asociación de Cultivadores de Arroz nos aseguraron un monto de producto para todo el año. Con Cargill y Molino Puritas hicimos una campaña de maíz con polenta, nos entregan polenta, y empresas como COFCO o la Asociación de Cultivadores Agropecuaria de Dolores con Molino Dolores nos entregan harina. Entonces salimos a buscar esos productos que no nos llegan tan fáciles, o empresas que nos donan fondos y con eso nosotros compramos la leche en polvo, que es un producto que tiene un vencimiento larguísimo y que no te donan tanto por próximo vencimiento. Entonces esos productos, que además es un producto que la mayoría de las organizaciones busca desesperadamente, entonces buscamos como claro. Padrinos que le aseguran a un centro, como unimos las puntas que te decía, un centro juvenil que hay una empresa que le banca la leche en polvo para todo el año.
4: Entonces, ¿tienen calculado cuánta gente llega con los alimentos?
6: Sí, más o menos 50.000 personas, porque tenemos, nosotros estamos... junto con la red, con la Global Food Banking Network, que es la red que nuclea los bancos de alimentos, nos asesoran y nos como que nos acompañan en este crecimiento, y ellos nos piden muchos indicadores. Entonces te podemos decir por edad, por sexo, tenemos que tener todos esos datos para que son lo que nos piden ellos y que te sirven un montón también. Entonces te diría que entre lo que nos declaran las organizaciones estaríamos cerca de las 50.000, 49.000 y pico.
4: Bien, 50. Bien. Yamandú Plada, cofundador, director de Redalco. Redalco es Red de Alimentos Compartidos, ese es el nombre. Yamandú, ¿cómo explicamos, a ver, cómo presentar Redalco? ¿Qué es lo que hace?
5: Bueno, es muy similar al objetivo de Banco de Alimentos. Redalco es una organización que nace en 2016, hace 10 años, este año cumplimos 10 años. Luego de haber visto que en el mercado mayorista de frutas y verduras, en ese entonces el mercado modelo, habían volquetas llenas de comida que perfectamente uno podría acceder en una feria, en un supermercado, pero sin embargo terminaban junto a residuos orgánicos y otros materiales. Observamos eso y, sabiendo de que hay lamentablemente mucha gente que no tiene acceso a una alimentación segura, decidimos poner manos a la obra, un grupo de jóvenes de 22, 23 años, y empezamos a ir al mercado. Y bueno, Redalco, lo que sí, al igual que Loli mencionó, es una organización también que tiene un puente fundamentalmente entre los productores de frutas y hortícolas o empresas que entreguen alimentos procesados pero de alto valor nutricional, y organizaciones que brindan platos de comida a población de contextos vulnerables o con vulnerabilidad socioeconómica. Lo mismo, clubes de niños, centros juveniles, escuelas, jardines, hogares, ollas y merenderos. Entonces lo que hacemos nosotros básicamente es, junto a productores, junto a proveedores, junto a los operadores comerciales del mercado, salvamos esos alimentos que por estética, forma, tamaño, color no iban a lograr colocar en el mercado, y todo eso lo consolidamos en nuestro espacio, en nuestro centro logístico, y luego lo distribuimos con logística propia a las organizaciones beneficiarias.
4: Un centro logístico que hoy está en la UAM.
5: En la UAM mismo.
4: Claro, o sea, desde el comienzo Mercado Modelo vino el traslado a la UAM.
5: Sí.
4: Y ahí ustedes.
5: Justo en la pandemia. Por allí. Sí. Fue hermoso. Y bueno, y ahí tenemos nuestro centro logístico donde hacemos las actividades de clasificación, consolidación, empaque. Y luego, el espacio cedido por la UAM también. Ahora estamos con miras de expandir un poquito el espacio, porque nos queda realmente chico. Y bueno, y con la actividad que realizamos es con una frecuencia semanal, todas las semanas le llevamos alimentos a las organizaciones, frutas y verduras, o las vienen a buscar. Y bueno, y actualmente estamos llegando a unas 400 organizaciones que brindan platos a alrededor de 50.000 personas. Es un promedio en base a los censos que hacemos.
4: Sí, más o menos. Por eso, para tener una idea, yo les preguntaba, bueno, ¿a cuánta gente? Capaz que llegan a la misma organización, por un lado, alimentos.
5: Sí, en algunos casos macheamos en organizaciones, en otros no, pero bueno, ciertamente hay una complementariedad.
4: Pero es interesante, porque son públicos en el origen distintos, ¿no? Uno es industria, o producción de cosas, no, en el caso del banco de alimentos no está comprendido la parte de frutas y verduras.
6: No al nivel que ellos rescatan. Sí, capaz tenemos algunas donaciones de fruta y verdura, por ejemplo, más a nivel industrial, empresas importadoras que recuperamos ahí frutas y verduras de eso, o suponete, con una expansión al interior, nosotros tratamos de conseguir donaciones locales también. Y por ejemplo, Frutura en Salto, en la época de Zafra, les entrega a todas las organizaciones con las que trabajamos en Salto productos. O en Salto también hay otra empresa que también nos da para repartir por aquella zona, uh-huh. Pero no a nivel de las chacras o eso que es.
4: Claro.
6: Ellos son los especialistas, ¿no?
4: Que en ese caso, Redalco, por lo que tengo entendido, llegan incluso hasta levantar producción del establecimiento cuando un productor dice, tengo este problema, no me dan ni para llegar al mercado y vengan a buscar.
5: Sí, exacto. A nadie le gusta tirar. Ah, eso es algo que hay que dejar en claro. Y los productores familiares, particularmente frutihortícolas, viven una gran incertidumbre año a año.
4: Total.
5: Por las condiciones climáticas, fundamentalmente. Y bueno, y por la infraestructura que les es accesible a ellos desarrollar, para poder garantizar el riego y demás. Entonces, junto a los productores, luego de haber visto el problema en el mercado, que ahí hay operadores comerciales que son productores, intermediarios o proveedores del Estado, los mismos productores nos dijeron, mirá que en el campo queda mucho más, hay mucha más mercadería que no va al mercado ni siquiera. Y ahí empezamos a trabajar, sobre todo en la pandemia, cuando Redalco experimentó un crecimiento exponencial, debido a que las frutas y las verduras son un alimento que a veces en nuestra las damos por sentadas mira, acá en tu mesa tenés una mesa, una manzana.
4: Sí, una manzana, así que me está mirando de hace rato.
5: No, y lo que suele pasar es que en la canasta de decisiones, sobre todo en los quintiles socioeconómicos más bajos, la fruta y la verdura queda en último lugar en la canasta de decisiones. Para acceder, ¿no? La gente prefiere carbohidratos, asegurar, ¿no? Fideos, polenta, arroz, la proteína que tiene que estar, por supuesto. Y claro, la fruta y la verdura, no, por lo general, cuando la restricción presupuestaria, cuando los pesos que tienen es poco, queda de lado. Entonces, en el momento de la pandemia, eso lo vimos de una forma muy clara.
4: No en balde, Uruguay, una cifra que hemos repetido, el 20% de la población estaría llegando a consumir lo que recomienda la OMS, que son 400 gramos por día por persona, y Uruguay está largamente por debajo de eso, ¿no?
5: Sin dudas. Entonces, en ese momento vimos el valor también de lo que estábamos haciendo y empezamos a trabajar junto a productores para salvar el alimento del campo, ya sea yendo junto a voluntarios a cosecharlo, consiguiendo trabajadores del propio productor o por fuera que vayan a cosecharlo y cubriendo esos costos, o haciendo un acuerdo que el productor lo cosecha y nos lo trae y cubriendo ese costo. Entonces, de esa manera, de esas tres formas trabajamos con los productores.
4: Bien. ¿Cuánta gente trabaja como voluntario?
6: El Banco de Alimentos tiene 5 personas rentadas y te diría 20 voluntarios. Somos una estructura chiquita, pero muy eficientes.
4: Bien, eso está bueno. Está bueno para compartir. Pero tienen 20 personas y les gustaría tener más personas voluntarias.
6: Voluntarias que nosotros tenemos son voluntarios que principalmente hacen visitas a las organizaciones sociales. Nosotros todo el año visitamos las organizaciones con las que trabajamos para entender bien, tener... lo más importante son los datos que vos tenés de la organización para saber qué producto les conviene que les mandemos, qué servicios brindan, qué público atienden, de la ficha que ellos nos llenaron. ¿Realmente va toda esta gente? ¿Atienden a todo esto? Tenés que hacer como un... tenés un compromiso ante las empresas de una responsabilidad a quién le estás entregando. Porque nosotros entregamos, a diferencia de las frutas y verduras, entregamos marcas. O sea, productos con marca. Entonces, claro, esos productos no pueden aparecer vendiéndose en ningún lado. Entonces vos tenés que tener mucho cuidado cuánto le entregás y qué le entregás a cada uno. No es lo mismo lo que va a necesitar un hogar que tiene que hacer todas las comidas y atiende a niños que un merendero que atiende 2 veces por semana. O tenés que tener asegurado de que si le vas a mandar lácteos, tengan la cadena de frío o el lugar para guardar esos lácteos. Entonces, toda esa información nos la suministran las voluntarias que van y visitan. Vamos y visitamos, esas voluntarias también visitan organizaciones que están en lista de espera, esperando para entrar, para ver si realmente cumplen con los requisitos que nosotros pedimos para poder entrar. Y también, al irnos al interior, los voluntarios son los que hacen las visitas allá en el interior, los que son nuestros ojos en cada uno de los lugares donde estamos llegando con organizaciones. No es que armamos canastas con los productos que nos mandan, por eso necesitamos voluntarios. Los voluntarios hacen ese otro trabajo en el banco. La caja cerrada que viene de Unilever sale cerrada a la organización. Y eso nosotros lo armamos principalmente en un centro logístico que tenemos tercerizado con PharmaRed, LogiRed, que

0: Nosotros tenemos un equipo operativo, primero rentado, de unas 15 personas que involucran todas las áreas de gestión y operaciones y logística. Y después tenemos alrededor de 7 voluntarios, más o menos diarios, que participan. Hay voluntarios que participan de la etapa de operaciones, en la etapa de clasificación, consolidación. Y hay otros voluntarios que participan del área de gestión, en otras tareas. Y además de los voluntarios fluctuantes, que son, ya sea las cosechas, recibimos voluntariados masivos, ¿no? De cientos de personas. Y después también están los, no sé, voluntariados más esporádicos, que participan de acciones o lo que sea. Eso son como acciones que van sucediendo a lo largo del año y son picoteos no frecuentes, pero que van sucediendo.
1: Con las acciones que están ustedes haciendo en este contexto de un Uruguay productor de alimentos, ¿cómo están viendo el marco normativo? Por ejemplo, hubo una ley en 2023 que se reglamentó hace no mucho tiempo, dando una reglamentación, un espíritu de la donación de alimentos. ¿Cómo lo están viendo? ¿Cómo lo ven? ¿Cómo impacta esto para ustedes?
2: Para nosotros, te diría que tuvo mucho movimiento desde que ahora, a principio de años, el Ministerio de Ambiente creó el registro. Las empresas tienen que firmar para poder, ¿cómo se dice?, tener esos beneficios.
1: Claro, porque hay beneficios fiscales, ¿no?
2: Claro, tenés beneficios fiscales. Necesitas seguir como un caminito.
1: Un protocolo.
2: Eso. Tenés, primero la empresa tiene que firmar un acuerdo con una entidad como nosotros, que somos intermediarios, Redalco y el Banco de Alimentos. Vos presentás ese contrato al Ministerio de Ambiente, que tiene un registro, y después la empresa tiene que hacer una factura especial donde se dice que se están parando en esta ley. Y en este momento te diría que ya presentamos nosotros empresas con facturas de estas, pero muchas de las empresas tienen que adaptar su facturación a que pueda encajar en este tipo de... Pero la vamos llevando. La vamos llevando y está buena. No, pues está bueno porque tuvimos muchas llamadas y muchas empresas que se empiezan a interesar. Capaz el beneficio fiscal no es enorme ni es significativo, pero es un incentivo más. Para mí todo lo que ayude a que las empresas tomen la decisión de no destruir y de tomarse el trabajo de donar, sirve. Entonces somos re optimistas con esto, que hay para mejorar, seguro hay para meter productos de limpieza, de higiene personal, que también entren dentro de esta. Para mí ahora habría que ir a una red, a una ley un poco más amplia, que sea sobre pérdidas y desperdicios de alimentos, como que sea el paraguas de esta ley de donación de alimentos. Pero somos re optimistas.
1: Bien, bien.
2: Estamos contentas.
1: Bien, bien, bien. El optimismo es lo último que se pierde. En el caso de ustedes...
0: En el caso de Redalco es bien diferente el escenario.
1: Es diferente porque el público es diferente.
0: De todas maneras, celebramos que existe una ley de este estilo porque da un marco hacia avances. Primero hay que dar el primer paso y después hay que seguir construyendo. Pero sin embargo la ley con estos beneficios o incentivos no involucra al productor familiar, a la producción frutihortícola. Muy pocos establecimientos pagan los impuestos que son beneficiados por esta ley, y es algo que nosotros anunciamos desde que se está construyendo la ley, desde que Adrián Peña nos vino a conversar de esto. Que en paz descanse. En ese momento ya le habíamos planteado, y cuando fuimos a todas las comisiones mencionamos lo mismo: la ley no está involucrando al productor de fruta y hortícola. Entonces ahí
1: déjame explicarlo, a ver si lo entiendo bien. Déjame preguntarte: los productores de fruta y hortícola suelen en todo caso hacer aportes por por

0: por IMEBA.
1: Lo que pasa con los productos frutícolas, ahí va, están exonerados de muchos impuestos, que son los que comprende justamente esta ley.
0: Claro.
1: No me acuerdo.
0: O sea, esta ley comprende
2: IMESI,
3: IVA. IMEBA estaba también, creo, en un momento metida.
1: Creo que sí.
3: Sí, está metida también IMEBA.
1: Como digo, hay algunos productores, sobre todo los grandes establecimientos, que tienen o que tienen distribución a supermercados, por ejemplo, que pagan determinados impuestos, pero los que trabajan en el mercado, fundamentalmente, o los productores que trabajan en quinta y después hay intermediarios después, no están involucrados. Entonces, a nosotros nos está también obligando a buscar también nuevos tipos de productos que sean procesados, pero de alto valor nutricional, como mencioné, y bueno, empezaré a implementar esto. Ya venimos laburando con algunas pequeñas industrias y con algunas industrias de mediano y gran porte, pero nada, con una línea que logre cuidar eso que también venimos laburando, de garantizar que sea un producto que construya seguridad alimentaria y que aporte nutricionalmente a las personas. En Uruguay hay más de 250.000 personas que no tienen acceso a una alimentación segura. Es decir, que tiene inseguridad alimentaria,
0: sí, sí, 250
1: grave
0: mil.
1: O moderada. Si involucramos toda la leve también, son 500 y pico de miles. Y al mismo tiempo, solo de frutas y verduras se aprecia de 125 millones. Si involucramos todos los productos, son 1.000 millones. Pero solo de frutas y verduras son 125 millones de kilos que se descartan principalmente por estética. Porque una manzana no se ve tan linda como esa que tenés acá en la mesa.
0: Esta está
1: buena. Por su tamaño, por su color, por su forma. Entonces, y en un productor, en un país productor de alimentos para 30 millones de personas que tengamos estos problemas, resulta muy lógico. Y bueno, volviendo a la ley, esta ley, creo que eso es un punto de partida. Hay que, si nuestra política alimentaria nacional apunta a construir seguridad alimentaria, debemos de generar instrumentos e incentivos para que los alimentos de alto valor nutricional puedan llegar hasta lugares donde son escasos.
3: Para mí es importantísimo arrancar, como hablábamos con Yamandú. Esta ley tiene que rodar. Empezó a rodar ahora, te diría que en este primer semestre del año. Entonces, tiene que rodar y ahí ir viendo de a poco que hay que ir mejorando. A todo es mejorable. Hay países donde el transporte que lleva las donaciones tiene una exoneración tributaria del transporte. O sea, o el IVA en países que se descuenta el 200% si lo estás donando. Entonces, como es mejorable, pero era importante que Uruguay tuviese un marco que arrancase con algo.
0: Un punto de partida.
3: Un punto de partida. También es importante para mí que se construyan indicadores. Nosotros, cuando vas a todas las charlas, usan indicadores de 2017. No hay indicadores actuales de cuántos son las pérdidas y desperdicios. O sea, tenemos que empezar a tener buenos indicadores, buena información. Nosotros, con las empresas que trabajamos, todos los meses les mandamos un reporte de lo que ellos nos donan y hacia dónde va. Cuando ven los números de lo que nos están donando, les llama la atención. Entonces, los ayuda, primero, capaz, a mejorar sus tiempos o sus stocks. Porque el problema de las pérdidas y desperdicios tiene tres ejes. Uno es económico, muy fácil de entender. Sí. Estás perdiendo un montón de plata con productos que no estás vendiendo o no estás poniendo en el mercado. Otro es medioambiental. Todo eso te genera una basura que la tenés que tratar y que no es menor. pero el más importante es el social. No puede haber gente en un país productor de alimentos que no tenga seguridad alimentaria, o sea, que no sepan qué van a comer. A veces ves unos niños, el otro día estuvimos en un centro juvenil que llegó un adolescente y dice, ¿puedo comer? Porque son las 4 de la tarde y todavía no comí nada. No puede pasar eso.
0: Y pasa.
3: Pero pasa un montón. Entonces, capaz que, como te digo, los dos, tenemos para mí las dos organizaciones tienen la vista puesta en las organizaciones sociales. Nosotros, porque ya hablamos un montón, trabajamos buscando que esas organizaciones sociales tengan más alimento para ayudar a más a las personas. Todo lo de alrededor tiene que circular con ese objetivo. El objetivo primordial tiene que ser el social.
0: Pregunto para terminar, para el que está escuchando y que quiere saber, bueno, para contactarlos, cuenten un poco cómo hacen con Redalco para contactarse, para en qué puede aportar, quién, de qué manera.
1: Bueno, la invitación está a que nos sigan en redes sociales, primero que nada, Redalco Uy, y a todas las personas que les interese más este tema, quieran interiorizarse más, además de nuestras redes sociales, pueden entrar a nuestra página web, que es redalco.org, y ahí van a acceder a un montón de información. Nuestros informes de gestión anuales, tienen las auditorías también, donde pueden ver nuestros flujos financieros auditados por empresas tercerizadas. Y si desean unirse a nuestro impacto, pueden comunicarse por cualquiera de las dos vías. Pueden sumarse como voluntario o como socio mensual. Es muy fácil, es muy sencillo, y con 250 pesos, por ejemplo, cualquier persona puede colaborar con 25 platos, con 500 pesos, 50 platos, y así consecutivamente. Así que redalco.org es nuestra página web, para que quienes deseen puedan sumarse por ahí, o nos escriben por las redes sociales, por Redalco Uy en Instagram.
0: Bien, impecable. Banco de Alimentos.
3: Banco de Alimentos. Él es el joven, él tiene toda la edad. Por también las redes sociales.
1: Ya no tan joven.
3: Las redes sociales, también por nuestra página, que es fundacionbancoalimentos.org.uy. Nosotros invitamos, tenemos también lo de socios recurrentes, y también a las empresas que tienen producto, que no duden en llamarnos. Le encontramos la vuelta para que ese producto no termine en disposición final, y también hacemos muchos voluntariados con empresas en las organizaciones sociales, cosa de que vean quiénes son los que realmente se benefician cuando se donan los productos.
0: Bien, y yo voy a poner un grano de arena, voy a después a compartir el audio de este fogón para que ustedes lo repartan a sus comunidades, para generar conciencia de esto que se necesita. Son números que se han manejado en un país productor de alimentos, esa cantidad descomunal de 500.000, 400.000, aunque sea uno, pero son miles y miles de personas que no tienen seguridad alimentaria o que tienen seguridad alimentaria en diferentes grados. Así que bueno, son bienvenidos y gracias por estos aportes. Dolores Batro y Yamandú Plada, gracias por estar acá.
3: Gracias a ti.
1: Bueno, muchas gracias a ustedes.
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0: Roski y Bengalán sonando ahora en Oriental cuando pasan 58 minutos de las 9 de la mañana para levantar esta jornada, para desconar un poquito los parlantes. Suban esta tarde de sol de Trotsky.
1: ¿Podemos hacer un aquí está su disco?
0: Por supuesto.
1: Ya que tenemos
0: los derechos.
1: No sé si tenemos los derechos, pero ya que estamos cerquita acá de Radio Monte Carlo. ¿Puedo pedir un tema?
0: Sí, quería que hagamos toda la...
1: Hacemos todo.
0: Atiéndote. ¿Aquí está su disco?
1: ¿Sí? Ah, ¿para pedir un tema?
0: Sí, dígame.
1: Más allá o más acá, de Trotsky y Bengalán.
0: Bien, ¿para quién?
1: Es para mi hija Agustina.
0: Bien, no me acuerdo cómo era el remate, algo de con la prole, la leche fresca de todos los días en todo el país. Busquemos, por favor, el aviso, la canción Más acá o más allá de Trotsky y Bengalán. Para contarles que este sábado Trotsky se presenta en la sala del museo, en el Museo del Carnaval, a las 20 horas. Lo mencionábamos hoy más temprano, banda formada en 1991, que publicó su primer disco, Salud, Dinero y Dinero, en el 94. Sus discos, atentos a este dato, es interesantísimo. Los discos Durmiendo Afuera, Todo lo Contrario, Siete Veces Mal, Hijo del Rigor, Volumen 10, Todo para Ser Feliz y Cielo Salvaje han alcanzado la categoría de disco de oro. Y sus tres trabajos grabados en vivo, que fueron Pogo, No Estamos Solos y Jueves Donde Jueves, son disco de platino. Han trabajado con reconocidos productores artísticos. ¿Sabe quién fue productor de uno de los discos de Trotsky y Bengalán?
1: ¿Quién?
0: Jaime Ross. Nada más
1: y toma
0: nada más.
1: Para vos.
0: Efectivamente. Y como aquí estamos para cumplir justamente con sus deseos, aquí está la canción solicitada por el oyente.

0: Esta canción la hizo Pelufo, Guillermo, a su hija. Contó él la anécdota y a mí me quedó marcado el día que Océano cerró.
1: Sí, eso fue.
0: Y fueron con el llamarada, con Hugo. Estuvieron los dos en el estudio. En los últimos momentos fue el cierre de Océano y cantaron esta canción. Y ahí Guillermo contó que le cantaba esta canción a su hija y de ese día es por lo menos una referencia que me hace
1: emocionar. Sí, claramente,
0: sí, totalmente.
1: Sí, claramente. Sí. Por el vínculo con la hija, por lo profundo del
0: sí,
1: mensaje.
0: Sí, y lo tenemos con mis hijos, con Agustín y Mauricio, tenemos algunas canciones y esta es una.
1: Sí. Bueno, yo le voy a decir, ya que lo confiesa, yo lloré en ese momento. Yo escuchaba a Llamarada y a Cuico desde la época de Radio Trotsky. Hasta que ellos llegaron a Océano en los fines de semana, después pasaron a la tarde. Me acuerdo con compañeros que estuvieron en esta radio incluso también durante mucho tiempo, como Fede Montero, Inés Pereira, una cantidad de gente. Y cuando se despidió el programa de Trotsky, de los integrantes de Trotsky, y Pelufo lo abraza a Llamarada mientras tocan esta canción, yo lloré desconsoladamente, porque era también una declaración de amor. Es una declaración de amor a la amistad, en este caso, a esa sociedad que tienen entre ellos tres. Alguien también menciona a Granito, pobre, que siempre queda por fuera a veces de esta.
0: Sí,
1: pero
0: es
1: bueno,
0: verdad,
1: también es parte de la banda.
0: Tres, claro.
1: Pero esa declaración de amor fue brutal y la verdad que yo también ahí se me cayeron varias lágrimas viendo ese momento.
0: Sí, sí. Idem. Bueno, así que van a estar Trotsky entonces.
1: En Sala del Museo este fin de semana, el sábado, mañana, a las 8 de la noche, entradas a la venta en Red Tickets.
0: Así que tenemos para ver a la Trotsky y tenemos también para ir al cine.
1: Efectivamente, tenemos una entrada doble para ir a ver Spider-Man Brand New Day, la nueva película del universo cinematográfico de Marvel.
0: Háblame en español, El Hombre Araña.
1: Bueno, sí, entonces tengo que decir El Hombre Araña, Un Nuevo Día.
0: Yes.
1: Okay. me confunde. Bueno, eso, tenemos una entrada doble para ir a ver la película de El Hombre Araña, la nueva película de Tom Holland, justamente personificando a este superhéroe como es Spider-Man. 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En un rato vamos con Martín Inver en su columna ¿Qué vemos?, como todos los viernes aquí en el programa. Y en un rato nada más también vamos a estar con Antonio Ladra, colega periodista, que ha escrito un nuevo libro, en este caso una segunda mirada sobre el tema del narcotráfico en Uruguay, con El Tridente. Vamos a conversar con él justamente para conocer aspectos de este nuevo libro y los vínculos entre estos clanes y estos nombres tan particulares que suenan habitualmente en los informativos, en los medios de comunicación, con respecto a los integrantes del crimen organizado. Hacemos la pausa y ya seguimos. Vamos hasta las 11.

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0: Trotsky en este bloque. Vamos ahora con la columna de todos los viernes con Martín Inmer para saber qué vemos este fin de semana. ¿Cómo estás, Martín? Buen día.
1: Buen día, chicos. ¿Cómo va? Como todos los viernes, como bien decís, acá firmes en la columna comentando los estrenos de la semana.
0: Bien, y como estamos regalando justamente una entrada doble para la película de Spider-Man Brand New Day, ustedes lo pueden hacer al 092-770-770. Martín, comencemos por ahí, comencemos por el estreno, seguramente, de la semana y uno de los estrenos del año, probablemente.
1: Bueno, uno de los estrenos del año, seguro, porque ya estamos ante uno de los sucesos financieros del año. Estamos hablando exactamente de Spider-Man Brand New Day, un nuevo día, que, ahora estaba leyendo un poco lo que fueron lo que se llaman las previews en Estados Unidos. Acá la película se estrenó el miércoles, pero en Estados Unidos se estrena hoy viernes, con unos habituales pases que se suelen hacer de noche para hacer como una especie de medición de qué pasa con el público. Y bueno, fue una locura. Superó incluso a lo que fueron los pases de Avengers Endgame hace un par de años. Fue un resultado comercial de casi 80 millones de dólares en una noche. Una locura que anticipa lo que va a ser este fin de semana en las carteleras de todo el mundo. Una expectativa muy grande por lo que tiene que ver con el regreso de este superhéroe, Peter Parker, en esta cuarta entrega protagonizada por Tom Holland, que yo estaba ayer pensando qué es lo que atrapa tanto al público, ¿no?, de este superhéroe en particular, y yo creo que es justamente el encanto que produce en el público, esa conexión simpática que tiene Spider-Man con la gente, que siempre, la verdad que es una de esas franquicias que es medio prueba de balas, ¿no? Porque entrega que sale, entrega que ha sido, o es, en este caso, muy exitosa, y también que estamos ante la antesala de lo que es Avengers Doomsday. Es claro, la primera película que se estrena luego de Los Cuatro Fantásticos el año pasado, y la última que se estrena antes de lo que es Avengers Doomsday en diciembre. Entonces, son elementos, junto justamente al encanto que produce el superhéroe ya en individual, que, bueno, hacen este enorme éxito. Recordemos que esta película continúa la línea argumental que había tenido la anterior, que se llamaba Sin Camino a Casa, que justamente hablaba de lo que era ser un superhéroe y las consecuencias de ser un superhéroe en lo que es el cuidado de los seres queridos. Para cuidar a sus seres queridos, Peter Parker le había pedido a Doctor Strange que, bueno, se le borrara la memoria a todos sus seres queridos para que ninguno recordase, claro, quién era Peter Parker. Por lo tanto, esta nueva entrega habla justamente de este héroe en el exilio, podría decirse, del exilio emocional que tiene junto a sus amigos que no lo recuerdan, a su novia MJ, que está interpretada por Zendaya, que es la esposa de Tom Holland en la vida real.
0: Ah, ¿ya se casaron?
1: Sí, se casaron.
0: Ah, me pensé que eran pareja nomás.
1: Sí, lo confirmaron durante la rueda de prensa de La Odisea.
0: Mira.
1: Sí, fue una de esas bodas muy por lo bajo. De hecho, era un rumor hasta hace muy poco, y ellos se encargaron de mantenerlo así, hasta que, bueno, ahora volvieron al ojo público por La Odisea y por esta película, y lo confirmaron para los periodistas. Pero no se sabía muy bien, era como una cosa muy en secreto. Entonces, la película habla justamente de esa soledad del héroe, pero que, por supuesto, dura poco, ya que una nueva amenaza hace que tenga que volver a recurrir a sus amigos y tenga que volver a cuidarlos. Es, te diré a mi gusto, para mí la mejor película de Tom Holland como Spider-Man. Es una película muy entretenida, es una película que tiene un costado introspectivo bastante interesante con la madurez de Holland como Spider-Man, y también una película llena de acción, llena de sorpresas en lo que es el apartado de cameos, el apartado de, bueno, quién es esta amenaza que no está revelada en la publicidad, y yo creo que a los fans del universo Marvel les va a interesar porque abre muchas puertas también al futuro, y sin duda, y bueno, también lo que sí está revelado, que es la aparición de Punisher y Hulk, que eso está también en los pósters, y me parece que está bastante, bastante simpático, bastante divertido. Creo que sobre todo para todos esos fans que crecimos con estos superhéroes,
0: claro,
1: y crecimos con la idea de verlos juntos en algún momento, realmente es muy lindo verlos ahí, verlos pelear, verlos llevarse bien. Todo eso siempre está muy, pero muy bueno.
0: Martín, ¿vos la viste la película ya?
1: Sí, está.
0: Entonces no podemos decir, o no deberíamos decir, qué rol cumple Sadie Sink.
1: Exactamente. Es un rol... a ver, cuando uno ve la película queda muy claro. No hay ningún espacio para la duda ni para la ambigüedad. Pero es un rol que es mejor averiguarlo en las salas por todo lo que tiene que ver... Ya te digo, no solo por la función que cumple en esta película, sino por lo que termina significando para todo el universo Marvel.
0: Claro.
1: Es un personaje muy importante. Pero claro, justamente es mejor descubrirlo en el cine.
0: Lo que pasa que también ahí, Martín, lo que ocurre es que vamos a ver el personaje de Sadie Sink, la que conocen mayormente como Max en Stranger Things, en un personaje que tiene que ver, a ver cómo lo digo, por cómo arranca el tráiler de Doomsday, con los dos personajes y ese letrero que se ve en el suelo de la película Avengers Doomsday. O sea, acá vemos tal vez la conexión más definitiva. Ya habíamos visto algo en Deadpool y en alguna otra imagen. Ahora vemos una conexión inequívoca entre universos de Marvel, ¿no? Tanto temporales como líneas distintas, ¿no?
1: Sí, es lo que tiene que ver con el trabajo que vienen haciendo ya hace algún tiempo en Marvel para terminar de definir una nueva etapa que va a empezar seguramente, yo creo que ya empieza con esta película y va a seguir con Avengers Doomsday, ¿no? Creo que van a haber ciertos personajes que van a comenzar un camino definitivo dentro del nuevo universo cinematográfico de Marvel. Y ahí vamos a ver algo más y creo que va a ser interesante por qué camino arrancan. Pero es lo que te digo, yo creo que a los fans de Marvel les va a interesar mucho la película, como siempre, ¿no? Pero un poco más por justamente todas las posibilidades que abre. Y a quienes no son tan fanáticos de Marvel y de repente solo les gusta Spider-Man, también hay algo satisfactorio. Me parece que sigue muy bien la historia de estos personajes, sigue muy bien lo que es el desarrollo de este Spider-Man, que aparte, bueno, ha tenido incluso el elogio de figuras míticas, ¿no? Ayer estaba mirando que Frank Miller, que es uno de los artistas del cómic más importante de todos los tiempos, hablaba de que, y también escritor de Spider-Man y creador de La Mano, que son unos personajes, que es una organización ninja que aparece en la película, hablaba de que era su Spider-Man para siempre, Tom Holland, que son palabras mayores dentro del subgénero.
0: Bien, primera película de esta saga que no es dirigida por John Watts después de justamente sus diferencias. Martín, pasemos
1: se nota,
0: al otro.
1: Te diré que se nota. No es un buen director, ¿mirá? John Watts. A menos a mi gusto no es un buen director. Sobre todo en la puesta en escena. No carece de cualquier tipo de imaginación las anteriores películas de Spider-Man. Y esta tiene una textura, tiene unos colores. Tiene un ingenio también en la acción que creo que hacía falta. Era como una inyección ahí de energía que tiene la puesta en escena, que no sorprende porque este director, Dustin Destin, que tiene un tercer apellido, tiene un segundo apellido, mejor dicho.
0: Destin Daniel Cretton.
1: Dustin Destin Cretton. Y es el director de Shang-Chi, una película que también es notable. Entonces, por ese lado, creo que también es realmente un punto a favor este cambio de director y ojalá que también pueda seguir.
0: Claro. Martín, telegráficamente, pues estamos repasados. El otro día, Juan Andrés Elordoy, que es un experto en el MCU, me decía, para ver Avengers Doomsday, antes tenés que mirar estas películas y en este orden.
2: ¿Experto en qué?
0: En el MCU, en el Marvel Cinematographic Universe. En este caso, para ver Spider-Man, ¿solo tengo que ver la de Spider-Man o necesito ver alguna otra cosa?
1: Yo creo que solo con ver la de Spider-Man estás bien. O sea, a ver, hay por supuesto, ayer me comentaba, ¿no? Hay ciertos personajes que aparecen en series y aparecen en un montón de cosas. Yo te digo la verdad, no, hace tiempo que no les sigo así cautelosamente la pista del universo Marvel. Veo las películas nomás. Y no me pasó nada.
0: Bueno, o sea, Juan me decía que para ver Avengers Doomsday tenía que ver Loki, por ejemplo.
1: Claro, a mí me dijeron lo mismo también con la película de Ant-Man, la última del Hombre Hormiga, y no la vi, no vi Loki, y sin embargo la entendí perfecto.
0: Está perfecto, bárbaro.
1: O sea, A ver, para el fan seguramente me va a llegar algún mensaje que diga, no, ¿cómo vas a decir eso? Pero ¿cómo puede ser? Tenés que ver el capítulo 5 y el capítulo 8 que dicen una pista de lo que va a pasar.
0: Claro,
1: yo personalmente no las vi y la entendí igual. Así que creo que va a pasar lo mismo con Republic.
0: Perfecto, Martín. Un último apunte muy breve con respecto a Madres Jóvenes, este drama francés que también se estrena este fin de semana.
1: Bueno, es para cambiar totalmente de lo que es el cine de superhéroes. Madres Jóvenes, un drama muy intimista, un drama muy que habla justamente de una realidad que podría pasar tanto en Francia como en Bélgica como en Uruguay, ¿no? Es la historia de un grupo de madres muy jóvenes, de edades desde 16 hasta 20 años, y bueno, la película es un retrato de esas vidas en un complejo, de madres jóvenes, justamente, en donde entre ellas comienzan a bueno, tratar de salir adelante, algunas con pareja, algunas con el rechazo familiar, algunas con situaciones muy difíciles en sus casas, pero siempre con el apoyo de ese grupo materno. Es una película de los hermanos Dardenne, directores que tienen un gran interés en el cine social, que ganaron la Palma de Oro en Cannes dos veces, claro, por películas con un fuerte hincapié social. Y esta es otra película que abarca ese tipo de preocupaciones. Una película con empatía, con sensibilidad y con una situación universal que justamente creo que abre el debate y está a la orden del día, ¿no? La maternidad joven es algo que se ve todos los contextos sociales, no solo en los contextos de pobreza, se ve en la alta alcurnia, se ve en todos lados. Y también justamente esa indefensión ante lo que es el comienzo de la vida con algo así. Pero es una película que lo muestra desde un lugar muy empático, sin golpes bajos, pero con un realismo y justamente una empatía que hacen falta en el cine contemporáneo.
0: Martín, la seguimos el viernes que viene. Un abrazo.
1: Por supuesto. Muchísimas gracias, chicos, y hasta la semana que viene.

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0: Señores, estamos recibiendo aquí en Posta a Antonio Ladra. Antonio Ladra, que está sacando un nuevo libro, que es un noveno libro en total. ¿Décimo?
1: Sí, por ahí, anda por ahí. Pero de la temática...
0: Pero esta, la temática es el tercero, eso tengo claro.
1: Sí, lo tenés claro.
0: Narcos en el Uruguay, fue en 2012.
1: Sí.
0: Uruguay en la mira del narco. Sí. Y ahora el tridente, el poder narco en Uruguay, Marcet, Betito Suárez, Fernández Albina. Antonio, bienvenido.
1: Bueno, muchas gracias.
0: Nos adelantamos a la salida porque todavía el libro está imprenta, es edición de fin de siglo. Sí. Y está saliendo en estos días.
1: El
0: y
1: la lunes, presentación. Lunes o martes va a estar en las librerías, probablemente quizás hoy una parte ya vaya para la distribución y ahí empieza, hay todo un mecanismo, ¿no?
2: Claro,
1: que lleva
2: claro.
1: tiempo y justo agarra el fin de semana, bueno, pero creo que el lunes o martes para mayor seguridad va a estar en las librerías y el jueves 6 hacemos la presentación del libro ahí en la Fundación Mario Benedetti.
0: Confieso que no sé por dónde arrancar.
1: ¿Cómo llegamos hasta acá?
0: Claro, ¿cómo llegamos hasta acá? Porque, claro, haber arrancado con un tercer libro con el tema en 2012. Ahí tengo una pregunta. ¿Qué pasó del 2012 para acá?
1: Bueno, lo que pasa que justamente... yo una de las cosas que a mí me pasó es que yo empecé a trabajar el tema, como empecé a ver con otros colegas, hay que decir la verdad, con Gabriel Pereira, especialmente al principio, ya estamos hablando ya más de 10 años, quizás más todavía. Empezamos a ver el fenómeno del narcotráfico, del crimen organizado, que no le llamamos crimen organizado, después se acuñó el término porque se empezó a estudiar, a analizar el fenómeno. Entonces, lo que sí veíamos era, lo que yo vi, por lo pronto, eran personajes interesantes, desde el punto de vista literario, si se quiere, porque tenían, eran como interesantes, ¿no? Entonces... Estaba Washington Bocha Risotto, estaba Clavijo en el Este, estaba otros personajes que andaban allí, Lilo Martínez en Colonia, ¿no? Y una operación como fue Operación Campanita, que fue la primera que unió el narcotráfico con el lavado de dinero. Fue la primera que se juntó eso.
0: ¿Eso en qué año fue?
1: Eso fue una operación que llevó mucho tiempo y que empezó en 2006 y tuvo como dos o tres instancias y creo que hasta el 2010 por ahí siguió como es se siguió en el marco de eso, Operación Campanita 1, Operación Campanita 2, hubo otras que lo antecedieron.
0: Porque porque ahí en el arranque del libro vos haces historia habiendo trabajado como periodista y enfocándote en esto. Pero en la historia, en los años 80, prácticamente no se hablaba. Vos hacés una referencia cuando apareció la primera pastilla en Punta del Este, ¿fue?
1: Sí, eso fue una investigación que hicimos en Posdata, que murió una persona. Pero eso era una muchacha.
0: Año 90.
1: Sí, pero eso eran las fiestas electrónicas aquellas, la primera vez que apareció, y hubo una muerte vinculada al consumo de eso. Pero estábamos lejos de todo este fenómeno que estamos viviendo ahora. Pero sí digo que el tema del fenómeno del narcotráfico o los negocios vinculados al narcotráfico vienen desde hace mucho tiempo. De hecho, hay una película que yo siempre... Un libro y una película que se llama Así hablaba el cambista, que es de la década del 60. Así hablaba el cambista, lo que muestra, lo que habla es cómo el dinero, dinero sucio, se utilizó acá en Uruguay para levantar edificios, hacer empresas, lo que sea, que es el viejo y querido lavado de dinero.
2: Claro.
1: Pero en aquel momento no había un recorrido sobre eso, no se había estudiado todo eso. Se empezó a estudiar a partir de los años 2000 con el gobierno de Jorge Valle. Y se perfecciona, de alguna manera, con el gobierno de Tabaré Vázquez. Se sigue una política de Estado. Leonardo Costa es un hombre importante en eso. Ricardo Gil Iribarne es una persona importante en eso. Entonces, ¿y cómo eso también tenía que ver con lo que es el narcotráfico? Huarteche fue una persona importante, porque Huarteche era una cosa que decía, donde hay narcotráfico, hay lavado de dinero. Sí. Punto. Uh-huh. Y era como una sentencia que estaba allí, ¿no? Entonces había que investigar eso. Pero hubo que derribar una cantidad de preconceptos. Por ejemplo, que en una operación contra el narcotráfico también ingresara un contador. Qué raro, ¿no? Bueno, sí, bueno, pero el contador iba y agarraba las computadoras, agarraba las cosas para analizar qué es lo que pasaba con ese dinero. Quién lo traía, cómo venía, cómo se triangulaba y qué se hacía. Y acá sigue habiendo facilidades para crear empresas, ¿no? Y también, no solamente eso, sino que lo que llamaba Gil Iribarne, me dijo una vez, acá se creaba el kit del narco lavador. Acá hay una empresa que te vendía el nombre de la empresa, la inscripción en el registro, la cuenta bancaria en el Banco República y 5 chips. O sea, claro, te daba todo lo necesario para que vos claro, trabajaras, ¿no?
2: Entonces, pues de ahí el libro Vendedores de Cuchillos que hizo.
1: Exacto.
2: Yo no con el cuchillo, yo no hago nada con el cuchillo, pero soy el que proveo de los cuchillos.
1: Claro, eso fue una frase que dijo, el primero que la dijo, por lo menos el registro que tengo yo, es Mossack, el de Mossack y Fonseca, cuando surge todo el tema este de los papeles de Panamá. Él dice, bueno, dice, pero en verdad yo soy un fabricante de cuchillos. Se puede utilizar el cuchillo para cortar el pan o para matar a una persona, claro, pero lo que hagan, cortan el pan o matan a una persona, es un problema de quien lo compra, no es un problema mío. Yo fabrico los cuchillos. Claro. Y acá la acuñaron varios.
0: Sí.
1: La acuñó Sergio Abreu, lo dijo Sergio Abreu en una entrevista con Brecha, lo dijo Ignacio de Posadas, que tenían estudios donde se hacían las famosas, las AFI, se hacían todo eso. Bueno, entonces decía, bueno, pero yo hago una empresa, lo que hagan con la empresa no es un problema, claro, mío.
2: Javier. Antonio, el año pasado te entrevisté cuando saltó todo lo de Marcet, su elusión y ahora su captura. Y vos, para lograr explicar el fenómeno de Marcet, siempre decías, bueno, pero hay que ir más atrás en el tiempo, hay que entender los fenómenos de cómo Marcet fue creciendo, desarrollándose, algunos nombres vos los diste hasta ahora. ¿Este libro viene justamente a esclarecer ese camino, ese trayecto?
1: Sí, de alguna manera intento, porque en verdad, al tener un personaje que está fuera de la ley, ¿no? Y que tiene sus claros y oscuros, es bastante difícil meterte en eso. Pero, por ejemplo, ¿cómo surge Marcet? Marcet era un muchacho más de Piedras Blancas que jugaba la pelota como jugaba cualquiera y se involucró en y de una familia de clase media, ¿no? Era una familia de clase media baja, digamos, de alguna manera. Y bueno, se involucró en el tema de la droga. Se involucró y tuvo un socio. Trabajó para el para Papacho Viveros Cartes, ¿no? Que era un familiar de Cartes, el presidente de Paraguay. Y después, con el tiempo, se pudo demostrar todos los vínculos que tuvo Marcet con la familia Cartes en Paraguay. Más de 10 vínculos. O sea, documentado ante la justicia. ¿Está bien? Ahora, cuando Marcet cae por primera vez, que era un joven de 22, 23 años, como me dijo un operador carcelario, era un pancho, ¿sí? Me dijo, el Seba era un pancho, era un pan de Dios, no sabía cómo moverse. Y en un momento, por esas cosas de las cárceles y eso, lo intentaron o lo amenazaron de muerte, no sé qué, y él pidió un traslado, que lo trasladaran. Acceden al traslado y lo llevan al Comcar, y ahí pega el salto. En el Comcar, ¿quién lo recibe? Luis Fernando Fernández Albín. El flaco Albín lo recibe y es el que le da cobertura. Todos los presos, todos los que trabajan en el sistema carcelario, te hablan de Fernández Albín como un tipo con códigos, con sus compañeros, y que dice, te podía dar toda la ropa, dice. Él, si vos eras leal con él te podía dar. O sea, un tipo, una persona que es un líder, realmente. Y con Marcet fue el que le dio, Fernández Albín le dio, digamos, esa cobertura, ¿no? Pero a su vez, ahí en la cárcel, como Marcet era un tipo inteligente, aprendió. Porque había quien les enseñaba. Y eso fue uno de los grandes errores que hubo acá en este país cuando se puso en las cárceles a narcos nuevitos que recién empezaban en el negocio con narcos pesados. Por ejemplo, él aprendió mucho con un italiano, veterano ya, Pier Loli, que era de la Drangheta, ni más ni menos.
0: Ahí hizo el enganche.
1: Ahí hizo el primer enganche, pero también con un brasileño del primer comando de Brasil. También enganchó allí, también aprendió con ellos. Y hubo otro, un paraguayo, que tenía el sobrenombre del Señor de los Cielos, en homenaje al verdadero Señor de los Cielos, que era un mexicano, que también con ellos trabó confianza. Y cuando salió, lo primero que hizo fue irse a Paraguay. Ya tenía el camino aceitado, porque además tenía esos contactos con la familia Cartes.
2: O sea que el propio Estado, en el intento de detenerlo, capturarlo y segregarlo de la sociedad, le hizo el networking para transformar a lo que soy.
1: Pero también tiene que ver cómo lo vio él, cómo lo leyó. En definitiva, no es que Marcet no está en contra del Estado, en contra de las instituciones. Utilizó las instituciones para lo que él quería, ¿no? Porque él se transforma en un broker, ¿no? De hecho, eso es lo que él hace, ¿no? Él consigue los compradores, sabe de dónde sacarla, tiene los socios acá, locales, cómo se desarrolla, cómo se hace esa logística que se la brindaba Fernández Albín, cómo se custodia de alguna manera el barrio, y eso se lo da como, y la mano de obra se la da, como es el Betito Suárez, y él se encarga de hacer los negocios en Europa con el supercártel. El supercártel, que tenía su base en Dubái, es el que compraba todo acá y después vendía allí. El último en caer del supercártel es un irlandés, Daniel Kinahan, que era un promotor de peleas de la MMA, de este famoso O'Connor, era el representante de O'Connor. Bueno, ahí con él tuvo como es hizo negocios. Porque una de las manos derechas de Marcet, que ahora está haciendo, fue acusado por la fiscalía, Estigarribia, alias La Maldad, era peleador del MMA, pero era fiscal también, fue fiscal. Entonces, allí en Paraguay. Entonces conocía todos los vericuetos de la fiscalía paraguaya, y durante todo ese tiempo Marcet estuvo allí. Y fue el que le dijo a Marcet, cuando lo agarran con el pasaporte falso de Paraguay, está allí, dice, a Paraguay no puedes volver más. Y es cuando ahí decide pedir el pasaporte uruguayo. Y se desata todo lo que se desata acá también, ¿no?
0: Exactamente. Bueno, ahí en el libro se habla de...

0: hombre que tiene, que maneja el territorio acá. Los tres están presos en diferentes lugares. Marcel, ya sabemos, está ya en Estados Unidos. Y los otros dos están acá.
1: Vos insistís en una descripción que es muy, muy elocuente, que cuando cae una figura, el sistema, digamos, renace de otra forma, con otra estructura, y todo sigue igual.
0: Sí. Mirá, cuando me pareció bueno hacerlo, porque, digamos, es una cosa que siempre ocurre, ¿no? Es como una ameba, ¿no? Como,
1: eso.
0: Viste, es como una ameba. Sale de acá y ocupa, alguien ocupa el lugar. Siempre, siempre van a ocupar el lugar. La historia lo demuestra. Pero cuando cayó Marcet en Bolivia, se pensaron que desapareció el narcotráfico. No desapareció el narcotráfico. Alguien va a ocupar ese lugar. Alguien va a ocupar el lugar del tridente. Te voy a decir más. Acá, las autoridades uruguayas, la policía uruguaya, en verdad, lo que tiene temor es que ocupe ese lugar alguien del PCC. Porque el PCC es una organización que ya tiene, hasta ideológicamente es otra cosa, hasta de dónde sale, funciona de otra manera. Y de alguna manera, también llama la atención que con la situación en las cárceles uruguayas como tenemos, no han surgido líderes como surgieron, como Marcola, que fue el líder del PCC. ¿Quién es el Marcola uruguayo? ¿Fernández Alvín puede ser? No lo sabemos. Por algo lo tienen a los dos, a Fernández Alvín y a Betito, lo tienen aislados, porque saben que pueden, sobre todo Fernández Alvín.
2: Sí, lo tiene aislado ahora de vuelta. En realidad, sí, ese aislamiento se había roto durante un tiempo,
0: claro,
2: ¿no?
0: Pero
2: y de hecho ahí volvió a extender sus tentáculos.
0: Claro, pero el temor que hay es que logre como es organizar a los presos acá en Uruguay. Pero puede surgir otro. Es decir, la situación en las cárceles uruguayas son situaciones terribles. Y de las cárceles es de donde han surgido las grandes organizaciones. El caso más conocido y reciente en términos históricos, Ecuador. Ecuador hace 5, 6 años, 10 años a lo sumo, era un país tranquilo. Hasta que empezó a haber problemas dentro de las cárceles, y surge de las bandas que salen de las cárceles, surgen estos líderes, y hoy Ecuador está totalmente filtrado por el narcotráfico, ¿no?
1: Y hay gente que está sosteniendo aquí, hemos entrevistado a Bacotti, sí, que dice que Uruguay está en camino a
0: el camino de Ecuador.
1: Exactamente.
0: Sí, claro. Sí, sí. No hay que ser muy inteligente para darse cuenta de eso. Lo que ocurre es que decirle a un político, que un político le diga a sus votantes o sus posibles votantes, miren que vamos a tener un problema grave, ¿no? O sea, bravo, el político difícil que diga.
2: Justo de esto debatíamos ayer con Juan Andrés, después de un reportaje. Incluso a lo que decía Bacotti en la entrevista que le hicimos nosotros aquí, hay que recordar lo que dijo Lallera en su momento, sí, con respecto a que nos íbamos a transformar en Guatemala o El Salvador.
0: Sí, me acuerdo, sí, exactamente. Eso es un tema que no solamente lo dijo Lallera, sino que mucho antes de Lallera, lo dijo el propio Guarteche. Se lo dijo a los propios legisladores. Se juntaba con los legisladores, se borraba la versión taquigráfica. ¿Cuál es la situación? Y la situación es esta, ta, ta, ta. Y el tipo, después que terminaba de reunirse en el Parlamento, venía deprimido y dice, bueno, no entienden nada. Y él murió, y las condiciones que él avizoró y que dijo, no porque sea un genio, sino porque ya lo había visto en otro lado, había visto la película en otro lado, ¿no? Hay un cuento de él que es un día se reúne con un encuentro de Ameripol o algo por el estilo, se reúne con un fiscal colombiano y se ponen a hablar y dice, ¿y cómo es tu país? Por Uruguay. Y dice, bueno, hay enfrentamientos en los barrios, pero está circunscrito ahí, el sistema político es un sistema sano, aparentemente, el sistema judicial también. Han habido algunos intentos de ingreso de organizaciones extranjeras pesadas y también de filtrar o de infiltrarse en organizaciones políticas, pero no ha llegado. Bueno, mira, nosotros empezamos así.

0: Entonces, vos tenés. Esa es.
1: Es el diario del lunes.
0: Es el diario del
2: ¿cuándo
0: lunes.
2: ¿Cuándo fue eso?
0: Fue en la década de los 90, por ahí.
2: En el libro tenés un último capítulo que es el próximo tridente.
0: Sí, donde claro. Dice, bueno, es justamente lo que estamos hablando.
2: Claro. La captura de Marcet cierra un capítulo, pero el que empieza es más complicado, decís. Incluso traes la figura, la descripción de Pablo Ceballos, chileno.
0: Un chileno, sí.
2: Donde habla de la evolución de las estructuras en olas sucesivas. La primera es el crimen que hace la guerra al Estado. La segunda, el crimen que compra el Estado. La tercera, el crimen que se mimetiza con el Estado. Sí. Y la cuarta es en la que, dice Ceballos, ya estamos los países más afectados en la región, que es el crimen más como poder paralelo con estructuras tan consolidadas que el Estado no las derrota, sino que negocia, rodea y tolera.
0: Sí. Bueno, fíjate, él es un hombre, es un estudioso, realmente me abrió un panorama importante cuando hablé con él. Y bueno, todo eso, te das cuenta que se ha ido cumpliendo cada uno de los pasos. Nosotros estamos creo que en el paso 3, ¿no? 4, pero hay que adelantarse ese tipo de cosas. Cuando vos decías va a haber ajuste de cuentas. Uh-huh. Pero pará, ¿qué estamos? Estás en Bolivia, estás en México, ¿qué te pensás? Bueno, empezó a haber ajuste de cuentas. Y empezó a haber ajuste de cuentas o muertos, de muertes violentas, sicariatos. Y vos decís, bueno, está, ¿hasta dónde? ¿Y dónde va a parar? Y viene. Y eso se dio. Y nosotros también, hasta en los comunicadores también, el primero nos dijimos, mirá, nos llamó la atención, ¿no? Porque yo también planteo eso. ¿Cuál es la responsabilidad que tenemos nosotros como comunicadores, no? Sí. Primero, nosotros planteamos, dijimos, mirá, mataron a uno acá. ¿Qué? El segundo, ya te llama un poco menos la atención. El tercero, al cuarto decís, mataron a fulano y sí, y el estado del tiempo va a llover y va a jugar Nacional contra Miramar. Yo qué sé. Y seguís.
1: Justamente esta discusión la teníamos estos días con Juan. Todos los días cuando abrimos el programa y comentábamos las noticias, trato de plantearme eso justamente, ¿no? ¿En qué momento empezamos a adormecernos con es una noticia más y otra noticia más y otra noticia
0: claro.
1: más? Esta semana.
0: ¿Y qué es lo que podemos hacer? Bueno, nosotros no podemos manejar los patrulleros, ni hacer los allanamientos, ni mucho menos, pero podemos de alguna manera sensibilizar también a la población.
1: Esta semana iba un chiquirín con un fusil AR-15 por 14 años. Y uno lee eso y lo leíamos como si fuera una
0: noticia. Como si fuera una película.
1: Exacto.
0: Sí.
1: ¿Qué es lo que tiene pensado hacer este chiquirín con 14 años con un fusil AR-15? Sí. Con 14 municiones y 2 cargadores.
0: Sí.
1: Y ya nos hemos adormecido con eso.
0: Mirá, a mí me pasó ahora, a principio de año, estaba en la puerta del Teatro Florencio Sánchez, en el Cerro, y de repente pasaron unas motos y iba con una, no sé, con un arma. Claro, quedás como impactado, ¿no? El tipo pasó sin. O sea, te llama la atención primero que iban sin casco, a toda velocidad, por la calle Grecia, no sé cuánto, pero además, cuando mirás después, sí, el tipo llevaba, ¿cómo es este?
2: Un rifle.
0: Un rifle, yo qué sé, algo. Y decís, pero esto está pasando acá, en el Cerro, una barriada donde vinieron los inmigrantes, donde se asentaron. Terrible eso, ¿no?
2: Es brutal. Antonio, vos ves, estamos ahí en la tercera etapa, tercera ola, cuarta ola, dependiendo, pero en el libro hace mucha descripción de lo que es en la frontera, en Brasil, en Rivera, en Artigas, en Cerro Largo, en el Chuy también, la presencia de bandas de la región.
0: Sí.
2: ¿Vos pensás que eso llega para quedarse?
0: Ya están hace tiempo. En Rivera sobre todo, es un lugar. Por algo se está aplicando allí el plan Más Barrio. Nadie lo tenía en el horizonte, ¿no? Cuando se empezó a hablar el plan Más Barrio, que bueno, que tiene determinadas características, bueno, se llevó a Rivera. En Rivera hay las organizaciones Mana Nacara, que son sus subsidiarias del Comando Vermelho, del PCC, actúan en Rivera. El gran problema que tenemos es la frontera, justamente. Tenemos la frontera seca, que bueno,
2: 1.068 kilómetros. ¿Eh? 1.068 kilómetros.
0: Por eso, frontera. Pero vos no podés poner un porque está militarizada la frontera, no podés poner un soldado al lado del otro, ¿no? Sumale además cosas que ocurren en la región, que hay que mirarlas y también observarlas. Milei hoy en el Parlamento está con el tema este de que en la frontera se puede vender el territorio a quien sea, como sea, y han alertado que justamente puede haber organizaciones de crimen organizado que compren en la frontera y utilicen, y ahí pongan, yo que sé, ponen una fábrica de fachada, pero ahí claro. Eso es utilizado allí. Ahora, vos decís, bueno, es Argentina. Ahora, nosotros tenemos una triple frontera con Argentina, no solamente la del río, sino frontera seca con Brasil, con Argentina, allá, Bella Unión, sí. Por ahí, claro, todo eso. Claro. Entonces, y esa ruta es una de las rutas con mayor ingreso de droga al Uruguay. De hecho, uno de los que la utilizó mucho fue Marcet, ¿no?
1: Quiero hacer una última pregunta, Juan, pero no sé si quería...
0: Bueno, yo me quiero matar con la última pregunta.
1: No, porque no quiero... última mía, en todo caso, y tampoco quiero destartalar el reportaje, Juan, pero ya hemos visto cómo González Valencia se reunía con otro narco, sí. Llevados en caravanas para esas reuniones. También sabemos cómo el mafioso italiano se escapó de la cárcel central prácticamente que caminando.
0: Corrupción total.
1: Y después supimos el episodio del pasaporte, que está aún bajo investigación, pero no sabemos, y tampoco podemos descartar, que haya habido una infiltración para que ocurriera que ese pasaporte llegara a las manos de Marcet, que no sabemos si le facilitó, si eso produjo su salida, pero sí que se la facilitó, digamos.
0: Totalmente.
1: Hoy la política... ¿está a resguardo del crimen organizado y del narcotráfico? ¿Hoy tenemos la certeza de que un partido, un sector, un político está o no infiltrado justamente?
0: No lo sabemos. No lo sabemos porque no lo sabemos porque no tenemos las herramientas para saberlo, porque los propios partidos no se han dado las herramientas para eso. Justamente vos dijiste lo del pasaporte de Marcet. Fue el 22 de agosto, creo que fue la interpelación a Heber y a Bustillo por el tema del otorgamiento del pasaporte. Allí, Heber, al principio de la interpelación, hace una intervención que para mí, desde mi punto de vista, marca la interpelación, marca el rumbo, marca mucho de lo que estamos viviendo hoy. Dice, hoy felizmente lo puedo decir yo como ministro del Interior, no sé cuánto, nada. Que el sistema político uruguayo, todo el sistema político uruguayo está a salvo, o no está contaminado, no sé qué, con el crimen organizado, como ocurre en otros países. Palabras más, palabras menos, eso es lo que dijo Heber. Y todos, Frente Amplio, Coalición, todos los partidos, todos los representantes nacionales, se golpearon el pecho y dijeron, claro, nosotros somos excepcionales. Ese es el gran drama uruguayo. Nos creemos excepcionales, desde la Suiza de América hasta ahora. ¿No?
2: En fin, el libro está, se va a presentar.
0: Sí.
2: Y bueno, va a estar en librería. Yo voy a recomendar la parte del periodismo. Hay una parte del periodismo que me pareció muy interesante, el periodismo rojo. Sí. Donde haces algunas referencias a algunos episodios, digamos, de coberturas periodísticas de colegas, pero bueno, empezás en algún momento a señalar que vos para escribir este libro tuviste miedo.
0: Sí, claro, más que miedo, miedo por la sociedad, por lo que ocurre con el país, ¿no? No un miedo personal, porque a veces uno es medio... escribís esto, yo que sé, no sabés cuáles pueden ser las consecuencias, ni quiero pensarlo, ni creo que vaya a tener. De verdad, debo decir, con los libros anteriores, yo no tuve ningún problema con los pibes de la gorrita, para hacerlo más gráfico, lo tuve con los señores del saco y corbata, ¿no? Que son los que tienen más poder. Los otros te pueden matar, obviamente, ¿no? Pero, sí, yo en eso lo que hago es una autocrítica, ¿no?
2: Es autocrítico, sí, sí.
0: Sí, es una autocrítica, porque cabemos todos en todo eso.
2: Hacer referencia, esto me encantó, la narrativa dominante para el periodismo sigue siendo episódica. Me encantó.
0: Totalmente, claro, es episódica. Justamente eso es lo que me lleva a escribir, porque eso fue lo que hicimos durante, lo que hacemos durante mucho tiempo. Obviamente, no quiere decir que yo tenga la verdad revelada, pero es episódica, sí.
2: Por eso digo, recomiendo también para aquellos que estén en el periodismo, quieran saber cómo funciona el periodismo, también el libro tiene eso para leer especialmente, particularmente.
0: Bueno.
2: Antonio Ladra, gracias por estar acá.
0: Solamente invitarlos a la presentación,
2: ¿sí?,
0: el jueves 6 en la Fundación Mario Benedetti. Vamos a presentar el libro, va a estar Natalia Ubal, va a estar Wilmar Amaral y Daniel Radío en la presentación del libro.
2: Impecable. ¿Ah? Ahí estaremos. Gracias.
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0: Droski en el cierre de esta edición de Posta Oriental. Ya estamos lentamente arrimándonos a las 11 de la mañana.
1: Queda unos segundos. Los segundos corren porque es lento.
0: Corren en nuestra cuenta, en nuestra contra.
1: Sí, sí, exactamente.
0: Efectivamente.
1: Bueno, buen fin de semana para todos, ¿eh?
0: Efectivamente.
1: Disfruten mucho. Y tenemos que...
0: El oyente del 067 es el ganador de la entrada doble para ir a ver Spider-Man. Así que ahora nos comunicamos con él. Va a ser el ganador justamente para que tenga la entrada doble para ir a ver esta película que se estrena este fin de semana.
1: Bueno, y después podemos tener algún comentario de la película. Nosotros nos vamos, nos reencontramos el lunes aquí cuando abramos la portera en esta Posta Oriental. Que pasen bien, quédense con Martín Olaverri.

0: Amigas, amigos, ¿qué tal? ¿Cómo están? Muy, pero muy buenos días. Bienvenidos a compartir esta nueva entrega de Valor Agregado. Viernes 31 de julio, cerrando la semana y cerrando el séptimo mes del año con mucha información para compartir con todos ustedes a lo largo de estos 120 minutos. El saludo a toda la gente que nos escucha a través de Oriental Agropecuaria, 770 AM, Carve, 850 AM y Tabaré de Salto, 740 AM en todo el norte de Uruguay. Ya arrancamos, amigos, el programa y nos vamos a los títulos de temas que vamos a presentar hoy en Valor Agregado.
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0: Bueno, el actual momento del negocio ganadero, la suba de la reposición, la relación flaco-gordo, las perspectivas para la primavera. ¿Qué puede pasar también en la próxima zafra de terneros si miramos un poquito más adelante en el tiempo? Vamos a conversar de todo esto con Gonzalo Ducós, director de Campo Capital, ya en el comienzo del programa. ¿Cómo juega la exportación de ganado en pie también en el segundo semestre del año? ¿Qué se puede esperar con respecto al tema exportación de ganado en pie? Rafael Tardáguila va a analizar este tema. 11:30 de la mañana, José María Rodríguez y la tendencia, atención, para la primavera también, ¿qué va a pasar o qué puede pasar con el tema temperaturas y lluvias durante agosto, septiembre y octubre? Les comento que también vamos a estar hablando de un fallo de la justicia de las últimas horas que fue favorable al reclamo de 4 inversores en República Ganadera que demandaron al Ministerio de Ganadería, Agricultura y Pesca y al Banco Central del Uruguay. Bueno, este antecedente, ¿qué puede generar de futuro y también vinculado a los otros fondos ganaderos? Vamos a estar hablando sobre este tema enseguida de 11:30 de la mañana. Mucha información, ya comenzamos, amigos, Valor Agregado.
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0: Bueno, ya vamos a hablar del actual momento del negocio ganadero, ya vamos a charlar con el ingeniero agrónomo Gonzalo Ducós, director de Campo Capital. Precio móvil de la tonelada de carne vacuna de los últimos 30 días, $6,144. Y para la última semana, INAC marca un promedio de $6,159. Mercado de reposición que está muy firme, ganado gordo también y con tendencia a la suba. Vamos a hablar del actual momento del negocio ganadero.
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0: Bueno, vamos a recibir al ingeniero agrónomo Gonzalo Ducós. Vamos a hablar este momento ganadero, estas últimas lluvias, la llegada de la primavera y la suba de la reposición que se ha estado registrando en estos últimos remates. Vamos a hablar de este tema, pero también les adelanto que vamos a estar hablando de un tema que está abordando la consultora Campo Capital, que es el tema de recursos humanos. Pero arranquemos, Gonzalo, por este momento del mercado, recta final del invierno, entrada de la primavera y suba de la reposición. ¿Qué lectura haces de este momento? Buenos días y gracias por acompañarnos.
2: ¿Cómo anda, Martín? Bien, por suerte, la verdad que contento de empezar a ver la primavera, el momento más lindo del año para la producción de pasto.
0: Permitime un breve comentario. Hace unos días hablábamos por teléfono y me decías que a la altura de Canelones, allí en la salida de Montevideo, salida o entrada, depende de cómo se vaya, ya se veían los primeros, digamos, indicios del arranque de la primavera en plantaciones de durazneros, por ejemplo. Una primavera que ya se está comenzando a hacer sentir.
2: Correcto, correcto. Me acuerdo que te lo decía y es exactamente así. Son de los indicadores que empiezo a mirar yo. Y eso ya estaba. Y bueno, llovió, que era lo que se necesitaba, en algunos lugares hasta en demasía. Y eso desató el crecimiento de las pasturas, se vio el cambio tanto en pasturas, verdeos, como en campos naturales mejorados, se vio una respuesta interesante, bueno, se viene la primavera. Y a partir de eso, un montón de gente que no había podido reponer en la medida que quería, ahora sí tiene que reponer, ahora sí tiene que salir. Y esto es lo que estamos viendo en lo que ha acontecido en los remates virtuales de la última semana, donde los precios de las reposiciones han actualizado y de manera fuerte, desde mi punto de vista quedándole todavía por subir, y cosa que lo vamos a ver en el siguiente remate. Y por suerte también el ganado gordo sigue acompañando, la semana pasada con una suba interesante, la industria frigorífica con algo menos de faena, pero muy muy deseosa de negocio. Por lo tanto, un momento de la ganadería casi óptimo, ¿no? Esperemos que bien entrado la primavera sigan estos precios. Todo da la sensación de que uno podría apostar a que esto va a continuar, y esperemos que por unos meses más no haya cisnes negros en la vuelta y el negocio ganadero siga tan bueno como lo está hoy.
0: Claro, Gonzalo, le queda espacio para subir también, obviamente si vemos al kilo, es ganado que está con menos kilos, porque son kilos de invierno, indudablemente que perdió el ganado kilos con respecto a lo que era el otoño, por ejemplo.
2: A ver, puede ser que en algunos lados eso se dé, pero yo creo que la gente sí va a perder kilos lo que vendió antes, porque hoy a lo que vale un kilo es el peor negocio del mundo, animales que pierdan, ¿no? Entonces, yo creo que ahí no es tan así.
0: No es tan así.
2: Se ve algún ganado de invierno, sí, es cierto, pero eso también es un discurso. Sin lugar a duda que los ganados a partir de ahora, con las reacciones del forraje que cualquiera de nosotros tenga en el campo, van a pesar más y van a empezar a ganar. Pero creo que la gente que iba a perder kilos ya salió de los ganados. A estos precios no tiene sentido.
0: Gonzalo, ¿y cómo queda la relación flaco-gordo con este incremento, espacio todavía, y ahora vamos a hablar de algunos números, donde la reposición se puede valorizar algo más?
2: Bueno, nosotros estamos empezando a ver que creo que hay que hablar de dos relaciones flaco-gordo cuando hablamos del ternero y el novillo. Una la relación con el novillo gordo y otra la relación con el novillo cuota. Porque lo que sí estamos viendo, y esto es general, y lo vemos porque la faena de novillo desde los corrales y de las vaquillonas es cada vez más grande, que el negocio del corral, vender animales para los corrales se está posicionando. Hay una transformación de los sistemas muy importante, algo que hemos conversado mucho. Entonces, hay que empezar a ver cómo son esas relaciones y ver, bueno, cómo está con el novillo gordo y cómo está con el novillo cuota. Y lo que vemos es que hace una serie de, ya te diría el último año, tanto el valor del kilo producido, o sea, cuánto se valoriza el kilo que yo produzco, desde un ternero a un novillo de corral o de un ternero a un novillo gordo, como la relación entre las dos categorías, es totalmente favorable y con linda ventaja para el negocio de vender un animal a corral. Y bueno, y eso es lo que explica esta transformación tan importante que estamos viendo en la ganadería, mucho más veloz de lo que podíamos imaginar, pero viste, la realidad te lleva a que esto suceda.
0: Gonzalo, recuerdo que en el ternero puntualmente, cuando no llegábamos el ternero a los $4, estábamos con un ternero de $3 y algo, hablabas vos de la posibilidad de un ternero de $4. Hoy ese ternero, en este contexto de suba de la reposición, supera los $4. El novillo de 1 o 2 años, en el entorno de $3 con 3.45, 3.50, dependiendo un poco el novillo, pero cuando vos hablás hay espacio para que suba, ¿hasta qué punto?
2: Qué linda pregunta, desde el año pasado le emboqué, capaz que te me equivoco, viste, porque cuando vos tratás de hablar de futurología, si fuera tan bueno, no estábamos haciendo esta nota. Pero claramente, si vos visualizás, a ver, qué es lo que está aconteciendo, las señales, y todo lo que son los grandes fundamentos de la carne. Yo el otro día me discutía con un industrial que me decía, no, Gonzalo, no da para que siga subiendo. Y le digo, pero mirá la gráfica del valor de la tonelada exportada. Sistemáticamente viene subiendo en las últimas semanas. Cuando vos analizás los grandes fundamentos, y ahí hay que ver, bueno, los Estados Unidos, el Brasil no está entrando a Europa. Tiene la cuota de China topeada. ¿A dónde va? ¿A Estados Unidos? ¿O va a ir a sudeste asiático? ¿O va a ir a Medio Oriente? ¿Qué va a hacer Brasil? Si Brasil logra desatar el nudo y no inundar el mercado americano, yo creo que esto puede sostenerse, incluso subir. Y cuando el año pasado te dije, veo un ternero, visualizo un ternero más cerca de los 4 que de los 3, si todas estas condiciones van, preparémonos para un ternero que va a valer más de lo que vale hoy.
0: O sea, más cerca de los 5, por ejemplo.
2: Más cerca de los 4.50 el promedio de los terneros que de los 5. ¿Por qué? Porque si una vaca de cría, hay que ver lo que se ha valorizado un vientre de los $900, hoy los vientres de calidad, bien llevados, con genética de clase, cabezas de parición, las vacas están valiendo $1.500, $1.600. La exportación está comprando vientres a algo menos de eso. Entonces, si un vientre vale esa plata y una pieza de cría entonces va a valer $800, $850, el ternero va a valer $450. La zafra que viene, si estas condiciones de precio y un clima favorable, que ese es el otro factor que va a incidir, en los años niño, el ternero sube y la vaca de cría sube. Eso es algo que ya lo tenemos medido en las últimas 6-7 campañas niño. Cuando vos mirás qué pasa con los valores de agosto a marzo, sube. Entonces, clima, escenario ganadero afuera y Brasil solucionando de cómo coloca la carne, para mí tiene todavía como para seguir mejorando. ¿Cuánto? Factor, no se sabe.
0: El factor internacional, el precio de la carne y el pasto, que es el otro dato por el tema de tener por lo menos un año llovedor.
2: Y bueno, y nos queda por resolver los problemas nuestros de adentro, ¿no? ¿Verdad? El puerto que no se tranque, la industria frigorífica que no se tranque, el tema de los residuos. O sea, nosotros somos el peor, que no suene mal, o si suena mal, bueno, nosotros somos el principal cuello de botella de que no nos peguemos un tiro en el pie.
0: Uh-huh. Gonzalo, te hago la última consulta y te llevo a Campo Capital, la consultora que dirigís. Están trabajando en el tema recursos humanos. ¿De qué se trata esto?
2: Mira, esto surge como una propuesta del gran desafío que tiene la ganadería nacional, que es el capital humano. O sea, la ganadería del mundo tiene el desafío del capital humano, pero el Uruguay también. ¿Cuáles son los recursos, cuáles son los colaboradores que los sistemas de trabajo van a tener para lograr sus objetivos y ser exitosos? Entonces, hace un tiempo empecé, viste, de algunos clientes, necesito un capataz, necesito un maquinista, necesito... Y pareció una agencia de colocación medio informal, en el sentido de tener contacto con mucha gente, haber trabajado en varios lugares, llegar a la gente, conocer gente, conocer cómo trabajan. Y en un momento digo, bueno, pero acá hay oportunidades de desarrollar un área que en la ciudad es completamente normal, las consultoras que seleccionan personal, y eso en el campo no es tan normal, y la lejanía y la no llegada. Entonces, en Campo Capital me asocié con un psicólogo y le digo, che, yo quiero trabajar en esta área, me parece bien, te doy una mano. Entonces empezamos a decir, bueno, nosotros tenemos dos áreas, las empresas que demandan gente y la gente que demanda trabajo. Tanto la gente que hoy está empleada y quiere cambiar, como la gente que está buscando, o que sale al mercado laboral, ¿viste? Hay muchas situaciones. Entonces, en Campo Capital decidimos tener un espacio, creamos un bot, que ahora después te voy a dar el teléfono para que la gente lo tome y después me lo reiteras. Tenemos en el Instagram de Campo Capital gente que va a decir, quiero postularme a trabajo o quiero postular a seleccionar gente. Entonces, las empresas van por el camino de demandarle a Campo Capital personal. Entonces van a tener que llenar un formulario de qué es lo que están buscando. Y la gente que quiere ofrecerse va a tener que llenar un formulario de qué es lo que están ofreciendo como servicio de trabajo. Nosotros vamos a hacer el trabajo de depurar, de llamar, de chequear referencias, de conocer la gente. Entonces vamos a ir a hacer alguna jornadita Salto, alguna jornadita Artigas, alguna jornadita Tacuarembó, alguna jornadita Melo, de movernos para generar un banco de gente preclasificada, prechequeada, saber qué es lo que están buscando, cuáles son sus preferencias, tanto para la agricultura como la lechería, como para la ganadería. Y las empresas van a consultar a nuestros servicios de recursos humanos de estamos buscando este tipo de perfil. Entonces, ahí vemos una oportunidad de desarrollo de trabajo, que es uno de los desafíos más importantes que tiene el país como desarrollo en su actividad ganadera o agrícola. Y bueno, nos pusimos a trabajar en eso, y esta es una nueva área de trabajo que esperemos que tenga muy buen desarrollo y muy buen funcionamiento. Así que nada, para aquellos que están interesados de comenzar, nosotros ayer largamos el bot, vamos a ver cómo trabaja, le pegamos una testeada, 091-982334 es el WhatsApp del bot. O sea, vos mandás ahí, él te va a preguntar, ¿necesitas postular? ¿Necesitas personal? Uh-huh. Y a partir de ahí te va a guiar para cómo seleccionarlo, y la semana que viene vamos a estar trabajando en el Instagram de la misma manera. Está trabajando la gente de redes, ¿viste? Cuando dice, pero vos estás loco, ¿cómo vamos a hacer esto? No sé cómo lo vas a hacer, yo necesito que esto funcione de esta manera. Ahí están trabajando para poderlo lograr. Así que nada, con mucho entusiasmo, porque entendemos que es un desafío relevante para un país que se desarrolle, que crezca, que empuje, y como una vez se sueña, produzca 4 millones o 5 millones de terneros, exportemos el doble la carne, y tengamos un Uruguay pujante con nuestro sistema agrícola.
0: 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Ingeniero Gonzalo Ducós, director de Campo Capital, muchas gracias.
2: Martín, muchas gracias a vos, muchas gracias por promocionar ese espacio que le tenemos muchas ganas en dentro de la consultora y a las órdenes como siempre.
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6: Ya vamos a seguir el tema ganadero, ya lo vamos a recibir a Rafael Tardáguila. ¿Cómo está jugando la exportación de ganado en pie en este momento del negocio ganadero? ¿Cómo puede impactar hacia adelante también en toda la actividad del sector? Ya vamos a hablar con Rafa sobre esto. Luego vamos a seguir el tema también de alguna manera, porque José María Rodríguez va a presentar la tendencia del tiempo para agosto, septiembre y octubre. Y luego de José María Rodríguez vamos a entrevistar al abogado Juan Pablo Decia. Bueno, el fallo de la justicia, esto seguramente se va a apelar, pero la justicia condenó, luego de una demanda de cuatro inversores de República Ganadera, al Ministerio de Ganadería, Agricultura y Pesca y al Banco Central del Uruguay, los damnificados hicieron un reclamo y fue favorable por un total de casi $270,000. Seguramente se va a apelar esto, pero bueno, es un antecedente importante porque está relacionado a todo el tema de los fondos ganaderos. Vamos a hablar con Juan Pablo Decia en minutos sobre este tema también. Ahora Rafa Tardáguila.
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6: Primer contacto con nuestro compañero Rafael Tardáguila y vamos a seguir el tema que recién tratábamos con el ingeniero Gonzalo Ducos. Bueno, momento actual de la reposición, suba del precio del ganado, zafra de terneros que quedó atrás, donde mayoritariamente la demanda fue del mercado interno, aunque la exportación en algo creció en lo que tiene que ver a la salida de ganado en pie con respecto al año pasado, un 6%. ¿Cómo ha jugado la exportación en la formación del precio? Bueno, vamos a hablar de esto ya con Rafa en este momento y en este análisis que estamos realizando, sobre todo el mercado de reposición. Ahora nos metemos en el tema exportación. Rafa, ¿qué tal? Buenos días.
8: ¿Qué tal, Martín? Muy buenos días. Un gustazo, como siempre, estar aquí en Valor Agregado.
6: Bueno, Rafa, ¿cómo ha jugado la exportación en esta formación y en este momento el precio del ganado de reposición?
8: Bueno, lo comentábamos el otro día, ¿no? Con base en los datos ya completos del primer semestre que informó el Instituto Nacional de Carnes, que en junio, y yo te diría que en julio, que ya está terminando el día de hoy, se mantuvo una dinámica intensa en la exportación de ganado en pie, pero bueno, el dato de junio era de 75.000 animales embarcados, que era el dato mensual más alto desde junio de 2018, o sea, desde aquel ejercicio 2017-2018 en que se alcanzó el récord de exportación de ganado en pie. Entonces, por más que veníamos en un ritmo más lento en los meses anteriores, al completar el semestre y al completar el ejercicio 25-26, bueno, fue bastante dinámica la exportación en pie. Con esa aceleración final se marcaron 379.000, prácticamente 380.000 vacunos en pie, casi la misma cantidad, muy poquito por debajo del ejercicio anterior 2024-2025, que también había sido muy dinámico, y bueno, por supuesto, por debajo de aquel récord total de 2017-2018, cuando fueron 451.000 vacunos exportados en pie y que generaron una notoria escasez de ofertas, sobre todo de novillos, dos años después, ¿no? La faena de novillos en 2020 fue la más baja en 25 años, o sea, desde el año 2003 que no se faenaban menos de un millón de novillos. Eso pasó en 2020. No había pasado antes de 2003 a ese año, y después de esa fecha, por supuesto que no pasó, y difícilmente vuelva a suceder, por lo menos en un mediano plazo, ¿no?
6: Rafa, se han diversificado mercados, además de Turquía, bueno, está Israel, está Marruecos, pero también las categorías, ya no solamente es el ternero entero, está también la vaquillona de razas carniceras. Para adelante, hay más terneros. Nuevamente vamos a tener en la zafra próxima más de 3 millones de terneros. Recién hablábamos con Gonzalo Ducos de lo que puede ser la demanda interna en un año niño, con lluvias por arriba de lo normal, probablemente, y mayor oferta forrajera. Buen momento del mercado internacional de la carne vacuna. Por lo tanto, para adelante, la exportación en pie, ¿cómo puede impactar en la oferta de ganado? Que ha sido siempre uno de los temas también importantes, el ganado que se va y no queda luego para la para el proceso industrial aquí en Uruguay.
8: Bueno, claro, eso es clarísimo que es así, ¿no? El ganado que se exporta en pie, después no queda para faenarse aquí en el mercado interno con, bueno, obviamente hay que poner en la balanza los pros y los contras de la exportación de ganado en pie. Para nosotros pesan mucho más los pros, pero ese es uno de los contras, ¿no? O el contra más, más claro de todos. De todas maneras, a nosotros me parece, y en base a los argumentos que vos manejabas recién, que el impacto de esta fluida exportación en pie de estos años va a ser mucho menor que ese impacto que tuvo el ejercicio 17-18 sobre la oferta de novillos en dos años después, o sea, cuando esos terneros pasaron a ser novillos con peso de faena. ¿Por qué? Bueno, uno de los factores justamente es lo que tú mencionabas recién, que es la diversificación en las categorías embarcadas. En aquel ejercicio 17-18, el 90% de los embarques fueron a Turquía, y la amplísima mayoría de ese 90%, 400.000 cabezas, un poquito más, eran de terneros, o sea, eran de la misma generación. Ahora no está pasando eso, ahora hay una demanda mucho más diversificada, no solamente en cuanto a destinos, con la irrupción fundamentalmente de Israel, sino también en cuanto a las categorías. Hay una intención de Turquía de incrementar su rodeo vacuno y está subsidiando la importación de vientres preñados, de vaquillonas, también de terneras, y eso ha diversificado, por lo tanto no se concentra la exportación solamente en los terneros. Hay otro hecho que es obvio, que es que, bueno, 370.000 son menos que 380.000 prácticamente, pero son 70.000 menos que esos 450.000 de 2017-18, o sea, el valor absoluto es menor, por lo tanto también el impacto es menor. Y hay otro hecho que es más importante, me parece a mí, que es que relativamente también la proporción es menor, porque en 2017-2018 se producían unos 2.700.000 terneros, y ahora, como decías tú, la base es mucho mayor, ¿no? La base son 3 millones de terneros. Todavía no tenemos el dato al 30 de junio de este año, pero va a andar ahí, va a andar en el entorno de los 3 millones. El año pasado también ya anduvo en el entorno de los 3 millones. Se está consolidando esa oferta de terneros o esa producción de terneros en Uruguay con un destete del entorno de los 3 millones de cabezas. Y desde nuestro punto de vista, la exportación de ganado en pie es una de las variables que permiten que se haya logrado este incremento en la producción de terneros en el país.
6: Rafa, gracias y retomamos el contacto luego a las 12.
8: Volvemos con otros temas.
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6: Bueno, arrancábamos el programa con una entrevista al ingeniero agrónomo Gonzalo Ducos de Campo Capital. Hablábamos sobre este tema vinculado, entre otras cosas, el negocio ganadero, pero también esta propuesta de trabajar en esta bolsa de recursos humanos, gente que necesita trabajo y gente que busca empleados para distintas actividades del agro. Bueno, para contactarse con esta área dentro de lo que es Campo Capital, 091-982-334 vía WhatsApp. 091-982-334. Vamos a hablar en instantes sobre un fallo de la justicia de ayer a favor de inversores de República Ganadera que demandaron al Ministerio de Ganadería, Agricultura y Pesca y al Banco Central del Uruguay y lograron un fallo favorable. La justicia entendió que tanto el Ministerio de Ganadería como el Banco Central fueron omisos en los controles de este fondo de inversión. ¿Qué puede generar esto para adelante? Vamos a hablar ya en minutos, luego del contacto con José María Rodríguez, que ya se viene, con el doctor Juan Pablo Decia. Vamos a hablar ahora del tiempo, Josema, y entre otras cosas, la tendencia para el mes de agosto, septiembre y octubre.
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6: Bueno, Josema, vamos primero con el pronóstico. Ya está comenzando a llover en varias zonas del país en este momento. ¿Qué va a pasar con el tiempo en estas próximas horas? Y luego, Josema, nos metemos en las tendencias para agosto, septiembre y octubre. Josema, buen día.
22: Buenos días, Martín. Buen mediodía. Un saludo grande para ti y para la audiencia del programa en este viernes 31 de julio de 2026. Sí, exactamente. Ya se empezaron a generar tormentas que a esta hora están afectando el suroeste del país. Estamos bajo alerta amarilla por parte de Inumet. Algunas tormentas también se pueden extender ahora en la tarde al sur, litoral oeste. Una jornada que está entrando ahí es muy templado, húmedo, con viento de este viento norte que se está incrementando. Está empezando a caer la presión atmosférica en forma acelerada. La máxima hoy en el sur y este, 22 a 24 grados, 26 en el centro y 28 a 30 hoy en el norte del territorio. Así que, bueno, reitero, ahora, después de mediodía, en la tarde, van a generarse tormentas en el litoral oeste, suroeste y sur. Y en la noche de hoy, madrugada de mañana, el avance de un frente frío activo va a generar lluvias y tormentas de variada intensidad. Algunas tormentas pueden ser fuertes, puede haber granizo, puede haber ráfaga de viento, abundante caída de agua en corto periodo de tiempo. Así que, bueno, están avisados, están advertidos, y el Inumet seguramente extienda las próximas horas alertas y eleve también el riego a nivel naranja a otro punto del país. Así que atento también con la información oficial. Mañana sábado, lo que decíamos, lluvias y tormentas de variada intensidad que se mueven de suroeste a noreste. Algunas pueden ser fuertes. A medida que el frente vaya llegando al este-noreste, que va a estar ocurriendo a partir de la mañana de este sábado, va a ir perdiendo fuerza, al igual que las tormentas. Así que, bueno, parece que el litoral, el este-noreste, una zona donde ha llovido mucho, no va a llover tanto en esta oportunidad, o sea, va a ser una zona donde va a llover menos, estamos hablando en esa zona de 15 a 30 milímetros, pero el resto del país entre 30 y 40 milímetros con breves puntuales superiores. Está buena esta lluvia.

0: bastante cambiante en los próximos días, y la semana que viene vamos a estar hablando también el lunes de la posible llegada de una nueva masa de aire frío polar a partir del jueves o viernes de la semana que viene, así que todavía queda invierno para rato, así que mucha atención con ese cambio de temperatura que vamos a tener la semana que viene.
1: Bien, José Maestro, para el corto plazo. Ahora, hablemos de la situación mirando agosto, septiembre y octubre, ya, bueno, recta final de la primavera, y perdón, recta final del invierno, debe decir, y arranque de la primavera.
0: Correcto. Último mes del invierno, comienzo de la primavera. Mira, Martí, vamos a hacer un pronóstico, en vez de usar los modelos, vamos a usar la parte estadística, porque viendo cómo se está desarrollando el fenómeno del Niño, vamos a evaluar cómo se ha comportado este fenómeno en años anteriores, sobre todo en 97, 98, 2015, 2016, que fueron los más intensos de los que se parecen a este que está gestándose en el Pacífico, que sigue creciendo su intensidad. En base a eso, es probable que agosto muestre una gran variabilidad de temperaturas y de lluvias. Las lluvias no van a faltar en agosto, inclusive pueden ser excesivas nuevamente, especialmente en la segunda quincena del mes que viene. Y ya en lo que es septiembre y octubre, es probable que las temperaturas muestren valores en alza, más allá del natural aumento de temperatura que vamos a ir teniendo a medida que nos acerquemos a la primavera y vayamos saliendo del invierno, pero las temperaturas que van a ir aumentando a su vez estarían por encima de ese incremento natural que se espera. Es probable que no tengamos este año heladas tardías, es una buena noticia. Y en cuanto a las lluvias, es muy probable que septiembre y octubre muestre un régimen creciente de lluvias que van a afectar principalmente el norte y noreste del país, esa zona la que va a ser más influenciada en el comienzo de la primavera con las lluvias que pueden ya presentar excesos. En cambio, el sur y suroeste, la zona donde llovería menos en el comienzo de la primavera, e inclusive estando el fenómeno del Niño presente, no sería raro que falte un poquito el agua en algún momento en septiembre y octubre en el suroeste del país. No es que se instale una falta de una sequía, no. Es que va a llover menos con respecto a la normalidad. Parece mentira, pero es como se muestra estadísticamente el fenómeno. Seguramente acá el resto del país, sur y suroeste, las lluvias empiezan a ser más generosas a partir de noviembre y diciembre. Así que vamos a resumir. Agosto, septiembre y octubre, temperaturas por encima de lo normal, una variabilidad importante en el mes de agosto. Es decir, variabilidad me refiero a días templados que se matizan con días más fríos. Eso es lo que va a estar ocurriendo la semana que viene con este pulso de aire polar. Esto lo hemos hablado al comienzo, cuando empezó el invierno, que vamos a tener una variabilidad importante con veranillos. No había ocurrido eso en junio, tampoco en la primera quincena de julio. Inclusive aparecieron algunas gastadas ahí. ¿De dónde está el veranillo? Sí. Bueno, se cambió la segunda quincena de julio y vinieron los veranillos, vino la variabilidad que habíamos anunciado. Así que bueno, Martín, el fenómeno del Niño sigue aumentando su intensidad, probable que nos afecte de lleno, ya comenzando la primavera en el norte, noreste y este, y a medida que avanza la primavera, el resto del país también se va a ver afectado con lluvias que ya van a estar por encima de lo normal de la climatología.
1: José María Rodríguez, gracias por el informe, como siempre, Josema, y bueno, el lunes estaremos actualizando la información ya de cara a lo que es el arranque de la semana, 11:30 de la mañana. Un abrazo, Josema, gracias.
0: Ha sido un placer, Martín. Buen fin de semana para todos. Hasta el lunes.
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1: Bueno, ya vamos a recibir al doctor Juan Pablo Decia, ya vamos a estar en contacto con él para hablar sobre temas que tienen que ver con bueno, un fallo de la justicia que condena al Ministerio de Ganadería, Agricultura y Pesca y al Banco Central al pago de una indemnización que reclamaron inversores de República Ganadera. Ya vamos a estar hablando de este tema y también del impacto que esto puede llegar a tener, del antecedente que esto puede generar para otros inversores en otros fondos ganaderos. Les adelanto que también vamos a tener para dentro de algunos minutos información sobre las perspectivas de siembra de maíz en el este del país. Vamos a estar ya en minutos en contacto también con el ingeniero agrónomo Rodrigo Fernández, de la empresa El Sausal de 33. Vamos a hablar sobre este tema aquí en Valor Agregado también. El miércoles de la semana que viene El Sausal tiene una jornada sobre maíz y ganadería en 33. Vamos a estar hablando de esto. Ahora nos vamos a ir al contacto con el doctor Juan Pablo Decia.
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1: 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Bueno, recién lo anunciábamos, vamos a hablar de un fallo de la justicia de estas últimas horas. Ayer lo informaba El Observador. Justicia condenó al Ministerio de Ganadería, Agricultura y Pesca y al Banco Central por, en este caso, la estafa de República Ganadera. Fueron los tres damnificados que reclaman un total de $269,542 más intereses. Vamos a recibir al doctor Juan Pablo Decia, uno de los abogados que representa a inversores en República Ganadera, Conexión Ganadera y también Grupo Larrarte, que fueron los tres grupos vinculados a bueno, estafas relacionadas a inversiones en ganadería. Decía, aquí hay un dato importante que es este fallo de la justicia contra el Ministerio de Ganadería, Agricultura y Pesca y el Banco Central del Uruguay. ¿Qué significa esto y qué antecedente puede marcar este fallo de la justicia de futuro frente a los otros fondos y al reclamo de los otros inversores? Buenos días y gracias por acompañarnos.
3: Buenos días, Martín, un gusto estar contigo y con tu audiencia. Sí, efectivamente ayer se conoció esta sentencia que alcanza naturalmente a quienes promovieron el juicio, que son tres inversores de República Ganadera, que es uno de los fondos que cayó junto con Conexión Ganadera, Larrarte y Berruti y Argenti.
1: Me faltaba ese.
3: Que naturalmente tiene puntos de contacto, o sea, la situación de los inversores de República Ganadera es exactamente idéntica a la de Conexión y a la situación del resto de los fondos. Esto es una sentencia de primera instancia que hay que tomarla con cautela, ver qué es lo que ocurre en segunda instancia, esperar que esto sea confirmado por un tribunal de apelaciones, porque naturalmente tanto el Ministerio de Ganadería como el Banco Central van a apelar, van a recurrir la sentencia, pero en caso de que se confirme, es un antecedente muy potente, muy valioso para lo que viene, es decir, para que el resto de los inversores que están en una situación jurídica idéntica respecto de quienes promovieron el juicio puedan hacer lo propio cuando tengan también cuantificado su daño, que eso es un elemento que toma la sentencia también, porque dice, bueno, condena al Estado, al Ministerio de Ganadería y a el Banco Central a reintegrar la inversión que hicieron estas personas, pero le dice, bueno, de lo que ustedes invirtieron hay que descontar lo que cobren en el proceso concursal. Bueno, una vez que esté determinado eso, en el resto de los casos, si se confirma esta sentencia, naturalmente que van a venir juicios contra el Estado en idénticas condiciones, y es de esperar que, habiendo un antecedente de estas características, la justicia falle en el mismo sentido.
1: Uh-huh. O sea que es un antecedente muy fuerte. Ver, o sea, podría ocurrir esto y podrían existir acciones contra el Estado, particularmente el Ministerio de Ganadería, Agricultura y Pesca, allí todo lo que es el tema, seguramente basado en lo que es, y es una pregunta, trazabilidad, y después el tema del Banco Central del Uruguay.
3: Sí, los argumentos que toma la sentencia, como bien decía Martín, bueno, los condenados fueron Y es la ausencia de controles, de fiscalización, las omisiones en la vigilancia que tiene que realizar el Sistema Nacional de Información Ganadera en lo que es el seguimiento de la trazabilidad del ganado. O sea, claramente hubo una falla muy grande del Sistema Nacional de Información Ganadera en cuanto a lo que es los controles en trazabilidad. En el caso de Conexión Ganadera estamos hablando de una diferencia de 700.000 animales. O sea, había contratos por 800.000 animales y en los hechos se encontraron 60.000, no más de eso. Entonces, y es un patrón que se repitió en el caso de República Ganadera, en Larrarte, en Berruti. Entonces, naturalmente que hay una responsabilidad del SNIP por el incumplimiento de los deberes de fiscalización y vigilancia que tienen sobre la trazabilidad del ganado. Y en el caso del Banco Central, el argumento es prácticamente el mismo, es decir, la falta de servicio del Banco Central en lo que es la superintendencia, los controles inherentes a la superintendencia económico-financiera sobre las empresas que captan ahorro público y ejercen actividad financiera, que era el caso de estos fondos ganaderos, que solapaban una actividad financiera a través de una actividad ganadera disfrazada. Incluso en el caso del Banco Central hay una referencia en la sentencia en cuanto a que el Banco Central detectó esto y, lejos de prohibir la actividad, lo que hizo fue regular la publicidad, cuando lo que debió hacer, al decir de la sentencia, es lisa y llanamente suspender la actividad de captación de ahorro en una actividad que poco tenía que ver con una actividad ganadera genuina. Uh-huh. Esperemos qué es lo que sucede en segunda instancia. Si el tribunal confirma la condena al Ministerio de Ganadería y al Banco Central, creo yo que vamos a estar en un estado de situación que podría llegar hasta el Estado a obligarlo a negociar
1: porque la con cifra los inversores es
3: para evitar una sentencia. Decía,
1: simplemente recordemos sí. algunos números para tomar una magnitud del tema. Conexión Ganadera, $400 millones, República Ganadera, 100. Larrarte creo que estaba en el entorno de 15 y Berruti ahí en el entorno de 15 también.
3: Exacto, o sea, son sumas que se aproximan a los 600 millones de dólares.
1: Sí, sí.
3: Exactamente. Entonces, si todos los inversores recorrieran el mismo camino y la justicia fallara en el sentido que ya falló, el Estado vería comprometida seriamente sus finanzas. Entonces, quizás se debería recorrer un camino alternativo de negociación que evite tener que cumplir con esos fallos judiciales que puede generar un impacto muy, muy fuerte en lo que son las economías del Estado.
1: No, está clarísimo. Decía, y esta segunda este fallo, digamos, entonces de la justicia ahora sobre esta acción que presentaron vinculada a República Ganadera estos inversores. Esta segunda instancia, ¿cuánto tiempo aproximadamente demora?
3: Y bueno, la segunda instancia demora unos 6 meses, una cosa así, 6-7 meses, no más de eso, por lo cual yo entiendo que quizás sobre fin de año o tal vez a principios del año que viene, en febrero, ya tengamos una sentencia de segunda instancia que confirme o revoque el fallo de la justicia contencioso administrativa, que fue la que falló en este caso.
1: Doctor Juan Pablo Decia, abogado que representa inversores en los fondos ganaderos, gracias y estaremos atentos a las novedades que surjan. Gracias por estos minutos.
3: Gracias, Martín. Un abrazo.

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11: Bueno, ya vamos a hablar de cómo viene el panorama de maíz, siembra de maíz, cultivos de verano en el este del país. Ya vamos a estar en contacto con Rodrigo Fernández, el director de la empresa El Sausal, allí de 33, El Sausal Agronegocios, que además tiene para el próximo miércoles 5 de agosto una jornada maíz y ganadería, donde está también allí en esta actividad en conjunto El Sausal con la empresa Copayán, armando el frigorífico Copayán, esta actividad. En minutos vamos a repasar cómo está el mercado de reposición también, segundo día de ventas de Pantalla Uruguay, vamos a hablar de este tema en instantes. Ahora nos vamos al este del país, vamos a hablar de esta actividad en 33, siembra de maíz, sinergia, agricultura, ganadería, en el este del país, ya nos metemos en este tema.
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11: Bueno, en estas horas hemos estado hablando bastante, mirando la zafra de verano del maíz. El maíz y la sinergia del maíz con la ganadería en este momento. Nos vamos a ir ahora al este del país. Vamos a conversar con el ingeniero agrónomo Rodrigo Fernández, director de El Sausal. Están organizando incluso una jornada para la semana próxima para hablar de maíz, ganadería. Pero arranquemos por este tema, Rodrigo. ¿Qué perspectivas, cómo ven el tema maíz hoy, la sinergia maíz, ganadería en este momento en el este del país? ¿Cómo lo están visualizando ustedes al panorama desde El Sausal? Buenos días y gracias por acompañarnos.
13: Buen día, Martín y la audiencia. Gracias por invitarme. La realidad es que el maíz hace un par de años es una alternativa agrícola que se ha consolidado en el este del país con buenos rendimientos, sobre todo el maíz tardío, y hoy en día es una oportunidad muy buena, sobre todo con la ganadería en estos precios, la oportunidad de suplementar y tener un alto beneficio por el maíz producido en el mismo campo o en los corrales, ¿no? Está cada vez más demandante el tema de los corrales y la demanda de maíz por ellos, que siempre es un tema complejo, la comercialización de maíz, sobre todo en el este, que las distancias son largas, y al ser maíz tardío se consume mucho húmedo, entonces todo lo que se pueda abaratar de flete, teniendo actores comerciales que lo consuman cercano, es una oportunidad para el cultivo.
11: Claro. Claro. Rodrigo, ¿y qué prevén para esta próxima zafra de verano en base a esto? ¿Prevén? El año pasado ya hubo un incremento, un aumento de área de maíz. ¿Hay perspectivas y todo indica de que va a crecer el área de maíz en el este también?
13: Sí. Nuestra perspectiva es que va a crecer y va a crecer considerablemente. Por esto que te decía, este año pasado fue un muy buen año el maíz tardío, los precios de ganado están valiendo y la gente se va a tirar maíz. Tenemos una perspectiva climática favorable para los campos de Lomada y un poco amenazante para los campos bajos, que también es una posibilidad. Sí, se han obtenido buenos resultados en campo bajo el maíz, pero con este perspectiva climática puede ser un riesgo hacerlo ahí abajo. Claro. Hay algunas alternativas, digamos, tecnológicas, como los camellones y eso, que lo permitiría ser un poco más seguro.
11: Claro. Rodrigo, y con respecto al otro cultivo tradicional de verano, a la soja, el maíz, ofrece una mejor oportunidad de resultado económico en este contexto, también en el este. ¿Cómo ven ustedes el tema de la relación, digamos, oferta de maíz a nivel país con respecto a lo que puede ser la demanda frente a un posible crecimiento de área general en todo Uruguay de maíz y bueno, no pasarse, digamos, a lo que puede ser la paridad de exportación?
13: Bueno, vamos por partes. Yo creo que la demanda de maíz se construye, y bueno, ahí hay actores importantes, Corrales, en este caso, nosotros estamos trabajando con un socio comercial que es el frigorífico Copayán.
11: Ahora vamos a hablar de maíz. Eso. Te iba a preguntar.
13: Y nada, con estos valores de la carne, yo creo que puede crecer el área del maíz sin tanto complicación comercial.
11: Digamos. Bien. Rodrigo,
13: me habías preguntado algo en cuanto a la soja, que es el otro cultivo principal. Soja y arroz. De la soja no se está hablando mucho, es un cultivo que siempre está, es el cultivo más sembrado en el país. Y bueno, hoy en día tenemos unos precios interesantes comparados a lo que arrancamos la zafra pasada. Y se va a hacer, pensamos más en una estabilidad de área que en un crecimiento.
11: Bien. ¿Y el arroz, qué panorama tiene? La bolsa de arroz, el precio provisorio ahora $9.10, si no recuerdo mal. Está el tema del financiamiento, este crédito puente que está negociando la Asociación de Cultivadores de Arroz de $500 por hectárea, que va a ser optativo, no obligatorio. Pero, ¿cómo ven el panorama del arroz?
13: Bueno, el arroz está en una situación compleja, por un lado, por lo que decís del precio, que es real. Y por otro, por la amenaza climática, un año niño, en esta altura para el arroz es bueno porque se llenaron o están llenándose las represas. La perspectiva es que no haya falta de agua para sembrar área, pero la alta nubosidad puede perjudicar los rendimientos del cultivo. El arrocero va a sembrar arroz y bueno, también entran. Ya es un agricultor más con soja y a veces maíz en el sistema. Diversificando, se defiende.
11: Estamos conversando con el ingeniero agrónomo Rodrigo Fernández, director de El Sausal. Rodrigo, sinergia, ganadería, agricultura y especialmente maíz. Bueno, recién hablábamos de la situación del maíz en el este, donde prevén un crecimiento de área. ¿Qué pasa con el tema de los corrales, la intensificación de la ganadería, la integración de la ganadería? Bueno, recién tú decías, están trabajando esto también con frigorífico Copayán, que tiene base allí en el departamento de Rocha.
13: Correcto, estamos trabajando con el Copayán, con Fernando, haciendo la parte comercial del maíz, está en pleno crecimiento de los corrales, consumiendo mucho maíz húmedo y seco, y más allá de Fernando, creo que es, o del frigorífico Copayán, creo que es algo que está firme y que está en crecimiento el tema de los corrales, que va por ahí y va por la suplementación a campo también, con estos valores ganaderos, empuja la demanda de maíz.
11: Bien, y ahí, ¿qué le plantean, digamos, al productor que tiene maíz y en algún caso no tiene ganado, o al que tiene ganado y necesita maíz, en esta integración con Copayán?
13: Bueno, desde el Sausal queremos dar, nos parece... Por eso nos parece interesante la relación con el Copayán y el productor, porque hay mucho productor agrícola que no tiene ganadería o es arrendatario, y maíz, una oportunidad agrícola importante, es un cultivo que da buenos resultados, le tenemos que ofrecer la parte comercial para darle la solución. Y ahí es donde entra el frigorífico Copayán, como socio comercial nuestro, con alto consumo de maíz.
11: Bien, van a estar el próximo miércoles 5 de agosto con una jornada, maíz y ganadería, distintos disertantes. Hablemos justamente de lo que va a ser esta propuesta para el miércoles de la semana que viene allí en 33.
13: Esta propuesta va en línea de lo que hablamos. Primero vamos a hacer una presentación de los resultados de la zafra esta que terminó 25-26 en la agricultura de secano, de soja y maíz, a cargo de Marina Robela. Después, la gente de línea va a presentar los primeros datos del maíz en campo bajo, haciendo unos ensayos interesantes ahí en línea Paso de Laguna, en 33. con las bases del manejo de maíz. Después tenemos invitado a Víctor Tonelli para hablar del nuevo escenario de la ganadería, la perspectiva, lo que se espera. Y finalizamos con una mesa de discusión que van a participar los expositores mencionados. Va a estar Fernando González de Copallán y Matías Guigú para darle un cierre y poder mezclar las partes, digamos.
11: Bien. ¿Esto dónde se va a estar desarrollando, Rodrigo? ¿Es en el mismo local allí del Sausal Agronegocios?
13: Correcto, eso va a ser en el local del Sausal, en ruta 8, kilómetro 270, el miércoles 5 de agosto a las 18 horas. En el Instagram del Sausal hay un link que se pueden anotar para participar de la jornada.
11: Ingeniero agrónomo Rodrigo Fernández, el director de El Sausal. Muchas gracias, Rodrigo, y estaremos en contacto. Y bueno, vamos a estar el miércoles también acompañando la jornada allí en 33. Gracias por estos minutos.
13: Muchas gracias, Martín. Nos vemos el miércoles por allá. Saludos.
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11: Ya se viene el segundo contacto con nuestro compañero Rafael Tardáguila. Vamos a hablar de tema Europa y Europa, que bueno, Irlanda en este caso, que bueno, está realizando una movida fuerte, y ya lo va a comentar Rafa, en Europa por el tema de uso de monensina, además de este tema que está relacionado a Brasil, ahora bueno, apuntando hacia el resto del Mercosur, especialmente hacia Argentina y también hacia Uruguay. Ya Rafa nos va a comentar sobre este tema. 20 de agosto, jornada anual de la UPIC en Paysandú. 20 de agosto, Salón Egeo, en el marco de los 30 años de la UPIC, la jornada allí en Paysandú, jueves 20 de agosto, Salón Egeo. Ya nos vamos al contacto con Rafa Tardáguila.
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11: Segundo contacto con nuestro compañero Rafael Tardáguila. Bueno, vamos a hablar de Europa. Recordemos que Europa toma la decisión, por lo menos va en esa línea, de prohibir la importación de carne de Brasil, entre otras razones, por el uso de promotores de crecimiento, antibióticos, donde está el tema allí de la monensina. Bueno, hay ahora declaraciones y movimientos en Europa por parte, en este caso, de Irlanda, que también es un productor importante de carne vacuna. Bueno, reclamando por este tema y mencionando al resto de los países del Mercosur. Rafa, vamos a hablar de este tema.
26: Sí, vamos a hablar de este tema porque ya pasa a involucrarnos a nosotros como país. No es Irlanda como país que tiene esta postura, sino la Asociación de Exportadores de Ganado de Irlanda. O sea, es obviamente una asociación vinculada a la producción ganadera y, por lo tanto, hace lobby para su beneficio propio, y entonces está en contra de la importación de carne en Europa, sobre todo de los países del Mercosur, que somos muchísimo más competitivos que los países europeos. Y esta asociación de exportadores, que sus siglas son ILEA, intensificó el lobby ante los eurodiputados y ante los propios legisladores de Irlanda en una posición que ya mantiene desde hace varios años, desde fines de la década pasada, y que, bueno, ahora tiene estudios en los que se apoya sobre el uso de la monensina, este aditivo, este promotor del crecimiento, en sistemas de engorde, no solamente en Brasil, sino también en Argentina y en Uruguay. Recordemos, a partir del 3 de septiembre, Europa quitó de la lista de países habilitados a Brasil por no poder demostrar que durante toda la vida del animal no incluyó el aditivo de promotores del crecimiento o de antimicrobianos. Esto va a ser a partir del 3 de septiembre. Está claro que Uruguay tiene un sistema de trazabilidad bastante del 100% de su rodeo y bastante más, obviamente mucho más generalizado que en el caso de Brasil, que no es obligatoria la trazabilidad, lo hacen quienes pretenden vender a los mercados que lo exigen, pero bueno, esta asociación de exportadores de ganado de Irlanda mete en una misma bolsa a Brasil, Argentina y Uruguay, y advierten justamente sobre el uso de monensina, en sistemas de producción de ganado de carne, especialmente en los corrales de engorde y en la etapa de terminación, obviamente. Lo que dice, aclara este organismo, que estos trabajos incluyen ensayos primarios, una revisión brasileña, estudios en Argentina y Uruguay, no alcanzan, ellos lo admiten por sí solos, para probar que el uso del aditivo sea uniforme en todas las cadenas de exportación, pero bueno, instalan el tema en cuanto a que sí. no se trataría solo de Brasil, sino también de Uruguay y Argentina.
11: Rafa, y hablan también, y ya sabemos cómo comienza todo este tema, y más en Europa, de mantener reuniones con eurodiputados, legisladores irlandeses, o sea, realizar también todo un lobby en Europa con este argumento y con esta posición y esta información, por lo menos.
26: Sí, por supuesto, ¿no? Intentan llevar agua para su molino y eso implica tratar de, directamente hacer lobby para suspender o frenar las importaciones desde quien es el mayor proveedor de carne vacuna desde el exterior, hablando de Europa, uh-huh, que son los países del Mercosur, ¿no? Entonces, Irlanda, como tú decías bien, es un gran productor de carne vacuna dentro de la Unión Europea, es un gran exportador de carne vacuna para los otros países de la Unión Europea, y bueno, está esta asociación de ganaderos está intentando, como te decía, ¿no?, llevar agua para su molino. Vamos a ver si esto repercute en una postura de Irlanda como país. No me extrañaría que así fuera. Y después vamos a ver si esto puede llegar a ser acompañado por otros países en donde la postura contraria a el acuerdo entre el Mercosur y la Unión Europea es fuerte, caso de Francia.
11: Rafa, gracias y retomaremos el contacto el lunes. Buen fin de semana.
26: Buen fin de semana. Hasta el lunes.
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4: Bueno, ya vamos a hablar de Lidera, la actividad de capacitación que está terminando en este momento de la Sociedad de Criadores de Angus, terminando la jornada hoy en el Instituto Nacional de Carnes. Este domingo, 7:30 a.m. en Canal 10, hablemos de agro. La entrevista central al director de Santa Clara, Jorge López. Vamos a hablar del mercado interno, de la importación de carne, de las perspectivas para el segundo semestre, qué prevén con respecto al precio de la carne, qué pasa con Brasil. Bueno, muchos temas que vamos a tratar este domingo, 7:30 a.m. en Canal 10 con el director de Santa Clara, Jorge López. Ahora nos vamos a ir al Instituto Nacional de Carnes. Está terminando la actividad de la Sociedad de Criadores de Angus, que además visitó Santa Clara, así que bueno, también vamos a estar hablando de lo que observaron allí en esta planta ciclo 2.
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4: Bueno, y nos vamos a ir al Instituto Nacional de Carnes. Recién lo mencionábamos, la actividad de la Sociedad de Criadores de Angus está en la recta final. Lidera esta jornada que forma líderes para lo que es la actividad del sector ganadero, con una propuesta que ya está impuesta, con una participación, que es acotada de gente, porque se realiza una selección previa donde no solamente gente de Uruguay ha estado participando en esta oportunidad, sino también participantes de la región. Vamos a recibir en este momento a Matías Fuentes, que es el gerente de la Sociedad de Criadores de Angus, para hablar de la actividad. Matías, últimas horas ya terminando la actividad de Lidera. ¿Qué está dejando esta propuesta de la Sociedad de Criadores de Angus, que ya está impuesta y que va por la tercera edición? ¿Qué tal? Buenos días.
5: ¿Qué tal, Martín? Buen día, ¿cómo estás? Sí, estamos por la tercera edición, es el tercer año ya de esta actividad que se está haciendo, y estamos ahora en INAC, en el Instituto Nacional de Carnes, liquidando lo que es la actividad que arrancó el lunes. Recorrimos toda la cadena cárnica, pasando por el campo, pie de cría, recrías, corral, industria frigorífica, tener la oportunidad de que los que participan vean el proceso industrial de punta a punta, entrar a una industria que no, capaz que no se puede entrar todos los días, pero bueno, se tuvo la oportunidad, se coordinó y lo venimos incorporando al programa. También se visitó una planta de ciclo 2 que fue en Santa Clara, ahí ya con otro ritmo de trabajo, que tiene una planta ciclo 2 que no es el mismo de un frigorífico, pero ver toda la importancia del mercado interno. Bueno, tuvieron la oportunidad de, tener una media y desarmarla, ver dónde salen los cortes, etcétera, etcétera. Y hoy, ya terminando con el último eslabón de la cadena, bueno, pasamos también por un por INIA, está bueno ver esa parte de investigaciones, esa parte institucional, cómo funciona un centro de investigación, cómo funciona, quién trabaja, cómo se financia, dónde investigan, qué investigan, y la misma mirada y el mismo enfoque se le da a INAC, que a veces tiene mucho trabajo, hace mucho trabajo INAC que no se ve, que es el trabajo de promoción local y en el exterior también, ¿no? Y de control y bueno, ver toda esa parte de calidad y de promoción de las carnes, que es el principal ingreso del país, y bueno, ver esta parte institucional de cómo funciona INAC, está bien interesante.
4: Bien, Matías, el propósito de esto, bueno, termina en estas horas, seguramente el año que viene se va a ir ya por la cuarta edición de Lidera, uh-huh. es formar líderes uh-huh. de la cadena cárnica, pero no apuntando solamente a gente que esté vinculada directamente al negocio, que en algunos casos sí lo están, sino que también apuntando a gente que le interese o que esté en ámbitos que por ahí tienen algún punto de contacto, pero no directamente con lo que puede ser, por ejemplo, la producción.
5: No, dentro, mira, se presentan 150 personas más o menos y se seleccionan 30, porque capaz que ir a un campo, visita de campo con 150 personas no es problema, pero cuando ya visitamos lugares que como una industria frigorífica, bueno, hoy INAC, meterte con ese volumen de gente es complicado y tampoco se aprovecharía todo el grupo entre sí, entonces se seleccionan hasta 30 personas. De distintos rubros, profesión, y distintas áreas y lugares geográficos también, para que no se lleven solo para que no aprovechen solo el contenido del programa, sino también porque se nutran entre ellos compartiendo su experiencia, sus actividades, su profesión, que lógicamente hay veterinarios, agrónomos que están en la producción, pero hay mucha gente que también trabaja en la parte industrial, en la parte de calidad, en la parte de comercio exterior, participas en las ferias, en la parte comercial, en la exportación de carnes. Hemos tenido en otras ediciones gente que está en la parte gastronómica,
4: en el periodismo, con el producto final. Nos tocó Cristian Alamón el año pasado, bueno, Manuela García Pérez en la primera edición.
5: Sí, la parte

0: con Diego de participar de una actividad similar, que ahí es donde fue, surgió la idea, que fue en la American Angus, que ellos tienen un programa de esto, y el nombre del programa de ellos se llama, es el Beef Leader Institute, que bueno, tiene ese mismo objetivo, ese mismo espíritu, y a la vuelta volvimos pensando que capaz que nosotros teníamos, capaz no, digo, de hecho, país ganadero, tenemos todo para hacerlo, y es algo que no se hace acá en Uruguay, y la verdad que no sé, a todos los lugares que visitamos nos han felicitado y quedan muy contentos de este programa, porque no hay un lugar que te ofrezca en una semana tener una visión de toda la cadena y nutrirte con el contenido y con los participantes.
1: O sea que la cuarta edición está asegurada para el año 2027.
0: Y bueno, sí, se vienen presentando 120, 150 personas, quiere decir que la demanda está, así que va a estar. Seguimos buscando gente que nos apoye, porque esto lo hacemos por la patria, digamos, sí. Porque esto trasciende la raza, esto sale plata, no, y los que participan lo hacen sin costo, entonces bueno, está, lo venimos bancando, pero bueno, es algo que la sociedad de criadores y la directiva lo hace con orgullos y muy contentos, y bueno, se seguirá haciendo y sí, va a estar, sí.
1: Bien, Matías, aprovecho y no te robo más tiempo, que ya están terminando la actividad allí en INAC. Próxima actividad ahora, una jornada de selección en Durazno.
0: Sí, próxima actividad es el viernes 21 de agosto en Durazno, ruta 5, son pocos kilómetros, 10 kilómetros creo que son, al norte de Durazno, Estancia El Paraná, sí. Estancia y Cabaña El Paraná, ahí vamos a estar haciendo la jornada de selección. Va a ser una jornada que por la mañana vamos a tener algunas charlas sobre criterios de selección, herramientas de selección, uso de herramientas como los CPD, herramientas objetivas, la genómica incorporada al criterio de selección, y de tarde vamos a estar en Las Mangas viendo, poniendo en práctica todo lo que se habló en la mañana, con distintos lotes, viendo estándar racial en algunos lotes de machos, también en vaquillonas, y también poniendo ejemplos, que seguramente en hembras van a ser, de criterios que están, de animales que están un poco fuera del estándar, y bueno, poniendo un poquito en práctica todo eso. Eso es viernes 21, y bueno, lógicamente todos invitados, y se pueden ir anotando y avisando y agendando.
1: Bien, y después ya el Prado también, que se viene con todo, así que hay mucha actividad por delante.
0: Sí, después al Prado.
1: Exactamente. Sí. Matías Fuentes, gerente de la Sociedad de Criadores de Angus, muchas gracias.
0: Gracias, Martín, un saludo.

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7: Pantalla Uruguay, que está en este momento con su remate, segundo día de remate. Ya vamos a repasar el resultado de la venta de ayer y también vamos a conocer cómo viene el remate hoy en el segundo día.
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7: Bueno, vamos a hablar del mercado de haciendas. Vamos a hablar de Pantalla Uruguay. Ayer el primer día de remate, hoy el segundo. Pantalla Uruguay, que está en este momento con su remate. Vamos a recibir en este momento a uno de los integrantes de Campo Mercado que está participando de lo que es la actividad de Pantalla Uruguay, Santiago de Freitas, que ha estado también trabajando allí desde Pantalla en el Martillo. Santiago, ¿cómo viene el remate en este segundo día antes de repasar algunos precios que se manejaron en la pasada jornada? ¿Qué tal? Buenos días.
9: Buenos días, Martín, para ti y para tu audiencia. Bueno, para decirte, el remate viene con una fluidez tremenda, con una agilidad bárbara, con todos los precios al alza. La verdad que un rematazo por ahora.
7: ¿Qué están rematando, Santiago, en este momento?
9: En este momento se está rematando la vaca invernada. Está ya terminando la vaca invernada, ya se pasa la vaquillona en un ratito.
7: Bien, estaba mirando terneros, voy a ir comentando yo acá y te voy a pedir alguna un comentario tuyo, paso el precio y te pido algún comentario. El ternero ayer hizo 4.29 promedio, $783 al bulto.
9: Sí, exactamente, estoy con los promedios acá y así efectivamente.
7: Ahí está, ¿qué te dejó esta categoría, la ternera 397? ¿Qué reflexión te merece lo que fue Terneros y Terneras?
9: Y bueno, justamente una gran voracidad por todo, por reposición de ambas partes, tanto de terneros machos como de terneras. Hay mucha demanda, ¿verdad?
7: Bien. Santiago, el novillo de 1 a 2, 3.65, la vaca de invernada, $2.61. Hablemos un poquito justamente de lo que fueron estas categorías. El corral está participando. ¿Cómo lo viste? Y en el ternero te pregunto si compró algo la exportación en pie.
9: Sí, exactamente. Los que vos nombraste están todos operando. Como te decía, el tema del ternero, sin duda que el que marca los precios de referencia es la exportación.
7: Bien. Santiago, hace un rato hablábamos con Gonzalo Ducos aquí en el programa. Se menciona siempre que habitualmente en esta época el ganado está más sentido, kilos de invierno. ¿Se ve ganado sentido o con estos niveles de precios la gente también ha estado más dispuesta a invertir alguna suplementación? ¿No hay tanto ganado quizás como se veía antes en otros momentos con menos kilos, con kilos de invierno?
9: Y posiblemente no haya tanto, pero sí te diría que aparece, que se ven, sobre todo en la categoría de vaca invernada, se vieron un par de lotes bastante sentido, o sea, con menos kilo, y bueno, en alguna otra categoría también, sin duda que los productores en general, con un tema de precios y un tema de la mejora general, se ha invertido mucho y no se ve tanto, pero que se ve.
7: Bien. Santiago, ¿cómo sigue ahora la actividad de pantalla para la tarde de hoy? ¿Con qué categorías?
9: Y bueno, sigue con toda la fila de vaquillonas y se termina con la vaca preñada.
7: Bien, bien. ¿Fue tu debut hoy en pantalla de Uruguay con Campo Mercado en el Martillo?
9: Sí, ayer debuté con un lote de ternero, fue el primer remate que hice, el primer lote que vendí, y bueno, es mi debut, sí, en pantalla con Campo Mercado y en general con pantalla.
7: Bien, participás también como martillero para algunas firmas, trabajando en algunas ferias, sobre todo en el centro del país.
9: Sí, exactamente, trabajo con un Pierre Peña en Sarandí, sí, en Cerro Chato. Y estoy con Miguel Santos en Tacuarembó, en la ruta 59, haciendo feria, ¿verdad?
7: Bien, bien. Santiago de Freitas, gracias, Santiago. Te liberamos, que además te toca ahora ya entrar nuevamente a rematar y estaremos nuevamente en contacto. Un abrazo y muchas gracias.
9: Muchas gracias, Martín. Estamos en contacto. Gracias por el espacio.
7: Gracias, Santiago. Saludos. Bien, Santiago de Freitas, martillero de Campo Mercado. Hacemos una pausa, amigos, y ya seguimos en Valor Agregado.
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0: Final, amigos, de esta entrega de Valor Agregado. Cerramos el programa en este viernes 31 de julio. En Valor Agregado nos vamos a reencontrar el lunes de 11 a 13 horas a través de Oriental Agropecuaria, Carve y Tabaré de Salto. Hoy en la tarde, 17 horas, hablemos de agro en Oriental Agropecuaria con toda la información vinculada al sector. También en simultáneo por Radio Tabaré de Salto y en Artigas, Radio Celeste 1570 AM. Nos vamos, amigos. Buen fin de semana para todos. Sigan en la programación de la radio.
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14: Títulos a las 13 horas. El gobierno informará esta tarde sobre los nuevos precios de los combustibles para el mes de agosto.
15: La ministra de Industria, Fernanda Cardona, dijo este mediodía que hay buenas noticias, aunque no confirmó si se mantendrán o habrá una reducción en las tarifas.
14: Se están desarrollando tormentas y precipitaciones en buena parte del país, con rachas de viento de hasta 70 kilómetros en la hora.
15: Se prevé para esta noche tormentas puntualmente severas con acumulados entre 60 y 80 milímetros que podrán ser superados de forma puntual.
14: Este episodio provocará que el domingo retornen las temperaturas invernales tras el aumento que se registra en estas horas, sobre todo en el norte, con máximas de 29 grados.
15: El presidente de la Caja de Profesionales, Andrés Pérez, cuestionó la decisión del gobierno de dejar sin efecto el timbre en la salud privada mediante decreto, defendiendo la aplicación de la ley vigente desde el año 2004 y abriendo la puerta a alternativas en la reunión clave prevista para el próximo martes.
14: Pérez se refirió enérgicamente a la decisión del presidente de la República, Yamandú Orsi, de firmar un decreto que deja sin efecto el cobro del timbre de 170 pesos por acto médico en la salud privada.
15: La oposición prepara futuras acciones parlamentarias tras no quedar conforme con la respuesta que Presidencia brindó al diputado colorado Felipe Schipani por la compra de una camioneta por parte del presidente Orsi.
14: El Zunca y las cámaras empresariales están reunidas en el Ministerio de Trabajo buscando destrabar la negociación colectiva.
15: El gremio denuncia que luego de una decena de reuniones en la que se había avanzado, la patronal dinamitó el acuerdo a firmar.
14: Además, el sindicato de la construcción manifestó una gran preocupación porque la empresa Criba, que realiza la obra de Cipriani en Punta del Este, anunció que enviará a otros 120 trabajadores al seguro de paro.
15: El sindicato docente de formación en educación realiza un paro hasta la hora 14. Se está movilizando frente a la ANEP en reclamo del plan de titulación por adquisición de saberes.
14: Un grupo de más de 3.500 profesores le presentó a la ANEP recursos administrativos contra la medida.
15: Manuel Rocha, el abogado de los docentes, apuntó que el órgano educativo no tiene potestad para entregar los mencionados certificados, instalando un régimen excepcional.
14: El Sindicato de Funcionarios de Salud Pública realizará un paro nacional en agosto, además de sumarse a la medida parcial del PCHNT prevista para el martes 11.
15: Un camión chocó hoy el limitador de altura del ingreso al puerto de Nueva Palmira y falleció su conductor de 38 años.
14: El 98% de la matriz eléctrica tuvo origen en fuentes renovables, según un informe anual divulgado por el Ministerio de Industria.
15: La Junta Departamental de Montevideo aprobó por unanimidad convocar al intendente Vergara por los operativos de prevención, fiscalización y control de las picadas.
14: La Comisión de Presupuesto, integrada con Hacienda de Diputados, recibe este mediodía al Ministerio de Vivienda en el marco del tratamiento del proyecto de rendición de cuentas. Por la tarde, desde las 16, concurrirá el Ministerio de Salud Pública.
15: El Ministerio del Interior conmemoró hoy el 196 aniversario de la Jefatura de Durazno e inauguró el destacamento de la Guardia Republicana.
14: En el deporte, Torque Wanderers jugarán hoy una final anticipada por la Serie B del Intermedio.
15: Ciudadanos y Bohemios llegan igualados en la cima de su zona y de haber un ganador avanzar a la final. El partido va en el Charrúa a la hora 19.
14: Mañana sobresale Peñarol Cerro Largo en el Campeón del Siglo desde las 6:30 de la tarde.
15: El domingo, mientras tanto, destaca Nacional Progreso en el Gran Parque Central.
14: Con 4 partidos, se inicia mañana la fecha 12 de la fase regular del torneo de ascenso.
15: Quedaron definidos los partidos de octavo de final de la Copa Sudamericana, que tendrá un solo representante uruguayo, Estorque, que tiene como rival al argentino Tigre.
14: Diego Forlán citó a 27 jugadores para comenzar los entrenamientos de la selección sub-20 el próximo lunes, con vistas al sudamericano de la categoría que se disputará en enero próximo.
15: Murió a los 66 años el italiano Franco Baresi, histórico capitán de la selección y leyenda del Milan.
14: En el panorama internacional, el presidente brasileño Luis Inácio Lula da Silva dijo que Estados Unidos va a intentar interferir en las elecciones del próximo mes de octubre a favor de Flavio Bolsonaro.
15: El presidente Trump calificó de terrible la situación en la ciudad española de Ceuta, en el norte de África. Advirtió de que su país vivirá lo mismo si la oposición demócrata gana las elecciones presidenciales en el 2028.
14: En tanto, Bélgica ve la crisis de Ceuta como una cuestión europea y aboga por ser más firmes con la migración irregular.
15: El grupo islamista palestino Hamas confirmó el acuerdo para su desarme y aseguró que incluye la obligación de Israel de irse de la franja de Gaza.
14: Tenemos un mediodía fresco en la capital del país. La temperatura en estos momentos 17 grados, el cielo cubierto, hay tormentas aquí en Montevideo.
15: Los vientos rotan del noreste con rachas de 24 hasta 48 kilómetros por hora.
14: La presión a nivel del mar 1.9.8.
15: Humedad 96%.
14: La visibilidad 700 metros.
15: El resto del día nuboso y cubierto, precipitaciones y tormentas aisladas. Ventoso, dice el INUMED, 22 la máxima para el área metropolitana, 29 para el norte.
14: Les recordamos que estamos con una advertencia a nivel amarillo por tormentas fuertes aquí en el sur. Se extiende hasta las 12 horas, mejor dicho, comenzó a las 12 horas con 35 minutos y se extiende, ahora sí, hasta las 14 con 35. Están los departamentos de Montevideo, Canelones, Florida, San José, parcialmente el departamento de Flores, incluidos en esta advertencia a nivel amarillo.
15: Bueno, y como decíamos, el Sindicato de la Construcción y las Cámaras Empresariales están reunidos hasta ahora en el Ministerio de Trabajo buscando destrabar la negociación colectiva. El gremio está denunciando que luego de una decena de reuniones en las que se había avanzado, la patronal dinamitó el acuerdo que estaban por firmar.
14: Bueno, y ante un nuevo anuncio de la empresa Criba por el envío a seguro de paro de 120 trabajadores en Maldonado, el sindicato a nivel local manifestó una gran preocupación.
15: Michael Pistone, dirigente de Zunca Maldonado, sostuvo que denunciaron ante las autoridades que cada vez que atraviesan un conflicto de gran dimensión, las empresas del este automáticamente envían al seguro de paro a trabajadores, habiendo todavía obras por terminar.
14: Habrá una tripartita el próximo día martes, informó Pistone.
4: Nosotros presentamos esta moción para...
6: Esto también complejiza un poco más la situación que tenemos en lo que tiene que ver con algunos centros de trabajo que han enviado compañeros al seguro de desempleo, a pesar de que tenían trabajo para seguir haciendo la obra. Bueno, nosotros denunciamos, no solamente lo denunciamos en BPS con la presidenta del BPS, sino que también lo denunciamos al ministro de Trabajo, Juan Castillo, también al presidente de la República, que acá hay una estrategia lamentablemente empresarial que se ha centralizado en el departamento de Maldonado, que es que cada vez que nosotros transitamos algún conflicto de grandes dimensiones que vincula a los trabajadores y trabajadoras a la industria de la construcción, hay empresas que han empezado a utilizar esta herramienta de seguro de desempleo para desmotivar lo que tiene que ver con la lucha sindical. Por ejemplo, nosotros denunciamos la situación de la empresa Norte, teniendo trabajo para hacer de carpintería y herrería, tomamos una medida de paro sorpresivo y al otro día envió 8 compañeros para el seguro de desempleo de una obra y a los 2 días mandó 23, siendo que tenía trabajo para el resto de la cocina y que no dependía solamente de esta medida que nosotros habíamos tomado. Entonces estamos viendo que en este sentido, lamentablemente, se violenta lo que es el decreto que marca de cómo se deberían utilizar los seguros de desempleo, y que queda claro que no se pueden utilizar los seguros de desempleo de parte de una empresa cuando hay una medida sindical en el medio.
7: ¿Qué sigue? ¿Cuáles son las instancias previstas?
6: Bueno, en el caso de CRIBA, por ejemplo, vamos a tener una instancia ahora el martes, tripartita al Ministerio de Trabajo, para seguir avanzando en lo que tiene que ver con recuperar puestos de trabajo y cuál es la proyección del trabajo mismo que tiene la empresa en el proyecto Cipriani. Y en el contexto general, ahora mismo estamos yendo con una instancia tripartita de Consejo de Salario, donde también ahí vamos a tratar de avanzar en lo que tiene que ver con la negociación colectiva. Y en el caso de que no haya avance, nosotros ya como sindicato convocamos al Ejecutivo Nacional, que nos vamos a estar reuniendo, y ese Ejecutivo Nacional va a analizar los avances, que en realidad no son muchos, y después también va a analizar lo que es nuestro plan de acción, la eficacia del mismo. Probablemente vamos a estar profundizando con más medidas, no solamente en el departamento de Maldonado, sino también a nivel país.
15: Era Misael Pistone, dirigente del Zunca Maldonado.
14: Nos vamos ahora en vivo al Instituto Uruguayo de Meteorología. Allí está Viviana Bermúdez, hay conferencia de prensa. Adelante, Viviana.
16: Muchas gracias, Carlos, en este momento nos inventan por informando sobre el proceso climático. Sobre todo lo que es para en la noche, empieza en la noche madrugada todo lo que es el suroeste, centro-sur, aparte del área metropolitana, y ya en la madrugada empieza a desplazarse hacia lo que es la zona norte del país. El día sábado, en lo que es la región suroeste, en la tarde ya empiezan a mejorar las condiciones. En el norte todavía puede quedar alguna lluvia, alguna tormenta, pero la tendencia es hacia la mejora. Estamos en vivo para Radio Monte Carlo, consultarle por qué va a pasar con las temperaturas. ¿Está previsto un descenso en este sentido? Luego de este pasaje del sistema de tormentas, que es digamos, la situación más importante en este momento, va a haber un descenso de temperaturas que no va a ser muy significativo, pero se va a sentir con respecto a estos días previos, y va a ser el día domingo, no va a ser el día sábado.
17: Hablamos de los vientos, ¿qué velocidad máxima se podría estar esperando?
16: Bueno, nosotros estamos considerando que el sistema, sobre todo el de la noche, es potencialmente un nivel naranja. Dentro del nivel naranja nosotros tenemos rangos en lo que pueden llegar a ser las rachas de viento. Es bastante difícil hacer un pronóstico de rachas de viento asociadas a tormentas porque implican un montón de condiciones y un montón de variables que por eso nosotros tenemos un rango que va entre los 80 kilómetros por hora y que potencialmente pueden alcanzar los 130. Esto no significa que vayan a haber 130, pero potencialmente las condiciones están para que pueda haber alguna tormenta con alguna racha de viento bastante significativa y que sea en forma muy puntual. Eso también es importante resaltar. Dentro del sistema, no en toda la línea de tormentas se generan los mismos fenómenos. Entonces, por eso también hay que tener cuidado cómo se expresa esta información y cómo lo toman también, porque a veces uno piensa que cuando uno dice racha de viento en todo el sistema de 130, piensa que va a ser en todo el país lo mismo, y eso no es así. La de la noche, sí. La iniciaría entre la noche de hoy y la próxima madrugada para lo que es la zona centro-sur, el suroeste, el área metropolitana, aparte del litoral y el este, y para la región lo que es del centro hacia el norte, iniciaría alrededor de las 2, 3 de la mañana. Eso lo vamos a ir ajustando en la tarde con la advertencia que probablemente vaya a hacer. Gracias. Entonces, la palabra de Ignacio Salientanfur, del Instituto Uruguayo de Meteorología, hablando justamente sobre la situación climática para las próximas horas. Nos habló de una alerta justamente en este sentido y en lo que tiene que ver con la situación climática. Para Radio Monte Carlo y Cori, informó Viviana Bernal.
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15: El ministro de Educación y Cultura, José Carlos Maguía, visitó el departamento de Artigas. Nos amplía el colega Eduardo Ribeiro, de Radio Cuareim.
23: Dos cosas. Primero, que es ajustado derecho. Lo segundo es que se tomaron dos resoluciones. Vinculado a este caso, nosotros comprobamos que no se habían completado todas las acciones probatorias de que efectivamente la fiscal había hecho las publicaciones ella en su cuenta. Entre los descargos que hizo la fiscal, estableció de que, bueno, su cuenta había quedado abierta, que la cerraron y que no había sido ella directamente la que había hecho eso. Lo que hizo fue efectivamente hacer publicaciones sobre la oposición de carácter político. Y como no quedó demostrado, efectivamente probado, bueno, nosotros entendíamos que al no haber prueba concreta de ello, no cabía la sanción realizada. Ese es el fondo del asunto y el por qué se suspendió ese acto o se anuló ese acto por parte de la fiscal. Pero agrego, dentro de la resolución está una indicación para la fiscal que tiene que tener mucho más cuidado del uso de sus redes sociales, porque bueno, pudo no haberse demostrado el hecho, pero sí tiene la responsabilidad de tener cuidado del manejo que pueden hacer terceros con sus redes sociales. Y agrego un elemento más. También dejamos sin efecto una resolución de la JUTEP vinculada a un caso denunciado por en Salto sobre un ingreso de un funcionario pariente directo de un jerarca que había tenido un laudo condenatorio, por utilizar esta palabra, por parte de la JUTEP, pero bueno, como no se había dado vista a la Intendencia de Salto, también lo anulamos.
15: Bueno, parte de lo que decía el Ministro de Educación y Cultura, José Carlos Maguía, a los colegas de Radio Cuareim, al colega Eduardo Ribeiro, allí en la visita a propósito de esa recorrida por el departamento Artigas.
24: 17 minutos pasan de las 13 horas, nos vamos a Argentina, allí está Claudio Cardoso, adelante.
25: Muchas gracias, buenas tardes. Lluviosa jornada aquí en la ciudad de Buenos Aires con 18 grados de temperatura y hay alerta naranja para esta tarde-noche por probables tormentas con vientos fuertes y también la probable caída de granizo. Hablamos de un tormentón que se ha armado en torno a la figura de la vicepresidenta Victoria Villarruel, después diciendo a través de redes sociales, en realidad en una respuesta a un reposteo de Milei, en donde se insinuaba que Victoria Villarruel, la vicepresidenta de los argentinos, estaba haciendo maniobras políticas contra el presidente de la nación. Victoria Villarruel se preguntó cómo es el estado de Javier Milei, en el sentido de que estaría reposteando cosas sin confirmar. En tal sentido, hoy habló el jefe de gabinete, Diego Santilli, rechazando los cuestionamientos de la vicepresidenta de la Nación hacia Milei, lo calificó como una barbaridad y un disparate, y sostuvo que si no está de acuerdo con el gobierno, que dé un paso al costado. Además, consideró que se trata de agravios impropios de una persona que acompañó al presidente en la fórmula. Todo esto entonces en medio de la creciente tensión dentro del oficialismo entre el presidente y la vicepresidenta de la Nación. Ahora entonces el jefe de gabinete, Diego Santilli, le está pidiendo la renuncia literalmente a la vicepresidenta de la Nación en una crisis que realmente vive el oficialismo y que no tiene demasiados antecedentes, aunque con los vicepresidentes de la Argentina siempre hubo por lo menos diferencias. En el caso, ustedes recuerdan, de Cristina Kirchner con Julio Cobos, quien votó a favor del campo allá por el año 2008. Desde Buenos Aires informó Claudio Cardoso, corresponsal de Radio Monte Carlo en Argentina.
24: Gracias, Claudio. Vamos a continuar con otros temas del panorama internacional. El presidente del gobierno español, Pedro Sánchez, dijo que lo que ha sucedido en Ceuta es un ataque a la integridad territorial de España y merece la más rotunda y enérgica condena.
0: Por su parte, el presidente de Ceuta, Juan Jesús Viva, cifró en 60.000 los migrantes que ingresaron a la ciudad desde el jueves provenientes de Marruecos.
24: Ceuta es una ciudad autónoma de España ubicada en el norte de África, a la orilla del mar Mediterráneo. Escuchemos al presidente del gobierno español.
2: Decirle a los ceutíes que toda España está con ellos. Toda España está con ellos. Y en consecuencia, el gobierno de España está con la ciudad de Ceuta. Y que nos hacemos cargo del estado emocional, de la situación de angustia que están viviendo durante estas últimas horas, en especial desde el día de ayer. En segundo lugar, definir lo que ha sucedido en el día de ayer como un ataque, una violación de la integridad territorial de España. Ceuta es una ciudad española y lo sucedido en el día de ayer merece todo nuestro reproche, toda nuestra condena en el nivel más enérgico posible, de rechazo, de condena y de consideración de deplorable la violación y el ataque a la integridad territorial de una ciudad española como es la ciudad de Ceuta. No quiero olvidarme, por supuesto, tampoco en menor dimensión de la crisis que ayer también sufrió la otra ciudad autónoma de Melilla, pero estamos en Ceuta, que es en este caso la ciudad que está sufriendo la mayor de las crisis en comparación con Melilla y, por supuesto, que os recuerda a la situación vivida también en el año 2021. Por eso, el tercero de los compromisos que quiero manifestar, además de hacernos cargo de cooperar con el gobierno autónomo de Ceuta, es que el gobierno de España va a utilizar todos los resortes del Estado, todos los recursos del Estado, para garantizar la seguridad de los ciudadanos ceutís, por supuesto también la convivencia en la ciudad autónoma de Ceuta, además de lo que siempre hemos venido desplegando durante estos últimos años, que es un compromiso rotundo, total, inequívoco del gobierno de España con el presente y el futuro de la ciudad autónoma de Ceuta. No ha habido un gobierno que haya invertido tal cantidad de recursos económicos en inversiones estatales como el actual gobierno en la ciudad autónoma de Ceuta.
0: Presidente del gobierno español, Pedro Sánchez.
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24: Martín Olaverri, buenas tardes.
7: Buenas tardes, el gusto de saludarlos a esta hora para actualizar la información vinculada a la actividad de los agronegocios. Un dato importante que tiene, bueno, relevancia para toda la actividad económica del país, por lo que podría llegar a, por lo que generaría, digamos, una demanda de estas características, si es que, bueno, prospera este fallo que marcaría un antecedente en lo que es la situación de inversores en fondos ganaderos, que, bueno, ya es conocida la situación de varios fondos: Conexión Ganadera, República Ganadera, Grupo Larrarte, Portfolio Ganadero. Bueno, la situación allí supera, digamos, las pérdidas en estos fondos están por arriba de los 500 millones de dólares en total. En estas últimas horas se conoció un fallo de una demanda que iniciaron cuatro inversores de República Ganadera contra el Ministerio de Ganadería, Agricultura y Pesca y el Banco Central del Uruguay. Los damnificados habían reclamado un total de 270 mil dólares a estas instituciones. Sostienen que, bueno, se estuvo omiso tanto el Ministerio de Ganadería, Agricultura y Pesca como el Banco Central en los controles. ¿Qué puede marcar esto hacia adelante como antecedente? Conversábamos sobre el tema con el abogado Juan Pablo Decia, abogado que trabaja con inversores vinculados a estos fondos ganaderos.
12: Sí, efectivamente, ayer se conoció esta sentencia que alcanza naturalmente a quienes promovieron el juicio, que son tres inversores de República Ganadera, que es uno de los fondos que cayó junto con Conexión Ganadera, Larrarte y Berruti y Argenti.
7: Me faltaba
12: pero
7: ese.
12: Que naturalmente tiene puntos de contacto, o sea, la situación de los inversores de República Ganadera es exactamente idéntica a la de Conexión y a la situación del resto de los fondos. Esto es una sentencia de primera instancia que hay que tomarla con cautela, ver qué es lo que ocurre en segunda instancia, esperar que esto sea confirmado por un tribunal de apelaciones, porque naturalmente tanto el Ministerio de Ganadería como el Banco Central van a apelar, van a recurrir la sentencia, pero en caso de que se confirme, es un antecedente muy potente, muy valioso para lo que viene, es decir, para que el resto de los inversores que están en una situación jurídica idéntica respecto de quienes promovieron el juicio puedan hacer lo propio cuando tengan también cuantificado su daño, que eso es un elemento que toma la sentencia también, porque dice, bueno, condena al Estado, al Ministerio de Ganadería y a el Banco Central a reintegrar la inversión que hicieron estas personas, pero le dice, bueno, de lo que ustedes invirtieron hay que descontar lo que cobren en el proceso concursal. Bueno, una vez que esté determinado eso, en el resto de los casos, si se confirma esta sentencia, naturalmente que van a venir juicios contra el Estado en idénticas condiciones, y es de esperar que, habiendo un antecedente de estas características, la justicia falle en el mismo sentido.
7: Escuchábamos al doctor Juan Pablo Decia, abogado que representa inversores en los fondos ganaderos. Para Informativo Cori y Radio Monte Carlo, informó Martín Olaverri.
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0: Participamos en la edición noticiosa del viernes 31 de julio de 2026.
24: Informativistas Javier Toledo y Gustavo Arregui.
0: En exteriores Viviana Bermúdez.
24: Sala de redacción Ivana Vázquez y Gastón Espino.
0: En el deporte Daniel Alonso.
24: Agro Martín Olaverri.
0: Corresponsal Argentina Claudio Cardoz.
24: Servicios Internacionales Agencia DPA.
0: Operador Hernán Devoto.
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0: Muy, pero muy buenas tardes para todos. Aquí estamos comenzando con otra emisión de Fogón Oriental. Aquí en la tarde de Oriental Agropecuaria, 31 minutos van de las 13 horas a esta hora de la tarde. Aquí en este viernes, último día del mes de julio, 31 de julio. Valentina Torrado, buenas tardes.
1: Muy buenas tardes, Juan Antonio. Muy buenas tardes, querida familia fogonera, a ponerle color a este día viernes 31 de julio, porque la verdad que sí, que están todas las advertencias, están confirmando de esta lluvia, tormentas fuertes, pero qué mejor que ponerse bajo techo, armar este fogón para que esté bien encendido. Mate amargo, la invitación está hecha, por supuesto, hasta las 17 horas.
0: Así es, Valentina, lo habíamos dicho ayer, ¿no? Que durante el programa de hoy íbamos a tener la tormenta y la tenemos sobre nosotros. Exacto. En esta región del sur del país, literalmente. Pero ustedes nos van a ir contando desde cada lugar del país donde estén junto a nosotros, bueno, cómo se está presentando el clima y en cuanto a temperaturas muy dispares. Lugares donde a esta hora tienen temperatura cálida.
1: Tenemos partido, en nuestro mapa está partido. De la mitad para abajo estamos de un lado, de la mitad para el otro están del otro. Mejor así, porque ustedes los uruguayos que estuvieron en el norte sí se hubieron complicados, ahora nos toca a nosotros, como decíamos. Pero qué mejor que este punto de encuentro, con buena música, hablando por supuesto todo lo que pasa en nuestro país, aquí en Fogón Oriental, todo lo que pasa en nuestro campo, en la cultura, todo lo que pasa, las buenas historias, esas que nos quedan en el corazón, como todas las tardes de 13:30 a 17 horas, Fogón Oriental.
0: Así es, Valentina, recorriendo el Uruguay con las voces de aquí y de allá, con las entrevistas, con todo lo que acompañamos en cada tarde de fin de este, ya casi pisando el fin de semana, ¿no? Porque
1: claro que sí.
0: En este viernes ya, y además, como decíamos, último ya día del mes de julio, se fue tal volando cual. Julio, lo decíamos el otro día, ¿no?
1: Sí, tal cual, al menos por estos lados se fue rápido julio, pero claro, ustedes nos cuentan, fogoneros, por todo el país, cómo están pasando esta, al menos estamos en el sur, ahí está la advertencia meteorológica amarilla que está vigente, que ya la vamos a, por supuesto, a leer con Juan Antonio, pero ustedes nos cuentan a través del 092-770-770 cómo están pasando este último día de julio. Chau, Julio, la verdad que no me gusta, Julia, la verdad que no gustó tuyo.
0: No gustó, muy bien.
1: Claro que no, pero bueno, hay que ponerle color a la vida y si llueve aquí Fogón Oriental le damos ese color.
0: Exacto. Y ya nos vamos a ir a la música.
1: Claro que sí.
0: Saludando primero a Carlos Condesa, hoy ya en la puesta en el aire, aquí en estudios con nosotros, aquí en Casa Zorrilla, aquí en pleno centro de Montevideo. Nos vamos al primer tema de esta tarde.
1: Me encanta.
0: Arrancamos con un grande que le gusta mucho a Pablito Mestre.
1: Que seguramente esté escuchando nuestro compañero de Hablemos de Agro. Pablito Mestre, esta canción es para ti. Pablo Estramín, La Masa.
0: Sean todos bienvenidos.

0: Allí teníamos al querido y siempre recordado Pablo Estramín con La Masa, un clásico interpretado en este caso por el querido Pablo Estramín, que nos está acompañando en el comienzo de esta emisión 130 de Fogón Oriental. Como bien decías, Valentina, llovía intensamente hasta hace algunos minutos. Ahora como parece que está parando un poco la lluvia aquí por el centro de Montevideo, sí, pero esa tormenta como que se va desplazando hacia el este.
1: Los estudiados del tema, los idóneos, los profesionales del tema, mencionaron que estas tormentas fuertes iban a ser como de 20 minutos, como ese descanso y luego esa intensidad de 20 minutos, como que no iba a ser constante. Eso es lo que estuve informándome para decirles a todos ustedes, fogoneros, pero vamos a arrancar con la advertencia meteorológica vigente, que está hasta las 14:35. Entonces, en este Fogón Oriental vamos a volver a actualizar, pero lo que está vigente es que las tormentas fuertes y el nivel de advertencia es amarilla. El área será afectada por tormentas puntualmente fuertes, podrán estar acompañados por precipitaciones abundantes en cortos periodos, granizos, rachas de vientos muy fuertes e intensa

0: Florida, Fray Marcos, Independencia, La Cruz, Mendoza, Mendoza Grande y Chico, Reboledo, San Gabriel y Sarandí Grande, esto es en el departamento de Florida.
1: Exacto, para La Valleja, Estación Solís, Gaitán, Solís de Mataojo y Villa de Rosario, en Maldonado, Gregorio Aznares y Pueblo Solís, en Montevideo, nuestra querida capital, todo el departamento. Y San José, Capurro, Ciudad del Plata, Esilda Polié, Juan Soler, Quillú, Oderig, Libertad, Malabrigo, Punta de Valdés, Rafael Peraza, Rodríguez, San José de Mayo y Villa María. San José tiene más localidades, al igual que Florida. Flores tiene Cerro Colorado y, bueno, por supuesto que Maldonado y Canelones, todo el departamento.
0: Es allá San Gregorio de Carrión también debería estar, pero no la incluyeron ahí, a San Gregorio de Carrión ahí, límite San José con Flores, ¿no?
1: La pincelada está como sí, pero bueno, no está nombrado.
0: No está mencionado.
1: Seguramente 1435 en esta actualización de Inumet, como siempre van a volver a mencionarlo, claro, actualizar esto.
0: Que seguramente vaya hacia el este, ¿no? Es el, por lo menos, lo que venimos siguiendo desde la mañana. Sí. La alerta comenzó en el oeste, en el litoral, luego a la zona de Colonia, Soriano, San José, ahora está San José con el área metropolitana. Sí. Y seguramente vaya hacia el este del país. Así que los que nos están escuchando en Minas, los que nos están escuchando en Piriápolis, en Maldonado, como siempre, se comunican al 092-770-770 y por allí van contándonos cómo se está presentando la tormenta en esas zonas del país, que es siempre fundamental porque ayudamos a otros, claro, a otros que van identificando ruta, las zonas y van en ruta también.
1: No, y aparte también, como decíamos, que por suerte por esta zona no hay tanto en campos ya inundados. Sí hay mucho más en el norte, pero bueno, mejor que sea para esta zona, para dar respiro al norte, que ya tuvieron bastantes. Comenzamos con la recorrida, Juan Antonio.
0: Exacto, 17 grados marca la temperatura aquí en el Prado, vientos del nor-noreste a 24 kilómetros en la hora, pero con ráfagas de 48. La presión bajó bastante comparado con ayer, 1.9.8, la humedad altísima, 96%, que ya desde la mañana muy alta la humedad, y la visibilidad reducida a 700 metros. Esto fue a la hora 13 cuando se observó esta visibilidad producto de la lluvia en aquel momento.
1: Exacto, vamos para Canelones, que también abarca todo el departamento, tormentas eléctricas, 17 grados con 6.
0: Está nuboso en Punta del Este a esta hora con 19 grados con 2 décimas. Y en la zona del aeropuerto Laguna del Sauce, 17 grados con 4 décimas. Y también el cielo está cubierto, pero seguramente a las 14 tendremos la lluvia por allí.
1: Exacto, ¿no? Para San José, esta vez nos agarramos para el este. Uh-huh. Vamos para San José, que es parte también de esta advertencia meteorológica amarilla. Tienen tormentas eléctricas, 16 grados con 6.
0: Y hablando de esa tormenta y de esa alerta, Florida, la ciudad de Florida, que también está dentro de la alerta, tiene 17 grados con 4 y también hay lluvias y tormentas a esta hora.
1: Exacto. Si seguimos por esa zona, vamos a decir, uh-huh, estamos en Trinidad, 19 con 6, nuboso. Y si nos vamos para Colonia, hay relámpagos, tenemos esa lluvia eléctrica, 21 con 8.
0: En Carmelo, a esta hora ya la temperatura es un poquito mayor, 24 grados tienen según la estación meteorológica automática en Carmelo.
1: Claro, y estas temperaturas ayudan a que esto siga.
0: Sí.
1: Siga estas lluvias, porque estamos en julio y estas temperaturas, como venimos hablando, son elevadas para el invierno. Mercedes, nuboso, 25 grados con 9. Y Cardona, donde está el polo, donde está Sergio, 19 grados con 6.
0: Hay una diferencia entre Cardona y Mercedes allí de unos casi 6 grados, ¿no?
1: Sí, puede ser la estación automática que tenga ese porcentaje de más menos.
0: Por eso.
1: Como quizás sea ese el error, o realmente hay esa diferencia. Pero sí, bueno, por supuesto que tenemos fogoneros
0: que nos hagan esa visión. Si está lloviendo, por ejemplo.
1: Esa sensación térmica.
0: Exacto. 26 grados en Jung a esta hora, en el corazón del departamento de Río Negro.
1: Exacto.
0: Y si seguimos por el litoral, hay empate en temperaturas.
1: No, casi.
0: 26,4 tienen Salto y Paysandú. ambas localidades del litoral, con
1: y también
0: cielo
1: algo nuboso, ¿no? Y también se ve un poquito de sol, qué lindo. Mm. También un poquito de sol en Mercedes, que no sé si lo mencionamos. Paysandú tiene un poco de sol, qué lindo, y qué extraño.

0: Me da que sea exactamente igual Salto y Paysandú, exactamente los mismos grados centígrados. Tienen un poquito más, apenas Artigas, algo nuboso, con 27,6.
1: Y Bella Unión a esta hora con 27 grados con una décima. Ya
0: muy
1: entrando
0: igual
1: en el umbral ya del cálido a casi, casi caluroso.
0: Sí, está
1: muy alta la temperatura para un 31 de julio tener 28 grados en Artigas.
0: Sí, Dios mío, si ahí en Artigas nos cuentan cómo están pasando. Rivera, 23 grados con 3, está nuboso, tiene solcito, claro que sí. Y estamos disfrutando de este sol que está por el norte, qué lindo.
1: Así es. Y en Tacuarembó, a esta hora, 25 grados con 4 décimas allí en la capital departamental. Nos faltaba dentro de Rivera, Minas de Corrales, que tiene 23 grados a esta hora de la tarde.
0: Exacto.
1: Seguimos, si te parece, Valentina.
0: Vamos para las tierras de Martino Laverri, Durazno, 21,6. Y de ayer, el gran invitado que tuvimos. Qué lindo, el duraznense.
1: Sí, el querido Julio Díaz, que le mandamos un saludo, quedó realmente, me envió un mensaje personal ayer, me volvió a enviar mensaje personal hoy, ayudado también por todo lo que es la tecnología, vio que ahora está en Spotify, lo compartió con sus amigos, sus hijos, en el grupo de WhatsApp, bueno, la verdad que bárbaro, y contento de encontrar a compañeros como Condesa, ¿no? Que
0: claro,
1: también son de
0: aquella época. Y qué lindo cuando nos comentó en off lo que significa Durazno para él. Y ahora que justo estamos hablando de Durazno, me hizo acordar cuando me dijo ayer, una vez al mes tengo que estar en Durazno. Es como que me voy solo para Durazno.
1: Qué bueno, qué bueno. Y bueno, hablando de Durazno, decíamos por allí las temperaturas en el centro del país, 21, pero Paso de los Toros, 100 kilómetros hacia el norte, 27 grados, otro lugar que hay diferencias en relativamente pocos kilómetros, ¿no?
0: Exacto, nos vamos para Melo, algo nuboso, 25 grados con 3.
1: 23 grados tienen a esta hora en Los Pagos de 33.
0: Saludamos a gran Seba Fernández.
1: A Seba Sánchez.
0: Ahí. Sánchez, perdón, le Cevita. Cambié el apellido.
1: Cevita.
0: Cevita, ayer tenía un aroma impresionante. Yo no te conté que me llamaron los compañeros de Carve Deportiva mientras estábamos en un corte para ver si yo sentía la estela del aroma que tenía, porque dice que era un perfume árabe.
1: Ah, mire qué bien.
0: Sí, espectacular el compañero, ¿eh? Bien, Sí, sí.
1: Saludos. Este Condesa también. Ah, también.
0: También tiene.
1: Sí, tiene, gestionan ahí.
0: ¿Tú tenés, Juan?
1: No, por ahora no, pero
0: capaz que lo puedes llegar.
1: Capaz que podemos gestionar ahí también, ¿no?
0: Sí, dice que estaba con. Y realmente se sentía.
1: Sí, sí.
0: Porque son fuertes esos
1: perfumes.
0: Sí,
1: son diferentes. Tiene un aroma diferente, ¿no?
0: Claro.
1: Quizás no es el mismo que uno está acostumbrado aquí en Plaza de los Perfumes Uruguayos.
0: Me hizo acordar a Daniel Lucas cuando llegaba al canal, todos sentíamos su presencia.
1: Tenía
0: porque era impresionante.
1: Exóticos.
0: No, y lindo también.
1: Ah, sí, sí, no, por supuesto.
0: Me hizo acordar la época del 12. 33.
1: 23
0: grados. 33, 23 con 2. Nuboso, por suerte tienen solcito por ahí.
1: En Santa Teresa, a esta hora, 15 grados. 15 grados con 2. En la Fortaleza de Santa Teresa y en el Chuy, 19 grados con 3 décimas.
0: Exacto. Y si nos vamos para Maldonado, Punta del Este está cubierto, 19 grados con 2. Y por ahora, por lo que dice Inumet, no dan lluvias para la tarde en Maldonado. Sí lo dan para el sábado. Para sábado, sí.
1: Y además de tener la temperatura de Rocha, que era 18 grados con 7, y Minas, 16 grados con 2. Así en la capital de las sierras, que a ver que nos cuenten si está lloviendo también allí por Minas,
0: claro,
1: y la lluvia
0: nos falta,
1: llegó.
0: Nos falta ahí esa data, que qué lindo que los fogoneros nos cuenten cómo están pasando este último día de julio a través del 092-770-770.
1: Y saludamos a los amigos allá en Illescas, en Ruta 7, con 20 grados 2 décimas a esta hora de la tarde. Y en la región también, temperaturas elevadas a esta hora. Paraná, 26 grados, 27 en Rosario, en Argentina, 30 grados tienen en Reconquista. En territorio brasileño, destacamos que ayer tenían baja temperatura en Porto Alegre, ¿te acordás? 14.
0: Exacto.
1: Hoy están en 26 grados en Porto Alegre. Buenos Aires a esta hora, 17 grados. Punta Indio, aquí nuestros vecinos de enfrente, 15 grados con 6 décimas a esta hora de la tarde.
0: Y seguimos con buena música, Juan Antonio. ¿Qué te
1: Así
0: parece?
1: Es. Nos vamos al querido Carlos Benavides en el país de las Inasinas.

0: Así, así lo teníamos al querido Carlos Sapo Benavides en el país de la Sina Sina, es un clásico sonando en el comienzo de este primer, en este primer bloque ya de Fogón Oriental en esta tarde de viernes. Tenemos mensajes de la audiencia, como sí, siempre, comunicándose con nosotros a través del 092-770-770, si te parece arrancamos con el 285.
1: Claro que sí, buenas y lluviosas tardes, aquí estamos trabajando con Rubén González y Kevin González, prendidos al fogón, abrazo grande para todos, Juan y Vale. Fernando Pintos, gracias, gracias por ser parte de estos, de esta familia fogonera, qué lindo. Arrimarse a este fogón, bajo techo, una torta frita, mate amargo, está todo hecho.
0: Por acá nos dicen, buenas tardes, Juan Antonio y Valentina, acá estamos entre de a ratos, chaparrones, trueno y algo de sol. La verdad, raro el clima y mucha humedad, dice el Polo de Cardona. Buena jornada para todos. Saludos para vos, Polo, allí. Bueno, nos dice que está raro, ¿no? De rato llueve, de rato sale el sol. Es realmente raro y con mucha humedad, ¿no? Un combo bastante complicado para la temperatura, ¿no? Y las posibilidades de generación de granizo, viento, en fin. No es bueno esa combinación.
1: Sí, exacto. Y bueno, es lo que veníamos diciendo. Qué bueno que ya nos están avisando en Cardona cómo es, porque nosotros no tenemos, por supuesto, la estación automática no nos dice, pero ahí están los fogoneros contándonos. Hola, gurises, acá les mando otra artesanía, pero las que hace mi señora, siempre escuchando en Juan Soler. Y realmente este emprendimiento espectacular de tortas y de postres.
0: Qué bueno.
1: Pero qué. No, me encantan bien las tortas caseras con ese amor agregado que significa hecho a mano así, con ese amor. Qué espectacular.
0: Torta con durazno.
1: Nos tiene que decir cuál es, cómo se llama el emprendimiento para que nosotros lo digamos aquí, así todos los fogoneros se contactan.
0: Claro, tiene de todo por allí, Muy buena pinta, Torta con frutillas, con duraznos. Mira qué bien, abrazo para el amigo allí desde Juan Soler, comunicándose con nosotros y bueno, mostrándonos que su señora se dedica allí a la actividad gastronómica. Buenas tardes, Juan Antonio, Valentina y Juan Antonio. Yo desconecté por las dudas, la heladera y el calefón. La gente de antes decía que cuando venían tormentas eléctricas conviene. Bueno, bien, sí, sí, claro. Sí, sobre el telecable también, ¿no?
1: La sí, porque televisión entra cable. Si es de antena.
0: Sí, sí.
1: Entra por ahí y puede sí quemar. Uh-huh. Y a cuidarse, por supuesto, porque uno a veces deja la ventana abierta o bueno, también algún artefacto prendido y es importante enchufado, es importante fijarse eso, ponerse un pienso, decir a ver que me voy de casa, dejo esto, porque sí, la tormenta eléctrica está y es parte de esta advertencia por esta zona. Más mensajes, buenas tardes Juan Antonio y Valentina, les cuento que acá en Rosario amaneció un día hermoso con un sol espectacular, pero de repente quedó completamente gris y cayó tremendo chaparrón y en este momento de nuevo brilla el sol. No, sí, tenemos para todos los gustos.
0: Viste, Valentina, lo que decías, ¿no? Esa lluvia de 20 minutos y después nuevamente el sol presente.
1: Tal cual.
0: Por acá nos enviaban un mensaje desde Costa Azul, Canelones, dice, lluvia fuerte. Saludos, aquí escuchándolos, Vale y Juan. Dice, por acá Graciela desde Costa Azul, que le recordamos es 092-770-770, el número para comunicarse con nosotros.
1: Sí, claro, de todo el país es que nos escriben, qué lindo que es sentirse, que están ustedes del otro lado, porque ustedes saben que este programa es de ida y vuelta, y que ustedes son parte de este fogón.
0: Y esa es otra Graciela, es otra Graciela de Costa Azul también, de allí en el límite de Floresta con Costa Azul. Tenemos dos Gracielas, ahora tenemos a Graciela, esta se identifica Graciela Pitamiglio, que dice, muy buenas tardes, acá se largó la lluvia con un poco de tormenta eléctrica, ahí les mando la foto de hace un rato del puente de madera que divide la Floresta con Costa Azul. Dice, los viernes hay una muy linda feria del lado de la Floresta.
1: Sí, un fuerte abrazo para todos. Tengo amigos artesanos ahí que hacen espectaculares collares, con piedras naturales, todos hechos a mano, trenzados a mano. Es como que engarza la piedra natural en el tiento Qué finito bueno. Ese tiento y es espectacular, sí, es linda esa feria, es linda.
0: Qué lindo tener este contacto con la audiencia y sumarse a la gran familia fogonera, en este caso dos Gracielas, viste que tenemos dos Gracielas en Costa Azul.
1: qué causalidad. Y seguimos con buena música, claro que sí.
0: Dos grandes se vienen.
1: Dos grandes, Pepe Guerra y José Carvajal, Regalo de Boda.

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0: Allí escuchábamos este regalo de bodas. Allí lo teníamos al querido dúo, integrado en esta ocasión por José Carvajal, por el Pepe Guerra. Qué recitales se deben estar mandando allá arriba los dos, ¿no? Tal cual, decían por allí algunos. Tenemos más mensajes, Valentina, la audiencia comunicándose con nosotros a través del 092-770-770.
1: Exacto, qué lindo que cuando uno ve tanta cantidad de mensajes se quiere poner al día lo más rápido posible, porque ustedes, fogoneros, nos llenan de mensajes, qué lindo. Tenemos aquí el 752, con una foto espectacular.
0: Sí, muy bien, por allí, el solcito, hay sol, dice Juan Antonio, bien metida esa, el norte también existe en este caso. De San José, San Gregorio de Carrión, departamento de San José. Viste que me acordé de ustedes, ¿no? Saludos cordiales, dice Wilman. Buen programa, se vino un chaparrón muy fuerte con tormenta y ahora hace 10 minutos salió el sol.
1: Y está secando,
0: está secando la ropa.
1: Ahí en la tranquera, qué linda. Bueno, muchas gracias, gracias por el mensaje. Y por Paso de los Toros, les comentamos, fogoneros, 28 grados nos está diciendo aquí un fogonero. Uh-huh. Y la verdad que yo no puedo creer los grados que hay en esta época del año. Sí, gracias. Sí. Y sí, es impresionante.
0: Uh-huh. Y nos dice por allí un amigo camionero, o camionera, porque tiene una foto de una... capaz que es camionera, capaz que nos dice su nombre, nos muestra el termómetro que marca el camión, ¿no? 28 grados allí en Paso de los Toros, ¿no? Y el cielo prácticamente despejado, algunas nubes nada más, ¿no?
1: Casi nada.
0: Por acá nos dicen, buenas y lluviosas tardes, acá empezó con tormenta eléctrica fuerte, desconecté la internet y como siempre prendí una vela a la Virgen de Lourdes por mi familia y demás que salen de sus trabajos y estudios. Suerte... mi Rubén había llegado a su casa. Ahora solo llueve. Abrazos, Gloria Teresa. Saludos para Gloria Teresa. Uh-huh. Allí comunicándose con nosotros en la zona de Camino Maldonado.
1: Buenas tardes y lluviosas tardes por acá, aprovechando el temporal. Ojo que el viento se está poniendo de mal lado. Buen retorno. Saludos, Tito Silva de Las Piedras. Canelones, claro, está con toda la alerta, igual que nosotros, con esta advertencia que se va a actualizar en minutos y nosotros vamos a estar leyendo nuevamente el informe de Inumet.
0: Así es, Valentina. Saludamos al amigo allí haciendo artesanía en cuero, realmente, ¿no? Espectacular, ¿no? Esta semana hemos saludado a los artesanos y también nos acordamos del amigo Tito Silo allá de Las Piedras, ¿no?
1: Es verdad.
0: Vos mencionabas a los huasqueros.
1: Tal cual. Más mensajes, aquí lluvia y tormenta eléctrica. Ana y Mario desde Santa Lucía, Canelones, ciudad. Sí, los canarios estamos acá como los montevideanos, a pleno con esta advertencia. A cuidarse los que anden haciendo ruta, los que estén por llegando a sus casas, yendo a buscar a los chiquilines a las escuelas, a los liceos, a cuidarse de esta tormenta eléctrica.
0: Exacto. A ver, los que nos están escuchando en Maldonado, queremos saber, porque la tormenta parece que se dirige hacia allí, a ver cómo está la situación, Pan de Azúcar, cómo está San Carlos, cómo está Maldonado, Gregorio Aznares, toda esa zona del departamento de Maldonado en la costa este. Por allí nos pueden contar a través del 092-770-770. Seguimos con más música.
1: Claro que sí.
0: Nos vamos a escuchar a Oscar Ramírez, ya que estamos hablando de la lluvia. Oscar Ramírez junto a Francisco Cuestas nos dejan La Lluvia.
2: Oscar Ramírez, hermano, gracias por invitarme.

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0: ahí se va el Sai nomás mentado. Allí teníamos al querido Julio Mora, el hombre de los pagos de Batoví, allá de los pagos vecinos de Cristian Alamón. Exacto. Allá en el departamento de Tacuarembó lo teníamos a Julio Mora acompañándonos en esta tarde de viernes. Bueno, la tormenta que ya va llegando hacia el este, como decíamos, ¿no? Punta del Este a esta hora ya tiene relámpagos, por allí nos decían, ¿no?
1: Sí, es lo que todavía no actualizó Inumet. Vemos por imágenes satelitales de las imágenes que vemos por aquí por internet, que sí, que se está trasladando para el este. Todavía en Inumet sigue que por la tarde no va a llover, pero seguramente ahora a las 14:35 eso va a suceder. Sí, lo que cambió Inumet es que ya hay relámpagos eléctricos, relámpagos en Punta del Este. Uh-huh. Por ahora en Rocha está cubierto, todavía eso no se ha modificado, pero ustedes saben, Fogonero, que nosotros estamos siempre monitoreando esta situación cuando hay estas advertencias o estos avisos de Inumet.
0: Así es, y el este que, bueno, se prepara también para esta actividad eléctrica que está llegando por esa zona de nuestro país. Y, bueno, la alerta que la vamos a estar actualizando ya en minutos cuando Inumet lo haga. Lo vamos a estar haciendo nosotros aquí en Fogón Oriental para aquellos que van haciendo ruta a esta hora de la tarde, allá por ruta 9, por ruta 10, por la interbalnearia. Sumándose en cada tarde junto a nosotros, siempre aquí en la tarde con lo nuestro, Valentina.
1: Claro que sí, claro que sí. Mensajes al 092-770-770 y vamos a hacer la recorrida de los fogoneros del mundo, los que están ahí, los uruguayos. Y qué lindo cuando existe la tecnología y acerca.
0: Así es, porque nos escuchan a través de la web, a través de Radio Oriental en internet, radiooriental.uy, también a través de cantoyfogón.com, que por allí tenemos, mira, audiencia en México, en Ciudad de México y en Veracruz, México. También tenemos amigos que nos están escuchando en Houston, en Texas. Saludo grande a los amigos en Houston. También en Alabama, en el estado de Alabama, en la zona de Montgomery. Por allí nos están escuchando.
1: Qué lindo, qué lindo.
0: Washington también, diciendo presente a esta hora de la tarde. En Chicago también, allí al mediodía de Chicago, escuchándonos. En Montreal también. Queremos que se comuniquen todos estos fogoneros que estamos viendo por aquí conectados. Por ejemplo, cerquita de Sevilla tenemos dos uruguayos, tres, mirá. Los Palacios y Villafranca, Las Cabezas de San Juan, que el otro día hablábamos, sí. Y Olvera, también en Olvera también tenemos uruguayos, al igual que en Madrid a esta hora de la tarde sintonizándonos. También en Alemania también uruguayos por el mundo escuchándonos, y en Los Pagos de Brasil.
1: Y en Las Palmas no hay nadie por ahí, por Las Palmas, a ver, no, fíjate, no, Juan Antonio.
0: No, no, Las Palmas hoy no tenemos a nadie. En Las Palmas de Gran Canaria no qué tenemos lindo, a nadie. Qué lindo.
1: Pero bueno, sí, pero hemos tenido en Gran Canaria.
0: Sí, sí, sí, en Tenerife.
1: En Tenerife, es verdad. Exacto. Es verdad.
0: Y en Buenos Aires, saludos a los que nos están escuchando en Capital Federal, también en la zona de San Isidro, en San Fernando.
1: También están con la
0: exacto, lluvia, y están con alerta también ellos. Sí, sí, alerta naranja tienen en Argentina. Marcan por allí la alerta del Servicio Meteorológico Argentino. Por allí esa alerta también para los que nos escuchan del otro lado del río.
1: Qué lindo cuando la tecnología acerca y hace esos puentes invisibles, y ustedes que están allí en el otro lado del mundo, en esos lejos que nos separan los océanos. Y la verdad que qué lindo que es. Eso hablábamos hoy antes de comenzar el programa con Condesa, que si ustedes quieren conocer la voz de Condesa, o si quieren escuchar otro tipo de música, pueden entrar a Hit Radios, que es donde sale Condesa, sí. Y escuchan otro género musical.
0: De noche, ¿no? Los martes de noche.
1: Y ahí hay muchos extranjeros que escuchan esa música, y esto de unir puentes, y que sea la música el pretexto, y que sea la tarde con lo nuestro, con lo que pasa aquí en Uruguay, con lo que tiene nuestra cultura, nuestra gente, que nos hace tan distintos. Uno piensa qué chiquitos que somos, pero qué diferencial. Hoy escuchaba a Ney Castillo, de todos los logros que han tenido en esta nueva nuestra nueva Carté que hay aquí en este país y que está salvando a tantos niños. Y qué lindo, qué orgullosamente uruguaya me siento.
0: ¿Qué es la Carté para aquellos que no...?
1: Son los que se modifican, es es un tipo de cambio en el genoma de la célula, por supuesto que él lo explica mejor, extremadamente bien. Le cambian, es como que le cambian el ADN a la célula, entonces en vez de seguir multiplicándose enferma, deja de multiplicarse.
0: Deja de multiplicarse, qué bueno.
1: Eso, por favor, es una explicación.
0: Sí, sí, básica, pero.
1: Demasiado claro, básica. Pero no es, bueno, es lo que. Cuando Gonzalo Moratorio hablaba de ese tipo de tratamientos que son nuevos para un tipo de célula, que son los neoblastomas, es nuevo, por eso pasó todo lo de Moratorio, que todavía está en ese proceso de evolución, de estudio, a ver si realmente... Pero para otro tipo de cáncer, sí está ya comprobado y está en nuestro país. Qué bueno. Y hay niños que se están salvando por eso, y la verdad que estamos gestionando para recibir aquí en los estudios a Ney Castillo, claro que sí.
0: Por supuesto, porque además un grande de la ciencia de nuestro país, que tiene la camiseta puesta desde hace tantos años, y sobre todo con los más chiquitos, ¿no?
1: Tal cual, y la verdad que a mí me emociona, siendo voluntaria de la Pérez Scremini, llevando arte a los niños que tienen que volver de vacaciones a hacerse análisis, imagínense, del otro lado es un embole ir al médico, en vacaciones más embole, pero ahí la Pérez Scremini piensa cómo hacer para que ellos vayan contentos, y les juro, fogoneros, que ellos van. Por eso mismo estamos gestionando con Clara, con Paulina, haciendo esa producción para que Ney esté aquí en los estudios de Radio Oriental Agropecuaria, porque ustedes, fogoneros, escuchen de la voz de él, que es el Carté, por supuesto.
0: Y seguimos disfrutando de la buena música. Nos vamos a algo de lo nuevo.
1: Qué lindo.
0: Que han publicado los amigos de Copla Alta, o sea, de las nuevas versiones de clásicos, en este caso desde el disco Inventario. Vamos a escuchar 33ina.

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0: Allí teníamos a la gente de Cerno desde los pagos de 33, pero cantando una canción a los amigos de Melo, allá de las cachimbitas de antaño. Allí teníamos a Cerno en esta tarde de viernes, con bastantes lluvias en algunos puntos del país, pero Exacto. Que rápidamente mejora, es lo que está ocurriendo en todo el país. Aquí en Montevideo también, ya el sol ha salido nuevamente.
1: Sí, ha salido nuevamente y la actualización, como decía Juan Antonio, sí, se está corriendo para Maldonado, parte de Rocha.
0: Florida, sureste de Florida, exacto. El sur de La Valleja y el este de Canelones, incluyendo también, sigue incluido, al menos en el mapa, la capital del país.
1: Exacto.
0: En un ratito hacemos la recorrida con el detalle de las localidades afectadas, porque esto va hasta las 4:30 de la tarde. Pero ahora, ¿te parece, Valentina, claro, ir a la entrevista?
1: Vamos directo a la entrevista.
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1: Hay palabras que todos conocemos: crecer, acompañar, incluir. Pero cuando una familia recibe el diagnóstico de un hijo, esas palabras dejan de ser conceptos y pasan a convertirse en necesidades urgentes. Detrás de cada niño hay una historia, detrás de cada familia hay desafíos cotidianos, y afortunadamente también existen personas que deciden tender una mano para que ese camino no tenga que recorrerse en soledad. Hoy, vía telefónica, nos contactamos con María Alguera, presidenta de Creciendo Juntos, una organización que trabaja acompañando a niños y adolescentes y sus familias, generando espacios de contención, aprendizaje e inclusión. Además, contará con una gran kermés solidaria, pero todo eso lo vamos a conversar con ella. Por supuesto, ya le damos la bienvenida. María, gracias por tu tiempo y por acercarte a este Fogón Oriental.
3: Buenas tardes para todos los y las oyentes de Radio Oriental, y para ustedes, gracias por este espacio.
0: María, bueno, ¿cómo nace Creciendo Juntos y cuál fue esa necesidad que ustedes detectaron en tantas familias?
3: Bueno, como tú bien decís, Creciendo Juntos nace de una necesidad, y es la necesidad de poder tener en nuestro país lugares de referencia en donde poder acompañar el tránsito de las familias a través del diagnóstico de sus personas, de sus hijos, de sus adolescentes, de sus adultos con autismo, poder acompañarlos y bueno, poder caminar juntos y crecer juntos. Ese es el fin de Creciendo Juntos. Nosotros somos una asociación civil sin fines de lucro, conformada por familias y profesionales vinculados al autismo. Y bueno, nuestra meta, nuestro gran objetivo, es algún día poder crear un centro de referencia similar a Teletón, pero orientado a las personas con autismo.

0: experiencia de vida te llevó a comprometerte con esta causa, María?
1: Bueno, eso es muy importante. Soy una mamá de 33 años, mamá de Agustín y de Valentino. Agustín tiene 12 años y tiene trastorno del espectro autista en un grado severo. Es no verbal, es decir, no se comunica a través del habla. Y bueno, este recorrido desde los 2 años cuando Agus fue diagnosticado hasta ahora me llevó a estar convencida de que necesitamos cambios en este país y que esos cambios no se hacen en soledad, se hacen de forma colectiva. Es por eso que pensamos en este proyecto, que es un proyecto hermoso y que busca eso, tender puentes, crear redes para poder acompañarnos y poder lograr que nuestros chiquilines tengan el cuidado que necesitan y que merecen, la calidad de vida que necesitan y que merecen. Nosotros creemos firmemente que eso es posible, que accediendo a terapias de calidad, a una educación de calidad, verdadera inclusión, eso es posible. Y para responder la pregunta que siempre nos hacemos las familias a diario, porque la crianza de una persona es algo sumamente delicado y especial, pero cuando esa persona además tiene múltiples necesidades, esa crianza se vuelve más difícil de transitar. Entonces se prolonga mucho más en el tiempo y nosotros empezamos a pensar, bueno, ¿qué va a pasar el día que yo crezca, igual que crece mi hijo, y ya no pueda cuidarlo y ya no pueda contenerlo? Entonces, bueno, Creciendo Juntos nace de esa interrogante, nace de esa necesidad de crear un espacio donde ellos puedan sentirse acompañados a lo largo de la vida y donde puedan cuidarlos el día que nosotros ya no podamos hacerlo.
2: Y es espectacular, María, lo que nos contás, porque la verdad que no te quedás en el por qué nos tocó a esto, que obvio que te lo habrás preguntado, sino en el para qué. Y que una familia no pase por lo que pasaban ustedes cuando el diagnóstico fue a cuando tú lo vistes y dijiste, algo acá no está sucediendo bien, y consultaste si tuviste ese diagnóstico con tu hijo. Y cuando una familia llega por primera vez a Creciendo Juntos, ¿con qué realidad se encuentra habitualmente?
1: Bueno, Creciendo Juntos hoy en día es un proyecto. Nosotros somos una asociación civil que está con el trámite de personería jurídica en el MEC, por lo cual en este momento aún no contamos con un edificio. Estamos en trámites, haciendo las gestiones correspondientes ante diferentes organismos estatales con la finalidad de poder adquirir un inmueble y luego allí poder implementar nuestro centro de referencia, que en una primera etapa funcionaría con una población adolescente y adulta, que es hoy en día la población que queda más rezagada, porque los chiquilines terminan la escuela y después en educación media no hay nada que pueda acompañar esas trayectorias educativas. Entonces, bueno, como conocemos de esta realidad y la conocemos de primera mano, entendemos que ese sería nuestra fase 1, nuestra primera etapa de trabajo, ¿verdad? Entonces, cuando la gente se arrima Creciendo Juntos, que pueden hacerlo a través de nuestras redes sociales, en Instagram nos encuentran como creciendo.juntosuy, allí se pueden enterar de todo cómo avanza nuestro proyecto, pueden comunicarse por mensaje, a través de WhatsApp, y allí los podemos ir guiando en diferentes procesos o etapas que estén viviendo desde la experiencia, ¿verdad? Pero bueno, cuando tengamos nuestro centro, ese inmueble que tanto soñamos, obviamente la realidad va a ser otra para poder acompañar a las familias. Entendemos que esto es vital porque existen muchos centros de referencia con respecto a otras patologías, pero con respecto al autismo no hay nada de referencia. Y muchas veces la familia recibe el diagnóstico y comienza un peregrinaje por diferentes lugares y se vuelve muy difícil, realmente se vuelve muy difícil porque es algo nuevo, es algo invisible a ojos de la sociedad, porque realmente muchas veces la condición de nuestros hijos no se ve. Y bueno, y las familias pasamos por mucho y es importante rodearnos de otras familias que estén transitando lo mismo y que puedan acompañarnos y hacer más ligera esa carga de un montón de trámites y de pensamientos y de angustia que llevamos muchos cuando no sabemos cómo, por dónde arrancar, ¿verdad?
2: Uh-huh. Sí, tal cual.
0: Y María, hablando de inclusión, ¿qué significaría realmente incluir y no solamente integrar? Porque no sé si has visto avances en la sociedad uruguaya, ¿qué desafíos siguen pendientes como sociedad?
1: Bueno, yo pienso que la inclusión no puede ser una mera palabra, ¿verdad? No podemos quedarnos en el título de inclusión.

0: educación, si no están dadas las condiciones para que existan garantías, para que estos chiquilines realmente puedan aprender, ¿verdad? Yo creo que hay que repensar un poco la forma en la que hacemos escuela, en la que educamos a nuestros chiquilines, ¿verdad? Pensar en escuelas que trabajen con equipos multidisciplinarios que puedan acompañar estas trayectorias educativas de chiquilines que tienen otra forma de aprender y de ver el mundo, ¿sí? Grupos más chicos, con atención individualizada para quienes así lo requieren. Bueno, la realidad educativa de nuestro país es algo que todo el mundo conoce. Con respecto al autismo, me parece que es muy importante hablar de datos, porque a veces uno puede hablar desde su experiencia, pero cuando lo hace con datos, esa experiencia cobra otro valor, ¿no? Esa información.
1: Claro, sí, tenés.
0: Quiero contarles que según el último censo del Instituto Nacional de Estadística, en Uruguay hay un porcentaje muy alto de niños y niñas con trastorno del espectro autista. En el rango de 5 a 9 años se habla de un 2,27%, lo que equivale a uno de cada 44 niños, y ese es un número que llama la atención. Ustedes fíjense que en las escuelas que tenemos en Montevideo, por ejemplo, tenemos solamente una escuela especial pública que atiende a esta población, y es la escuela 231. A nivel país contamos con dos escuelas, la 231 en Montevideo y otra en Salto, para cubrir la zona norte del país. Pero la realidad es que esta población crece día a día, son muchísimos los chiquilines, algunos pueden ser incluidos en aulas comunes, y de hecho hay experiencias muy positivas, pero otros no lo logran porque requieren de otro abordaje más específico, un acompañamiento más uno a uno, y a veces eso en un aula con 30 niños y un solo docente es inviable. Entonces requieren de una atención más personalizada, especializada, y bueno, y ahí es donde aparece el rol fundamental que cumplen las escuelas especiales.
1: Tal cual, y aparte, justo que hablamos de estas escuelas, que solamente hay dos, pero hay escuelas o hay instituciones, fundaciones privadas, pero son elevados el costo, y ya cuando encuentran una situación a mejorar, como de estar dentro del espectro autista, que necesitas más psicopedagogos, más psicoterapia y más ayudantes pedagógicos, y muchísimo gasto que hay porque tenés que atender otras necesidades, es muy difícil también costear el costo elevado de la educación a nivel de fundaciones y de colegios privados.
0: Por supuesto, eso sí. Lamentablemente eso lo que hace es generar una brecha enorme entre aquellas personas que pueden acceder a educación y tratamientos de calidad y quienes no pueden hacerlo, ¿sí? Porque su economía no se los permite. Tenemos que tener en cuenta que muchas de las familias de personas con trastorno del espectro autista son familias monoparentales, no todas, pero muchas. Y eso implica que esa mamá o ese papá que queda a cargo de ese niño tenga que trabajar y a veces muy poco tiempo, porque realmente nuestros chiquilines son chiquilines que muchas veces tienen una escolarización bastante corta, ¿sí? Algunos no logran las 4 horas, otros sí, pero ninguno va a tiempo completo, por ejemplo. Entonces nos pasa que es muy difícil de sostener y poder generar ingresos para poder acompañar esos costos tan elevados que existen. Sabemos que hay terapias de calidad excelentes en nuestro país, pero
1: sí,
0: que tienen un muy alto costo, y las diferencias entre los chiquilines que pueden acceder a esas terapias y los que no es abismal. Entonces, en Creciendo Juntos queremos que eso deje de ser así y que el poder acceder a una terapia de calidad no dependa de si cuento con el dinero o no para hacerlo.
1: Sí, aparte son siempre terapias largas, y lo importante es el vínculo, porque a veces conectan con psicopedagogas espectaculares, pero como son de alto costo, tampoco se pueden mucho mantener en el tiempo. Hay muchos detalles que está buenísimo ponerlo aquí alrededor del fogón para contar y visibilizar la realidad, porque aquí nadie está dando, vamos a decir así, no sé si la palabra es sensibilizar. Acá estamos hablando de una realidad cruda y dura, y que se necesita urgentemente que se aborde. Y está bueno que no esperar algo del otro, sino llamarlo a la acción y que exista María, que lo haga junto a todo el equipo.
0: Sin dudas que es así. ¿Sabes por qué, Valentina, es tan importante el ponerlo sobre la mesa? Porque esto es una realidad que tarde o temprano nos va a afectar a todos como sociedad, porque todas las personas con autismo se van a integrar a esta sociedad y ya lo están haciendo, claro. ¿Verdad? Hay muchos de ellos que logran adaptarse al ritmo de vida del resto de la sociedad, poder tener trabajos y demás, y hay otros muchos que no lo logran y que requieren de un acompañamiento durante toda la vida, ¿verdad? Entonces, ¿qué va a pasar con toda esa población que va creciendo y sus padres van haciéndose mayores y no pueden acompañarlos? ¿Dónde los vamos a poner? ¿Qué vamos a hacer con ellos? Entonces, si el Estado, que es quien debe procurar vigilar y acompañar a las personas a lo largo de su vida, no lo hace ahora, no monitorea esta situación ahora y acompaña como es debido esta situación ahora, lo que va a pasar es que va a ser un gran problema futuro, porque todas esas personas las va a tener que solventar de alguna manera, ¿verdad? Acompañar de alguna manera cuando ya no tengan referentes familiares.
1: Tal cual es así. Y aparte, como siempre hablamos, ¿no? Cuidar a los que cuidan, cuidar a sus hermanos, a sus papás, que son las personas que están bajo esto. Y también está bueno un creciendo juntos, que el abordaje sea integral.
0: Claro que sí, por supuesto. De hecho, en nuestro plan, en nuestro proyecto, esto está contemplado. Nosotros, nuestra parte más macro del proyecto habla de un hogar de acogida, que sería ese lugar donde las personas que así lo requieran podrían vivir, ¿verdad? Y en ese hogar de acogida también se piensa en una parte de tránsito, donde las personas con autismo puedan ser recibidos, por ejemplo, con agenda, cuando sus familias así lo requieran. Yo que sé, a mí como mamá me pasa muchas veces, tengo cita con el médico y no tengo con quién dejarlos, porque además sus cuidados son bastante particulares, ¿verdad? Entonces, no todas las personas están aptas y con el conocimiento para poder quedar a cargo. Entonces, contar con un lugar para decir, bueno, necesito que cuides a AUS de 15 a 20 horas, y te lo dejo, y dejarlo con personal a cargo que sepa cómo cuidarlo y cómo acompañarlo. Eso es para las familias algo súper valioso, y obviamente la contención psicológica, lógica, ¿no? Porque realmente todos los procesos de cambio que vive la familia durante los años, porque los chiquilines van creciendo y van teniendo diferentes desafíos, también necesitamos las familias esa contención psicológica, los hermanos, los padres, para poder seguir adelante luchando por nuestros hijos, ¿verdad?
2: Y este fin de semana realizan el otro fin de semana realizan una kermés, ¿no? Una actividad donde van a estar reunidos en familia, pero ¿cómo surgió la idea de organizar este evento, María?
0: Bueno, te cuento. Yo les contaba que nuestra personería jurídica se encuentra en trámite en el MEC. Y bueno, a la espera de este trámite que se finalice y poder empezar a tramitar nuestro inmueble, dijimos, bueno, nosotros no queremos quedarnos esperando ese momento, queremos hacer algo, ¿verdad? Muchos somos papás de niños que concurren a la escuela 231, que como mencionaba anteriormente es la única escuela para niños con TEA en Montevideo, y dijimos, bueno, queremos darle una mano a la escuela. Es una escuela pequeña que tiene un montón de necesidades, como muchísimas escuelas, y nosotros creemos que si la comunidad, la sociedad se une, podemos lograr muchas cosas increíbles. Entonces decidimos generar este espacio, esta kermés solidaria, que es mucho más que un evento para recaudar, es un evento de encuentro, ¿sí? Un lugar de encuentro para las familias y para las familias de niños con discapacidad, que a veces nos es tan difícil encontrar lugares que estén preparados para recibir a nuestros gurises. Esta kermés fue pensada desde la familia, desde profesionales que realmente están vinculados con el autismo y que pensamos todo en detalle para poder acompañarlos. La kermés va a ser el 8 de agosto en el Parque de la Amistad, sábado 8 de agosto, de 12 a 18 horas, donde era el zoológico Villa Dolores. Allí vamos a contar con un escenario con música en vivo durante todo el día, venta de comida, feria americana, juegos de kermés, inflables. Va a haber un espacio de la calma donde los chiquilines que así lo necesiten van a encontrar objetos de regulación sensorial. Va a haber un espacio todo armado para acompañar lo que ellos están viviendo, lo que están sintiendo, con personal capacitado, acompañantes terapéuticos formados. Queremos aprovechar esta instancia para agradecer al voluntariado que se sumó a esta causa. Somos más de 70 personas las que vamos a estar a cargo de este evento, acompañando a todas las familias que se acerquen al parque. Son muchísimas los artistas que van a estar invitados. Va a estar Roy Berocay, va a estar Villa Azul. Les tenemos la primicia, porque esto es una primicia, todavía nadie lo sabe, y es que está confirmado 4 pesos de propina, que va a estar acompañando también. Sí, también va a estar Sociedad León, va a estar La Murga La Alegría Bárbara, Melidic, La Cuenca, bueno, son un montón los artistas, las empresas que han colaborado y que pueden seguir colaborando porque todavía están a tiempo, con alimentos, con premios, con gift cards, lo que consideren, pueden comunicarse ahí a través de Instagram y poder hacer sus donaciones para que ese día sea una maravillosa fiesta para todos.
2: Claro
0: que
2: sí. Exacto, y por allí, no sé si lo mencionaste al pasar, ¿dónde está ubicada la escuela? Dijiste por allí, creo que La Blanqueada, ¿puede ser?
0: Exacto, la escuela está ubicada en La Blanqueada, Juan Ramón Gómez y Mariano Moreno, al lado de la escuela de sordos.
1: Exacto, bien. Exacto. Y bueno, ya dijiste los medios de contacto, porque seguramente mucha gente quiera colaborar y no esperar hasta la kermés, directamente creciendo.juntosuy, ahí por supuesto están todos los... vamos a decir, el feed hermoso que tienen, porque lo comunican divino también, que es parte de, todo esto.
2: Donde aparece Mariano,
0: por ejemplo. El celular, si quieren también, bueno. 092-961-663, 092-961-663, se pueden comunicar allí también.
1: Muchísimas gracias por este tiempo, gracias por crear un lugar donde se abracen, donde esos abrazos tienen el otro sentido, que es el de contener, el de acercarse y no quedarse en eso, en solo un diagnóstico, en llamarlo a la acción. Sé que es difícil, pero bueno, hay personas que lo logran, como María y muchísimas más, y que este sea un espacio de encuentro y de diversión y de que realmente sea una sociedad más empática e inclusiva. Lo que más buscamos, este fogón siempre va a estar encendido para cuando lo necesiten, María.
0: Muchas gracias a todos por escucharnos, por estar ahí del otro lado, y a ustedes por este espacio. Y bueno, los esperamos a todos y todas el 8 de agosto en el Parque de la Amistad.

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0: Allí teníamos a el gran grupo de Los Pagos de Empalme Olmos, Estampas del Sur. El saludo grande para Fernando Saavedra y la barra de Estampas del Sur, que supieron estar aquí hace algún tiempo atrás en la Peña del Fogón.
1: Sí, sí, qué lindo que estuvo ese momento. Y qué lindo, fogoneros, los mensajes que nos llegan a través del 092-770-770. Tenemos aquí mensaje de audio, escuchemos.
0: ¿Tenemos audio?
2: Hola, hola, Juan Antonio. Valentina, qué gusto de escucharlo. Fogoneros, ¿cómo están? Bueno, acá, donde yo estoy trabajando, en este momento llueve torrencial. Bueno, mientras sea lluvia, viento por ahora no. Bueno, para mandarle un abrazo a Juancho, a mi compañero, el Patito Cotepando, y a todos los escucha. Y bueno, si podés pasar algún tema de lindo ahí que hable del amor. Abrazo de Elsa, y que todos tengan un buen día y un buen fin de semana.
0: Saludos, gracias igualmente para vos. Querida Elsa, y bueno, por allí lluvias. Y bueno, hablando de lluvias, decíamos antes de comenzar la nota con María, allí, María Alguera, hablábamos de que se actualizó la alerta meteorológica por tormentas fuertes y que se desplazó, como ya veíamos en las imágenes satelitales, hacia el este del país, y esta vigencia es hasta las 4:30 de la tarde. Puntualmente tormentas fuertes acompañadas de precipitaciones abundantes en cortos periodos, granizo, rachas de vientos muy fuertes e intensa actividad eléctrica.
1: Sí, y las principales localidades, Canelones, muchísimas localidades. Sí, sí. Yo creo que abarca casi todo.
0: Y sí, excepto, yo diría, habría las que no, que son la ciudad de Canelones, Santa Lucía, Cerrillos y la localidad allí del Colorado. Después el resto está todo incluido, desde 18 de mayo hasta, bueno, hasta Jauregui Berri, sí, Bolívar, sí. Bueno, todo
1: abarca,
0: el departamento.
1: Claro, sí.
0: Excepto, decíamos, Canelones, Santa Lucía, Cerrillos, Juanico y la zona del Colorado. Después sí, el resto está todo incluido.
1: Todo, sí, todo el Santoral. Uh-huh. Abarca desde La Paz hasta, por supuesto, Villa Crespo y San Andrés, Villa Felicidad. Impresionante cómo está esta advertencia meteorológica. Abarca también Florida, uh-huh. Casupá, Chamiso, Fray Marcos, donde tenemos fogoneros ahí, sí. Reboledo, también La Valleja, Blanes Viale, Estación Solís, Gaetán, La Coronilla, Mariscala, Minas, Polanco Norte, Polanco Sur, San Francisco de las Sierras, Solís de Mataojo, Villa Serrana y Villa del Rosario.
0: Y Maldonado también abarca casi todo el departamento, excepto Aiguá, aunque Aiguá no aparece en el mapa. A veces tiene como esas incoherencias, pero el mapa y número.
1: Pero está Aiguá.
0: Que está incluido en el texto, pero no en el mapa. Así que igual se incluye todo el departamento de Maldonado. También, por supuesto, toda la capital del país. Y en Rocha, la zona de La Paloma, Puerto de los Botes y la capital departamental, es decir, el extremo sur de la tierra rochense, es la que tiene la alerta de color amarillo, reiteramos, para esas zonas de nuestro país. Y bueno, Punta del Este continúa teniendo por allí la presencia de relámpagos a esta hora, según indica el Instituto Uruguayo de Meteorología. Y otra cosa, Valentina, si miramos así a vuelo de pájaro, las temperaturas, sigue subiendo la temperatura, sí, en el norte.
1: En el norte sigue subiendo, que también eso es otra métrica que es a analizar, uh-huh, debido a que ya están casi 30 grados, 29,1, están en Bella Unión, están como para ir
0: al río Cuaray.
1: Dios mío, sí.
0: Es increíble. Arrancamos con 27, ya están en 29, ya está en el margen de calurosa tarde para Bella Unión, 28 grados en Artigas, también muy caluroso la tarde, y obviamente no es un buen presagio tener estas temperaturas y con estos pronósticos donde la temperatura es muy elevada y la presión atmosférica que va lentamente hacia la baja. Eso ya sabemos que puede ocurrir, lamentablemente, todo el litoral. 28 grados tienen a esta hora en Salto y Paysandú, también 28 grados en Yung, Mercedes, bueno, prácticamente todo el litoral. Aquí en la capital, el Inumet está marcando a esta hora de la tarde 19 grados 5 décimas, pero con el 88% de humedad, la sensación térmica es un poquitito más elevada, ¿no?
1: Sí, la verdad que sí, pero bueno, a cuidarse porque es puntualmente fuertes y tormenta eléctrica. Ahí está donde es esta emergencia, por suerte sigue estando en amarillo. Eso hay que quedarse con lo bueno, uh-huh, como siempre digo, que la verdad que es eso lo importante.
0: Mensajes al 092-770-770. Queremos saber si en tu pago ya está lloviendo, si ya llovió, si paró, si volvió a salir el sol, si sigue subiendo la temperatura. Por allí teníamos celular terminado en 430, que nos decía...
1: El reciente abuelo. Sí. Buenas tardes, fogoneros. Por aquí cero lluvia y por ahora algunos truenos a lo lejos, pero el sol vive y lucha. Saludos y buen fin de semana para todos. Nos están mandando, por suerte, de La Valleja, desde Minas.
0: Robinson.
1: Robinson, qué lindo, qué lindo. Gracias, Robinson, por la foto, que es espectacular, muy parecido al mío. Y la verdad que qué lindo y qué bueno que por lo menos estén con el sol. Pero está incluyendo también la pincelada amarilla por esos lares.
0: Para ese lado también,
1: a cuidarse.
0: A tener la precaución, están a lo lejos los rayos y los truenos, las tormentas eléctricas a esta hora, según lo que nos dice Robinson por allí. Y bueno, y lentamente que esa tormenta se va a ir desplazando hacia el océano Atlántico. Pero bueno, hay pronósticos de que esta inestabilidad la continuemos teniendo durante el fin de semana. Hay pronósticos para esta noche, sobre todo por el litoral. Obviamente estas temperaturas que estamos teniendo, reitero, en el litoral no son para nada normales. Y para la noche, estaba viendo la mínima para Salto. Atención, la mínima para Salto esta madrugada, esta próxima madrugada, 24 grados.
1: Sí,
0: no,
1: sí.
0: No es,
1: sigue estando
0: muy alto, ¿no?
1: Muy alto. Y noticias vienen de Florida. La verdad que qué lindo cuando pasa esto, porque nunca hay que quedarse con lo malo, que decir, ay, si suman policía igual va a seguir la delincuencia. Lo bueno que la policía sumó 24 nuevos efectivos para Florida, Juan Antonio.
0: Exacto. En las instalaciones de la escuela de policía, escuela policial de escala básica, allí se desarrolló la ceremonia de egreso de la 69ª edición de promoción de la escuela de policía allí de Florida, y el acto, que fue encabezado por el propio ministro del Interior, Carlos Negro, el director de la Policía Nacional, José Manuel Azambulla, y el jefe de policía local, Carlos Noria.
1: Sé que están listos para asumir la responsabilidad con el compromiso que requiere, destacó el jefe de policía, marcando que dejan de ser un ciudadano común. Además, les pidió respetar los valores éticos y que no manchen el uniforme.
0: La tanda de 24 nuevos efectivos policiales allí en Florida homenajea a quien por años se desempeñó como director de la Casa de Estudios. El homenaje fue a Wilson Aquino, quien promovió los valores esenciales de la policía, demostrando lealtad con la institución, con liderazgo, marcando el camino en la forma de varios, la formación de varios funcionarios en diferentes generaciones.
1: Exacto. Wilson Aquino ingresó a la jefatura de policía como agente hace 38 años. Al hacer uso de la palabra, hizo énfasis en la importancia de la honestidad, lealtad, responsabilidad y vocación de servicio.
0: Por su parte, el ministro del Interior, Carlos Negro, aseguró que se está reafirmando el compromiso de la formación de una policía altamente profesionalizada, capacitada y equipada, y dijo que se está redoblando la apuesta con una reforma estructural de la formación policial que está en marcha y está dando sus primeros resultados. Esto es lo que dijo el ministro allí en Florida en esta ocasión de sumar 24 nuevos efectivos para la jefatura de policía allí de la tierra de la Piedra Alta, allí en Florida, que como bien decían, también se vienen preparando, ¿no?, para lo que será la llegada del Papa.
1: Claro.
0: Hay una gran movida de parte de la intendencia, de parte de las fuerzas vivas, por supuesto de la iglesia local, para recibir al Papa León en noviembre allí en Florida. Saludar también por acá, que nos dejaba un mensaje el Colo desde Andorra. Dice, Ulises, fuerte abrazo, acá andamos parecidos, dice. Dice, porque nos manda una alerta, la alerta de allá, de tempestad, para allá, claro, está todo en catalán, claro, nos mandan catalán, no entiendo el catalán, pero dice algún tornado, parece que dijera.
1: Sí, lluvias fuertes.
0: Lluvias fuertes.
1: Tornados,
0: ¿no?,
1: y truenos.
0: Así que por allá, por Andorra también, dice granizo y lluvias fuertes, mira, muchos truenos. Así que andamos medios parecidos. Gracias a él y a la mamá, a Jacinta, la mamá de Pablo, que nos escucha en Maldonado. Pero es oyente silenciosa, nos dijo. Es de poco participar o nada. Pero sabemos que está allí del otro lado de la radio, escuchando las 7:70 en cada tarde desde Maldonado. Así que saludo grande, un beso grande para la Jacinta, como le dice él, ¿eh? Saludos para él, ¿eh? Por acá teníamos más noticias de allí, desde Florida. Hoy estamos con los amigos de Florida, que en un rato también vamos a hablar a Florida. Pero artesanos celebraron su día con una feria en la Sociedad de Productores de Leche, allí de Florida.
1: Exacto, la Intendencia de Florida, a través de la Dirección de Desarrollo Sostenible y el Centro Público de Empleo, invita a la comunidad a participar de una nueva feria artesanal propuesta que reunirá artesanos y emprendedores locales en el marco de la conmemoración del Día del Artesano. La cantidad de eventos y de movidas y de acciones que está haciendo Florida para los artesanos es tremendo.
0: Y la actividad que se va a estar desarrollando mañana, no, el otro fin de semana, el sábado 8, desde las 11 de la mañana a las 7 de la tarde, allí en el predio de la Sociedad de Productores de Leche de Florida, y tendrá como objetivo generar un espacio de exposición, comercialización y promoción de los productos elaborados por emprendedores de allí, de la tierra floridense.
1: El director de Desarrollo Sostenible de la Intendencia, Arturo Torres, destacó que la feria constituye una nueva instancia de apoyo al sector, brindando oportunidades para fortalecer el trabajo de artesanos y de pequeños emprendedores, muchos de los cuales encuentran en esta actividad una importante fuente de ingresos para su familia.
0: Y asimismo señaló que la iniciativa forma parte de una estrategia más amplia que la Intendencia viene impulsando para promover el desarrollo local mediante la entrega de equipamiento, fondos rotatorios, espacio de exposición permanente, la organización de ferias y la puesta en marcha de nuevos programas de apoyo al emprendedurismo que serán presentados próximamente. En tanto, Elcida Alvarenga, quien es la encargada del Centro Público de Empleo de Florida, María Esilda Alvarenga, informó que la feria será organizada por esa oficina y convocó a toda la población a acompañar esta propuesta el próximo sábado 8, apoyando a los emprendedores y artesanos del departamento. Esto lo consignan los colegas de Florida Noticias, a quienes les mandamos un saludo, y de allí estábamos leyendo esta información desde los pagos floridenses en esta tarde
1: tal cual
0: de viernes. 092-770-770, por acá nos manda alguien un link de Instagram, pero no tenemos Instagram en esta computadora instalado, así que bueno, le mandamos un saludo grande al celular terminado en 183, Ever, escribinos, contanos, Ever, ¿de dónde estás escuchando Fogón Oriental? 092-770-770.
1: Y con respecto a la Feria de Emprendedores, uh-huh, apoyando a los artesanos también aquí en la capital, se va a encontrar y se encuentra ahora, porque tengo a muchos conocidos que están en la carpa, en la explanada de la Intendencia, uh-huh, toda esta semana, termina hoy, después retoman del 10 al 14 de agosto. Son más de 60 emprendedores que están ahí por la explanada en la capital, también apoyando la mano de obra uruguaya, apoyando también el desarrollo económico de la capital, varios puntos de encuentro en todo el país apoyando a los emprendedores. Tomamos como ejemplo Florida, por supuesto, o mismo la capital, o como hablamos en el día martes con Rianela del gobierno de Canelones, porque por suerte eso se está dando, y mucho que están dándole posibilidades a los artesanos, a los emprendedores, a tener esos canales de venta que tanto se necesitan.
0: La verdad que sí, y esto será desde el 10 al 13 y a este fin de semana, hasta este fin de semana,
1: claro,
0: está funcionando, ¿no? Debe ser esta semana por el Día del Artesano.
1: Exacto, y después la de MIPES.
0: Y después la de MIPES.
1: Exacto.
0: MIPYMES.
1: MIPYMES.
0: Por allí.
1: O MIPES.
0: Ahí va.
1: Cambiaron la terminología.
0: Cambiaron la terminología. Bueno, por allí que nos decían varios amigos que están vinculados a esta actividad y que muchos, bueno, agradecen, ¿no?, tener esta posibilidad, Valentina, ¿no?
1: Sí, aparte cabe siempre destacar que son lugares que son gratuitos o que tienen muy bajo costo, y entonces también eso da la oportunidad de que sea totalmente rentable para los que quieren recién empezar a emprender y para los que necesitan tener una rentabilidad en los en las empresas para que, como decía Florida, que son muchos ingresos de familia, y qué lindo que pase esto en nuestro país.
0: Y aquí en Montevideo, en esta jornada, la noticia fue de que se graduaron más de 500 médicos, creo que por allí, decían nuestros compañeros de...
1: El clásico circuito. 31 Exacto. de julio. En mi época de trabajar en la salud, muchos faltaban porque, por supuesto, tenían que celebrar.
0: Algún pariente, algún hijo, amigo. Pero también en Paysandú se celebró en el día de ayer porque se graduó la primera generación de médicos formados en el CENUR, en el litoral norte. Allí lo consignan nuestros colegas de El Telégrafo, allí de Paysandú, con abrazos, serpentinas y una fiesta que reunieron a docentes y autoridades en el helipuerto del Hospital Escuela del Litoral. Allí se recibieron los primeros 15 médicos formados íntegramente en Paysandú. Allí Lucas Viñolo, el coordinador de medicina de Paysandú, decía que hoy es un hecho histórico para todo el interior. Es la primera generación que cursó toda la carrera en la región sin tener que trasladarse a Montevideo, consignan los colegas de allí el diario El Telégrafo.
1: Qué lindo, qué lindo. Debe estar en los festejos Agustín Panizza, que la verdad que me dijo que iba a celebrar con el amigo que se recibía. Qué lindo que pase esto en nuestro país, que no se tenga que ir del pago para estudiar.
0: Y de los recibidos y recibidas hay muchos nombres de allí, de Paysandú, de Jung también, por allí apellidos, por ejemplo, hay una Ana Lucía Cabillón, desde Paysandú, de ser algo de los hermanos Cabillón, bueno, Carlos Tobler, desde Canelones, mira, un canario que se recibió allá en Paysandú, Milena Loitei, de Jung, Juliana Ferreira de Paysandú, Pierina Rosas, bueno, y un montón de gurisas y gurises también, que ahora son el doctor, el doctor del pueblo.
1: Aparte vemos la foto que subieron el telégrafo.com, la doctora recientemente recibida, totalmente emocionada, pero por detrás seguramente sea un familiar, una abuela, una madre, que la está abrazando a esa doctora recién recibida con una profunda emoción. Porque cuando una carrera universitaria, o no importa, aunque no sea universitaria, cuando se llega al título, no es por el título en sí, sino por el esfuerzo, la dedicación, la entrega. Y es mucho el orgullo que se siente los familiares cuando pasan estas conmemoraciones, estos logros.
0: Así es, Valentina, y qué bueno. Obviamente por los de Montevideo, que son siempre varios centenares los que se reciben, pero en este caso que sean esos primeros 15 que reciben el título, inauguran la carrera completa.
1: Claro.
0: Que, como bien decía allí Viñolo, ninguno tuvo que venir a Montevideo. Por allí esa descentralización.
1: Y no es poca cosa esa oración. Esa oración tiene mucho peso. Eso sí que tiene mucho peso. En todo sentido. No solamente en lo económico, sino en lo emocional. Qué lindo que pase eso en nuestro país. La tarde con lo nuestro. 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
0: Y seguimos con buena música. Hablando del interior, nos vamos con nuestros queridos amigos oriundos de allá de los Pagos de Rivera, pero que andan por aquí, por la capital.
1: Claro que sí, parte de este Fogón Oriental. 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

0: Allí teníamos a los amigos de Florida. Son Boa P. El grupo se llama Boa P, Abriendo Camino. Así es el nombre y también es el nombre de la canción que compartíamos de este muy buen grupo floridense. Hoy estamos muy Florida, Valentina. Hablábamos recién de los nuevos policías que se suman a la Jefatura de Policía de Florida, de la actividad que se vendrá el próximo 8 de agosto allí en Florida, con esa gran feria artesanal de la Sociedad de Productores de Leche de Florida. En ese lugar estará este momento. Y
1: mañana también, sí. Mañana hay una gran, gran convocatoria, pero por eso vamos directo a Voces de Aquí y de Allá.
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1: Este sábado 1 de agosto, desde las 20 y 30 horas, en el Teatro 25 de Agosto de Florida, recibirá Ecos del Olimar, una gran noche de música folclórica y tradición a beneficio de la Asociación Down de Florida. En Fogón Oriental recibimos a Jacqueline y Mabel Aguiar, siendo Jacqueline la presidenta de dicha institución, para hablar sobre este evento de mañana y las actividades que realizan allí en la ciudad de La Piedra Alta. Bienvenida, Jacqueline y Mabel.
4: Buenas tardes y muchas gracias por este espacio que nos están dando como para llegar a todos los rinconcitos de nuestro país.
5: Muy buenas tardes.
0: Gracias a las dos por recibirnos en esta tarde. Y bueno, para aquellos que no conocen la institución, la Asociación Down de Florida, ¿cuál es su principal objetivo? ¿Cuándo se formó?
4: Bueno, la asociación es un grupo de padres que se agrupó con la finalidad de luchar por los derechos de los chiquilines, de las personas con síndrome de Down, por lograr que tuvieran una mejor calidad de vida, que pudieran tener una niñez, una adolescencia, una adultez, como todos nosotros, ¿verdad? Tenemos derecho. Y para que cada una de esas etapas pudiéramos ir acompañándolos y ver la evolución en el camino, ¿sí? Hace 4 años que iniciamos nuestras actividades, ahora el 5 lo estamos cumpliendo. Tenemos personería jurídica, hay una comisión formada, una comisión directiva, una comisión fiscal, y bueno, la asociación se nutre de los socios colaboradores que tenemos, de alguna partida que viene del gobierno central, de alguna ayuda que viene a través del gobierno departamental, pero principalmente de los beneficios que se hacen, ¿verdad? Y en este caso, bueno, nos toca hablar del 1 de agosto, mañana, en el Teatro 25 de Agosto, que va a haber un espectáculo de mucha emoción, de mucha música, de mucha tradición, y esperamos que les guste a todos.
1: Claro que sí, porque aparte se une el arte, el folclore, en un espacio tan lindo y con...

0: Sí.
1: Nosotros en la actualidad atendemos principalmente jóvenes y adultos de 17 años para arriba. Tenemos una nenita de 8, pero nuestra población principalmente, la de la asociación, está conformada por chiquilines grandes ya.
0: Está perfecto.
1: Tiene un porqué eso, ¿verdad?
0: Sí, claro.
1: Porque los chicos tienen otra oferta a nivel de educación, uh-huh. Y bueno, las familias primero optan por esa otra opción.
0: Claro. El problema es cuando pasan luego de los 15, 16 años, que es ahí donde se termina esa etapa liceal o escolar, y qué mejor que esta asociación que apoyar y dar nuestro granito de arena, que es contarle a los oyentes de esta radio que existe una asociación Down en Florida y que hace las cosas bien, porque ustedes tienen un enfoque bien específico, que esto sea un espacio de encuentro, de pertenencia y de acompañamiento, que sea algo integral.
1: Exacto. Se trata de que ellos no queden en sus casas mirando solamente la tele o escuchando solamente música, sino que salgan, que sociabilicen, que hay muchos de ellos que tienen posibilidades de tener otra vida aparte de la que puedan estar llevando. Tenemos que luchar por el derecho que tienen a conseguir un trabajo, muchos de ellos. No digo todos, pero algunos pueden conseguir trabajo, ¿sí? Depende de las capacidades de cada uno, como a cualquiera de nosotros.
0: Sí, es que, ¿sabes qué pasa? Que a veces las oportunidades hay que crearlas, y en los trabajos,
1: exacto,
0: tienen que crear esas oportunidades y que se adapten a lo que se necesita, no que la persona cuando entra a trabajar se tiene que adaptar. En este caso, cuando las personas tienen síndrome de Down, tienen muchas capacidades. El tema es el medio que no se adapta. Ahí está la gran diferencia.
1: También en nosotros está que lleguen a ese momento con las mejores herramientas,
0: por,
1: ¿no?
0: Supuesto, por supuesto, sí.
1: De eso depende gran parte del trabajo de que se pueda lograr en toda la vida de ellos,
2: y
1: de nosotros.
2: Y Mabel, ¿qué tipo de actividades realizan para fortalecer, bueno, la autonomía, la socialización, el desarrollo cotidiano de los integrantes de la asociación?
3: Bueno, acá los chiquilines tienen los lunes equinoterapia en el centro ecuestre. Después tenemos con Leonardo, el profesor de educación física, tienen voleibol, fútbol o básquetbol o algún según el tiempo, si está muy feo o frío, acá en la asociación, que acá no tenemos una cancha, que es lo que necesitamos, una cancha de fútbol, una cancha cerrada para que los chicos puedan trabajar.
2: ¿Y utilizan utilizan algún parque público, alguna institución que les preste la cancha? ¿Cómo se manejan en ese caso, por ejemplo, con el básquetbol?
3: Vamos a la plaza de deporte, que tenemos la plaza de deporte, a veces alquilamos, pero una hora cuando coincide el horario en el Unión, pero eso cuando coincide el horario, más bien en las vacaciones.
2: Claro.
0: Entonces tienen deporte, quinoterapia, ¿qué es lo que más tienen?
3: Tenemos los martes, tenemos cocina, yoga, estimulación cognitiva, y después los miércoles tenemos música, tenemos talleres de vela, percusión, tenemos arte los viernes, zumba los viernes, como hoy, por ejemplo, hoy es el día de zumba.
0: A ellos les encanta la zumba.
3: A todo les encanta.
0: Sí, todo, pero la zumba les encanta.
3: Les encanta. Y bueno, y ahora este espectáculo es con la profesora, hicimos un espectáculo con la profesora de zumba, que en Busco Tu Voz, el programa ese nos invitó, ellos fueron a participar. Uh-huh. Y bueno, y ahora estamos con la profesora de música, que decidimos en este evento incluirla para que los chiquilines también pudieran estar haciendo un poco de inclusión y a su vez pudieran hacer algo que a ellos les gusta, que con los instrumentos, van a tocar instrumentos, van a bailar folclore, están con el mangangá amarillo,

0: esté practicando para mañana, uh-huh, en Cuanta, así que un poquito de todo eso es lo que estamos haciendo acá. De lunes a viernes, entre las 15 horas y las 18:30 estamos en la asociación, todos los días.
1: Claro.
2: Sí. La verdad que felicitaciones, porque es bien integral. Está la musicoterapia, está la arteterapia, está la equinoterapia, que es fundamental para ellos porque le crea una seguridad impresionante los caballos, y el desarrollo también, le crea una autonomía, cocina, que es tan importante para ellos, velas, que les crean hasta un oficio porque ellos también pueden comercializar. La verdad que...
0: Tenemos un taller que me había olvidado, que es de salud bucal. También ahí ellos una vez al mes tienen un taller con una odontóloga especialista con chicos con discapacidad, que viene, le enseña a usar el cepillo de dientes, le hace algún dibujo, y una vez al año le hace una limpieza bucal gratis.
2: Sí, claro, qué bueno, divino, qué bueno, qué lindo equipo que formaron, aparte, porque no es fácil encontrar a terapeutas y a ya sea docentes de arte que se dediquen también a este público objetivo, a estas personas que tienen tanto para dar. A veces falta el personal para eso.
0: Es verdad.
1: Sí. Y me imagino que quizás son todos los docentes de allí de Florida, o alguno va desde otro punto de departamentos vecinos de Montevideo. Son todos de ahí.
3: Sí.
1: Qué lindo que tengan ese lugar allí en Florida. Y hablando un poquito de ustedes, de la familia, ¿qué lugar ocupa la familia en el funcionamiento de la asociación?
3: Y la familia es el apoyo. Nosotros, uh-huh, estamos acá como comisión tratando de organizar un poco la cuestión, pero sin el apoyo de las familias, que son las que nos ayudan con la venta de las entradas, en este caso, o con la venta de lo que nosotros vendamos, porque hace poco hicimos una jornada de venta de donas, o de pizzas, o yo qué sé, o de tortas fritas. Siempre necesitamos a la familia. Sin la familia no podríamos seguir adelante, porque no tenemos la capacidad financiera como para pagar todo, ¿sí? Dependemos mucho de la familia.
2: Claro, sí, no, aparte es muy integral la propuesta de ustedes, y a los chiquilines les hace espectacular. Es como decía lo de Zumba, ellos se divierten tanto y deben de esperar el día que llegue Zumba, porque la música a ellos realmente les fascina.
0: Tal cual. Y para ellos este lugar es como una segunda casa, y bueno, y hay muchos de ellos que la salida de ellos es venir acá.
2: Claro, sí, tal cual. Qué sentido de pertenencia, qué lindo, sí. Qué lindo. La verdad que felicitaciones desde aquí, desde mi rol de comunicadora, y también desde mi rol de docente de arte para personas en situación de discapacidad, y también tengo alumnos con síndrome de Down, y conocer a ustedes y a la Asociación Down de Florida me genera mucho orgullo, la verdad, porque...
3: Bueno, cuando quieras puedes venir a visitarnos, las puertas abiertas.
2: Por supuesto. Dios mediante, estaré por esos lados, por supuesto, generando ahí un seminario lindo para ellos de artista, ¿cómo no? Claro que sí, siempre, a veces falta el tiempo, pero las ganas siempre están, porque es tan lindo dar abrazos por esos lados y generar tantos encuentros que la verdad que sí, y el arte sea el medio. Y las entradas tienen un costo realmente accesible para mañana. Son 200 pesos. Exacto, anticipadas.
0: 250 en puerta.
2: Exacto, cualquier persona que esté por ahí, que quiera tener un lindo espectáculo de folclore, pueden ir perfectamente. O si no, ¿cómo hacen para acercarse a la asociación para poder ayudar? Quizás algún fogonero, algún oyente quiera ayudar. Sé que alquilan el local y eso es un costo fijo elevado, pero ¿cómo reciben donaciones ustedes?
0: Nos gustaría tener un lugar, un espacio que sea nuestro. Sí. Estamos esperando a que nos llegue a un terrenito o algo, pero es imposible. Ya llevamos 4 años soñando con poder tener nuestro lugar propio.
3: Igual, en 4 años hemos logrado muchísimo.
2: Claro.
3: Así que vemos el vaso medio lleno, como Exacto. digo yo siempre, y no medio vacío. Ya va a llegar, no es ahora o no es ahora, pero será en cualquier momento.
1: Claro. Y tener el espacio propio, además de bajar el costo, obviamente, significativo de alquilar un lugar, ¿qué otras cosas podrían llegar a tener, por ejemplo, o prevén teniendo?
3: Cancha.
1: La cancha es fundamental.
3: Tener una cancha que, aunque no tenga las medidas reglamentarias para competición, que sirva para ellos, para practicar deporte, porque ellos lo necesitan mucho.
1: Claro.
3: Necesitan mucho la estimulación a nivel de tonicidad muscular y todo eso para no perderla.
1: Claro. En este caso, Jacqueline, Mabel, la intendencia los está apoyando con el teatro, ¿no? ¿Puede ser?
0: Apoyando con el teatro y en este momento donde nosotros estamos también está apoyando.
3: En realidad el alquiler de acá no lo pagamos nosotros, sino que es el gobierno departamental el que nos apoya.
1: Empático.
2: No me sorprende.
1: No nos sorprende. El gesto es tal cual de todo el equipo que tiene allí, encabezado por supuesto por el intendente Enciso, pero de ahí hacia todo el personal que tienen en la intendencia, en el gobierno de Florida, es así, ¿no? Es cercano, ¿no? Pero obviamente ustedes aspiran a tener su propio lugar para no seguir dependiendo de esa generosa y solidaria de la intendencia.
3: Si nosotros aspiramos a crecer y poder recibir más chiquilines, que acá en Florida hay muchos, necesitamos un lugar más grande.
2: Claro.
3: Ese lugar se puede hacer que sea la sede y que sea también en esa cancha.
2: Claro.
3: Nosotros anhelamos. Y para conseguir la ayuda del BPS necesitas un lugar propio.
2: Sí, exacto.
3: Si es alquilado, no te ayuda.
2: Exacto, sí. Sí, porque ya tiene. Sí, ha pasado aquí en la capital. Y la Asociación Down de Montevideo, siendo la Asociación Down capital del país, ¿ustedes articulan con ellos? ¿Cómo es el ida y vuelta?
3: No, lo que articulamos son en cuanto a actividades. Exacto. Nosotros hemos ido allá
2: hacen
3: participar en actividades con ellos y ellos han venido acá. Pero como empresa, digamos, somos dos empresas diferentes.
2: Diferente.
3: Cada asociación que hay en el país, porque hay en Durazno, hay en Maldonado, hay en Paysandú, en Salto, en Rivera, en todos los lugares que hay, cada una es en sí misma una empresa diferente.
1: Uh-huh.
3: Sí,
1: bueno.
3: Nos juntamos de vez en cuando y tenemos algún contacto entre las comisiones, pero no hay un hilo mismo conductor.
2: Porque acá en la Asociación de Montevideo hacen mucho matiné, uh-huh. Se hacen bailes, hacen aquí en Montevideo.
3: Nosotros por ahora estamos enfocados en los talleres semanales.
2: Claro, claro, sí, que ya es muchísimo, ya es muchísimo.
3: La idea de algo como lo que tú decís, nos encantaría también, pero nos faltan, para eso nos faltan elementos, nos falta todavía un poco seguir remando.
2: Sí, claro, claro, sí. A ellos simplemente un espacio con unas luces que estén a todo trapo, como digo yo. Ellos son felices así.
1: Capaz que algún amigo DJ allí de Florida, que conocemos a varios, que trabajan incluso en alguna radio, alguno.
2: Que les pase alguna música ahí.
1: Claro, que una nochecita, una tardecita,
2: no sé qué de noche. Claro, no.
1: Así para que
2: una hamburguesa y está listo.
1: Por eso.
3: Ahí están todos puestos, no falta nadie.
2: No, porque decís música y hamburguesa, ya está. Música y pizza, ya está.
0: Claro. Y acá todo lo que hacemos nosotros es todo a los chiquilines, no se les cobra nada. Es todo gratis para ellos.
2: Exacto. O sea que ser parte de la asociación no tiene una cuota.
3: Sí, no. O sea, nosotros hacemos socios, que son los colaboradores.
2: Exacto.
3: Pero no que
1: a los usuarios, digamos.
3: No cada uno de ellos que tenga que pagar algo obligatoriamente para venir, no.
2: Qué bien, la verdad que no sea lo económico el límite, que en muchas veces pasa, lamentablemente, Pero la verdad que Jacqueline Mabel, hoy me voy con el corazón hinchado de felicidad.
0: Y, gracias.
1: Y reiterar que, bueno, van a estar artistas de Montevideo, artistas de allí de Florida, que van a decir presente en esta actividad. Lo podemos ver en
2: sí,
1: la ficha.
2: Fabián,
1: ¿no?
2: Y Juliana Bairo, hijos de la Tapera, dúo Los Horneros, Lucía Viña, Melissa Pandolfi, y además, por supuesto, que van a estar los chiquilines con...
1: Los chiquilines. El mangangá.
2: El mangangá amarillo. Me muero. Quiero fotos y video de eso. Les pido,
3: el
2: hijo
3: de la Tapera también.
2: Sí, sí. Qué impresionante.
1: Y además que el folclore sea una excusa para poder colaborar. Además disfrutar del hermoso teatro 25 de agosto allí de Florida. Tienen un hermoso teatro. Además con un precio realmente accesible de 200 pesos. Hoy con 200 pesos no compra nada uno. Pero para la asociación allí Down de Florida es un gran... un gran apoyo, un gran
2: aliento. Sí, aparte, creo, quizás la doctora en odontología que le va a hacer las capacitaciones para que ellos se limpien bien los dientes, debe ser la que está aquí en el folleto, que se llama Erika.
0: Sí, Erika Cherici.
2: Saludos a Erika Cherici por ese tiempo y esa dedicación que es tan importante, cuidarse en ellos, evitar posibles mayores problemas, que para ellos es un estrés ir al dentista.
1: Claro.
0: Sí, ella ha logrado mucho, tenemos entendido por padres que nos dicen, ella ha logrado mucho de que los chicos se dejen revisar la boca, que no se dejan con ella, sí.
2: Por supuesto, por supuesto. Por eso mis saludos, porque conozco ese contexto. Si a cualquiera no le gusta ir al dentista, sí. Y si a cualquiera le da miedo, imagínate.
1: Claro, es complicado.
3: También contamos con una asistente social y un con un psicólogo que nos ayudan, capaz que no con todo el horario que nosotros necesitaríamos, pero semanalmente están acá para apoyarnos y ayudarnos en la diaria, ¿no?
1: Sí.
2: Los desafíos emocionales, claro.
1: Para aquellos que en Florida los deben de conocer, pero que quieran ir a visitarlos, a conocer, ¿cuál es la dirección de ustedes? ¿Dónde está ubicada la sede por ahora provisoria, no?
0: Rivera 3132,
3: Entre Coral y la Costa y Pacheco y Oves, a la vuelta de la Capilla San Cono, que es más conocida.
1: Oh, eso iba a decir, es divino, ahí Rivera, claro. a la vuelta de San Cono, ahí sí. Aparicio Sarabia, ahí.
3: Bueno. O sea, no hay manera de perderse.
2: Por supuesto.
1: Sí, sí, sí, qué lindo lugar, qué lindo barrio allí de esa zona de Florida, ¿no?
2: Exacto. Jacqueline Mabel, gracias por este tiempo, gracias por todo lo que hacen. Qué lindo, deben de ustedes apoyar la cabeza en la almohada y decir qué lindo lo que estamos haciendo, cambiando vidas, mejorando la calidad de vida de los que más necesitan, es eso, y es en Florida, ni más ni menos. Queda la invitación hecha entonces para mañana sábado de las 20:30 en el Teatro 25 de Agosto para disfrutar de una gran noche de música folclórica, por supuesto, para colaborar. Las entradas anticipadas 200 pesos y en la puerta 250. Gracias, Jacqueline, nuevamente, y Mabel.
3: Muchas gracias a ustedes por este contacto y esta cercanía que nos lleva a las casas de mucha más gente, ¿no? Para que nos conozcan. Y, muchas gracias.
1: Y las vamos a despedir con el mangangá amarillo, por supuesto. Los olimareños aquí en el cierre de esta nota, y muchísimas gracias. Y hasta la próxima.
3: Hasta la próxima.

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0: Allí teníamos a los Ñatos desde los pagos de Paso de los Toros. Allí los teníamos a este muy buen grupo del sur de Tacuarembó. Príncipe de Nada nos dejaba la gente de los Ñatos allí en esta tarde de viernes, donde realmente el fogón está bien encendido. Y como siempre, desde las 13:30 hasta las 17, porque a las 17 llega Martino Laverri y toda la información junto a Pablo Mestre y el equipo.
1: Claro que sí, pero ya nos avisa aquí Condesa que ya está conectado Martino Laverri para contarnos cuáles van a ser los adelantos y el contenido del día de hoy viernes. Buenas tardes, Martín.
2: Juan Antonio, Valentina, ¿qué tal? ¿Cómo están? Muy buenas tardes, el gusto de saludarlos, el placer de acompañarlos, último día del mes de julio, bueno, con mucha información para compartir con todos ustedes, como siempre, aquí en Oriental Agropecuaria, ya a partir de las 17 horas, diferentes temas que vamos a presentar vinculados a toda la actividad de los agronegocios, junto a Pablo Mestre y todo el equipo de Valor Agregado de Rurales El País, de Hablemos de Agro. Bueno, les comento que vamos a estar con información sobre un tema que ha sido muy polémico desde que se decidió por parte del gobierno la compra de la emblemática estancia María Dolores, algo más de 4.000 hectáreas allí en el departamento de Florida. Bueno, se conoce ahora con exactitud más detalle ya sobre el proyecto que va a llevar adelante el Instituto Nacional de Colonización. En un principio se había hablado de 16 tambos, finalmente el número va a ser inferior, un banco de forraje, establecimientos también de actitud ganadera, qué se va a hacer con el casco de la estancia, una plantación de olivos que también tiene María Dolores. Bueno, de todo esto vamos a estar hablando hoy a partir de las 17 horas en Hablemos de Agro. La actualización de los temas nacionales con Miguel Nogueira, José María Rodríguez y el informe del tiempo. Atención, también las tendencias que va a presentar Josema ya para agosto, septiembre y octubre, aquí también en Hablemos de Agro. Así que bueno, atención porque es una información también muy importante para la toma de decisiones por parte de los productores agropecuarios y de la gente en general, un tema que siempre es interesante conocer qué nos espera con respecto al tiempo, mirando ya el último mes del invierno y el arranque de la primavera. Información sobre el mercado de haciendas, está terminando hoy el remate de Pantalla Uruguay. A propósito del mercado, Nicolás Lucich con los cierres de los mercados a las 6 de la tarde, el valor del dólar, el petróleo, los granos y otros temas. Andrés Ollenar con un repaso completo de cómo cierra también en la semana la demanda de carne en los principales mercados a los que exporta Uruguay, Estados Unidos, China y Europa. Arrancaremos entonces ya en un ratito, 17 horas, Hablemos de Agro desde Casa Zorrilla en este viernes 31 de julio.
0: Muy completa la información de todo lo que vamos a tener desde las 17 horas, Valentina.
1: Sí, claro, gracias Martín por este adelanto, y sí será importante el aporte de Josema, porque sí que habrá que planificar, y estos tres meses que vienen sí será importante, y por supuesto todo y mucho más a partir de las 17 horas, Hablemos de Agro. Gracias Martín, buenas tardes.
2: También para ustedes un gran saludo y nos encontraremos en un ratito entonces en este viernes ya para cerrar la semana y el séptimo mes del año.
0: Y en las redes de Oriental 770 están todos los videos, los recortes de las notas que realizamos aquí, tanto nosotros como Posta Oriental, también Valor Agregado, Hablemos de Agro, aparecen por allí y ya tenemos, gracias a nuestras compañeras, allí Farolito y Alejandra, el recorte de los amigos de Cruza Caminos, Valentina, cuando estuvieron presentes por aquí, ¿no?
1: Sí, qué lindo momento. Porque también tienen una impronta familiar, que eso se transmite, y como hablamos en la entrevista, este pequeño recorte que suben las chiquilinas de redes, que son todo lo que está bien, Farolito y Alejandra, pero si lo quieren escuchar toda completa, la Peña del Fogón, pueden ustedes perfectamente entrar a Oriental en Spotify, a Fogón Oriental, y ahí en el buscador ponen Cruza Camino y está toda la entrevista, toda la Peña del Fogón ahí en ese... en esa red social, musical.
0: Exacto, los escuchamos con A Mi Modo, precisamente, claro, sí, junto, en este caso, a los Copla Alta Cruza Caminos.

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0: Allí teníamos desde los pagos de Artigas el recuerdo para don Alan Gómez, el querido Ari Alan Gómez, que obviamente toda una institución para el canto del norte de nuestro país con esa canción terruñera. Esta semana próxima vamos a hablar mucho de Aníbal Sampaio, Valentina.
1: Claro que sí.
0: Otro grande que creó la canción, por así decirlo, litoraleña, allí como también está el himno, por supuesto, del litoral, que es el Río de los Pájaros. En el caso de Alan Gómez, allá en Artigas, creó la canción terruñera, que precisamente habla de esas cosas, y en este caso de su mamá, cuando la recordaba allí lavando la ropa en el río Cuaraim. Y si te parece,
1: nos vamos directo, claro que sí,
0: recorriendo nuestro Uruguay.
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1: En Fogón Oriental conversamos con Leonardo Olivera, docente del Centro Educativo Dr. Pedro Figari de Artigas y orientador del cortometraje La Caída, que recrea la mayor tragedia aérea ocurrida en Artigas en 1978. El corto, realizado por estudiantes del Bachillerato Tecnológico en Medios Audiovisuales y Comunicación, con quienes también dialogaremos con todo el equipo, que es Romina, Brian y Blanca, ¿puede ser? O buena. Bianca. Ustedes me dirán. Hola, bienvenido, tarde. Leonardo y equipo. ¿Cómo andan por ahí?
3: Todo bien. Muchas gracias por recibirnos en su programa.
0: Bueno, por allí tenemos un contacto con un estudio que ellos tienen allí. Por eso vamos a hablar los cuatro, con los cuatro allí en Artigas. Claro. Eso es muy bueno. Gracias a Brian, a Paula y a Romina, allí que también nos están recibiendo en esta tarde. Y bueno, Leonardo, primero que nada, para ubicar a la audiencia, ¿qué es el Bachillerato Tecnológico en Medios Audiovisuales y Comunicación allí del Centro Educativo Pedro Figari en Artigas?
3: Bien, el Bachillerato Tecnológico es una propuesta de educación media superior que existe en UTU, en algunos puntos del país, y tenemos la suerte que hace 3 años está presente aquí en el Centro Figari de Artigas. Uh-huh. Y es una propuesta donde se estudia comunicación audiovisual, dedicados al cine, a la televisión, y que permite a los estudiantes egresar e incursionar en el campo laboral o en algún estudio terciario.
1: Y están por ahí tus estudiantes que hicieron este corto espectacular que está en YouTube, que todos los oyentes lo pueden ver. A cualquiera de los tres le pregunto, ¿cómo nace la idea de realizar La Caída? Que es un cortometraje que realmente es muy emocional porque habla de una tragedia aérea que fue la más importante que tuvieron, que tuvo Artigas el 10 de febrero de 1978.
4: Hola, buenas tardes.
1: Hola.
4: El que habla por acá es Darío Encuelo, el guionista de La Caída y actor, digamos. Todo surgió el año pasado en una materia que teníamos que se llamaba producción de guión, en el cual nos enseñaban a contar historias. Y ahí una de las consignas del año era contemos nuestra historia, pero no nuestra historia personal, sino una historia que reflejara Artigas en sí. Podía ser una leyenda, podía ser un lugar, un personaje típico, algo que sucedió en nuestro departamento. Y tomando mate con mi madre, charlando y preguntando qué voy a escribir, salió el tema de la caída del avión, que era algo que siempre mi abuelo, mi tata, contaba en casa. Él amaba contar historias, y esa historia siempre como que impactó bastante a mi familia, siendo mis abuelos, como mis tíos que en aquella época eran adolescentes, y siempre contaba, mi abuela estaba cuidando a su tía en el hospital y vio cuando llegaban con los cuerpos, las víctimas, mi abuelo fue a ayudar también, mis tías vieron a lo lejos cuando el avión estaba por caer, y ahí surgió la idea de escribir, y ahí le conté a Leonardo, mi docente, sobre lo que quería escribir, y ahí me ayudó a armar, digamos, el guión, y ahí surge La Caída, solo que siempre tomando con mayor respeto y sensibilidad, porque es algo muy sensible que todavía hasta el día de hoy sigue doliendo a las personas, y ahí surge la historia de Juan y Julieta, que es una historia ficticia, no es una historia real, sino inspirada en otras, porque no quisimos tomar y invadir mucho la privacidad de las personas que perdieron las víctimas.
0: Claro, de nombres reales, por así decirlo, pero
1: o
0: sí
1: historias
0: tomar...
1: historias verídicas, claro. Si bien ya la historia es verídica, pero cuando uno lo pone más en personaje o lo más personifica, claro que duele mucho más. Y la idea era contar esta historia, que también llevarla al arte es una manera de sanar, como en el libro que nosotros tuvimos, Juan Antonio. Y ustedes hablan de contar nuestra historia, ¿no? Es lo que hablábamos recién sobre esta identidad de ustedes mismos, de la identidad artiguense, de ayudar a los que llegaban heridos, de estar en el hospital.
0: No tanto de lo personal, sino más bien de una historia como de la identidad del pueblo, digamos.
3: Claro, un poco eso es lo que tratamos de rescatar con el audiovisual, es comenzar a vernos en la pantalla, con nuestras propias historias, con nuestras leyendas, con nuestros personajes aquí de nuestro departamento. Entonces un poco así era la consigna, buscar alguna historia que tenga el interés. Y justamente la caída del avión fue un hecho que marcó mucho a toda la sociedad de Artigas, y durante casi 50 años nunca se habló de esta historia. Y se presentó el cortometraje por primera vez en público en el lanzamiento del libro de Emerson de los Santos.
0: Y por allí
3: se presentó el libro y ahí. Fue la primera vez que la gente lo vio. Se generó algo muy lindo, fue porque fue como un momento catártico donde todas las personas dijeron, bueno, es la primera vez que vamos a hablar de esto. Y eran más de 50 personas que estaban ahí presentes y cada una empezó a contar lo que había vivido, su experiencia, sus familiares que estaban
0: Sí, se nos está perdiendo la voz así, Brian. Capaz que más cerquita del micrófono. A ver, sí.
3: Hola, ¿ahí?
0: Ahora sí. Decías del momento de la presentación, que muchos empezaron a hacer sus propias historias y a hacer sus relatos de cómo lo vivieron desde cada ángulo, ¿no? Digamos.
3: Claro, porque fue una historia que nunca se habló a nivel social. Eso ocurrió, la gente no tuvo como mucha explicación de lo que había ocurrido en aquel momento. Y el libro recién ahora vino a sacar a la luz lo que ocurrió en aquel momento, digo, del accidente, cómo se dieron, qué situaciones ocurrieron en la realidad, ¿no? Y entonces nosotros lo que transmitimos en el cortometraje era un poco la memoria oral que se había transmitido durante esos años y de las historias que se contaban. No sabíamos si era realidad, no era verdad. Entonces por eso se hizo una ficción basada en el hecho real, para no mezclarnos con las historias reales. Entonces eso es lo que queremos dejar claro. Pero sirvió para reflexionar sobre lo que pasó, para que la gente quiera contar y conocer la historia real, y eso creo que es lo que está motivando bastante.
0: Y por allí preguntarle a Romina, que estuvo vinculada a la producción, ¿cómo fue, Romina, ese proceso de producción allí de la grabación del cortometraje, pero también del guión, de la actuación, de tener en cuenta las cámaras, el sonido y después el tema de edición y montaje final, ¿no?
5: Al principio la producción fue algo complicada hasta que logramos encaminar bien el proyecto. Cuando tuvimos bien definido el guión y terminamos de definir exactamente cómo queríamos la historia, empezamos a buscar cosas más o menos de la época. A nosotros, por ejemplo, nos costó mucho el tema de vestuario, ya que no hay muchas fotos o documentos de la vestimenta de Artigas en esa época. Y después también obtuvimos, por ejemplo, una compañera María nos prestó una valija, algunas tazas y cosas que tenía de esa época, que fuimos usando porque teníamos que adaptar en la época, intentar que se note así, el teléfono, la máquina de escribir que aparece en una escena de fondo.
3: Y lo que se trató de hacer fue como la dirección de arte, de empezar a reconstruir cómo era la época a través del vestuario, de todos los utensilios para mostrar en escena, porque teníamos que recrear la década de finales de los 70, principios de los 80.
1: Que eso a nivel
3: trabajo de investigación.
1: De investigación y a nivel de producción, y también de adquirir los materiales para eso. Aquí en la capital hay un lugar específico que es en Reducto, barrio Reducto, se llama Reducto, el lugar que tienen todo, una cantidad de vestuarios de época que también se les complicó. Me acuerdo a Cris Morena cuando vino a hacer Margarita aquí, uh-huh, y Reducto le consiguió todo el vestuario. O sea que les doy ese pique por las dudas que necesitan hacer algo más, porque ya que tienen tanta idea y tan sí, buena idea, quizás se pueden contactar con ellos. Pero la verdad que es espectacular, porque ustedes supieron convertir algo trágico en arte, como decía, y también desde la mirada del estudiante. Ustedes no eligieron un contenido totalmente banal, hicieron un contenido para que quede en la identidad de Artigas.
4: Esa era la propuesta, que fuera lo que impactara y que las próximas generaciones, como dicen las generaciones venideras, puedan conocer nuestra historia y que nuestra historia no se muera, no se olvide. Mantener la memoria colectiva siempre viva.
3: Claro, por ahí dicen, bueno, se tocaron el tema de una tragedia, pero la vida es así, tenemos cosas buenas, cosas malas.
1: Claro.
3: Y a veces las tragedias son obviamente parte de la vida y tenemos que recordar. Eso fue parte de nuestra sociedad, impactó a más de 44 familias, uh-huh, y bueno, por muchos años no se supo lo que pasó, y ahora el cortometraje también incentivó a conocer, bueno, qué fue lo que realmente pasó.
1: Claro,
3: entonces
1: claro,
3: también estamos trabajando para producir un cortometraje en donde vamos a recoger los testimonios de todas esas personas que quisieron hablar en aquel día, en el lanzamiento, porque está bueno también registrar ese testimonio oral,
1: claro,
3: de todos los testigos y bueno, dejar ese registro para la historia.
1: Claro,
4: es que... esto que yo estaba hablando, perdón.
1: No, que también está buenísimo. Justo conversábamos eso con el autor del libro,
0: con Emerson,
1: que cada uno transita los duelos como puede y más en base a una tragedia. Y antiguamente sí, capaz que era mucho de levantar esa alfombra y barrer para adentro, porque cada uno con el dolor hace lo que puede. Y las generaciones que vienen ahora, hay distintos nombres en las generaciones, está la generación Índigo, bueno, etcétera, que son las que venimos a contar las historias, pero desde la historia de superación, de resiliencia, de que a pesar de que una tragedia que 44 familias se vieron impactadísimas y llenas de dolor, eso se puede transformar en un gran aprendizaje y también una gran del sí se puede con respecto a la colaboración de todos los artiguenses.
3: Sí, exactamente, fue un trabajo colectivo que buscó justamente eso. Nosotros tenemos aquí una compañera que se llama María, es una alumna también del bachillerato. Ellos tienen entre 16 y ella tiene 48. Y ella nació el año del accidente, ¿no? Y fue una historia que también la acompañó. Ella está aquí con nosotros en el estudio.
6: Hola, buenas tardes. Hola, María. Como dice Leo, yo también vine a hacer el curso porque me importó mucho cómo era y descubrir cómo era el curso. Y cuando llegamos acá, el impacto de hacer un montón de cosas que perdíamos un poco el miedo de la comunicación y todo eso. Uh-huh. Y incluso hacer este corto, como le decía a los compañeros, yo con la edad que tengo, no conocía bien la historia. Entonces, al investigar y al ver cómo fue que surgió todo y escuchar testimonios, porque nosotros también escuchamos testimonios, incluso cuando se lanzó el corto y todo, y ver los mensajes en el YouTube y todo eso, y cómo la gente tomó de una buena manera, entonces como que nos impactó bien. Teníamos ese miedo de ver cómo la gente iba a tomarlo y todo, y incluso estábamos con ese receso. Y cuando Leo lo publicó y todo, y ver todo el impacto positivo que tenía, como que fue un
4: alivio.
6: Sí, un alivio. Y fueron todos los trabajos que teníamos, todo sucede para tratar de concurrir al concurso. Y entonces estamos ahora en esa expectativa de todo el impacto que generó, y esperemos que... incluso hay gente que pide la segunda parte.
0: Claro.
6: Como que les gustó, tomó de una buena manera, y esto nos ayudó a nosotros como audiovisuales a querer hacer más cosas.
4: No, además, como dice María, el impacto que tuvo en las personas, los mensajes hermosos que recibimos, recibimos varios testimonios de personas que nacieron ese día, que perdieron algún familiar, que llegaron tarde. Justo ayer recibimos un mensaje de un señor que dice que él iba a tomar el vuelo y justo llegó tarde y perdió, pero ahí también perdió varios familiares, amigos claro. que iban.
0: Claro, tal cual. Y por allí también tenemos a Paula Brites, que hizo las veces de actriz. ¿Cómo fue para Paula, que por allí no sé si estaba acostumbrada o no a ser actriz, pero sí en la parte de producción, en todo lo que se aprende allí en el centro cultural? ¿Cómo viviste este desafío, Paula?
7: Bueno, buenas tardes. Bueno, para mí fue algo diferente, porque yo siempre estuve atrás de cámara, nunca delante. Decir que yo era sonidista en los cortos y en todos atrás, ¿no? Y cuando Leo me propuso hacerlo, bueno, algo diferente, vamos a intentar. Y bueno, al principio sí, me costó porque yo quería hacer todo rápido, y Leo me decía, no, calmate, tranquila, y después con el pasar del rato y cuando, bueno, en mi caso, ¿no?, de que toda la producción yo ya la conocía, me fui olvidando de la gente y de la nada era Brian y yo actuando y Leo en cámara.
0: Claro.
7: Así.
0: Y eso es lo bueno de ustedes, ¿no? Además, Leonardo, que

0: la década de los 70, y también filmamos en el campo próximo a donde fue el accidente, en una escena donde se recrea un sueño, porque el cortometraje inicia con un sueño premonitorio que tiene el personaje de Brian, que donde él siente como temor por realizar ese viaje y no sabe lo que va a pasar. Un poco eso trata el cortometraje. Entonces tratamos de usar locaciones que la gente local lo identifique de manera fácil y lo relacione con directamente con la historia.
1: Y también hablábamos del vestuario, que era complicado también poner en contexto en aquella época, pero también me imagino que los soportes en el que estaban guardados esos archivos, porque me imagino cintas magnéticas, Umatic, VHS, ¿qué dificultades aparecen al intentar recuperar y digitalizar ese patrimonio?
0: Sí, es otro proyecto que estamos llevando adelante, que es un proyecto, un club de ciencias que lo denominamos Rebobinarte, y también está lo llevan adelante Brian, Romina, y desde el año pasado estamos trabajando con la recuperación del archivo del canal local, Canal 3, que tenían un archivo muy grande de Umatic, VHS, que son cintas magnéticas, y que no tenían dispositivos para recuperarlo. Entonces nos hicimos cargo de ese archivo y lo empezamos a digitalizar, conseguimos equipos para poder reproducirlos, y hubo todo un proceso de un año de limpieza de esas cintas, y siempre buscando el archivo y siempre buscando como la impronta del grupo de rescatar un poco la memoria audiovisual.
2: Claro.
0: Y también, sí.
2: Porque ese rescate del archivo de Canal 3, ¿cómo comenzó ese proyecto y cómo encontraron esos materiales? ¿El propio canal se los dio? ¿Lo tenía alguien del canal?
0: Es como una herencia de mis estudios en Montevideo. Yo estudié la licenciatura en comunicación en Montevideo y después hice una especialización en patrimonio, y ahí fue que accedí al archivo del canal. Yo ya vi que no, cuando vivía en Artigas hace muchos años, trabajé en el canal y lo conocía.
1: Qué bien.
0: Y después vi que lo tenían como dejado de lado el archivo, y les pedí, me dijeron: nosotros no los vamos a utilizar, si quieres llévatelo. Y ahí lo rescaté. Y también lo rescatamos de la volqueta. Hubo muchas formas que empezamos a recoger esas cintas, y bueno, las cuidé por varios años y ahora vi con los chicos que quieren recuperarlas.
2: Claro, y allí me imagino encontraron ese material que es el rescate de lo que es la memoria viva, porque no solamente me imagino habría programas del canal, sino también imágenes de lo que es la ciudad, lo que era Artigas, ¿no?
0: Sí, tenemos imágenes de la década del 70, estuvimos también charlando con personas que trabajaron en el canal, que nos decían: yo recuerdo que había tal cosa, tal otra, porque es un archivo que no está catalogado, no tiene la identificación, que eso también fue un proceso que estamos haciendo, que es como una arqueología dentro de los videos para rescatar una imagen. Es todo un proceso para identificarla y contextualizarla de qué año es, de qué es eso que está registrado, y podemos acceder a imágenes, bueno, como les decía, de los 70, de los 80, de los 90, bueno, de todas las décadas.
2: Claro.
0: Y hechos históricos muy importantes también del departamento. Por ejemplo, la fibra astosa fue algo que les impactó.
3: La inundación, una de las grandes inundaciones que hubo en la ciudad.
4: Uf. También los programas que había. Había un programa que llamaba Conozcamos Nuestro Idioma, que era un programa donde un profesor de idioma español explicaba cómo hablar correctamente el español, porque surgió por la preocupación de la influencia brasilera. Las personas consumían mucha lo que es la tele brasilera, entonces estaba como predominando el portuñol en vez de nuestro idioma materno, que es el español.
2: Claro.
3: También descubrimos muchas cosas interesantes de la televisión local haciendo esa investigación, como por ejemplo que Artigas fue una de las primeras, una de las primeras ciudades en tener un canal local en el norte del país. Tuvimos una de las primeras mujeres presentadoras y los primeros programas con cambio de cámara oficial.
2: Qué bueno que pudieron rescatar eso, y que bueno, era realmente importante tenerlo presente y de rescatar, ¿no?, esa historia, y que ustedes mismos, claro, Valentina, nosotros sí vivimos lamentablemente lo que fue la Aftosa, aquellas imágenes que llegaban desde Artigas, claro, realmente tenebrosas, de aquellas fosas.
1: Y haberlo vivido,
2: es espantoso. Y bueno, y que ustedes que no

0: vivieron, verlos en esas imágenes para reconstruir dentro de todo lo que es la historia de Artigas, ¿no? Y para quienes quieran ver la caída o el trabajo este de rescate de archivo de Canal 3, ¿dónde se puede encontrar este material? ¿Está en YouTube? ¿Está en Instagram?
1: Bueno, la caída la puedes encontrar buscando La Caída 2026, es lo primero que aparece. Y también tenemos un canal de YouTube que se llama Audiovisuales, doctor Pedro Figari, ¿no?
2: Sí, son dos canales. Un canal donde subimos las producciones que se hacen en el bachillerato, que se llama Audiovisuales Figari, y ahí está el cortometraje de La Caída. Y después tenemos otro canal de YouTube que se llama Rebobinarte, que es el canal donde vamos a comenzar a subir todo el catálogo de los documentos digitalizados. Porque ahí ya van a estar como bastante contextualizados, digamos, por ejemplo, imágenes del 2000, la fiebre aftosa, y con un poco de información, para que justamente sirva también como documento histórico y como fuente de información para otros estudios, ¿no?
3: Sí, la verdad que es espectacular. Qué lindo que es educar, porque es tan infinito, y más cuando es de la comunicación, y cuando es de ese amor que le pone, en este caso Leonardo, para sus alumnos, no poniéndole techo, diciéndole el tema, se llevó a la familia y se llevó a un cortometraje que realmente emociona. Gracias, Leonardo, gracias, chiquilines, por hacer esto, por acercarse a este fogón y compartir esta experiencia de todo lo que estudian en el Centro Educativo Pedro Figari. Y la verdad que La Caída no solo recrea esa ficción, sino también una tragedia que marcó profundamente al departamento y al Uruguay. Gracias desde este lado.
1: Bueno, agradecer a ustedes por el espacio, por brindarnos, contar un poquito de lo que es nuestra pasión, que es el audiovisual, y para nosotros es una alegría inmensa poder conversar con ustedes, y bueno, siempre a las órdenes, y para poder charlar y compartir un poco más.
2: Sí, muchísimas gracias por el espacio, por la invitación y por permitirnos dar a conocer a la gente el trabajo que realizamos a tantos kilómetros de la capital del país. Y siento como que a veces quedamos un poquito olvidados y ahora como que nos enorgullece muchísimo que nos hayan invitado.
3: Muchas gracias, chiquilines.
2: Muchas gracias.
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0: Así teníamos desde Los Pagos de Vergara, departamento de 33, Marcelo Ledesma, para cantar la chacarera. Así lo teníamos al querido Marcelo Ledesma, que le mandamos un abrazo grande, también es oyente allá de Fogón Oriental en el este de 33. Bueno, Valentina, vamos a actualizar antes de irnos que el Inumet en su página web ha retirado la alerta amarilla. En este momento no hay alerta de ningún color en ninguna zona del país, porque las condiciones que originaron la advertencia han mejorado temporalmente. Sin embargo, se mantiene la vigencia meteorológica, vigilancia meteorológica, y en caso de ser necesario se va a estar emitiendo una nueva advertencia, ¿no?
1: Exacto. La información de Inumet es esta, la actualización. Igual sigue vigente la información a la población de la actualización de tormentas muy fuertes y puntualmente severas. Lo que se quitó fue la advertencia color amarilla.
0: Y pueden haber algunas tormentas aisladas a esta hora en lo que es cercano a Trinidad, lo que es cercano a Yung, es lo que muestran las imágenes satelitales. Y en la próxima hora, por lo pronto, atención, lo que es el litoral de la zona litoral, digamos, en Colonia y en Soriano, porque allí podemos tener alguna tormenta fuerte en lo que es Carmelo, lo que es la zona de Conchillas, así que a tener la advertencia, y luego esa tormenta vendría hacia aquí también, hacia nuevamente tener lluvias en la noche.
1: Sí, es mañana. Esas lluvias intensas que hablábamos al principio del programa, y estos acumulados que también hablan de 60, 80 milímetros, cuando es tan fuerte no da paso a que tanto se drene. Exacto. Pero bueno, fogoneros, a cuidarse, porque el clima está así y nosotros lo informamos el minuto a minuto, como debe ser, y más en una radio agropecuaria que es tan importante el clima. Vamos apagando el fogón porque se nos termina julio, se nos termina el programa, pero volvemos, claro que sí, el lunes a las 13:30, ya está la invitación hechísima.
0: Gracias, gracias Valentina. Buen fin de semana para todos. Gracias Carlos Condesa por la puesta en el aire. Ya se quedan con Hablemos de Agro,
1: claro,
0: con
1: sí,
0: ese pronóstico especial que ya va a estar dando
1: de Josema,
0: aquí, de Josema Rodríguez. Que pasen bien y que tengan todos un muy buen fin de semana.

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2: ¿Qué tal? Muy, pero muy buenas tardes. Bienvenidos a compartir esta nueva entrega de Hablemos de Agro, comenzando el programa en este viernes y cerrando el mes de julio. Pablo, se nos va el séptimo mes del año. Pablo, ¿qué tal? Buenas tardes.
3: ¿Qué tal, Martín? Buenas tardes a la audiencia. Tal cual, séptimo mes del año y cerramos nuestro sexto mes al aire. Medio año de Hablemos de Agro Radio.
2: Es cierto, qué impresionante cómo se pasa el tiempo. Realmente, bueno, muy disfrutable. Además, esta propuesta de comunicación de Oriental Agropecuaria que arranca muy tempranito con todos los temas vinculados al sector, al sector agropecuario, y con esta información de carácter bien nacional que tiene, bueno, la radio con esta propuesta en los distintos horarios, programas, bueno, un éxito de la tarde, en la mañana, por ejemplo, Posta Oriental, en la tarde Fogón Oriental, con Juan Antonio y Valentina, que a nosotros nos toca recibir, por supuesto, también, tarde a tarde, mucha audiencia que dejan ellos en este horario.
3: Y qué prolijo dejan el estudio, vale la pena destacarlo también al aire, porque realmente vale la pena.
2: Quiero destacar ahí a Valentina. Valentina es, le pone el toque de orden.
3: Martín, ya sí vienen los titulares, pero recordamos, la expectativa está creada, muchos amigos nos pasaron mensajes a lo largo del día. José María Rodríguez va a dar el pronóstico para agosto, septiembre y octubre, ¿qué va a pasar con el tiempo? Hay mucha expectativa creada por, bueno, es un insumo fundamental en el campo.
2: Arranque de la primavera, además. Y lo que arranca ahora, Pablo, son los títulos. Entonces, el saludo a toda la gente que nos escucha también a través de Tabaré de Salto 740M y Radio Celeste de Artigas 1570 AM. Nos vamos a los títulos del programa.
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3: Muchos temas, varias voces en este programa para cerrar la semana, cerrar el séptimo mes del año. Martín, lo que no hablamos en la presentación, programa número 130 de este Hablemos de Agro, que está desde los inicios del mes de febrero. Vamos a estar hablando con el doctor Reinaldo Bonino, que es presidente del Centro Médico Veterinario de Florida, pero además es directivo de la Asociación Rural de Florida. En la jornada de ayer visitaron a invitación del Instituto Nacional de Colonización, visitaron la estancia María Dolores, y Reinaldo Bonino nos brinda detalles de lo que vieron allí, cómo se va a distribuir el campo, cuántos tambos van a estar instalados, cómo va a ser los predios ganaderos, qué pasa con el corral, etcétera. Un desglose de lo que vieron, lo que le presentaron ayer a los productores, los integrantes de la Rural de Florida y a los integrantes del Centro Médico Veterinario, en entrevista, insisto, con Reinaldo Bonino más adelante. También tendremos qué pasó en el final de Pantalla Uruguay, el remate de Pantalla Uruguay, que se realizó entre jueves y hoy viernes. Ya finalizó la colocación que tuvo, cómo estuvo este remate, vamos a estar más adelante también. Además, como cada tarde, tendremos el informe del tiempo de José María Rodríguez, hoy, como lo decíamos, con el agregado que José María va a hacer el pronóstico para el último mes del invierno, o sea, agosto, y para los dos primeros meses de la primavera, qué va a pasar con las lluvias, qué va a pasar con las temperaturas, lo vamos a tener en este informe especial de José María Rodríguez en un ratito. Tendremos, como cada tarde también, la actualización de noticias con Miguel Nogueira. Como cada tarde, también tendremos a Nicolás Lucich con el informe de economía, el informe de los mercados, cómo cerraron, valga la redundancia, al cierre de esta semana. Además, tendremos los clásicos informes de Tardáguila, Agromercados, en la voz de Andrés Ollenar. Vamos a estar hablando de distintos temas. Por ejemplo, vamos a tener cómo está la situación en Estados Unidos, en China, en Europa, para la carne. Eso más adelante con Andrés Ollenar de Tardáguila Agromercados. Pero además tendremos voces, como acostumbramos, como hace 6 meses, desde febrero, aquí en Hablemos de Agro. Por ejemplo, vamos a recibir a nuestro compañero de Valor Agregado y de Hablemos de Agro, Luis Cabrera, que nos va a hacer a brindar un pantallazo de cómo está el momento ganadero y la proyección, según el diálogo con el ingeniero agrónomo Gonzalo Ducos. Es así, Luis Cabrera, ¿qué tal? ¿Cómo estás? Buenas tardes, bienvenido a Hablemos de Agro.
4: Exactamente, Pablo, muy buenas tardes para ti y también para toda la audiencia. Bueno, la mejora en cuanto a las pasturas tras estas últimas lluvias, el inicio ya próximo, cada vez falta menos para la primavera, que es el mes de invierno, y la firmeza a nivel del mercado de reposición vienen impulsando expectativas favorables en cuanto al sector. En este contexto, el ingeniero agrónomo Gonzalo Ducos indica de que la reposición, desde su punto de vista, aún tiene margen para seguir valorizándose si se mantienen las condiciones de mercado y clima. Vamos a estar hoy escuchando justamente el análisis de Gonzalo Ducos en cuanto al momento y las perspectivas para el negocio.
3: Perfecto, Luis Cabrera, nos hablamos en un rato. Ayer, recordarán, en la columna, en el diálogo que tenemos todas las tardes con Miguel Nogueira, hablábamos de este fallo de la justicia que condenó al Ministerio de Ganadería, Agricultura y Pesca y al Banco Central del Uruguay ante el reclamo de 3 damnificados de República Ganadera. Hacen un reclamo económico y la justicia condenó tanto al MGAP como al BCU. Vamos a traer Cristian Alamón, lo miro para el costado. Cristian Alamón nos trae un informe, un diálogo con el abogado Juan Pablo Decia. Es así, Cristian, ¿qué tal? ¿Cómo estás? Bienvenido a este Hablemos de Agro.
5: ¿Qué tal, Pablo? Buenas tardes, como siempre, el gusto de saludarte. Sí, efectivamente, vamos a conversar sobre lo que fue el fallo de la justicia, quien condenó a lo que es el Ministerio de Ganadería, Agricultura y Pesca y también al Banco Central del Uruguay por la estafa de los mal llamados fondo ganadero, en particular sobre lo que es el caso de República Ganadera. Vamos a estar conversando más adelante con Juan Pablo Decia, abogado, quien representa a inversores damnificados en los 3 grupos, o sea, en República Ganadera, también en Conexión Ganadera y en Grupo Larrarte.
3: Perfecto, Cristian, nos hablamos en un rato. Hoy es viernes, se lo digo todos los viernes. Los viernes sale este gran producto de Tardáguila Agromercado llamado Faxlana. ¿Quién es el editor de Faxlana? Luis Silva. Además, integrante de Rurales El País. Lo vamos a tener para hablar de lanas, obviamente. ¿Qué tal, Luis? ¿Cómo estás? Buenas tardes, bienvenido a Hablemos de Agro.
6: Buenas tardes, Pablo. Sí, vamos a hablar de un mercado lanero que ha comenzado a lentecerse a nivel interno tras el comienzo del receso en Australia y el avance del verano, por supuesto, en la Unión Europea, lo que hace enlentecer los negocios en este momento del año.
3: Perfecto, Luis Silva, esperamos ansiosos entonces eso, y bueno, ya verán, en los titulares ya está, pueden imaginarse todo lo que hay para adelante en 120 minutos hasta la hora 19, hay información, hay estadísticas, hay opinión, hay mercados, hay análisis, en fin, hay voces, distintas voces. Como desde el 2 de febrero, aquí en Hablemos de Agro, aquí en la Oriental Agropecuaria. Ya se viene el informe especial de José María Rodríguez, además con el pronóstico para los próximos 3 meses.
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3: Cerrando esta semana, viernes 3, cerrando la semana, cerrando el mes, ya se viene José María Rodríguez, nos va a decir no solo lo que está pasando en todo el país en materia del clima, del tiempo, sino que también, como nos prometió, nos va a traer el informe con el anuncio para los meses de agosto, septiembre y octubre. Mucha expectativa, ya se viene José María Rodríguez en Hablemos de Agro.
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3: José María Rodríguez, ¿qué tal? ¿Cómo estás? Buenas tardes, bienvenido a Hablemos de Agro.
7: Sí, ¿qué tal, Pablo? Buenas tardes, un gustazo enorme estar nuevamente con ustedes. Bueno, sí, hay mucha información para brindar hoy. Primero, que tuvimos hoy al mediodía y parte de la tarde las tormentas que habíamos anunciado ayer, que iban a ser tormentas por el frente cálido que estuvo avanzando, que dejó una jornada de sol y calor en el centro y norte, con máxima que hoy alcanzaron los 30 grados en Artigas, 26, 28 en el norte de Río Negro, toda la zona centro-sur, valores de 24, 26 grados, inclusive aquí en la costa, después que le costó un poquito aumentar por la inestabilidad que tuvimos al mediodía, pero después fue mejorando y dejó una máxima también con un ambiente templado. Bueno, Pablo, la idea es que tengamos esta noche un desmejoramiento, nuevamente las condiciones del tiempo, va a empezar a avanzar un frente frío, el cual, bueno, va a encontrar esta masa aire templada y húmeda, la cual, bueno, van a venir nuevas lluvias y tormentas, que nuevas lluvias acá en el sur, porque fue la única zona donde llovió en la jornada de hoy. Así que, bueno, todo el país se va a ver va a haber dentro de un desmejoramiento entre la noche de hoy y la madrugada y la mañana de este sábado, lluvias y tormentas que, como venimos hablando toda la semana, pueden ser peligrosas, con alguna tormenta severa, fuerte, con ocasiones de caída de granizo y alguna ráfaga de viento. La parte más afectada sería, podríamos definirla así, va a ser la parte litoral oeste, centro-sur del país y suroeste. Porque la idea es que este frente frío, una vez que avance hacia el este-noreste en la jornada de mañana, vaya perdiendo un poco de capacidad de tener tormentas fuertes, inclusive las lluvias van a ser menores en esa zona del país. No precisa ni un milímetro esa zona con toda la lluvia que tuvo en los días pasados. Donde sí precisamos algo de lluvia en centro sur, suroeste, y vamos a tener unos 30, unos 20, 30, hasta 40 o 50 milímetros. Así que ojalá que sea solo agua y no aparezca nada raro con alguna tormenta fuerte. Les cuento que mañana mismo va a ir mejorando y aclarando. El domingo sin lluvias. El lunes vuelven nuevamente las lluvias a todo el país, con una mayor probabilidad al norte de Río Negro el lunes. El martes una mejora temporaria y el miércoles otra vez lluvias en todo el país. Atentos que vamos a tener mucho para hablar la semana que viene por estas lluvias que vienen en camino y también por la posibilidad de que a partir del jueves y viernes la semana que viene ingrese aire frío polar, el cual venido desacostumbrándonos a este invierno, a este frío intenso, así que ojo que podríamos tener todavía días fríos ya la semana próxima.
3: Perfecto, entonces nos preparamos para eso que puede llegar a venir y bueno, para este fin de semana, como lo dijiste. Vamos a lo anunciado desde hace un par de días, ¿cómo es el modelo para el último mes del invierno y los dos primeros meses de la primavera?
7: Exactamente, Pablo, como habíamos prometido, agosto, septiembre, octubre, está en la mira ya el informe que estamos analizando, obviamente que este informe se basa generalmente, principalmente quiero decir, en lo que está pasando en el Pacífico con el fenómeno del Niño. Y este pronóstico que vamos a dar a conocer es un pronóstico más bien estadístico, ¿por qué? Porque vamos a ver cómo se ha comportado en el pasado niños bastante parecidos a este, 97-98, 15-2015-2016, y en base a ese comportamiento, que es bastante similar, nos hace pensar de que en agosto vamos a tener una fuerte regularidad de las lluvias y las temperaturas, vamos a tener estos vaivenes de días fríos, con días más cálidos, en el medio cuando se resuelvan estos eventos de pasar del frío al calor y del calor al frío otra vez, podemos tener lluvias que pueden ser importantes en algunos puntos, con capacidad de dejar nuevamente algún evento de severidad en cuanto a las tormentas, se puede repetir en agosto. Y la idea es que en septiembre y octubre las lluvias vayan aumentando en su volumen y en su frecuencia, pero principalmente en el norte, noreste y este del país, ¿tá? Uh-huh. Inclusive el resto del territorio, todavía comenzando la primavera, no debería sentir todavía la clara señal del fenómeno del Niño. Eso va a estar empezando a ocurrir en el centro sur y suroeste recién a partir de noviembre, diciembre. Por lo tanto, la primavera, el comienzo de la primavera va a mostrar lluvias significativamente más altas en cuanto a su volumen y su frecuencia, uh-huh. Reitero, la mitad este del territorio. Es más, inclusive no sería raro que en alguna semana en la zona suroeste, estamos hablando de Fray Bento, Colonia, Soriano y San José, pueda faltar un poco el agua al comienzo de la primavera. No estamos hablando de una sequía, no, nada que ver, pero pueda faltar un poco el agua con respecto a lo que va a ser en el resto del territorio, que las lluvias ya van a ser cada vez más frecuentes en la zona noreste y este del país. Vendría a ser, ¿sabes qué, Pablo?
3: Sí,
7: como una mancha de humedad, uh-huh. que se empieza a desplazar por el territorio del norte y el este hacia el oeste, uh-huh. con el paso de la primavera. Empieza en el sur de Brasil,
3: sí.
7: Esa mancha de humedad, y después se va extendiendo hacia el oeste, hacia el norte, y llega a nuestro país de esa forma. Primero por el norte y el este, y después se extiende también la lluvia por encima de lo normal, llegando al sur y suroeste, ya casi al final de la primavera.
3: Y José María, dime, este aumento de las lluvias, especialmente al inicio de la primavera, ¿qué va a pasar con respecto a las temperaturas? ¿Va a llover y se va a hacer calor, va a calentar un poco? ¿Cómo es el pronóstico?
7: Las temperaturas, sí, es verdad, está bien, porque analizamos únicamente agosto en cuanto a las temperaturas, que decíamos que va a tener una variabilidad importante. Septiembre y octubre es probable que las temperaturas se muestren en valores normales, y si hay algún déficit, alguna anomalía, debería ser por encima de lo normal. No estamos hablando del calentamiento normal que vamos a empezar a tener ya en septiembre y octubre, a medida que vayamos abandonando el invierno y entremos en la primavera. Las temperaturas aumentan naturalmente, uh-huh. pero podríamos tener valores por encima, o algo por encima de esos valores naturales que van a ir aumentando, tanto las medias como las mínimas y las máximas. O sea, descartaríamos hoy en principio la posibilidad de heladas tardías, una buena noticia, uh-huh. Porque eso no debería darse ya irrupciones de aire tan frío en septiembre y octubre, así que en principio eso sería una noticia que sería excelente para aquellos cultivos que son sensibles, ¿no? Porque fíjate que si tenemos calor en agosto y lluvias que están siendo interesantes, hay cultivos que brotan, hay árboles que brotan, y después te viene una helada y te complica, ¿no?
3: Claro.
7: Así que en principio eso, este año la estaríamos descartando, pero esto es paso a paso, así que mes a mes vamos a estar haciendo una nueva actualización de las tendencias de los próximos 3 meses.
3: Perfecto. Bueno, quedó dicho entonces el pronóstico para agosto, septiembre y octubre. Los invitamos a todos a que esto mismo lo lean transcrito en el portal Rurales del País, también en nuestras redes sociales, que es importante para ir previendo actividades. En lo inmediato vamos a reiterar, si te parece, José María, lo que puede pasar entre hoy viernes, sábado y domingo.
7: Exactamente, sí, estamos dentro de una masa de aire tropical, cálida y húmeda, tenemos una baja presión atmosférica, esto potencia la inestabilidad, los índices de inestabilidad nos hace pensar de que las tormentas que ingresarán esta noche y se desplazarán durante la madrugada y la mañana por el país de suroeste al noreste, algunas de ellas en el litoral oeste, centro-sur, puede tener la capacidad de dejar algún granizo, ráfaga de vientos intensas, alguna turbonada, y algunas lluvias que pueden estar intensas en corto tiempo. Así que, bueno, atento con eso. Ya mañana, a partir del mediodía de la tarde, ya los fenómenos se van a retirar del país y comenzará a mejorar ya mañana sábado, la tarde y noche.
3: Perfecto. Muy completo informe. Muchas gracias, José María Rodríguez, por esta participación al cierre de esta semana y al cierre de este mes de julio, viernes 31, aquí en Hablemos de Agro.
7: Ha sido un gusto, Pablo, como siempre. Buen fin de semana.
3: Buen fin de semana pasó José María Rodríguez. Ya se viene Miguel Nogueira con la actualización de noticias.
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3: Como lo decíamos, vamos a actualizar las noticias. Ya se viene Miguel Nogueira.
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3: Es momento de poner noticias al cierre de esta semana, al cierre de este séptimo mes del año, al cierre del sexto mes de Hablemos de Agro. Vamos a recibir, ya está con nosotros, Miguel Nogueira. ¿Qué tal, Miguel? ¿Cómo estás? Bienvenido a Hablemos de Agro.
10: Buenas tardes, Pablo. Buenas tardes, país.
3: Estaba sacando la cuenta, me distraje, perdón. Creo que es el programa número 130. No dice nada, pero son 130. Los números redondos son lindos siempre.
10: Sí, la verdad, cuando te escuché eso, sí, sí, dijiste, sí, sexto mes, está bien, sexto mes de Hablemos de Agro.
3: Exactamente, y para mí parece que fue ayer que empezamos, digo. Miguel, ayer tiraste un tema sobre la caja de profesionales, sobre el timbre este que se le pide con las mutualistas y que entra a regir mañana. Hubo novedades, bueno, al respecto.
10: Sí, porque finalmente, dos repercusiones. Pues la primera es que la presidencia de la República emitió un decreto en el que, bueno, dicen que esto no puede empezar a regir. E inmediatamente, de conocido esto fue anoche, hoy la Caja de Profesionales Universitarios anunció que va a recurrir ante la justicia este decreto del gobierno que le va a impedir cobrar este timbre de 170 pesos por cada anotación médica incorporada a una historia clínica. La medida debe comenzar a regir mañana, como tú decías, como parte de las acciones para mejorar la situación financiera de la caja. El cobro había generado el rechazo del gobierno y de organizaciones de la salud. Uh-huh. Y bueno, ahora el presidente de la caja, Andrés Pérez, le dijo hoy al informativo Carve del Mediodía que no se creó un nuevo cobro, sino que se resolvió aplicar una ley vigente de 2004. También cuestionó que el gobierno haya dejado sin efecto la medida mediante una reglamentación.
3: Ajá.
10: Que esto está en suspenso, no tengo duda. Yo no creo que mañana alguien vaya a una mutualista y le vayan a cobrar 170 pesos para retirar un remedio, un medicamento, o por una consulta. Vamos a esperar a ver qué pasa la semana que viene, porque ellos pidieron una entrevista con el presidente de la República antes de que la presidencia emitiera este decreto, y los derivaron al prosecretario de la presidencia, así que el doctor Jorge Díaz va a recibir alguno de los principales directivos de la Caja de Profesionales Universitarios. Esto va a ser el martes que viene.
3: Lo que hay expectativa, y es en estas horas, es la reunión entre el Ministerio de Trabajo y la gente de la construcción.
10: Sí, venía todo encaminado a un acuerdo, y ayer esto se dio vuelta. ¿Qué es lo que habían acordado en principio? Todo de palabra, pero ellos están sin convenio colectivo, los trabajadores de la construcción y las empresas de la construcción, hace 4 meses, poco más de 120 días. Habían acordado decirle sí a una de las propuestas del SUNCA, el Sindicato Único de la Construcción, que tenía que ver con pasar de 44 a 40 horas semanales sin rebaja salarial, en una cuestión escalonada que iba a llevar un año, una hora por año, o sea, para que cuando el convenio finalizara, porque se está tratando de llegar a un acuerdo por 4 años para lograr una paz sindical y certezas en el trabajo, claro. Y aquí a 4 años eso estaría así. Ayer hubo 3 cámaras empresariales, no la Cámara de la Construcción, sino, por ejemplo, una de las cámaras de Punta del Este, los promotores privados de la construcción. Hay 3 cámaras que dijeron no a esto, y si se bajan las 4 horas se van a descontar. Bueno, se volvió no a foja cero, pero prácticamente, y con esos temas sobre la mesa estaban discutiendo hasta hace poco rato en el ministerio. Me fue imposible en estos últimos 15 o 20 minutos antes del contacto saber si esto había terminado, porque bueno, los mensajes que mandé me los respondieron mientras estamos hablando, o los van a responder más adelante. El tema es que esto se ha ido complejizando. Hoy Alejandro Ruibal habló en el streaming del País, presidente de la Cámara de la Construcción, y dijo que es un convenio muy particular, pero dijo cosas muy interesantes, ¿no? Es decir, la Cámara está más de acuerdo con el sindicato que con las otras cámaras. Hechos objetivos, ¿no? Dijo, vamos a llegar inevitablemente a 40 horas de alguna manera, estamos negociando. Puso ejemplos de lo que pasa en Europa y en Estados Unidos con respecto a la construcción. Vamos a llegar, dijo, lo que tenemos que cuidar es la salud de las empresas y cómo impactan los precios. Bueno, él dice, Canadá, Estados Unidos, México, Colombia, Chile o Brasil ya han reducido sus jornadas en ese rubro, ni es que hablar Europa, dijo, no es algo traído de los pelos lo que plantea el SUNCA. Esto lo está diciendo Alejandro Ruibal, lo dijo hoy de mañana en el streaming del diario El País. Lo que marca esa diferencia fuerte con el resto de las otras cámaras, ¿no? Empresariales que están vinculadas a la construcción. Sí. O sea que esto va a seguir, la negociación va a seguir, pero no sé con qué tono, ¿no? Porque es como que ya esto está muy... Al mismo tiempo te diré que, por ejemplo, en Punta del Este, la empresa Criba, que es la que está haciendo todo el complejo Cipriani, ya anunció que va a mandar a otros 120 trabajadores al seguro de paro a partir del lunes, que, bueno, se posterga la inauguración del primer complejo, que era el hotel, el casino y el centro de convenciones. Los atrasos hacen que, bueno, esto no quede para el 2027, sino que es probable que quede para mediados o fines del año que viene o el otro año, ¿no?
3: Me hablaste de paz sindical y de certezas. Lo que creo, y hago juicio de valor quizás que no corresponde, pero creo que en el puerto no existe, porque nuevamente están en paro.
10: Bueno, sí, hay un paro. ¿Te acordás que había un plazo hasta el 22 de julio para negociar, y habían decidido no hacer más paros? Había un plazo hasta hoy que se podía extender. Bueno, ahora no han llegado a un acuerdo, y hay una nueva instancia el lunes que viene, o a partir del lunes que viene. Bueno, la asamblea me temo que es una asamblea informativa para ver cómo están avanzando estas conversaciones, y bueno, veremos este nuevo ámbito de negociación tripartito si la semana que viene tiene luz verde en el caso del puerto con la empresa Catorna, sí.
3: Lo que sigue estando en el tapete, volvió al tapete, mejor dicho, es la famosa camioneta del presidente Yamandú Orsi, ahora debido a una respuesta a un pedido de acceso a la información del diputado Felipe Schipani.
10: Sí, una vergüenza la respuesta, ¿eh? Es una vergüenza la respuesta, Skipani, muy escueta, y con respuestas no tenemos esa información no está acá, cuando en realidad parece obvio que sí, y ya les explico rápidamente para qué. Porque Skipani ha calificado absolutamente insuficientes las respuestas de presidencia sobre el uso de este vehículo eléctrico, no el vehículo de él, esta camioneta que se donó a la ANEP, el vehículo eléctrico que se usó en la asunción de Yamandú Orsi y la posterior compra de una camioneta de la misma marca. Bueno, Skipani dijo que quedaron sin aclarar varios puntos, que no se entregó la documentación solicitada, dijo que está evaluando nuevas acciones parlamentarias junto al Partido Colorado y la Coalición Republicana. La respuesta de presidencia no me satisfizo, dice Skipani, es absolutamente insuficiente y deja más dudas que certeza. En primer lugar, llama la atención lo escueta que es la información brindada. Hay los cuatro o cinco primeros puntos, dice, esto ya fue respondido, esto ya fue respondido, esto ya ha sido respondido, esto ya ha sido respondido. En segundo lugar, dice Skipani, hay episodios de enorme relevancia como la presunción, o mejor dicho, la presunta reunión en Cabo Polonio, de la que informara el periodista de Radio Sarandí, de Así nos va, Leandro Gómez, esa reunión en Cabo Polonio de diciembre del 2024, que ni siquiera fue desmentida. Presidencia se limita a decir que esa información no obra en su poder. Esa reunión es la en la que decía Leandro Gómez que el presidente se había reunido con uno de los concesionarios de la marca Hyundai y ahí habían acordado venderle la camioneta y además que iban a usar una camioneta Hyundai el primero de marzo. Y lo mismo ocurre, dice Skipani, con el episodio de la Renault Kwid, esa que le donaron a la campaña, ¿no? El presidente conoce qué fue lo que sucedió, por lo que resulta poco lógico y poco razonable ampararse en que presidencia no dispone de esa información. Tampoco se adjuntó ningún documento de los que solicitó, pidió los expedientes, los informes técnicos y todos los antecedentes administrativos vinculados a por qué se eligió ese vehículo para el primero de marzo y su adquisición. Y bueno, incluso presidencia reconoce que se evaluaron otras opciones antes de optar por Hyundai, pero no acompaña un solo informe que respalda esa afirmación. Skipani dijo hoy que la sensación que le deja esta respuesta es que sigue existiendo una preocupante opacidad en torno a este asunto. Y lejos de aclarar los hechos, las respuestas evitan contestar varias de las preguntas centrales y omiten la documentación que permitiría despejar estas dudas que plantea el diputado Colorado.
3: Exactamente. Nogueira, lo que es preocupante y cada momento más es lo que está pasando en Ceuta, esta ciudad autónoma española, pero que queda al lado de Marruecos, que ha tenido una verdadera invasión en las últimas horas.
10: Sí, esto es increíble porque, alguien dirá increíble que España sea el dueño de esa ciudad.
3: Es el pedazo de África.
10: Seguro, es un pedacito, ¿no? Porque son 18 kilómetros cuadrados, es 6 kilómetros por 3, por decir algo. Está bien en esa pequeña península que tiene Marruecos frente al Peñón de Gibraltar, ¿no? Y tiene frontera con el Mediterráneo y frontera con Marruecos. En la frontera con Marruecos hay una gran alambrada que se ha visto en muchas en muchos casos, y después hay un espigón que viene a ser una especie de escollera que se mete en el mar para evitar que vengan nadando o en embarcaciones para este lado, para el lado de España. Bueno, eso se violó en las últimas horas, desde ayer empezó esto. Increíble. Y las cifras que están manejando ahora hablan de 60.000 personas, sí. Motivo por el cual el gobierno español habla no de una crisis de inmigrantes, sino de un invasor de un país.
3: Exactamente. No, y han muerto muchos en el intento, las cifras iban medio centenar de muertos.
10: Exactamente, sí, eran 18, 20, 30 y ahora estaban en 50 muertos. Yo creo que esto termina, porque yo decía hoy, esto es como que se te metan 40.000 personas por Malvin y la playa de Lucero, que bajen 40.000 así de pocas horas.
3: Es peor porque Ceuta es más chico que Montevideo.
10: No, está bien, pero te digo, las playas esas sí, claro, el tamaño de esas playas sí,
3: por eso te dije que es el entorno, además andan deambulando sin comida, sin baño, sin higiene.
10: Exactamente.
3: Es espantoso.
10: El efecto es como que acá hubieran invadido 1.300.000 personas.
3: Claro,
10: eso es lo que vos querés decir, estoy totalmente de acuerdo. Pero es para que se tengan una idea clara lo que sería una que se llenara Malvin y Buceo.
3: Exacto.
10: Con 40.000 personas. Y como vos decís, no tenían para comer. Bueno, la mayoría, como dicen los españoles, llegó en bañador, en shortcito.
3: Ajá. Al grito de viva España.
10: Una situación tristísima, pero que tiene toda la pinta de estar muy organizada, ¿no?
3: Pero además, en un momento en el cual el gobierno de España está haciendo mucha campaña en cuanto a los inmigrantes, porque bueno, hago otro juicio de valor, lo están usando políticamente. Entonces, también ahora es un boomerang que le llega contra Pedro Sánchez, este fenómeno, por decirlo de alguna manera.
10: Bueno, sí, Pedro Sánchez fue hasta allí, hasta ese lugar, fue lo más chico que fue abucheado, obviamente. Hay países europeos que dicen que le van a cerrar las fronteras a España, y esto supongo que estamos hablando de Portugal y de Francia, para empezar. No sé, yo creo que lo más probable, por todo lo que he leído en esta tarde, es que el gobierno de Marruecos inicie tratativas para que la mayoría vuelva. Sí. El tema es que los menores de edad que no tienen acompañante, la ley española marca que no pueden ser devueltos.
3: No, es un caos. Lo que podría ser buena noticia, si se concreta, si llega a ser verdad, es el anuncio de Hamás de poner las armas.
10: Bueno, verdad es, seguro, yo te entiendo, del dicho al hecho.
3: Si se cristaliza.
10: Hay un largo trecho, ¿no? Después hay algunas versiones que dicen que Hamás no entregaría armas pequeñas, pero que sí está dispuesto a entregar el gobierno que usurpa desde hace unos cuantos años. Es lo que ha pasado en estas últimas reuniones en Egipto. Supongo que también en las conversaciones de Netanyahu y el presidente Donald Trump de hace un par de días en Estados Unidos también se puede haber conversado con respecto a este tema. Ojalá, porque ahí la reconstrucción, estaban hablando que está en los 70, 71 mil millones de dólares, casi que todo el Producto Bruto Interno del Uruguay en un año para esa reconstrucción de esa faja que tiene allí a esos habitantes palestinos.
3: No me digas.
10: Esperemos con... Sí. No, esperemos con confianza. Yo no la tengo, pero...
3: Uh-huh. No, pensé que me iba a citar a Camilo VI cuando le dije jamás.
10: Sí, pero ni quiero hacer chiste con estos terroristas. No,
3: esto no da para chiste.
10: La verdad.
3: Lo que da para ser optimista es que se nos viene el fin de semana. Hoy anocheció y amaneció varias veces durante el día, pero según José María Rodríguez, quizás vamos a tener un fin de semana más tranquilo acá por el sur.
10: Sí, lo estaba escuchando y te diría que, bueno, por suerte, creo que todo lo que anunciaron, que golpeó un poco más fuerte con lluvias muy intensas en el centro y en el litoral oeste del país, acá también en algún momento, pero no mucho más, yo creo que esto se liquidó hasta las 4:30 de la tarde, hace un rato había una advertencia amarilla y había sol en gran parte de la ciudad ya.
3: Uh-huh. Y bueno, el amarillo del sol, quizás. Yo soy daltónico, pero dicen que el sol es amarillo. Miguel Nogueira, qué placer haber tenido 130 contactos con usted hoy, que se cumplen 130 programas, y si le parece bien, lo recibo de nuevo en el mes de agosto.
10: Me parece muy bien. Le digo lo siguiente, mañana primero de agosto es el aniversario número 145 de la creación del departamento de Rocha. Mire lo que le estoy diciendo.
3: ¡Opa! ¡Felicitaciones!
10: Porque
3: ¿usted estaba cuando se inauguró, no?
10: Yo nací 2 años después. El tema es así, Maldonado era un solo departamento y en 1881, un primero de agosto, se crea el departamento de Rocha y bueno, nos quedamos con más territorio y ellos se quedaron con Punta del Este.
3: Mirá tú, nunca tan bien dicho, mirá tú, sí, corre, baby.
10: Mira tú, sí. Toma tú que te toca a ti, ve al almacén, decía mi madre, sal de ahí.
3: Fina o gruesa la sal. Nogueira, un placer, ¿eh? Nos reencontramos el lunes.
10: Que pase bien, Pablito. Buen fin de semana para todos.
3: Buen fin de semana. Pasó Miguel Nogueira con la actualización de noticias. Ya se viene el primero de los informes de Tardáguila Agro, marcados en la voz de Andrés Ollenar.
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2: Bueno, ya vamos a tener el minutos, como lo comentábamos en los títulos del programa, información sobre María Dolores. Todos los detalles del plan de María Dolores. ¿Qué área va destinada a la lechería? ¿Para cuántos productores? ¿Qué área va para ganadería? ¿Para banco de forraje? ¿Qué se tiene planificado con respecto a la utilización del corral? ¿Qué va a pasar con el casco de la estancia? Con la plantación de olivos, bueno, todos estos temas, todos los detalles, el minutos aquí en Hablemos de Agro, casi digo valor agregado de la costumbre. Así que, atención, mucha información sobre esto, vamos a estar conversando sobre este tema, uno de los grandes temas que tiene el país, porque ha sido uno de los temas que ha generado también mucha polémica, la compra del campo de María Dolores por parte del Instituto Nacional de Colonización. Promedio de la tonelada de carne vacuna en lo que va de el promedio móvil de los últimos 30 días, $6,100. Ya vamos a hablar del mercado internacional de la carne con Andrés Ollenar aquí en Hablemos de Agro, aquí en Oriental Agropecuaria. Nos metemos nuevamente en los temas del sector luego de este contacto de Pablo con Miguel Nogueira y la actualización de todos los temas nacionales, que siempre es muy importante esta puesta a punto aquí en Oriental Agropecuaria. Ya se viene Andrés Ollenar.
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2: Bueno, Andrés, repaso del mercado internacional de la carne, como lo hacemos habitualmente los días viernes, a esta hora aquí en Hablemos de Agro, en Oriental Agropecuaria, también a través de Tabaré de Salto y Celeste de Artigas 1570 AM. Hablemos de cómo viene el panorama en este momento del mercado internacional de la carne, cerrando julio y ya arrancando agosto. Andrés, buenas tardes.
14: Acá, un placer estar como siempre, buenas tardes. Sí, vamos a arrancar un poco quizás estábamos con Estados Unidos como en primer lugar, manejando un poco lo que se está dando en China, el principal importador de carne vacuna del mundo, donde se está consolidando una tendencia gradual de recuperación de los precios. Es un poco lo que venimos observando, diría que en las últimas 2-3 semanas, en los diálogos que tenemos habitualmente en el relevamiento que hacemos para World Beef Report y Fast Carne, con importadores, exportadores, traders. Nos hablan de este cambio de tónica. No se puede hablar todavía de un rebote de los precios, pero sí hay una mejora en por lo menos en el mercado mayorista de China, en el caso de, por ejemplo, el delantero brasileño, que ha mejorado en el eje de los $250, $300 en la última semana respecto a las referencias.

0: el mayor apetito. En el caso de Argentina también nos destacaban lo mismo, cerrando negocios para la vaca en seda y corte, es un producto típico de Argentina en el eje de los 6.400, $6.500, cuando quizás hace un mes atrás teníamos referencias más cerca de los $6.000. Se está dando una recuperación global de China, está jugando claramente el efecto de que Brasil va a agotar su cuota en el correr de las próximas semanas, ya llega un 80% y se da por descontado que en algunos días más la aduana china va a confirmar que se completó el 100% del cupo. Brasil no está cerrando nuevos negocios para China porque las intenciones de compra que están haciendo los importadores con ese sobrearancel del 55% hace prácticamente que inviable los negocios en función de también hoy el precio que tiene los frigoríficos brasileños por la materia prima en su país.
1: Bien, esto entonces con respecto a China. ¿Y Estados Unidos, Andrés, cómo está?
0: Estados Unidos no ha cambiado la dinámica de cierta chatura, por un lado por el tema de que estamos en una época complicada para cerrar negocios con Estados Unidos por el efecto del verano. Y además, no se puede desconocer que hay un efecto de mayor oferta de carne brasileña, eso es indudable, que está jugando en el mercado, y bueno, eso está presionando los precios a la baja. Yo hablaba con algún trader que me decía, bueno, quizás hay que darle todavía un par de semanas más a que el grueso de los importadores vuelva al mercado. Alguna fuente me decía, seguramente quizás a mediados de agosto Estados Unidos cambie un poquitito la tónica, el déficit de carne magra lo siguen manteniendo, lo he conversado también en distintas oportunidades acá en el programa, de que esa menor actividad en la faena de vacas le está pasando factura a Estados Unidos. Veremos a ver si para los negocios ya pensando en el cierre del segundo semestre y ya entrado más esta primavera, se van a comenzar a cerrar los negocios para la cuota nueva. Seguramente ahí veamos quizás un cambio de tónica en el mercado de Estados Unidos que hoy claramente está presionado a la baja.
1: Bien, Andrés, y Europa, ahora sí, porque bueno, ya agosto arranca mañana, 3 de septiembre a la vuelta de la esquina, Brasil, que podría ya quedar fuera del mercado de Europa, también, bueno, calmó un poco el verano europeo y las vacaciones, pero ¿qué se percibe con respecto a Europa?
0: Mira, los negocios con Europa han tenido alguna fluctuación, diría que no significativa, en términos históricos estamos hablando de que son precios para el Hilton, que es un producto emblemático en este destino. En el caso de Argentina, en la última semana estuvo más cerca de los 19.000, $19.500. Algún importador me decía que se llegó a cerrar algo por debajo puntualmente. Uruguay está bastante cerca de Argentina, $18.000, $18.300, o sea, hay una brecha hoy de menos de $1.000, que en general es entre 1.500, a veces un poquito más. Hoy se ha cortado bastante esa brecha. La faena tampoco en Uruguay es abultada, en Argentina algo similar. Y está todo el efecto que tú mencionabas de la cuota brasileña, de la cuota brasileña en realidad, de la prohibición que va a tener Brasil a partir de septiembre. Todavía se está cargando algo desde Brasil, porque dan los tiempos para llegar antes del 3 de septiembre. Después de septiembre, bueno, quizás ahí, esto lo vamos a ver antes, seguramente ya a partir de entrado agosto, los importadores que vean que no va a haber un cambio, por lo menos hasta ahora no hay señales de que así ocurra, esos importadores van a salir a buscar sobre todo más carne congelada, que es el fuerte de Brasil, más allá de que hace enfriado, y bueno, ahí seguramente Uruguay, Argentina, y eventualmente también algo de Paraguay, van a lograr captar el interés de esos importadores que tienen hoy a Brasil como uno de sus principales proveedores.
1: Bien, o sea que en este contexto y en este marco, más allá de pequeñas variaciones, en los principales mercados, estabilidad, arrancábamos el informe promedio móvil de los últimos 30 días, $6.000, esa podría ser, digamos, la conclusión, Andrés.
0: Sí, yo te diría que sí, y hay un escenario, por lo menos desde mi visión, promisorio por ahora para que los precios quizás puedan tener, en el caso de Uruguay, ¿no? Concretamente, alguna repunte adicional, primero por el efecto cuota china de Brasil y también por esta restricción que va a tener Brasil de exportar a Europa. Así que, más allá de que pueda presionar Estados Unidos, los otros dos mercados, uno es relevante en volumen y el otro es muy relevante en precio, tenderían a tener una flechita para arriba en el segundo semestre.
1: Bien, Andrés Ollenar, gracias Andrés y retomaremos el contacto.

0: Contigo más adelante para seguir hablando de otros temas, si te parece, vamos a conversar sobre exportación de ganado en pie.
1: Vamos a mirar otro de la exportación en pie que puede ser interesante viendo las perspectivas del mercado.
0: Bien, y vamos a conversar en minutos con Reinaldo Bonino, médico veterinario, presidente del Centro Médico Veterinario de Florida y directivo de la Asociación Rural de Florida. Ambas instituciones en contacto con Colonización en estas últimas horas. Ayer visitaron María Dolores y está toda la información del plan, digamos, de acción que va a llevar adelante Colonización en María Dolores. Ya vamos a hablar sobre este tema en minutos aquí en Hablemos de Agro en Oriental Agropecuaria. Ya seguimos.
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0: Bueno, recién lo anunciábamos a esta hora de la tarde, aquí en Hablemos de Agro, en Oriental Agropecuario, nos vamos a ir al departamento de Florida. Vamos a hablar del tema María Dolores, uno de los grandes temas que está planteado ya desde, bueno, que comenzó esta administración con la compra de este emblemático campo allí en el departamento de Florida. Vamos a conversar a continuación con el doctor Reinaldo Bonino, que es directivo de la Asociación Rural de Florida y presidente del Centro Médico Veterinario Departamental de Florida, porque, bueno, en estas horas se realizó una visita allí a María Dolores, un intercambio, se están manejando algunas ideas para realizar algunas iniciativas, sobre todo a nivel del Centro Médico Veterinario. Reinaldo, hagamos un poquito de historia en primer lugar. ¿Cómo se dio esta visita allí a María Dolores? Porque hay información que ahora vamos a compartir con respecto a lo que es las parcelas, cómo se va a subdividir María Dolores, pero en primer lugar, arranquemos por este punto. ¿Cómo se llega por parte de la Rural de Florida y el Centro Médico Veterinario de Florida a María Dolores? Buenas tardes y gracias por acompañarnos.
7: Buenas tardes, Martín, y buenas tardes a la audiencia. Bueno, lo que hizo el Instituto Nacional de Colonización fue citar para esta visita, donde se iba a hacer una explicación del llamamiento que se hizo para las fracciones de lechería. Entonces, esa fue la razón. Y comenzó, se trabajó la Mesa de Desarrollo Rural de Florida en primera instancia, y después ya tomó la palabra el ingeniero Piedra Cueva, que es el referente de colonización en el departamento de Florida, donde, bueno, el Instituto Nacional de Colonización tiene 552.000 hectáreas, de las cuales 72% están en arrendamiento y 28% en propiedad. Concretamente en Florida, el instituto tiene 38.000 hectáreas, de las cuales hay 239 colonos, que 54 son propietarios y el resto arrendatarios. Y hay como 15 grupos de colonos. Ahora, yendo puntualmente al establecimiento María Dolores, ahí estamos hablando de 4.000 hectáreas, que son las que se compraron en el 2025, y que ahora con las cosas más claras hicieron una descripción de cómo se lotean, y básicamente hay cinco rubros, te diría. Uh-huh. Banco forrajero, fracciones ganaderas, fracciones lecheras, la parte de olivos y después la utilización del casco. Vamos a empezar con el banco forrajero. Bien. El banco forrajero son 2.200 hectáreas, de las cuales unas 950 van a estar bajo riego y 1.250 en secar. El Banco Forrajero hubo un convenio con cinco gremiales lecheras: Sociedad Productora de Leche Florida, San Ramón, Colonia 33, Asociación Nacional de Productores de Leche y la gremial de Villa Rodríguez. Esas cinco gremiales tomaron esas 2.200 hectáreas y se sembró maíz de primera y maíz de segunda. El producto fue 6.600 toneladas de maíz por hectárea, 6.600 kilos de maíz por hectárea fue lo que se sacó. Un verano muy complejo por distintos motivos. Primero, la seca, que afectó mucho lo que es el maíz de primera. Las represas estaban en un 50% de su capacidad llena. Y después, en la parte de riego, obviamente, que como todo aprendizaje, hubieron dificultades que en cuanto a los funcionamientos de los pivots, que después obviamente que muchas hubo que suspender la parte de riego porque las represas ya no daban más.
0: Bien, Reinaldo, y ahí la idea es seguir, digamos, mantener, digamos, ese banco forrajero manejado por estas gremiales.
7: Esa es la idea. Para que vos te hagas una idea, 120 productores fueron los beneficiados con el resultado de ese maíz. Que los números de cuánto le tocó a cada productor todavía no estaban terminados, ya que el maíz de segunda pues no hace mucho que se terminó de cosechar. Incluso se hizo una recorrida del predio y ahí vimos que ya también se venía sembrando. Eso en cuanto al punto de banco forrajero, que no sé si te quedó alguna duda, no, para seguir con
0: está lo claro. Y las parcelas, Reinaldo, porque en un momento cuando se compró María Dolores se habló de 16 productores lecheros, ahora vos mencionabas que de acuerdo a la información que se dio ayer van a ir algunos productores lecheros y van a existir algunas unidades ganaderas. ¿Cómo va a ser el fraccionamiento?
7: Bueno, entonces pasemos a lo que son la parte de lechería. Como bien dijiste, la idea original eran 16, una vez que empiezan a estudiar más María Dolores, o sea, María Dolores se compra y después se empieza a estudiar. Entonces, en un principio se pensaba 16 y después fueron viendo que por topografía, por ubicación de los pivots, de las represas, no iba a ser viable y definitivamente van a ser 6 fracciones, de las cuales ocuparán 877 hectáreas, con un promedio de esas 6 fracciones de 146 hectáreas, donde la más chica es de 116 hectáreas y la más grande de 177. Eso es en cuanto a las fracciones lecheras, que están todas hoy sembradas, limpiando campo, están todas sembradas con avena fundamentalmente y también con regras.
0: Estamos chicos.
7: Y ese es el llamado, es el llamado aspirante que se está haciendo.
0: O sea, estamos chicos.
7: Bueno, yo no soy un experto en lechería, pero pude sondear con mis compañeros de la Sociedad Productores de Leche de Florida, bueno, la verdad que es muy desafiante desarrollarse por más que te den créditos y que tengas 25 años para adelante, es muy desafiante. Hay que elegir muy, muy bien el perfil de colono que va a trabajar. Realmente tiene que laburar mucho y ser un idóneo del tema, ¿verdad? Bien. Para poder concretar con éxito esa aspiración.
0: Exactamente. ¿Y en la parte ganadera qué van a hacer? O sea, recién hablamos. Bien. Esto es lechería. ¿Hay algunas unidades ganaderas?
7: Exacto. La parte ganadera son 900 hectáreas que son hectáreas que son inundables. Ahí son fracciones 1, Unas están sobre el Santa Lucía y otras están en la confluencia del Arias, del arroyo Arias con el Santa Lucía. Así que imagínate esa rinconada del Santa Lucía con el Arias. Cuando crece, sí. Realmente el área no solo que salpica mucho, sino también es peligroso por el cierre de ganado. Son tres fracciones de 200, 300 y 400 hectáreas. Eso es lo que va a ser en ganadería. Incluso pude conversar con grupos de productores que ya están ocupando algún campo de colonización, que estaban también interesados en poder agrandarse y participar en las aspiraciones, que todavía no está ni siquiera armado todavía el llamado aspirante para esas fracciones ganaderas. Le están hincando el diente a la parte de lechería primero. Claro.
0: Reinaldo, ¿y qué pasa con el corral de María Dolores?
7: Bueno, también el corral, si yo le pedí una revisada en el mes de marzo, que me acompañó un director de colonización, el doctor Lucas Manassi, es un corral que si bien tiene un alto potencial, capaz que 6.000 cabezas, pero hay que ponerlo, digamos, hay que ayornarlo, hay que acomodar alambres, hay que acomodar mucha cosa. Se había utilizado hasta último momento alquilándolo con los anteriores dueños de María Dolores, pero obviamente pienso yo que vayan a hacer una licitación para un tipo, y en ese tipo de negociación la parte de alquilarlo, y no tendrán que poner el que lo alquile. Obviamente el precio del alquiler va a ser relacionado también a ponerlo en las condiciones que se deba para optimizarlo.
0: Bien, estamos conversando con el doctor Reinaldo Bonino, directivo de la Asociación Rural de Florida, presidente del Centro Médico Veterinario de Florida. O sea, hoy María Dolores está comprada, o sea, eso ya, más allá de que se pudo estar a favor o en contra de la decisión de compra, hoy ya es una realidad. La filosofía y la idea es aportar para que esto sea o salga de la mejor forma posible ahora. Esa, digamos, es un poco la filosofía, antes de profundizar en algún otro tema.
7: Sí, por supuesto. Acá hay que dar vuelta a la página y tratar de apoyar, acompañar y que sea lo mejor para la colonización y, por ende, para el país. Hay que tratar de ver todo lo que se puede aportar. De hecho, y uno de los puntos es también qué se hace con el casco. Es un casco muy importante. Estamos hablando que es un establecimiento de punta, con un casco realmente de grandes dimensiones. Y bueno, ahí hay conversaciones con un TEC, creo que con UTU, y por eso un poco también parte de la visita fue conversar un poco con las autoridades de colonización. De hecho, estuve conversando con el presidente Henry, y bueno, que el centro veterinario estaba a la orden para poder colaborar o compartir en el caso de que alguna tecnicatura o algo asociado a la parte de lechería, el centro puede aportar. Florida es el departamento que más remisión de leche tiene, y realmente hay radicados en el departamento muy buenos técnicos en lechería que creo que pueden aportar muchísimo.
0: Reinaldo, el tenedor más importante de campos que tiene Florida con estas 38.000 hectáreas es colonización.
7: Bueno, yo no conozco un campo más grande que un campo de esas dimensiones.
0: Estoy pensando en esa cifra que me habías tirado en el comienzo de la entrevista, por eso te lo digo. Te lo pregunto.
7: Y bueno, hoy si pienso en un establecimiento grande en Florida, capaz que puedo hablar de hasta 5.000 hectáreas, no se me ocurre mayor, pero bueno, sí, analizándolo así, obviamente que es el establecimiento más grande, obviamente con varios puestos.
0: Claro, sí, por supuesto, pero me quedé pensando en ese dato que nos manejabas recién en la entrevista. A propósito del tema tierra, porque también recibieron en estas horas al senador Aníbal Pereira, presidente de la Comisión de Ganadería, lo entrevistábamos aquí en el programa, y voy al tema tierra y tenencia de la tierra, porque hay un proyecto allí que lo comentó aquí el senador, que se desarchiva, que es va en la línea de pedirle a los extranjeros nuevas exigencias para la compra de tierras en Uruguay, también para los fondos de inversión, evitando la extranjerización de la tierra. ¿Hablaron sobre este tema?
7: Bueno, con el senador Pereira me lo presentó el diputado del Frente Amplio que estaba en María Dolores, y teníamos prevista una reunión, nos habían pedido una reunión en la rural de Florida, cosa que hicimos en la tarde del jueves a las 17 horas. Básicamente el senador estaba de recorrida, porque en el departamento también había habido egresado de la escuela de policía, entonces él estaba haciendo una recorrida y nos pidió esa reunión. básicamente nos pidió que le hiciéramos un poquito una descripción de la productividad y de la situación del departamento, cosa que desarrollamos junto a mi compañero directivo, el ingeniero Enzo Vizcailuz, y también con el señor Horacio Telechea, y después en la parte sanitaria le di un pantallazo y después intercambiamos a ver una serie de proyectos que están en carpeta para recién ser, si se aprueban, poder ser tratados en la Comisión de Ganadería del Senado, que preside justamente el senador Pereira. Uno de esos proyectos era la parte de nuevas modificaciones en el uso de agroquímicos, que tengo entendido que ya la Asociación de Ingenieros Agrónomos ya tenía prevista una reunión con ellos, y si no la tenían prevista, quedó agendada para hacerla a raíz de esta reunión que tuvimos. Y después el otro tema, como bien decías tú, y tuviste una extensa nota escucharla sobre las nuevas exigencias para la tenencia de la compra de tierras por parte de los extranjeros. Y bueno, un poco la pregunta que le hicimos fue a ver qué más regulaciones estaban faltando, si las que estaban no eran suficientes, ya que uno en lo personal desconocía campos que estuvieran, porque un poco el argumento del senador, como dijo ya en tu programa, era un poco evitar la especulación. Y bueno, yo sinceramente, senador, yo algo recorro, algo me informo, y no conozco ningún predio de extranjero que tenga un candado puesto especulando a ver si la tierra sube, si la tierra baja. Están todos produciendo de buena manera, con buenas organizaciones, respaldados con buenos estudios contables, buenos estudios de abogados, contratando técnicos, personal, a ver si eso, que realmente no conocía. Y bueno, un poquito, es un proyecto que está ahí, que se va a reflotar, porque en la anterior administración no había tenido los votos para ser tratado, y aparentemente en esta administración los puede tener, y bueno, pasaría a estudio y a intercambiar ideas, a ver si es viable o no es viable. Básicamente eso fue un poco lo que conversamos con el senador Pereira.
0: Bien, doctor Reinaldo Bonino, directivo de la Asociación Rural de Florida, presidente del Centro Médico Veterinario de Florida, muchas gracias.
7: Gracias a ustedes y que tengan buena tarde, Martín.
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11: Nicolás Lucich, ¿qué tal? ¿Cómo estás? Buenas tardes. Bienvenido a Hablemos de Agro.
14: Lo dijimos, decía Jorge da Silveira, el recordado Toto.
11: Faltaba,
14: Ah, qué grande, Toto. Bueno, sí, era una presunción que mezclaba las tendencias de mercado y bueno, cómo el Poder Ejecutivo se venía manifestando y cierta racionalidad. Fíjate que decíamos que los precios de referencia de la nafta, los cálculos de Urcea, no daban mayores cambios. Uh-huh. Y en el gasoil hay una distancia con la paridad de importación, pero combustible de la producción y tiene que mantener Uruguay cierto criterio de competitividad, de manera allí que tenemos los valores que tenemos y seguirán así en el mes de agosto. Para nafta es una nafta muy cara a nivel regional, es la nafta más cara de la región y de la más cara del mundo. El gasoil es el más caro porque en definitiva después de las subas secuenciales que hubo hasta junio, uh-huh, allí Uruguay quedó de vuelta por arriba. En algún momento estábamos más a la par con Brasil cuando el gobierno aguantó un poco los precios para ver qué pasaba con la guerra, pero después se emparejó. En fin, el tema de los combustibles, por supuesto lo hemos hablado y lo vamos a seguir comentando, pero así está el panorama. Y el petróleo quedó por arriba de los $90. No hubo grandes variaciones, pero sigue muy alto porque los conflictos allí siguen. Hay, en fin, ataques y contraataques, amenazas de Irán a varios puntos del Golfo Pérsico. Y en los granos hubo hoy una baja, sobre todo en el caso del trigo, porque, bueno, la producción en Europa viene bien, el estado de los cultivos, las proyecciones de cosecha, lo mismo en Estados Unidos. El ritmo de exportaciones no es demasiado firme. Y entonces, y bueno, además hay una cierta toma de ganancias de cierre de mes también. Hay que tenerlo en cuenta, pero lo cierto es que el trigo, que venía moviéndose en el eje de los $250, cayó a $242 en la posición Chicago diciembre, que es referencia para la próxima cosecha. Uh-huh. Y bueno, como lo hemos comentado, las referencias a nivel local no es tan fácil de determinar, pero bueno, se manejan $215, capaz que con la baja de hoy ese precio puede tener alguna corrección. En el caso de la soja de la próxima cosecha, $400, y la disponible $415, hay poco negocio disponible, y la colza, la canola, bajó, quedó en $522. Estoy mostrando algunas referencias de las pocas listas de precios que se manejan, porque como te digo, hay bastante volatilidad por el precio del petróleo, y bueno, parece lógico que las empresas se resguardan un poco de cómo van pautando todo esto, ¿no?
11: Claro. ¿Cómo se interpreta o cómo se lee la frase "dejen de mirar por el retrovisor" que dijo la directora gerente del FMI al gobierno uruguayo?
14: A mí me preocupa un poco lo siguiente. Te voy a hacer un comentario de análisis económico saliendo un poco fuera del mercado. Te completo que el dólar no tuvo mayor variación, Pablo. Uh-huh. A ver si lo tengo por acá. 40,25. Aquí hay un asunto que es el siguiente. Los países tienen ciclos, hay ciclos de un mayor crecimiento económico, a veces las cosas se complican. Eso no necesariamente tiene que ver con los fundamentos de la economía o lo bien o mal que ejerza su gobierno, las autoridades o el equipo económico. Son circunstancias. Uruguay tuvo un gran ciclo de expansión entre 2008 y 2014, digamos, después la economía empezó a crecer muy poco, llegó la pandemia. Uh-huh. Hubo un cierto repunte con reformas que introdujo el gobierno de la calle Pou, acotadas, pero algunos cambios. Y ahora, bueno, con el nuevo gobierno que ha establecido algunas medidas, pero diría que no grandes cambios. Y bueno, la economía uruguaya está creciendo poco. Hay sí un gran énfasis en la política monetaria de estabilizar la economía, bajar la inflación y llevar a ahorrar más en pesos. Y por otra parte, desde el equipo económico hay como que una reiteración de planteos en el sentido de decir que los empresarios y la economía en general tiene que abrirse más y competir. A mí me preocupa un poco este ciclo de opiniones en el siguiente sentido. Cuando a mí me hace acordar en los años 90 pasó un poco lo mismo, cuando se logró una estabilización que después fue transitoria porque no había fundamentos para una estabilización ni en Argentina, tampoco en Uruguay. Sí, en Brasil, Brasil tuvo éxito, eso es importante recordarlo. Brasil se logró sacar de encima la hiperinflación, fortaleció su moneda, y es la moneda de referencia de la región, es el real. Más allá de que tiene sus problemas, obviamente, hoy por hoy. Pero voy un poco a la historia. Cuando la economía no crece porque hay problemas de monopolios, falta de productividad, falta de inversión, costos, y desde el gobierno se dice que lo que hay es falta de actitud competitiva de los empresarios, a mí me hace ruido. Porque no va por ahí la cosa. Los empresarios toman decisiones para hacer crecer sus negocios, agregar valor, desarrollar riqueza. Los objetivos pueden ser múltiples, ¿no? En cualquier empresa. Ganancia de corto plazo, acumulación de capital, de poder de mercado. Lo que tiene que haber es una razonable marco para que la competencia sea abierta. Pero el problema que tenemos en Uruguay es que tenemos monopolios. Y te voy a cerrar con una frase que, con un intercambio que hubo hace ya algunos meses entre empresarios con el ministro Doné. Y Odone le decía, bueno, muchos tienen la vaca atada. Bueno, pero si alguno tiene la vaca atada, el Estado tiene todo un rodeo ganadero. Y,
11: claro.
14: Entonces hay un problema. Hay un problema también con las relaciones laborales. En fin, lo que dice Georgieva está bárbaro. Pero Georgieva se toma el avión y se va. Y después es la gente que invierte en Uruguay y que trabaja en Uruguay la que tiene que resolver las cuestiones.
11: Perfecto, un buen resumen. Nicolás, hoy es viernes, el domingo vamos a abrir el suplemento Rurales del País. ¿Y qué vamos a leer con tu firma? ¿Sobre qué tema?
14: Cosas muy buenas.
11: Me venís cambiando, todos los viernes me cambiás. Sobre todo esto, un poquito cada cosa, sobre cosas muy buenas. Pero
14: hoy es un día que hay muchos indicadores, está por salir el déficit fiscal, la actividad económica, hay otros indicadores de la economía, estoy decantando, pero vamos a hacer los enfoques habituales de la coyuntura y también mirando un poquito más para adelante.
11: Y en eso de decantar, vos sos bueno. En el aspecto de cantar, vos sos bueno. y además bilingüe, te escuché cantar en portugués el otro día, muy bien. Nicolás Lucich, gracias por este informe al cierre de la semana.
14: Abrazo y buen fin de.
11: Pasó Nicolás Lucich, ya se viene el informe con la opinión de Gonzalo Ducost sobre el momento y la proyección del sector ganadero acá en nuestro país.
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11: Seguimos adelante en este último programa de la semana, último programa del mes de julio. Más adelante vamos a tener lo que pasó en el remate de pantalla Uruguay. Finalizaron las dos jornadas de venta con una colocación prácticamente del 100%. Hay demanda por la reposición, justamente para hablar lo que es del momento de la reposición y la proyección de lo que viene en la primavera, más si nos basamos en lo que decía José María Rodríguez al inicio del programa, que va a ser una, en cuanto al clima, una buena primavera lluviosa y con temperaturas cálidas como para el ganado, ideal como para el ganado. Para todo eso vamos a recibir, como lo decíamos, a Luis Cabrera, nuestro compañero, integrante de Valor Agregado y de Hablemos de Agro, quien tiene un informe con nada más y nada menos que con el ingeniero Gonzalo Ducós, el director de Campo Capital. ¿Es así, Luis Cabrera? ¿Qué tal? ¿Cómo estás? Te saludo nuevamente.
1: Es así, Pablo. El saludo nuevamente para ti y también para toda la audiencia. Lo comentábamos ya en los titulares del programa. Bueno, el ingeniero agrónomo Gonzalo Ducós sostiene de que la proximidad de la primavera, ya estamos a cada vez menos, digamos, poco más de un mes, en torno ahí, esto sumado a las lluvias registradas en los últimos días, ha venido cambiando el panorama de la producción ganadera, resalta él. Comenta de que y resalta el hecho de que la respuesta de las pasturas ya se está observando tanto en verdeos como en campos naturales mejorados, lo que permite que muchos productores que habían postergado compras de reposición ahora vuelvan al mercado. Esto está teniendo incidencia. Allí comentaba él de que esa situación quedó reflejada, por ejemplo, en los últimos remates virtuales, donde los precios de la reposición en algunos casos y en algunas categorías mostraron una suba importante, y a su juicio todavía existe margen para nuevos incrementos. Reiteramos, según el ingeniero Gonzalo Ducós, director de Campo Capital, todavía la reposición tiene un margen para nuevos incrementos desde el punto de vista de los precios. Uh-huh. Se agregaba de que el mercado de ganado gordo también continúa firme, con una industria frigorífica que, pese a la menor faena, mantiene interés por concretar negocios y con una interesante demanda. Pero escuchamos un poco, si te parece, lo que comentaba allí el ingeniero.
11: Perfecto.
21: Llovió, que era lo que se necesitaba, en algunos lugares hasta en demasía, y eso desató el crecimiento de las pasturas. Se vio el cambio tanto en pasturas, verdeos, como en campos naturales mejorados. Se vio una respuesta interesante, y bueno, se viene la primavera. Y a partir de eso, un montón de gente que no había podido reponer en la medida que quería, ahora sí tiene que reponer, ahora sí tiene que salir. Y esto es lo que estamos viendo en lo que ha acontecido en los remates virtuales de la última semana, donde los precios de las reposiciones han actualizado y de manera fuerte. Desde mi punto de vista, quedándole todavía por subir, y cosa que lo vamos a ver en el siguiente remate. Y por suerte también el ganado gordo sigue acompañando, la semana pasada con una suba interesante, la industria frigorífica con algo menos de faena, pero muy muy deseosa de negocio. Por lo tanto, un momento de la ganadería casi óptimo, ¿no? Esperemos que bien entrado la primavera sigan estos precios. Todo da la sensación de que uno podría apostar a que esto va a continuar, y esperemos que por unos meses más no haya cisnes negros en la vuelta y el negocio ganadero siga tan bueno como lo está hoy.
11: Ahí teníamos la opinión del ingeniero agrónomo Gonzalo Ducós, el director de Campo Capital. A propósito de lo que veníamos hablando, Luis Cabrera, en el remate que acaba de finalizar, el remate de pantalla Uruguay, los terneros hicieron $785 al bulto, $4.28 al kilo. ¿Qué pronostica Gonzalo Ducós en cuanto a la cría, en cuanto a la cotización del ternero?
1: Bueno, para adelante el ternero lo visualiza todavía con una flechita para arriba, ¿no? Allí Ducós afirmó de que si se mantienen las actuales condiciones de mercado internacional y el clima acompaña, la reposición, como lo escuchábamos recién, puede seguir valorizándose. Recordó de que un año atrás él proyectaba un ternero más cerca de los $4, y señaló de que, bueno, hoy visualiza para adelante un valor más próximo a los $4.50, siempre que continúe el escenario favorable, comentaba él. Fundamentó esa proyección en la mejora del precio internacional de la carne, la valorización de los vientres, la expectativa de un año de buena disponibilidad de pasto, y bueno, también allí destacaba el crecimiento del negocio de los corrales de engorde, sostuvo que las relaciones de precios favorecen a la producción de animales para este destino y que eso está acelerando una transformación en los sistemas ganaderos. Pero bueno, reiteramos, al ternero, digamos, para adelante, lo visualiza que puede llegar a un valor ahí, que ande más cerca de los $4.50.
11: Perfecto, escuchamos entonces al ingeniero Gonzalo Ducos.
21: Claramente, si vos visualizás, a ver, qué es lo que está aconteciendo, las señales y todo lo que son los grandes fundamentos de la carne. Yo el otro día me discutía con un industrial que me decía, no, Gonzalo, no da para que siga subiendo. Y le digo, pero mirá la gráfica del valor de la tonelada exportada. Sistemáticamente viene subiendo en las últimas semanas. Cuando vos analizás los grandes fundamentos, y ahí hay que ver, bueno, los Estados Unidos, el Brasil no está entrando a Europa, tiene la cuota de China topeada. ¿A dónde va? ¿A Estados Unidos? ¿O va a ir a sudeste asiático? ¿O va a ir a Medio Oriente? ¿Qué va a hacer Brasil? Si Brasil logra desatar el nudo y no inundar el mercado americano, yo creo que esto puede sostenerse, incluso subir. Y cuando el año pasado te dije, veo un ternero, visualizo un ternero más cerca de los 4 que de los 3, si todas estas condiciones van, preparémonos para un ternero que va a valer más de lo que vale hoy. Más cerca de los 4.50 el promedio de los terneros que de los 5. ¿Por qué? Porque si una vaca de cría, hay que ver lo que se ha valorizado un vientre de los $900, hoy los vientres de calidad, bien llevados, con genética de clase, cabezas de parición, las vacas están valiendo $1.500, $1.600. La exportación está comprando vientres algo menos de eso. Entonces, si un vientre vale esa plata y una pieza de cría entonces va a valer $800, $850, el ternero va a valer $450.
11: Ahí estaba la opinión de Gonzalo Ducos hablando sobre, bueno, el momento y la proyección del negocio ganadero. Luis Cabrera, ¿algo más para agregar sobre este tema?
1: Por aquí estaríamos, Pablo. El deseo de un buen fin de semana y será hasta el próximo lunes.
11: Exactamente. Muchas gracias, Luis Cabrera. Nos reencontramos el próximo lunes. Nosotros seguimos adelante. Tenemos otro informe de Tardáguila. Tenemos el resultado de Pantalla Uruguay. Vamos a hablar sobre el fallo este que condenó al Ministerio de Ganadería, Agricultura y Pesca y al Banco Central debido al reclamo de damnificados de República Ganadera. Y además vamos a hablar de lana. Como verán, hay varios temas por delante hasta las 19 aquí en Hablemos de Agro, aquí en la Oriental Agropecuaria, en la 770 AM.
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0: Ya se viene el segundo contacto con Andrés Ollenar de Tardáguila Agromercados. Ya vamos a seguir con más información. Vamos a hablar sobre exportación de ganado en pie. Les comento, bueno, como siempre, en la tardecita, en un ratito, ya queda en el canal de YouTube de Valor Agregado, que es el mismo que compartimos con Hablemos de Agro, pero ustedes buscan Valor Agregado y, bueno, se pueden suscribir allí. Van a tener ya en formato audiovisual el resumen con las principales noticias del sector agropecuario y además la posibilidad de escuchar todo el contenido de Hablemos de Agro y de Valor Agregado, las notas completas de los dos programas. Andrés Ollenar, ya se viene, vamos a hablar de exportación de ganado en pie.
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0: Bueno, Andrés, ¿cómo ha impactado en el negocio y en la formación de los precios, un ternero a más de $4 ahora, la exportación de ganado en pie, que creció, pero además en un contexto muy particular, porque aumentó el volumen también de terneros y hay una demanda muy importante del propio mercado interno? Vamos a hablar de este tema, si te parece.
5: Sí, Martín, porque es interesante. El otro día hablamos de ese récord que se había dado en junio con un volumen muy fuerte de exportación de ganado, superando los máximos en 8 años, ¿no? Un crecimiento importante y que, bueno, que había acelerado el cierre del primer semestre, por un lado, y después el ejercicio con un volumen que estuvo, el ejercicio 25-26, que cerró en 379.000 cabezas. Algún lector me hacía saber siempre que es bueno tener el aporte. Bueno, hay que ponerlo en contexto porque estamos hablando de también variables que tú mencionabas ahí en la introducción, que han cambiado respecto al récord histórico que tuvimos de exportación de ganado en pie en 17-18, cuando se embarcaron arriba de 400.000 cabezas de ganado, y que eso después, de alguna forma, también tuvo su efecto en la faena que vimos en particular en el año 2020, cuando en el caso de la actividad de novillos estuvo por debajo del 1.000.000 de cabezas. Después eso no pasó más. Después, en los años siguientes, la faena de novillos siguió estando por encima prácticamente que en promedio 1.200.000 cabezas en los últimos 4 ejercicios. Pero bueno, fue evidente que en ese pico puntual de exportación en pie, después estuvo su efecto sobre la faena. Y es un tema que ha estado en el debate. La industria lo ha reclamado en diferentes oportunidades. El ministro de ganadería, Alfredo Prati, dijo que no quería que el país fuera una gran estancia turca en su momento, ¿no? Como una de las frases ahí que dejó picando sobre la mesa. Es un tema que siempre genera discusión, pero creo que en este año, en particular este ejercicio que está cerrando, se han dado algunas particularidades. Por un lado, que hay un crecimiento muy importante en la exportación de vientres a los mercados de exportación, en particular a Turquía. No solo los terneros machos se están yendo ahora, hay también una puja muy importante, lo reflejan las notas que vos hacés con distintos operadores del mercado cada semana, ¿no? Que están también en las propias pantallas, esa puja por los vientres definidos y premiados, donde la exportación en pie está activa. Entonces, por lo pronto, estos 380.000 animales que se fueron ahora, una buena parte de eso, o sea, cerca de un tercio, fueron vientres, o sea que tampoco ahí es que se fueron todos terneros. Y además, hay que destacar otro dato importante que no se puede desconocer, es que hace que una década atrás teníamos quizás una producción de terneros que estaba más cerca de los 2.700.000, 2.600.000. Bueno, ahora tenemos ya hace prácticamente que 3 años, claro. No tenemos el dato del último año, pero el próximo también ya lo tenemos con los datos del diagnóstico de gestación de INEA. El año que viene seguramente la generación sea de 3.100.000. Esos 3 millones ya prácticamente que se han consolidado. Entonces hay que como matizar un poco, ¿no? Y poner en contexto donde hoy el peso relativo de la exportación en pie, dado que tenemos una mayor producción de terneros, seguramente en la faena de los próximos 2 años la actividad de novillo no va a caer por debajo de 1.000.000 y se va a sostener como hasta ahora por encima del 1.000.000 de cabezas.
0: Claro, ahí está. En un contexto, bueno, donde sigue siendo importante la exportación, porque, bueno, marca un piso también en lo que tiene que ver, en este caso, al precio del ternero, una zafra de terneros que para el año que viene nuevamente va a ser de más de 3 millones de terneros, de acuerdo a los números. O sea, sigue jugando un papel muy importante en lo que es la actividad del mercado y, sobre todo, bueno, marcando ese piso, como decíamos, para esta categoría.
5: Sí, sin duda, eso es, creo, es evidente. Es un poco contrafáctico decir, bueno, si no tuviera la exportación, ¿cuántos terneros se producirían? Bueno, es todo un desafío eso, ¿no? Porque da la sensación de que la exportación en pie, como se dice habitualmente, le suele marcar un piso al mercado. Y además, puntualmente ahora, en un escenario de precios muy firmes para la carne, hay una competencia abierta con el mercado interno también, porque recordemos que Uruguay también se está acelerando el proceso de terminación de los animales con la incidencia de los corrales. Y bueno, también ahí se está dando un cambio muy relevante. Creo que es un cambio bastante estructural también de la ganadería en sí, que está siendo cada vez más eficiente, donde muchos recriadores, muchos invernadores se han pasado a la recría también, porque hay un negocio ahí intermedio muy atractivo, y no terminar los animales y pasarlos a los corrales ya lo han manejado distintos operadores, creo que el propio Gonzalo Ducos lo manejaba, sí, con una nota. Ese negocio está muy atractivo, y bueno, eso de alguna forma también está dando muestras a las claras de por qué hoy también la exportación en pie es una atracción muy importante para producir más terneros en el país.
0: Andrés Ollenar, integrante de Tardáguila Agromercados. Andrés, gracias, buen fin de semana. El lunes retomaremos el contacto contigo a esta hora, minutos más, minutos menos, aquí en Oriental Agropecuaria.
5: Así será, como siempre. Buen fin de semana para todos.
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11: Finalizó hace un rato el remate de Pantalla Uruguay, la edición 318 de la venta de este consorcio que está celebrando su 25º aniversario. Se realizó entre jueves y viernes, se comercializaron 8.835 vacunos, el 99,55% de la oferta, lo que marca lo que es el mercado actual del ganado de reposición. Para conocer los detalles del remate y la impresión de cómo está justamente el mercado, vamos a recibir en Hablemos de Agro a Carlos Jasso Artola, uno de los directores del escritorio Jasso y Jasso. ¿Qué tal, Carlos? ¿Cómo estás? Buenas tardes.
25: Buenas tardes, Pablo. Un gusto estar contigo.
11: Calo, ¿cómo ves, cómo definís el mercado de ganado de reposición actualmente en este fin de julio del año 26?
12: Y bueno, la verdad que lo defino, es un comportamiento que no es lo normal. A fines de julio, en general, los campos, los mejoramientos, no están como están teniendo la respuesta de las últimas aguas que hemos visto, ¿no? Uh-huh. El país entero viene con una dotación de vacunos que está ajustada, pero está equilibrada. Tú ves que de alguna manera venimos con un par de años en que la oferta de reposición de alguna manera se va quedando corta. O sea, la demanda uh-huh. siempre va pidiendo más. Y es muy notorio esa demanda, ese aumento de demanda se nota notoriamente cuando explota la comida. Uh-huh. Y bueno, estamos en el mes de julio, que es totalmente anormal lo que ha sucedido, de que todos los mejoramientos, los verdeos, todo... explotaron y bueno, la gente tiene que salir a reponer.
11: Claro, tiene que salir a reponer y estas lluvias son, decía allá en Mis Pagos en Cerro Largo, no hay nada más inflacionario que el pasto.
12: Y es que es así. Imagínate que tuvimos un otoño bastante duro, al menos en la zona este, un otoño que vino muy seco, con toda la implantación de los regrases muy mal, las avenas muy buenas y los regrases muy mal, pero uh-huh. también la generalidad se plantan regrases y bueno, y ahora un poco se dio vuelta eso, ¿no? Exacto. Se dio vuelta y bueno, entonces la gente tiene que aprovechar, un verdeo es algo muy caro, dos pocos meses y cuando está hay que aprovecharlo.
11: Si hablamos del mercado, estamos hablando con Carlos Jasso Artola, uno de los directores del escritorio Jasso y Jasso. Si hablamos del mercado, a fines de julio, como decíamos, $785 los terneros al bulto, $4.28. Uno lo dice y casi que lo naturaliza, pero es un valor, Carlos.
12: No, es un gran valor. Es la verdad que hoy por hoy todos los días lo conversamos en la oficina, con los amigos, con los compañeros del escritorio. Hoy por hoy no existe otro negocio que tratar de sacar un buen ternero. Uh-huh. Sacar un ternero, y si es bueno, 10 veces mejor negocio. Claro. Porque esa es la realidad. No existe otro negocio que empare esa ecuación.
11: Y si sumás que las hembras, las terneras, hicieron prácticamente $4 de promedio con 776 al bulto, viene a reflejar lo que es el estímulo finalmente para la categoría de la cría, ¿no?
12: Bueno, sí, la ternera hizo ese promedio, Pablo, porque hubo unos lotes de terneras muy pesados, uh-huh. muy pesados, que sin duda ninguna el único destino que tenían ya era finalmente un corral, y bajaron el promedio. Pero yo te diría que estábamos vendiendo varios, pero muchos lotes de terneras, compañera de los machos, uh-huh. al mismo valor y algunos mejor que los machos.
11: Claro, bueno, y que... de hecho la categoría de mixtos de terneros y terneras hizo 4.30 de promedio, o sea...
12: Y bueno, ahí está.
11: Es un gran momento para la cría. ¿Qué proyectás en base a esto? ¿Qué proyectás para adelante, Calo?
12: Y bueno, lo único que podemos proyectar es que todo sigue igual. No pedimos que nada mejore. Lo único que podemos pedir es que esto se mantenga, que haya certezas, que el productor tenga certezas para poder seguir invirtiendo y para poder seguir cambiando sus sistemas de producción, de alguna manera tratando de ir mejorando y aplicando cosas nuevas, y nada más. Uh-huh. La verdad es esa, ¿no? Que este país tenga más ganado para que la industria pueda faenar mucho más todavía de lo que lo hace, y bueno, y si la exportación en pie puede llevar más terneros, que lo lleve también. Claro. Yo creo que todos los sistemas juntos encuentran un buen equilibrio.
11: Si analizamos lo que es el resto de las categorías de invernada, tanto la escalera de novillos, todo por arriba de $1,000, obviamente, ya lo naturalizamos. La vaca invernada prácticamente a $1,000, pero el 100% de venta en todas las categorías, eso también refleja.
12: Sí, refleja que la demanda está... Porque tú veías que iban pasando las categorías y una persona por ahí se le escapaban los lotes, se le escapaban, y bueno, y por ahí terminaba comprando algo que no pensaba comprar, pero que necesitaba las bocas, ¿verdad? Uh-huh. Notoriamente lo muy destacado hoy también fue la vaca invernada, ¿no? Una suba tremenda, 2.61 de promedio.
13: Exactamente.
12: Con vacas que llegaron a 2.85, 2.90, ¿no? El lotes de vaca, que no eran para ganados nuevos para entrar en cría, eran lotes de invernada.
13: Sí, sí, una suba de 9.9% respecto al remate anterior con 976 al bulto.
12: Exacto. La verdad que pero bueno, es la explicación de que la comida está y hay que comerla, hay que balancear, hay que ir balanceando toda la ecuación. Y no hay más remedio.
13: Y esto copia, esta categoría copia lo que es el muy buen mercado de ganado gordo, ¿no? Con un novillo que se consolidó en $5.70 a principio de la semana, no sé cómo estará hoy ya sobre el fin de semana y después de estas lluvias, pero $5.

0: Pena que no haya más oferta, ¿verdad? Porque la realidad es que hay muy poca oferta. Vemos que la industria necesita los ganados, pero no están, no es un tema precio, los ganados no están, y bueno, es lo que hablábamos hace un rato. De alguna manera hay que evolucionar en ir creando creando más cabezas acá, y que los sistemas se vayan acelerando para poder ir aportando más ganado a la industria.
1: Bien, ¿qué reflexión te merece el haber completado los 25 años para el consorcio Pantalla Uruguay en un mercado, bueno, competitivo y un mercado tan importante como el mercado ganadero uruguayo? 25 años es una cifra.
0: Sin duda ninguna. Y bueno, imagínate que para mí prácticamente es un porcentaje muy alto de mi vida comercial, así que y nosotros fuimos también de los acá en la zona, de los primeros que estuvimos incorporándonos al sistema de Pantalla Uruguay, cosas que en un principio costó bastante, pero que año a año viene cada vez aumentando más los porcentajes de venta en pantalla, ¿no?
1: Y ya no se concibe la
0: años,
1: venta.
0: Año a año, si tú vas analizando las pantallas, van subiendo los niveles de ventas.
1: Exacto, digo, ya no se concibe el negocio ganadero, el mercado ganadero sin las pantallas.
0: Y bueno, la pantalla es la referencia, la pantalla es la que te hace el mercado, ¿no? ¿Tú te acuerdas que antiguamente, cuando recién empezaba, las ferias de flores, las ferias importantes de flores, exacto, las ferias importantes de Invende en 33, uh-huh, eran las referencias que se tenían en ese momento, ¿no? Y bueno, hoy por hoy son las pantallas las que te están marcando la referencia. Cualquier persona que quiera hacer un negocio particular o lo que sea, siempre te está tomando en cuenta el consignatario, pero básicamente hoy por hoy se está orejeando muchísimo lo que sucede en las pantallas, porque la llevan un poco más de cerca.
1: Y Pantalla Uruguay tiene la tradición, este es el remate 318, de que siempre hace un remate a fin de mes, todos los meses del año. Pero ahora quizás, correcto, ya queda corto, digo, salvo julio y agosto por razones de oferta de ganado, se han hecho dos y hasta tres remates. ¿Considerás que la evolución va hacia ahí, hacia mayor volumen de remates en por mes?
0: Sí, yo creo que sí. La gente se está sintiendo, el productor, el vendedor, se está sintiendo muy cómodo teniendo distintas opciones de venta dentro del mes, ¿verdad? Un poco que los volúmenes han aumentado y tampoco es muy ventajoso tener remates muy extensos. Uh-huh. Creo que ya está comprobado que los remates muy, muy grandes y extensos no es el ideal. Tanto por volumen como por fechas de venta y tener más flexibilidad con los distintos productores, es muy bueno tener dos remates al mes. Estamos en pleno invierno y bueno, eso es un poco, hay un par de meses, como tú bien lo dices, que se hace un remate al mes nada más, pero después se sigue con dos remates al firme, y bueno, y en algún momento pueden ser tres.
1: Perfecto. Carlos Jasso Artola, director de escritorio Jasso y Jasso, gracias por estar en Hablemos de Agro.
0: Un gusto, Pablo, y siempre a las órdenes.
1: Seguimos adelante en este programa acá en la Oriental Agropecuaria hasta la hora 19. Estamos acá.
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2: Como lo decíamos en titulares, vamos a manejar ahora el tema que lo presentábamos ayer con Miguel Nogueira, este fallo de la justicia que condenó al Ministerio de Ganadería, Agricultura y Pesca y al Banco Central del Uruguay por la denuncia de estafa que hicieran damnificados de República Ganadera. Ya vamos a recibir a Cristian Alamón, que nos trae un informe al respecto.
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2: Cristian, ¿qué tal? Otras buenas tardes, ¿cómo estás?
3: El renovado saludo, Pablo. Sí, efectivamente, vamos a conversar sobre este tema porque el fallo de la justicia hacia el Ministerio de Ganadería y el Banco Central de Uruguay, por lo que fue la denuncia de 13 inversores en República Ganadera que fueron damnificados, asciende a algo más de $269,000 más intereses incluso. Esto resta por ver si es reafirmado por el Tribunal de Apelaciones, teniendo en cuenta que se prevé que tanto el Ministerio de Ganadería, claro, así como también el Banco Central de Uruguay, terminen apelando lo que ha sido este fallo. Uh-huh. En caso de que la apelación salga nuevamente favorable hacia la denuncia que realizaron los inversores, deja un antecedente potente, teniendo en cuenta de que aquí estamos hablando del caso puntual de 13 inversores que reclaman esta cifra de un fondo, de un mal llamado fondo ganadero en concreto. Pero recordemos que no solamente está República Ganadera, sino que está Conexión Ganadera, Grupo Larrarte y también Berruti y Argenti, Sociedad Anónima, donde entre esos 4 grupos hay una faltante que se ubica en el eje de los $600 millones. ¿Qué pasa si sale la apelación favorable de los inversores y luego cada inversor, teniendo los elementos necesarios, decide ir contra el Estado, teniendo en cuenta lo que es antes este antecedente? Allí generaría un problema de gran preocupación justamente para lo que es el Estado uruguayo. Pero si te parece, Pablo, vamos a escuchar lo que decía Juan Pablo Decia, abogado de diferentes inversionistas damnificados por estos fondos al respecto de este tema.
4: Perfecto. La situación de los inversores de República Ganadera es exactamente idéntica a la de Conexión y a la situación del resto de los fondos. Esto es una sentencia de primera instancia que hay que tomarla con cautela, ver qué es lo que ocurre en segunda instancia, esperar que esto sea confirmado por un tribunal de apelaciones, porque naturalmente tanto el Ministerio de Ganadería como el Banco Central van a apelar, van a recurrir la sentencia, pero en caso de que se confirme, es un antecedente muy potente, muy valioso para lo que viene, es decir, para que el resto de los inversores que están en una situación jurídica idéntica respecto de quienes promovieron el juicio puedan hacer lo propio cuando tengan también cuantificado su daño, que eso es un elemento que toma la sentencia también, porque dice, bueno, condena al Estado, al Ministerio de Ganadería y a el Banco Central a reintegrar la inversión que hicieron estas personas, pero le dice, bueno, de lo que ustedes invirtieron hay que descontar lo que cobren en el proceso concursal. Bueno, una vez que esté determinado eso, en el resto de los casos, si se confirma esta sentencia, naturalmente que van a venir juicios contra el Estado en idénticas condiciones, y es de esperar que, habiendo un antecedente de estas características, la justicia falle en el mismo sentido.
2: Uh-huh. Ahí teníamos la posición clarificadora, además del doctor Juan Pablo Decia, sobre este tema que vaya si genera preocupación, como decías tú, Cristian.
3: Sí, sin lugar a dudas, Pablo, mucha preocupación al respecto de este tema. Y también comentaba Juan Pablo Decia que, entre otras cosas, el fallo se hace referencia, por ejemplo, a que en su momento el Banco Central de Uruguay detectó esta actividad y que no la prohibió, sino que, como se ha hablado varias veces ya acá en los distintos programas agropecuarios en los cuales somos parte, sino que lo que hizo fue regular la publicidad, cuando en realidad se debió de prohibir lo que es la captación de ahorro para una inversión que tenía poco que ver justamente uh-huh. con lo que es la actividad ganadera. También por parte de la justicia sí ya se desplaza que hay que hubo ausencia de controles, de fiscalización, de vigilancia, por ejemplo, por parte de lo que es el Sistema Nacional de Información Ganadera. Así que bueno, a la espera ahora de que esto se reafirme o no en lo que es la apelación, y ver si queda este potente antecedente de también para ser utilizado por parte de otros damnificados.
2: Perfecto, Cristian Lamón, muy bien, muy lindo, muy muy buen informe. Me llamo La Verde y cerramos esta semana, cerramos este mes, un programa de cierre va a ser este.
3: Exactamente, Pablo, que increíblemente hoy no estando por teléfono, sino que estaba escuchando atentamente el informe.
2: Sí, lo veía sentir ahí a la distancia, al otro lado del vidrio, como decimos normalmente. Se viene la última pausa y ya nos despedimos de este programa, viernes 31 de julio, aquí en la Oriental Agropecuaria.
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10: Final, amigos del programa, se nos viene ya el cierre en este viernes, se viene el fin de semana también, 19 horas en todo el país, Pablo, ya se viene lechería en el Uruguay.
2: Y hasta agosto no lo veo, no lo escucho, acá en Hablemos de Agro por lo menos, hasta el lunes, no nos hablamos, lunes ya es agosto.
10: Exactamente, lunes 3, ¿no? Sí.
2: Lunes 3 de agosto, usted lo dijo, exactamente. Me tuve que fijar en el almanaque porque la verdad, sí, mañana sábado es primero, lunes 3 de agosto.
10: Exactamente, si no cambia nada, va a ser así. Un saludo a toda la gente que nos ha estado escuchando también en Tabaré. De Salto sigue Enfoque Rural, aquí sigue Danilo con toda la información vinculada a la lechería. Buena jornada.
2: Buena jornada, buen fin de semana, nos reencontramos el lunes. El domingo tenemos Hablemos de Agro en Canal 10 desde las 7:30 de la mañana. Vamos a estar con el director de Abasto Santa Clara.
10: Exactamente, Jorge López. Ahora sí nos vamos y no le vamos a entregar tarde a Danilo. Buena jornada para todos.
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11: Buenas tardes, 19 horas en todo el territorio nacional, damos comienzo a una nueva edición de Lechería en el Uruguay, programa número 5048, edición correspondiente a este viernes 31 de julio del año en curso. Danilo Sirgalea les habla, Carlos Condesa está en controles y puesta en el aire, comenzamos a desandar la tarde en Radio Oriental Agropecuaria.
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11: Y de la mano de Inumet actualizamos los datos del tiempo, no sin antes comentarles de que sigue rigiendo este aviso o actualización por parte de Inumet en su página web que dice así: actualización, tormentas muy fuertes y puntualmente severas. Se actualizó en la jornada del día de ayer y dice: durante la tarde del viernes 31 de julio se esperan tormentas fuertes, puntualmente muy fuertes, en el litoral oeste y centro sur del país. En la noche del viernes 31 de julio se prevén tormentas muy fuertes, puntualmente severas, que ingresarán por el suroeste y se desplazarán durante la madrugada del sábado 1 de agosto hacia el noreste, afectando al resto del territorio. Se esperan valores de precipitación acumulado de entre 60 y 80 milímetros que podrán ser superados de forma puntual. En las zonas afectadas por tormentas podrán registrarse rachas de vientos muy fuertes, precipitaciones copiosas en cortos periodos, caída de granizo e intensa actividad eléctrica. En la tarde del sábado las condiciones mejorarán desde el suroeste, mientras que podrán desarrollarse lluvias y tormentas en el noreste y este del país. Por lo pronto tuvimos algunas precipitaciones y algunas tormentas puntualmente intensas aquí en el sur del territorio nacional. Vamos en busca del pronóstico para mañana, sábado 1 de agosto. Por la mañana el día se presentará cubierto con precipitaciones y tormentas, ventoso. Por la tarde-noche, cubierto a nuboso y algo nuboso, precipitaciones mejorando. 11 grados la mínima, 19 la máxima. El domingo, en tanto, por la mañana se presentará nuboso con periodos de cubierto. Por la tarde noche nuboso, periodos de cubierto, la mínima 9 grados y la máxima 15 grados centígrados. En lo que respecta a la probabilidad de lluvias a partir del lunes, martes, miércoles y jueves, les comentamos que a esta hora de la tarde, en su página web, el Inumet nos dice que el lunes la probabilidad de lluvias es baja, que el martes y el miércoles la probabilidad de lluvias es nula y que el jueves próximo la probabilidad de lluvias es baja. En cuanto a la amplitud térmica, las mínimas podrían ubicarse en 9 grados el lunes, 7 grados el martes, 6 grados el miércoles y 9 grados el jueves. Las máximas, en tanto, estarían rondando los 16 grados el día lunes, 16 grados el día martes, 17 el miércoles y 16 grados el día jueves. Los datos del tiempo a través de Inumet en su página web a esta hora de la tarde. Y en esta tarde de viernes vamos a repasar lo que ha ocurrido a lo largo de la semana y por supuesto que no escapa la apertura de este lunes a cargo del doctor Álvaro Lesca, presidente del Centro Médico Veterinario de Colonia. Consultado acerca de cómo se viene trabajando de cara a la tercera jornada de actualización de lechería, técnicos y productores, bueno, ¿cómo se encara esta puesta a punto?
12: Y bueno, sí, la idea en un principio fue para técnicos y bueno, pero actualmente ya está un poquito más abierta para productores, muchos productores se han interesado, entonces decidimos dar la oportunidad para que todo el que quiera participar pueda participar. Y la estamos encarando de la mejor manera posible, trabajando con muchos sponsors, que es lo principal para poderla llevar a cabo, porque son los que nos dan el apoyo económico y demás. Y bueno, trabajando semana a semana, reuniones y demás, pero por suerte encarándola de buena manera.
11: También hablamos de los cupos para esta jornada.
12: Y bueno, los cupos es importante anotarse, eso es fundamental, pero bueno, por ahora no creemos tener problemas con los cupos porque ya el Bastión del Carmen es muy amplio y por suerte tenemos mucho lugar para poderlo llevar a cabo la mayor gente posible. Y bueno, por ahora problema de cupo no vamos a tener, así que todo el que quiera anotarse y quiera venir va a ser bienvenido.
11: También repasamos el programa tentativo para esta tercera jornada de actualización en lechería que se realizará el 14 de agosto en Bastión del Carmen, Colonia del Sacramento.
12: Sí, te lo voy diciendo con horarios más o menos igual también. La idea es arrancar eso de las 8 de la mañana con las acreditaciones. Después 8:30 arrancaría con la primera charla, que sería una charla que da Darío Cafarena, sobre cría de terneras, crianza de terneras. Después la siguiente, más o menos 9:20, ya es una charla sobre una visión de la lechería en el Mercosur y a nivel nacional, que va a estar dada por la vicecanciller Valeria Zucasi y Daniel Laborde con la Prole. Después vendría el acto inaugural. Y después tenemos una charla sobre extensión rural y desigualdad de género, que también la da una licenciada Paula Florid del Ministerio de Agricultura y Pesca. Después pararíamos al almuerzo, una hora, una hora y algo, y en la tarde se comenzaría con una charla o tipo mesa redonda va a ser, porque hay tres expositores donde van a ver sus distintos puntos de vista sobre la figura del veterinario corresponsable, que esta figura que se está tratando a nivel del ministerio para ver si se puede llevar a cabo en algún momento o no. Y ahí la darían Adolfo Bortagaray, que fue el impulsor de esto, y Marcelo Rodríguez del ministerio y Rafael Ferber, que es representante de la ARU. Ahí vamos a ver los distintos puntos de vista de cada uno de ellos. Después vamos a ir con una charla sobre mastitis, que registra el análisis de los datos de mastitis, que la va a dar el doctor Martín Paul de Argentina. Y para terminar, hasta las 16:30, la última charla sería sobre tecnología en los tambos, que es una sensorización en los tambos, de la resiliencia a la supercompensación, ese es el título, y la va a dar un ingeniero agrónomo, José Jauregui, que es de Argentina, de Santa Fe, Argentina. Y ahí estaríamos cerrando, eso es las 17:30 aproximadamente.
11: Y por último nos referimos al canal de inscripciones.
12: Y las inscripciones son en el Instagram del Centro Médico Veterinario de Colonia, o bueno, se pueden comunicar con cualquiera de nosotros, que les vamos a pasar el link, es por un link, y ya te digo, en el Instagram del Centro Médico, ahí aparece en la bibliografía. Y bueno, el que no tenga acceso a ello se puede comunicar con cualquiera del centro de Colonia que le va a poder informar o ayudar para la inscripción.
13: Doctor Álvaro Lesca, presidente del Centro Médico Veterinario de Colonia, gracias por tu tiempo y por tu aporte en esta tarde, Álvaro.
12: Bueno, muchas gracias a ustedes y a la audiencia, y bueno, y todo el que seguir invitar para que se quiera sumar, que se sume y que se anote para nuestra jornada. Muchas gracias a la audiencia también.
11: Y esa fue la palabra del doctor Álvaro Lesca, presidente del Centro Médico Veterinario de Colonia. También el lunes nos visitó Claudio Estefan, quien ha sido designado por la Sociedad de Criadores de Holando del Uruguay como jurado de la raza en la Expo Prado 2026. Dentro de los temas que hablamos, uno de ellos fue dónde le ha tocado oficiar de jurado fuera del país.
14: Y bueno, he tenido la suerte de jurar en Argentina, en una jura virtual, como se hace en Uruguay, y una jura de pista en Paraguay, en la que está haciendo en este momento la Roque Alonso, como la del Prado, en Ecuador, en Ambato también. Esos han sido algunos de los países, sí, eso creo que han sido todos los países donde he actuado afuera de Uruguay.
11: Otro de los temas que conversamos fue cómo se siente formar parte de la Comisión Nacional de Jurados y ser nombrado como jurado para la Expo Prado 2026 por La Raza Hablando.
14: Y bueno, lo que te decía anteriormente, pertenecer a ese cuerpo de jurados, bueno, yo creo que es un grupo bastante selecto, no somos muchos los que estamos dentro del cuerpo de jurado de la Raza Hablando del Uruguay. Hay grandes jueces ahí, que han trabajado como yo en otras pistas de otros países y con pistas de otro renombre también, más importante que lo mío. Contamos con Martín Artucio, que es el único jurado de Sudamérica capacitado para hacer una jura en Estados Unidos, y eso no es poca cosa, y que sea uruguayo. Y dentro de ese grupo que estamos todos está Martín, que aporta un montón. Y bueno, como te dije anteriormente, es un orgullo y es una responsabilidad muy grande estar designado para este evento, que es el mayor, vamos a decir, en Uruguay, ¿no?
11: El martes nos acompañó el señor Álvaro Quintanz, presidente de la Asociación Nacional de Productores de Leche. Nos estuvo comentando acerca de la operativa de maíz del predio María Dolores para la campaña 25-26 y cómo se viene preparando todo lo atinente para la campaña 26-27.
15: Después de terminar de cosechar las 1.200 hectáreas que se implantaron en las 5 gremiales que estuvimos, y bueno, hoy ya con casi número cerrado, que dio un saldo positivo en un año muy muy difícil y muy complicado para la agricultura, donde hubo muchas pérdidas, mayoritariamente en un año que fue seco, y bueno, y tuvo toda esa variable, bueno, en un campo que fue entregado tarde, se empezó a trabajar en principio de agosto, ya muy contrarreloj, por suerte se salió bien. Y yo creo que lo más importante a recalcar es la... nunca había habido una experiencia de las gremiales lecheras de trabajar en forma conjunta, y se trabajó en forma conjunta, y la verdad que hoy te podría decir que fue satisfactorio para todos, ¿no? De haber salido de una experiencia de implantar un cultivo, de lo que fue todo lo que es la contratación, la compra de insumos. Fue muy importante, creo que también hubo un aporte importante en el tema de insumos, de Prolesa, y también la apoyatura de parte de Conaprole, que bueno, que creo que esto, el resultado final de lo que fue la campaña 2025-2026, deja casi 7.000 toneladas de maíz de grano húmedo y algo más también de silo que ensiló la colonia 33 orientales, que bueno, que fue volcado a la cuenca cercana ahí, y fue para la lechería 100%, ¿no? Entonces bueno, fue un aporte de estas 5 gremiales que trabajamos en forma conjunta para lograr, por suerte, un campo que no se conocía, un campo que, pero bueno, la verdad que hoy creo que con los resultados a la vista, bueno, contentos, ¿no? Esto, digo, con la invitación del juez, bueno, vamos a estar participando el juez, nos parece una instancia importante que la Mesa de Desarrollo de Florida esté participando, también la Comisión de Ganadería de Diputados va a estar presente, y también el Ministro de Ganadería, creo que es una instancia buena para intercambiar, para, y bueno, escuchar, y bueno, estar visitando. Nosotros como gremial fuimos citados a la Comisión Investigadora de la Comisión de Ganadería del Parlamento, y bueno, nos parece que hoy que estén presentes los diputados en el campo, y que bueno, que se informen de primera mano de lo que fue el trabajo y de lo que hoy ya estamos trabajando para la zafra 2026-2027, y bueno, creo que esperemos que los resultados sean mejores que lo de este año, aunque este año fueron positivos, pero bueno, realmente un campo que ya se empieza a conocer más, donde hay un mapeo con todo lo que fue los rendimientos a nivel de las trilladoras, donde se cosechó el maíz. Bueno, indudablemente que el primer año hay que pagar el derecho de piso, como en todo orden de la vida, pero bueno, pagando ese derecho de piso y saliendo con números positivos, que en algunos momentos, cuando la seca pegó fuerte, porque hay que recalcar que esas 1.200 hectáreas, si bien una parte que fue bajo riego, pero una parte importante que fue en secano, que bueno, por suerte la mayoría de la implantado de maíz fue un maíz de segunda, y bueno, por suerte climáticamente este año 2025-2026 fue muy superior a los rendimientos en los maíces, en casi todos los maíces en secano de segunda que de primera, ¿no? Primera de realmente, bien lo sabemos que en la mayoría lo estábamos, se tuvieron que picar antes, donde los rendimientos no fueron ni cerca de lo esperado, pero bueno, por suerte el maíz de segunda en secano rindió muy bien y los resultados fueron positivos.
11: En este punto hacemos una brevísima pausa y a la vuelta de la misma seguimos en la compañía del señor Álvaro Quintanz, quien estuvo el martes por aquí por Lechería en el Uruguay hablándonos de la preocupación en torno al tema recolección en el ámbito de Conaprole y los atrasos en la descarga en la planta 8 Complejo Industrial Rodríguez.
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11: Continuamos, amigas y amigos, segundo módulo de este programa correspondiente al viernes 31 de julio. Hoy arrancamos la séptima hoja del almanaque, ya a partir de mañana comenzamos a desandar el mes de agosto, octavo mes, último cuatrimestre de este año 2026. Retomemos la comunicación que traíamos con el señor Álvaro Quintanz el pasado martes. Charlábamos acerca de la preocupación dentro del ámbito de la asociación y las gestiones que se comenzaron a realizar en torno al tema recolección en Conaprole. Atrasos particularmente en la planta 8, Complejo Industrial Rodríguez. Esto nos decía al respecto Álvaro Quintanz, presidente de la Asociación Nacional de Productores de Leche.
15: Básicamente nosotros tenemos una preocupación importante con las medidas que si bien el productor nos enteramos de las medidas cuando los tanques se llenen, que el camión se atrasa, pero la termizadora sigue sin estar operativa, de los cuales nos preocupa muchísimo estas cosas. Si no fue en el día de hoy, nosotros hoy no tuvimos información de parte del directorio, pero cada inversión que hace la cooperativa, que en realidad lo hace la cooperativa, pero lo hacen los productores lecheros, pasa sistemáticamente que no se puede levantar la llave, que se pasa mucho tiempo negociando porque hay pedidos permanentes de diferentes cosas. Entonces, bueno, creemos que mirando hacia adelante, mirando una primavera que indudablemente va a batir récord porque ya lo vemos venir, ya tendría que venir un cataclismo o algo porque la alta producción que tuvieron durante toda la lactancia las vacas paridas mayoritariamente en otoño e invierno han dado producciones muy buenas, tanto individuales y como por hectárea también, que lleva a, pero bueno, nos preocupa porque esa, una cosa es la leche ordeñarla y guardarla en los tanques, hay que recolectarla, pero también hay que industrializarla, ¿no? Y bueno, creemos que si no nos ponemos en consonancia el sindicato con creo que puede ser un año que, si bien el año pasado hubo unas pérdidas muy importantes por desborde de tanque y también por pérdida de materia a nivel de las plantas, pero creo que este año con un aumento en, si no realmente hubo, sabemos que en la planta de San Ramón, en la zona de San Ramón iba a haber una serie de modificaciones donde se hizo un llamado para ingresar a la planta, porque se iba a trabajar los domingos, y ingresaron, se apuntaron más de 500 personas en la zona de, indudablemente que es la planta de San Ramón, pero tiene que ser zona de San Ramón influencia, y bueno, y desgraciadamente en un país que falta trabajo, donde una empresa uruguaya, de capitales uruguayos, de productores y sistema cooperativo, bueno, hace un llamado para que la gente pueda trabajar y buscar nuevas oportunidades y nuevos horizontes para muchas familias, queda inconcluso, y eso no, nos duele, porque en realidad cada vez que se toma una decisión, estamos se tranca, y bueno, hoy está pasando en la planta número 8.
11: Correcto. ¿Van a hacer alguna gestión ustedes desde el ámbito de la asociación, Álvaro?
15: Sí, ya la estamos haciendo, Danilo. Ya la estamos haciendo, porque como productor estamos preocupados, mirando que no porque se puede neutralizar, sino porque indudablemente que cualquier conflicto, cualquier paro, sabemos que puede ser una pérdida muy importante para los productores. Bueno, creemos que acá, tanto los productores como el sindicato, tiene que haber un ganar y ganar, y ganar todos, ¿no? No es solo ganar una de las partes, y nos parece importante, pero desde la NPL ya estamos conversando.
11: El miércoles nos acompañó la contadora Karina Celano para informarnos de primera mano de que rigen nuevos aumentos salariales para los trabajadores de Tambo, de acuerdo al trabajo del Grupo 22, Ganadería, Agricultura y Actividades Conexas Tambo. De esta manera abordábamos la información.
17: Como ustedes recordarán, en julio del año pasado se firmó un acuerdo a 2 años, el cual establecía 4 aumentos semestrales. Ahora, al haber cerrado un nuevo semestre el pasado 30 de junio, estamos frente a un nuevo aumento de los salarios rurales, el cual ya estaba fijado desde el inicio. Simplemente en este semestre correspondía ver si había correctivo por inflación o no, dado que la inflación real del último año fue inferior a los aumentos que se otorgaron, no va a corresponder ningún correctivo por inflación. Por lo tanto, los aumentos son los que ya se habían establecido desde julio del año pasado. ¿Qué quiere decir esto? Que vamos a tener 3 categorías de aumentos en función de la categoría y el sueldo que tenga cada trabajador. Los trabajadores que están, digamos, en la categoría más baja, que son la categoría de sin especializar, aprendiz o altamente especializado, cuando perciben los salarios mínimos o hasta un 10% por encima del salario mínimo, el aumento va a ser de un 2,8%. Para las categorías superiores, o sea, de capataz para arriba, o aquellos que perciben más de un 10% por encima del mínimo de su categoría, ahí el aumento va a ser diferente, va a ser un 1,9%. Y por último, aquellos salarios más altos que superan los 165.229 pesos, esos tienen un aumento del 1,7%. Siendo como resumen, 2,8 los salarios más bajos, 1,9 los salarios intermedios y los salarios altos un 1,7. Para que tengan una idea, también va a estar aumentando obviamente el ficto por alimentación y vivienda, donde para un mensual el ficto pasa a ser de 6.189 pesos, o su equivalente que es el de 25 jornales. Si lo dividimos por jornal, nos queda unos 248 pesos por jornal. Todos estos porcentajes y todos estos mínimos que les estoy diciendo son los que rigen para Tambos.
11: ¿Ya contamos con la planilla de la asociación para informar, Karina?
17: Sí, ya está circulando la planilla de la asociación, tanto en las redes sociales como en las líneas de WhatsApp, ya fue enviado a todos los socios, y obviamente que tanto las oficinas zonales como nuestro equipo en sede central está a disposición para cualquier aclaración que entiendan pertinente.
11: Como siempre, decir que hay que documentar fehacientemente.
17: Exactamente, siempre todos estos aumentos y demás rigen a partir de ahora de julio, por lo tanto los sueldos que paguemos a fin de mes, así como los salarios vacacionales que hayamos pago durante el mes de julio, todos corresponden que se liquiden con el aumento, y obviamente que todo esto tiene que figurar en los recibos de sueldo como corresponde.
11: También nos hizo una puesta a punto de las actividades desde el área social de la Asociación Nacional de Productores de Leche.
17: Y en otro orden, en lo que tiene que ver con San Ramón, en el mes de agosto se va a estar dando un taller relacionado con todo lo que es educación financiera para mujeres, que estamos manejando la fecha del 13 de agosto, pero bueno, más sobre la fecha vamos a estar informando también sobre esta actividad.
11: En este punto consultamos a la contadora Karina Celano por qué abordar y bajar a tierra educación financiera para mujeres del ámbito lechero.
17: Sí, lo que se busca un poco con este tema es a veces que uno toma ciertas decisiones como a la apresurada, que en realidad terminan teniendo un costo muy alto. Entonces acá lo que se trata de ver es qué es inversión, qué es gasto. No sé, por citarte un ejemplo, ¿cuándo corresponde que lo saquemos a crédito, cuándo no corresponde? El uso correcto de las tarjetas de crédito, porque si bien es cierto el tema de que las tarjetas, por ejemplo, no generan interés, cuidado cuando pagamos los mínimos y por el estilo, cuándo es conveniente usar la tarjeta y cuándo es conveniente utilizar un crédito, aprender a analizar el tema de las tasas de interés. O sea, es todo un combo que hacen también analizar, por ejemplo, cuál es el nivel adecuado de endeudamiento, cuando uno en realidad ya pasa cierto nivel y en realidad las tarjetas o los créditos, más que en unos facilitadores de lo que sería la vida normal de uno, se transforman en una especie de carga que después cuesta salir, se transforman en esas bolas de nieve, y cómo también a veces salir de todo ese endeudamiento. Bueno, eso es un poco lo que se trata de dar las directrices en este tipo de talleres, para que hayan ciertas herramientas para que puedan utilizar, y obviamente después el equipo siempre queda a disposición.
11: Esto va a ser en agosto en San Ramón, destinatarias mujeres.
17: Exactamente, la idea es enfocarnos en mujeres del área rural de la zona de San Ramón, y obviamente que siempre dispuestos a replicarlos en otras zonas siempre que haya demanda.
11: Contadora Karina Celano, gerente de la Asociación Nacional de Productores de Leche, como siempre, gracias por tu tiempo y por tu aporte, Karina.
17: Por favor, un gusto estar con ustedes, y a las órdenes tanto yo como el equipo de la asociación. Ante cualquier duda, no duden en consultarlo.
11: El pasado miércoles nos acompañó el ingeniero José Salas, presidente de la Sociedad Fomento Colonia 33 Orientales. Hablamos de lo que fue la finalización del tercer módulo de capacitación para trabajadores y productores que se llevó adelante allí en la zona, y sobre la participación de productores y asalariados rurales.
18: Bueno, yo creo que fue algo bien interesante, porque se trajo un curso con un nivel académico muy bueno, con profesionales destacados, y se le pudo llevar yo valoro muchísimo ahí que se pudo llegar a formar gente que es la que está más en el trabajo diario, que son los trabajadores, hijos de productores, que son los que a veces no por tiempos, por sus horarios de trabajo y las distancias, no participan en otro tipo de capacitaciones que de repente otros productores sí lo hacen, moviéndose a otras zonas o otros cursos que se dictan. La verdad que acá tuvimos una participación muy importante de trabajadores de los tambos, de hijos, de productores, en un curso con un muy buen nivel y muy buena participación. La verdad que fue muy bien recibido. Por suerte fue medio piloto y se logró acá en la colonia, y bueno, fue realmente aceptado, o sea, hubo buena concurrencia, inclusive había algún módulo que de repente se iba a hacer a otra zona, y bueno, hubo un poco de demanda acá, decir, bueno, queremos terminar estos módulos acá, porque difícilmente los que habían arrancado puedan ir a otra zona. Así que es como algo bastante replicable en otra zona, con esta metodología, orientado a ese público, con esos horarios, es decir, bueno, de 10 de la mañana a 2 de la tarde, 3 de la tarde, que es capaz que donde no coincide con los horarios de ordeño, que un poco fue el previamente consultado a los interesados, bueno, qué horario les queda bien. Entonces creo que el éxito viene bastante bien por ahí, y bueno, la repercusión que hemos tenido conversando con la gente que lo está haciendo es que están muy contentos, muy aplicados, y los conceptos se aplican muy bien al trabajo diario.
11: También nos comentó de los proyectos que se vienen para el mes de agosto en conjunto con Mejoramiento y Control Lechero Uruguayo, Instituto Nacional de Colonización y CONAPROLE.
18: Sí, bueno, nosotros a través de la Fomento hemos tratado de ir acercando capacitaciones y bueno, que no sea la Fomento con su rol, que a veces nos abocamos mucho al campo de recría, que es nuestra principal actividad o principal cosas que tenemos que son diarias, Creo que también hemos crecido en Banco Forraje, la participación en María Dolores, que bueno, nos ha a todos los directivos con más cosas para estar haciendo, pero bueno, las capacitaciones creo que es algo que es bien recibido en la zona, y bueno, por alguna inquietud de algunos vecinos, el tema de parte reproductiva, control lechero, bueno, hemos tenido un poco la demanda por ese lado, y bueno, y es que a través de, conjuntamente con Conaprol, el MU, vamos a estar haciendo una primera reunión o jornada de capacitación ahora el 10 de agosto, relacionada a la reproducción, que para nosotros es muy importante, creo que en los tambos son muchas patas que hay que llevar siempre bien orientadas, y con todo la parte reproductiva creemos que es una pata del tambo muy importante, y la registración y la evaluación reproductiva, parece que ahí venimos un poquito con debe en los tambos. Todos los tambos han ido creciendo el número de vacas, y bueno, ya la registración a papel muchas veces se lleva, pero tampoco se evalúa, entonces tenemos mucha información pero no le sacamos provecho. Y bueno, creemos que esta capacitación en la parte reproductiva y de nutrición va a venir muy bien, y la queremos seguir enganchando con la parte de control lechero, y nos gustaría lograr algún controlador acá en la zona que empiece a hacer los controles lecheros en los tambos de la zona. Sabemos que tenemos el apoyo también del Instituto de Colonización, y bueno, empezar a hacer más controles lecheros, llevar la información con los análisis de leche, y después capaz que un paso que va a ser como de último, pero bien importante, es empezar a llevar de repente el MU, la evaluación de nuestros animales para seleccionar los más productivos. Creemos que eso va a venir bien, y bueno, pero lo vamos a ir haciendo como por etapas, y bueno, pero con ese objetivo, ese camino.
11: Y esa fue la palabra del ingeniero José Salas Marichal, presidente de la Sociedad Fomento Colonia 33. De esta manera llegamos al final de esta entrega correspondiente al viernes 31 de julio. Carlos Condesa, controles y puesta en el aire. Será hasta mañana, si Dios quiere.
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6: Queremos comentarles que la Unidad Nacional de Seguridad Vial acaba de presentar el informe semestral de siniestralidad vial que corresponde al periodo que va del 1 de enero al 30 de junio de 2026. Y ya estamos en comunicación directa con el presidente de la UNASEV, Marcelo Metediera, a quien desde ya le agradecemos enormemente el tiempo que puede dispensarnos en una jornada con mucha actividad seguramente. Y Marcelo, con la bienvenida y de nuevo las gracias, ¿qué balance se puede hacer de este informe que, bueno, si uno lee los titulares de los colegas, trae buenas noticias en cuanto a un mejoramiento de los niveles, una disminución de los problemas, de las dificultades, de las muertes, de los accidentes? Te escuchamos, Marcelo.
7: Bueno, muchísimas gracias a ustedes, no a mí, por darnos el espacio y poder intercambiar e informar a la gente. Nosotros, bueno, obviamente estos datos son muy importantes, son alentadores, no solo por la diferencia entre el 26 y el 25, que fue un descenso de un 12,5%, estamos hablando de 31 personas menos fallecieron en este primer semestre comparado al año pasado, y además no solo bajaron los fallecidos, sino que bajaron los lesionados un 4,5%, estamos hablando de 630 personas, 630 familias que no tuvieron lesionados por tránsito, y un descenso del 3,4% en los siniestros, 377 siniestros menos. ¿Por qué digo que es alentador? Porque si además uno compara, no solo con el año 25, sino que compara el 25 con el 24 y el 24 con el 23, esos años han sido no solo de no que no bajaban, sino que aumentaban, ¿no? Entonces creemos que esto es un indicador de que, bueno, estamos logrando torcer esa tendencia en los datos de tránsito. Ahora bien, digo, es la foto de este semestre. No es la película, ¿no? Yo, porque siempre lo he sostenido, he sido crítico de eso, por lo tanto yo no lo voy a hacer. Podrá ser una tendencia si a fin de año esto se mantiene, si el año que viene también y si el otro también. Porque en los temas de tránsito esto no se puede manejar del día a día, ¿no? Se tiene que manejar un periodo de tiempo razonable para que efectivamente sea una tendencia y se constate que una política pública va dando resultados, ¿no? Pero bueno, creo que es un número muy alentador.
6: Marcelo, ¿cómo se puede desagregar esto? Tú mencionabas ya el tema de las personas fallecidas, el tema de los siniestros de tránsito, las personas lesionadas, pero para desagregar, por ejemplo, en cuanto a el número de personas afectadas, hombres, mujeres, en qué zonas del país, en franjas etarias, ¿cómo que qué idea general podemos tener?
7: Bueno, el informe general, por eso en este caso no tenemos el detalle departamental, que existe el informe anual pasado en la web de la UNASED. Toda esta información y todos los estudios que hacemos están en la web de la UNASED. Pero podemos decir que se mantiene la tendencia de este año con la del año pasado en cuanto a los usuarios más vulnerables y el tipo de vehículo. 6 de cada 10 personas son hombres, el 45% de los lesionados está en un rango etario entre 15 y 29 años, sigue siendo muy importante en ese rango etario, estamos hablando de jóvenes, el 64% de los lesionados iban moto, el 50% de los fallecidos iban moto, y el 55% de los lesionados se produjeron en las plantas urbanas de los departamentos y el 45% ruta, ¿no? Esos son los números generales sobre la forma de cómo nosotros trabajamos los datos.
6: Claro. Marcelo, y en cuanto al tema de las motocicletas, ¿qué se puede decir con respecto al protagonismo de este medio de transporte, lo que está pasando más allá de estas cifras y a dónde vamos en este sentido?
7: Bueno, efectivamente sigue siendo la moto el principal vehículo con consecuencias fatales o lesiones graves, ¿no? Para eso es que nosotros estamos instrumentando algunos planes un plan de trabajo con líneas de estratégica. Y estos números yo creo que obedecen a esas cosas, ¿no? Primero, o una de ellas, lograr posicionar el tema de tránsito en el ámbito público, ¿no? En la opinión pública, que creo que en los últimos años eso se había perdido. Que se debata, que se discuta, que se genere, no importa, pero que eso esté. Yo creo que eso lo logramos. Y atado con eso, que el Ministerio del Interior haya definido ser el operativo en Dubái, que era una de las líneas estratégicas de trabajo, los operativos más fiscalización y focalizada, y el foco en este momento está puesto en las motos, que después las intendencias se fueron sumando, se siguen sumando al trabajo, y lo que les pedía las intendencias hoy es que muestren el trabajo que nosotros nos contan que están haciendo. ¿Para qué? Para que se vea lo que se hace, pero además para que la gente sepa que hay controles con esto, ¿no? Yo creo que esas cosas, además de la participación social, miren, en mayo de este año, en el mayo amarillo, se llevaron adelante 217 actividades en todo el país. Nosotros estimamos que arriba de 2.000 personas estuvieron trabajando los temas de tránsito en todo el país, de distinta índole institucional, salud, educación.

0: hacen a estos números, pero además focalizado en la moto, algo que de alguna manera reclamamos, todavía el Congreso de Intendentes tiene que resolver algunas cosas que tiene que dar a la mesa, como por ejemplo, que una moto se venda preempadronal con un permiso de conducir asociado. El Poder Legislativo a nivel nacional tiene proyecto de ley en el Parlamento que necesitamos que le den trámite. La Junta Nacional de Seguridad Vial, obviamente integramos, tenemos que terminar de consolidar la destrucción de los vehículos incautados, tenemos que terminar de consolidar el control y el cobro de las multas a los extranjeros, no, desde mi opinión, no tanto por el tema del cobro de la multa, sino para exigirle la responsabilidad de sus actos en el tránsito. Entonces yo creo que como los temas de tránsito son multifactoriales y las soluciones también, bueno, ese cúmulo de cosas que venimos trabajando colectivamente, institucionalmente, tenemos que seguir en esa línea para tratar de consolidar esta tendencia.
1: Bien, Marcelo, ya sobre el final, y más allá de que, bueno, tú lo decías, estos datos, siendo estimulantes, no marcan todavía una tendencia, pero bueno, pero son datos positivos y que indican que se va en buen camino con respecto a esto, a estas políticas. Más allá de esto puntualmente, Marcelo, ¿en qué va a estar trabajando más intensamente la UNASEB en esta segunda mitad del año? Porque estamos arrancando el séptimo mes del año, la segunda parte de este 2026.
0: Bueno, yo insisto que la idea de la presentación de estos datos, más allá de mostrar los datos buenos que hay, es pedirle a las instituciones que están trabajando que no bajen los brazos, y a las que faltan que se sumen, a sumarse, ¿no? Nosotros marcamos la línea de trabajo, lo que tenemos que hacer ahora es que las cosas vayan fluyendo y se vayan cumpliendo. Entonces el foco en este momento está puesto en la rendición de cuenta. Seguimos insistiendo con la necesidad de Fiscalía de Tránsito que le den un respaldo al trabajo operativo que se hace en todo el país por parte de camineras, jefaturas, intendencia. También pusimos en debate que nosotros entendemos que un porcentaje de las multas efectivamente cobradas de tránsito pueda venir al Fondo de Seguridad Vial que está creado por ley, que tiene cometido específico. Hoy, desde las sanciones administrativas que se aplican, cero peso va destinado a la seguridad vial. Bueno, nos parece que eso no puede estar. Y con algún mínimo posible nosotros podemos estar instrumentando un montón de necesidades de consolidar política pública de tránsito. Así que el desafío en este semestre está seguir en la línea que venimos e intentar generar estas cosas en la rendición de cuentas.
1: Fantástico. Marcelo Metediera, presidente de la UNASEF, un abrazo para ti y las renovadas gracias por atendernos y a través nuestro a nuestra audiencia.
0: No, muchas gracias a ustedes por la comunicación. Que estén bien. Gracias.
1: Chau, chau.
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4: Ahora la comunicación con el director de Desarrollo Ambiental de la Intendencia de Montevideo, Leonardo Herú. Un agradecimiento enorme porque sé que estás al mango con toda la actividad, pero me gustaría robarte unos minutitos a esa agenda para que podamos conocer y que la audiencia pueda conocer algunos detalles del nuevo sistema que se va a implementar para que la gente desde sus hogares tenga acceso a información de cuándo se acerca el camión recolector. Digo, ¿para quiénes va esto? ¿Qué es lo que hay que hacer? ¿Cómo va a funcionar el sistema? Te tiro todos los gatos sobre la mesa, Leonardo.
5: Cómo no, con gusto. A ver, simplemente para dar un marco y visualizar mejor la importancia de esta herramienta, recordar que nosotros estamos tras un gran objetivo que es encaminar el tema de la limpieza de Montevideo, o sea que la limpieza deje de ser un problema, más allá de que tengamos que seguir resolviendo cosas todos los días, pero que salga de la preocupación de vecinas y vecinos. Y el segundo desafío que nos hemos planteado tiene que ver con cuestiones ambientales, climáticas, que es generar menos residuos. Para eso estamos en un cambio de modelo muy importante, que como dice el intendente Vergara, va, entre otras cosas, a llevar a que 500.000 de hogares, cerca de 500.000 hogares, van a pasar de llevar sus residuos a contenedores que están en la calle, a contenedores intradomiciliarios o intraprediales, o sea, contenedores que están dentro del predio del hogar o dentro de un complejo habitacional. Fíjese que nosotros vamos a pasar de 11.800 contenedores que teníamos hasta ahora a menos de 7.000, a menos de 4.000, o sea, vamos a retirar 7.000, o sea, van a quedar menos de 4.000 en la calle. Es un cambio muy grande que vamos a estar generando en Montevideo. En esos lugares que retiramos los contenedores y que entregamos contenedores públicos y entregamos contenedores intradomiciliarios o intraprediales, no solamente va el de los residuos comunes, sino que va un segundo contenedor también para reciclaje o un módulo en el barrio si es que las condiciones de los hogares no permiten tener un segundo contenedor en la casa. Lo que estamos haciendo para los barrios donde ya hemos cambiado, ya vamos más de 40.000 hogares con este nuevo modelo, en estos próximos días esperamos estar llegando a 50.000, para esos hogares le estamos sumando una aplicación que va en el camión recolector y lo que permite es ir informando a los vecinos del barrio donde ya se hizo el cambio, dónde está el camión, o sea, los vecinos a través del WhatsApp reciben un mensaje al inicio de las tareas de recolección, que le indican que bueno, que el camión ya está en el barrio, luego le indican cuando se está acercando a la casa, que el camión ya está próximo a llegar a vaciarle el contenedor, y luego hay un tercer mensaje que le indica que ya terminó la tarea en ese barrio. Esto que hoy empezó en el barrio Malvin, se está extendiendo ya en estos días al resto de los barrios de esos 40,000+ hogares que ya han cambiado a contenedores intradomiciliarios o intraprediales, y luego se va a extender a esos 500,000 hogares en este periodo de gobierno que van a tener este tipo de contenedores. O sea que en los municipios A, G, D, F y prácticamente la totalidad del E, que van a tener estos contenedores intradomiciliarios o intraprediales, van a poder contar con esta aplicación que les avisa en qué momento el camión está en el barrio y en qué momento se aproxima a la casa del vecino que está registrado.
4: Bien. Leonardo, ¿qué otra cosa podemos adelantar, informar sobre lo que van a ser las próximas etapas? Es decir, ¿qué es lo que están encarando ustedes en este combate a varios frentes, ¿no? Contra el problema de la limpieza en Montevideo.
5: El objetivo central es consolidar un sistema de limpieza que funcione correctamente y que desde allí se puedan atender no solamente con la recolección, sino fortaleciendo el barrido manual y mecánico, con tareas de respuesta rápida, le llamamos zona limpia, que son un montón de tareas que se despliegan todos los días en el territorio para resolver un montón de pequeños problemas que aparecen, que el cambio de modalidad sacando los contenedores, en fin, hay un montón de decisiones que tienen que ver con este objetivo central. En este periodo de gobierno tenemos y vamos a resolver el tema de la limpieza. Y de la mano con esto es lo que les decía hoy, en un mundo tan complicado desde el punto de vista ambiental, climático, uno de los desafíos, una de las cosas que podemos y debemos hacer en casa es justamente clasificar los residuos para recuperar para reciclaje o incluso hacer compost en el hogar. Claro. Esto que ya sigue creciendo, el objetivo es que se alcance a todos los hogares de Montevideo en un proceso que nos va a llevar estos meses de este periodo de gobierno. Al finalizar el periodo de gobierno, sin duda Montevideo va a haber cambiado, la limpieza va a haber mejorado y la clasificación en el hogar va a ser una práctica que se va a haber extendido. En lo que tiene que ver con equipamiento, así como los contenedores intradomiciliarios o intraprediales van a llegar a más de 500,000 hogares o en ese entorno. En algunas zonas van a ir contenedores soterrados, o sea, contenedores bajo tierra, básicamente en la zona del casco histórico, en la Ciudad Vieja, en la zona más céntrica, vinculada a 18, Colonia, San José, Libertador, en algunos complejos habitacionales muy grandes, como el Parque Posadas. Bueno, ese es el cambio que está vinculado a los contenedores soterrados. Y para algunas zonas, municipios CH, B y alguna zona del C, donde van contenedores en la vía pública, se van a mantener, vamos a comprar nuevos y que van a tener distintas prestaciones, y en algunos barrios vamos a sumar tecnología buscando que haya un tipo llave que va a manejar el vecino o la vecina que le va a permitir que ese contenedor solamente pueda ser utilizado por los vecinos de ese barrio. Así que sumando tecnología, sumando equipamiento que hoy hay disponible en el mundo, que hace algún tiempo no había, buscando que a Montevideo lleguen las mejores cosas que hoy hay en el mundo, trabajando mucho con la gente, porque si no logramos que los vecinos y vecinas se involucren, más allá de que mejoremos la gestión, de que sumemos equipamiento, los resultados no van a ser los mejores. Por eso, mucha educación ambiental y mucha cercanía con vecinas y vecinos como forma de que entre todos podamos cuidar y mejorar Montevideo.
4: Claro, Leonardo, un tema que se planteó hace algún tiempo es la cuestión de la disposición final de los residuos, porque yo escuché por allí que había gente que decía, bueno, pero ¿cómo vamos a clasificar o a diferenciar nosotros, los vecinos, los residuos cuando después todo vuelve en un mismo embudo a entreverarse? ¿Esto es así? ¿Es casi una leyenda urbana? ¿Se ha cambiado, digamos, eso?
5: Sí, no, eso no es así. En Montevideo tiene, primero, son cuatro plantas que esperamos consolidar una quinta en poco tiempo, donde cooperativas de clasificadoras y clasificadores reciben los materiales clasificados. ¿Y por qué los reciben? Porque la tarea de clasificación que hacen en su hogar las vecinas y vecinos, hay un camión distinto que lo pasa a buscar un día distinto, que solo levanta el contenedor de reciclables y lo lleva para las plantas de clasificadores. Así que todo lo que se clasifica va a esas plantas. Allí quienes trabajan los acondicionan y los vuelcan a la industria de reciclaje.
4: Bien, yo te pregunto, Leonardo, porque es bueno, se me ocurre, despejar estas dudas que a veces, digamos, anidan en el comentario público y no tienen asidero.
5: Generan desánimo, seguramente,
4: claro,
5: sí,
4: claro,
5: en la medida,
4: claro,
5: que circulan. Así que yo no, muy está claro, y agradezco la posibilidad de clarificarlo.
4: Querido Leo, sé que tenés una agenda muy apretada. ¿Queda algo por que te parezca pertinente comentar a la audiencia sobre todos estos temas sobre los que estás trabajando intensamente que no te haya preguntado?
5: No, a mí parece clave que en estos temas, como en otros, estamos recorriendo barrio por barrio permanentemente a través de los consejos vecinales, o nosotros recorriendo a los vecinos que se acerquen, que se vinculen. Estamos recorriendo Montevideo y cambiando Montevideo. Ya en los barrios que esto sucedió, la realidad cambió notoriamente. Así que el pedido a vecinas y vecinos que sean parte de esto, porque no tenemos dudas que si trabajamos juntos el cambio va a ser notorio.
4: Estimadísimo Leonardo Herú, director de Desarrollo Ambiental de la Intendencia de Montevideo, un abrazo enorme para vos y el agradecimiento por la deferencia de habernos atendido en una jornada, bueno, todas son iguales, me parece, para vos y tu equipo, pero con mucho trabajo, con muchos compromisos. Abrazo enorme, Leo,
5: Tú sabes que para mí siempre es un gusto conversar con ustedes, así que quedo a la orden. Un abrazo.
4: Gracias, gracias.
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4: Y ahora ya con un título pasamos al siguiente capítulo. Uruguay gana visibilidad en el debate global sobre el futuro del espacio. La doctora Roxana Corbrán, docente de la Universidad de la República y presidenta de la Asociación Latinoamericana de Derecho Aeronáutico y Espacial, ALADA, integra en Viena el Pleno de la Comisión de Naciones Unidas para la Utilización del Espacio Ultraterrestre con Fines Pacíficos, el principal órgano multilateral donde se definen las bases del derecho espacial y la cooperación internacional en materia espacial, que se desarrolla en el Centro Internacional de Viena, sede de Naciones Unidas. Doctora Roxana Corbrán, antes que nada, muchas gracias por el privilegio de su visita a nuestros estudios. Y me encantaría, si te parece, Sandra, Noemí, audiencia, comenzar por lo básico. Uno piensa en el tema espacial, del espacio exterior, y piensa en, yo qué sé, Cabo Cañaveral, ¿no? Piensa en Baikonur, piensa en satélites, y mira por aquí y no descubre demasiado en nuestra industria. Sin embargo, Uruguay tiene un protagonismo importante en materia de legislación, de atención jurídica. Cuéntenos cómo vamos avanzando, estoy hablando del país, estoy hablando de técnicos y especialistas como usted, en este tema que seguramente va a dominar o ya está dominando el futuro cada vez más presente. Bienvenida.
7: Bueno, buenas tardes, muchas gracias. ¿Se escucha?
8: Sí, perfecto.
7: Perdón. Bueno, un placer estar con ustedes en el día de hoy y un saludo a la audiencia. Que uno piensa y piensa cómo el Uruguay incide en todos estos ámbitos y qué protagonismo tiene. Y yo les quiero decir con orgullo que mi mentor, el profesor Álvaro Bauzá Araújo, fue el que dio el puntapié inicial, porque él, antes de que se lanzara el Sputnik en octubre de 1957, ya en agosto de 1957, había escrito una obra jurídica hacia el derecho astronáutico, reconocido por la Sociedad Francesa de Derecho Aeronáutico, que esa obra existe hasta el día de hoy y que yo tuve la oportunidad de estar en la librería, en la editorial, y me mostraron el ejemplar, que me emocionó muchísimo, donde plantea las pautas de que tiene que existir un organismo internacional dependiente, sugiere él, de la ONU para tratar los temas espaciales, y obviamente la historia le dio la razón, porque claro, así fue como se creó el COPUS, la Comisión para la Utilización del Espacio Extraterrestre con Fines Pacíficos, ¿no? ONU Viena, COPUS, digamos, es el organismo multilateral donde participan todos los estados, y bueno, y Uruguay siempre está presente. Incluso, bueno, justamente con la embajada ya, el embajador representante viene, y esta vez le tocó representar frente a toda América Latina, digamos, en la parte estatal, ¿no? Y el Uruguay se destacó hasta con la propuesta normativa, porque la estructura de los propios tratados internacionales son bases escritas por el profesor Álvaro Bauzá Araújo, nuestro maestro.
8: Que interrumpo.
7: Y bajando un poquito más.
8: Ahora sí, pero esto me parece que es la continuidad de una historia del país.
7: Por eso,
8: que pese a su pequeñez, siempre fue señero el Uruguay en avanzada. Si tenemos la autoridad del país pequeño, es decir, nadie puede acusar a Uruguay de intereses hegemónicos, pero además la potencia de intelectuales que iban varios pasos más adelante que el resto de los colegas a nivel mundial.
7: Es que realmente a mí a veces hasta me cuesta y me emociono, porque claro, a veces no valorizamos el que también somos campeones en eso. Entonces creo que siempre me gusta aclarar, porque realmente tenemos que hacer una escala hacia dónde vamos, porque uno mira, claro, el tamaño de Uruguay, claro, y siempre dice, y es más, yo siempre hago la anécdota que cuando empecé la materia, que entré por error al salón, que quedé fascinada y que seguí allí para siempre, pero te das cuenta que se fue creando una doctrina jurídica aeroespacial que al principio, incluso en mi época, no quiero pensar cuando empezó el profesor, ¿no? Uh-huh. Era como una locura que te quisieras especializar en esto. Entonces, ¿qué pasó? En realidad, también Argentina tuvo mucho destaque, o sea que se creó una doctrina aeroespacial muy importante que de alguna forma sigue hasta nuestros días, y eso nos permite es que, por ejemplo, hasta el día de hoy, y pudimos reflotar después que el profesor Bauzá falleció, y bueno, y trabajamos en ello para poder continuar la cátedra y todo, que no la tienen otros países del mundo. Entonces, inclusive países muy importantes, claro, hasta potencias, donde son materias complementarias. Y también es verdad que Uruguay fue fundador de ALADA, de la presidencia en la cual yo ostento en este momento, que la latinoamericana tiene 65, va para 66 años de estudios en esas temáticas. Entonces son como los lugares para poder seguir formando y colaborando con los demás, incluso en aquellos países donde no tenemos la cátedra, ¿o qué pasa? Esto es muy multidisciplinario. Entonces, vos podés en derecho estudiar si vas a la opcional y te querés especializar en eso. Pero en la época que por ejemplo, que estaba Bauzá, era extracurricular y ahí podían venir de otras carreras. Entonces, el hecho de que podamos tener también instituciones de investigación como las nuestras, colabora para aquellos que no están en el área del derecho y están interesados en.
8: Claro.
7: También es verdad que antes creo que a nadie le interesaba mucho ni escucharte. Y hoy por hoy, a veces uno como, te digo que vas por la calle y hablan de eso, pero como que ahora ya es un tema de todos, claro, pensando qué se puede hacer, en qué podemos participar, que lo espacial no es solo tener astronautas miles, que no estaría mal que hubiera un uruguayo también, también son otro tipo de actividades en materia, no solo de derecho, sino de investigación. Porque, por ejemplo, en lo que es el COPUS está el subcomité de temas técnicos y científicos y el subcomité legal. Uh-huh. Y después la asamblea, digamos la de COPUS, que junta todas esas actividades, que fue donde estuve yo ahora, donde se discuten todos los temas y ahí se va dando, digamos, forma a las necesidades existentes y a lo que hay que seguir investigando. Y Uruguay, por ejemplo, tiene hasta una producción técnica, por decir de alguna manera, que ya están toda la parte en Rivera, toda una parte de ahí no me sale ahora UTEC. Y además, ¿qué pasa? Ha sido muy adelantado a nivel de ratificación de tratados internacionales, que hay muchos países que incluso concurren a diferentes reuniones internacionales, pero que no han ratificado los tratados existentes. También se sigue discutiendo hoy por hoy en pensamientos de seguir elaborando normas o distintas directrices, porque todo va evolucionando y cambiando. En la época que empezamos con estos temas, los que se encargaban absolutamente ellos de todo eran los estados. Ahora, cada vez más, y un 80%, por no decir un 99,9%, el privado está presente o se trabaja en común. Entonces ahora ya hay un panorama diferente para seguir investigando sin perjuicio de que hasta el presente, y está evaluado así, y también es importante la responsabilidad de los estados de aquellos que son los que participan o los privados también.
8: Claro, doctora Corbrán, sí, yo imagino que uno de los desafíos más importantes que tiene usted es explicar, no solo a los uruguayos, sino en general, qué tan importante es todo esto para la vida, para la cotidianeidad, para el futuro de la gente, que de repente dice, pero ¿de qué me está hablando la doctora Roxana? De yo tengo problemas para
7: pagar el alquiler y me viene a la panadería.
8: Exacto, y la olla y la mar en coche. Bueno, sí. Yo estoy seguro que si salimos a la calle y hacemos una encuesta y preguntamos a la gente común cuál es el tema que les parece relevante del espacio exterior, dirían, bueno, por un lado, el riesgo de que los poderosos transformen esto en un sitio de guerra y que se use el espacio para eso, para la guerra, con todos bemoles que tiene esto. Y por otro lado, el riesgo, y me sonrío al plantearlo, de que nos caiga en la cabeza algún artefacto.
9: Alguna chatarra.
8: De la chatarra espacial, que cada vez los hay más volando, y algunos los vemos, otros no los vemos, y uno mira al cielo ya no solo esperando el milagro divino, sino que se nos precipite algún pedazo de cohete, ¿no?
7: Bueno, yo le digo que coincido con los dos planteamientos, y yo también tengo los mismos miedos, porque esos son temas de discusión que hemos planteado muchísimo, que los planteamos nosotros de la academia y también se trata, claro, en estos foros. Uh-huh. Porque, ¿qué ocurre? ¿cómo decir? Es con fines pacíficos, que yo me paso siempre diciendo con fines pacíficos, porque ese es el fin y cómo debe ser. Pero nadie es ajeno de que cada vez más hay una voluntad belicista de ver cómo me armo y cuán más fuerte soy. Y realmente, acá es donde juega un rol fundamental todo lo que es la diplomacia espacial. Y que por favor, porque yo en más de una oportunidad lo he dicho, ay Rosana, vos querés hacer trabajar, le digo sí, sí, le digo quiero trabajar esto, porque tiene que ser así, porque es la forma de mantener la paz en el espacio. Pero ese es uno de los temas, que a veces se toca de costado, y ya esta última vez formó parte también, digamos, de esta última vez y muchas otras veces, de tener en cuenta que no puede haber un armamentismo en el espacio y cómo se, porque realmente hoy con las tecnologías que hay, te pulverizan en un segundo. Exacto. Entonces, esto lleva a ese compromiso de los estados y esa formación, digamos, esa conciencia espacial, como también decía el profesor Gallero, fue mi otro profesor, que en la cual hay que trabajar muchísimo y que hoy por hoy se insiste en ello. Y es muy importante el enfoque de que sea para toda la humanidad y que sea el acceso de todos, porque también es verdad que de esa forma no es solo un ojo que está mirando, sino que es la comunidad toda. Entonces, esa forma que hay, porque incluso el registro de objetos espaciales, que hay un, digamos, dentro del CUPUS, digamos, cada país tiene un lugar de registro, pero también eso se va comunicando. Entonces, es una forma de tener una seguridad. Pero es una actividad de riesgo, estamos en un momento difícil y es una de las preocupaciones latentes en las cuales tienen razón cuando lo piensan.
9: Y en cuanto a la chatarra...
7: Y la otra es como decían los antiguos galos, que dice que el terror más grande que tenían era que el cielo se les cayera encima porque la veían como un techo gigante. Pues que no están tan equivocados. Porque el tema de... Yo me acuerdo que también, como no sé, hace... No me acuerdo si fue en 1991. Mi primer trabajo sobre basura espacial y más... Ay, Roxana, ¿qué va a ir a pasar? Pues hoy el tiempo me dio la razón y es tremendo. Porque hay que ver lo que es una imagen. Ajá. Es impresionante la cantidad de cosas que andan. Y sí, es verdad que se supone que muchos se pierden el espacio, otro tanto se puede disolver. También ahora hay cada vez más proyectos y se está trabajando muy bien en la preocupación de todo lo que es la basura espacial, de cómo, digamos, reciclar, retraer. Entonces hay como varios proyectos de ese tipo, porque en realidad cada vez más es el cúmulo y cada vez son mayores los problemas. Se ha tenido una suerte bárbara porque muchas veces caen en el mar o en otros lugares. Claro. Pero es una situación que se plantea cada vez más y en la que se está trabajando por todo lo que conlleva, no solo como accidente, porque también se está trabajando en todo lo que tiene que ver con lo sustentable, lo sostenible, el desarrollo sostenible a largo plazo, todo lo que tiene que ser cada vez más ecológico, que se integra por más que esté por allá, también hay que ver de qué sea, porque hay algunos que realmente tienen componentes muy peligrosos. Claro. Entonces de repente cuando funcionan no pasaba nada y otros tienen hasta cuestiones nucleares. Entonces hoy por hoy se está trabajando de una forma desde los componentes y demás, y ahí eso está... Yo diría que ahí es donde también los privados juegan un rol importante, porque por aquello que tiene la actividad comercial de competir cuál yo tengo, el más sano y el más saludable. Pero es un riesgo desde no solo, digamos, desde los daños que por supuesto pueden ocurrir y también hay previstas responsabilidades y demás, pero también en lo que tiene que ver con la salud, porque también... Si uno dice, pero ¿Y en qué me influye en mi vida común, digamos, de día a día, cuando voy a pagar el alquiler o quiero llegar al supermercado? Bueno, desde el celular que tenés en la mano. Porque claro, uno a veces dice, ah, yo tengo mi celular, qué bárbaro cómo me conecto, pero ¿de dónde sale todo esto? Claro. Entonces, la tecnología espacial está tan atrás de todo. Y donde también está en muchas cosas que tienen que ver con la telemedicina, telepidemiología, claro. Todo lo que tiene, incluso hay, hoy por hoy está ahí hasta una plataforma de temas de salud y espacio. Claro, sí. Entonces, tiene mucho que ver hasta el estudio. Yo me acuerdo que lo primero que nosotros aprendimos era que la tecnología espacial había participado, digamos, tenía que ver con, había detectado el tema del mal de Chagas y demás. Entonces, a veces es mucho más de lo que uno piensa,
10: claro.
7: Que no se percibe en el día a día porque uno ya tiene el teléfono
10: claro.
7: a la mano.
10: Claro, pero uno no piensa justamente en las comunicaciones.
7: Y las
10: claro.
7: comunicaciones, hoy, la teleobservación.
10: Claro.
7: Bueno, otra de las cosas que se trató
8: espía,
7: más.
8: ¿No? O sea, la capacidad o la posibilidad de espiar a la gente, digo que ya no es ciencia ficción, ¿no?
7: Eso es una realidad. Yo siempre digo, a mí que no me digan que no se podrían agarrar todos los delincuentes, porque en un minuto se solucionaría el tema.
8: Exacto.
7: Si te terminaría el trabajo a varios, así que me callo. Pero, en realidad, la tecnología espacial, claro. hoy por hoy, es ese espía, como dijo Daniel, absolutamente no silencioso, porque realmente se puede detectar absolutamente todo. Pero a veces, de lo que sí se hablaba también y se plantea, es esa coordinación para que sea de una buena utilización para todos. Porque imagínense que es muy importante también para los temas de, por ejemplo, agricultura, desastres.
10: Claro, también.
7: Que a veces se prevén y no se atienden o dicen, no puede ser que pase esto. No. Si te lo dicen y se lo previeron, si lo analizaron y lo estudiaron desde el punto de vista utilizando la tecnología espacial, escúchalo porque lo vieron más allá.
8: Claro,
7: entonces, también para evitar desastres, se tiene que tomar en cuenta evaluar temas climáticos, todo lo que sea observar.
8: Sí, bien. Doctora, y si no voy a hacer nada irónico en la pregunta que planteo.
7: Sí, pero seguro me
8: va a imagino o quiero imaginar que desde el sistema político, de legisladores, partidos, organismos vinculados al tema del desarrollo tecnológico y científico, estarán haciendo cola para llamarla a usted para que usted vaya a comentar las cosas al Parlamento, ¿no?
7: Bueno.
8: Se notó mucho la ironía.
7: No. Pero bueno, también es verdad que en su momento yo hice como 4 borradores en su momento de planteos de agencias y demás, de un planteo de agencia espacial, distintos formatos. Después, bueno, salió otro borrador donde también fui a opinar. Pero hay mucho para hacer y uno entiende también que en esas agendas,
8: claro,
7: a veces,
8: claro.
7: Las prioridades son otras.
10: Claro.
7: Y además, ¿cómo explicar? Para uno es un tema que yo digo no, porque la raíz está en esto y yo lo veo como una solución prácticamente hasta para enfrentar la pobreza, porque vos podés ubicar todo,
10: claro.
7: ver cómo hacer, optimizar recursos. Pero, claro, las agendas son tan variadas y los intereses tan distintos que a veces este tema no se le ve con la importancia que debería de tener, porque podría ser muy importante para el país, pero y también desde el punto de vista de la investigación, sin tener que hacer grandes obras, digamos.
10: Ahí está. Hablando de eso, hace algunos meses yo leí en la prensa uruguaya que Uruguay estaba, digamos, entre esos países potenciales para poner en nuestro territorio, por ejemplo, bases para satélites.
7: Bueno, ahí capaz que no me viste a mí aplaudiendo tan fuerte. Porque, ¿qué es lo que pasa? También es verdad que en la región hay ya, porque encima nosotros estamos cerca de la base, por ejemplo, espacial europea, porque está Kourou, que yo lo he visitado y está varias oportunidades. Está Alcántara en Brasil, que en su momento estuvo, porque tuvo algunos accidentes muy graves y muy importantes, y ahora se está de nuevo. Y lo que sí, si bien va a ser, está planteado, sí, que está planteado para el área de Rocha, y otros dicen que es mejor, algunos científicos dicen que es mejor en el área de Río Negro, pero lo que sí, yo planteo que hay que ser muy cuidadoso con el tema ambiental, porque también tenemos que hacer un análisis muy, muy serio en las conveniencias de y en lo otro. No hay que olvidarse la responsabilidad estatal de lo que uno establece para los posibles accidentes. Porque a mí me pasa que en las reuniones internacionales dicen, ay, allá aparece ella con la palabra responsabilidad. Pero yo no la puedo olvidar, claro. Porque tengo que pensar que son... ¿Viste que dicen que cuando hay un partido de fútbol son 3 millones y medio de uruguayos arriba en la pelota? Y acá serían 3 millones y medio de uruguayos pagando si se arma algún problema. Claro. Entonces, uno también tiene que pensar con las precauciones del caso, que no afecte lo ambiental, claro. Desde dónde, si es con privado, bueno, hasta dónde no convendría que lo privado se haga cargo de todo. En fin, no estoy en contra. Lo que digo que hay que analizar bien, porque pasa mucho, y bueno, y acá que tengo colegas también, que a veces viste que aparecen las modas. En el derecho aparecen así, claro. Una época todo el mundo habla un tema, el otro todo. Pero ojo, que no es solo hablar, es estar, claro. Ver las responsabilidades, uh-huh. Ver de lo que se trata, qué normas vulneramos, cuánto afecta eso a la población en que está, cuánto le mejora al país. Porque entonces a veces hay áreas de investigación que en definitiva serían sumarse y no arriesgar. Entonces, bueno, nosotros en eso somos muy cautos.
11: Muy bien.
7: Otro problema que también se da, que esta vez se trató menos que en la reunión anterior que yo estuve, es el tema justamente que tenemos, digamos, todo lo que va muy lejos y los satélites más pequeños, claro. Todo lo que está más cerca. Y eso también, de alguna manera, por decirlo, como decía Bausá, para que entienda doña María, eso se te puede caer más fácil, claro. Por más chiquito que sea. Entonces, también hay que ver esta competencia, esta otra temática de discusión que se da, megaconstelaciones versus observaciones astronómicas. A mí, por ejemplo, me gusta mucho el tema de las observaciones. Entiendo que también ese sería un turismo muy fuerte a potenciar, donde no hacemos gran problema. Yo tengo mi telescopio por Madrid, que me regalaron uno, pero todavía no lo puedo traer. Y entonces te lleva un público de investigación,
10: claro.
7: Muy importante, que ve una cantidad de cosas y que no te afecta demasiado, y tal vez hasta más turismo te traiga sin afectar lo otro. Bien. Por eso, en lo demás soy cauta, porque ya hay bastantes bases, puertos, como quieran llamarle, según la terminología que cada uno utiliza. Sin estar en contra, pero cauteloso.
8: Muy bien. Clarísimo. ¿Cuáles son los grandes temas que te desvelan en este momento, que están en agenda, digamos, que te preocupan a nivel global, en esas reuniones internacionales, o también en lo que es, digamos, por tu condición de uruguaya, lo que es la sensibilidad, la respuesta, la conciencia que podamos tener los uruguayos en torno a toda esta temática?
7: Bueno, mira, a nivel internacional es toda la preocupación, digamos, de lo que tiene que ver justamente, primero que nada, con la militarización del espacio, que sin duda tenemos que gritar paz, paz, paz y paz. Después también, y que se está estudiando y tiene muchas directrices y hay buena voluntad, en lo que tiene que ver con el desarrollo sustentable, la preservación, el tratamiento con mucha responsabilidad, que en eso hay un gran interés de los estados. Además es increíble porque hay estados que uno dice, no los escuchaste hablar nunca, y trabajan un montón en esos temas, enfocando en cómo mejorar lo de la basura espacial, chatarra espacial y todo lo que pueda provocar, digamos. Después, el tema justamente de la observación, teledetección y todo lo que tiene que ver para poder seguir avanzando en las cuestiones que tienen que ver con la salud y la medicina y la prevención, que para mí eso es muy importante, porque como quien dice, con una mirada general, es fácil ver cuántas cosas se pueden mejorar, que a veces no lo vemos tan así. Entonces, digamos que eso, y después hay otro tema que es también que se analiza mucho, que hay que tomar medidas ambientales y demás, pero tal vez sería mejor para no afectar tanto la tierra, que se trabaja, que es lo de la minería espacial y la extracción de los minerales, que yo me acuerdo que lo dije en un congreso que me pidieron por un tema de seguros acá en Uruguay, que hice el primer planteo que hubo, que fue de Jane Cameron con otros, y me dijeron, no es posible, Roxana, que vas a suceder, pero ya estamos ya está, en camino. Claro, pero yo esto lo dije hace 20 años. Bueno, yo diría que son temas que hay que seguirlos trabajando, y hay más, pero digo, yo en mi mente, digamos, que los que más rondan son esos. Y a nivel de Uruguay, yo creo que el Uruguay puede perfectamente participar desde la elaboración como está ahora, pero también a nivel de contribuir en todo lo que es capacidad de elaboración, estudios, investigación, colaborar más a nivel de normativas, hacer temas, propuestas más ajustadas y todo lo que tiene que ver con registración y demás, que yo haría de alguna manera una ampliación, así como otros países tienen de otras cosas. Me parece que el Uruguay podía contribuir ahí también y le sería económicamente sustentable, ¿no?
8: Muy bien. Bien, yo quería agradecer muy especialmente a la doctora Roxana Corbrán. Sobre todo, además, la gentileza que ha tenido de acercarse, de estar físicamente con nosotros y a través nuestro con nuestra audiencia. Decirle, ¿por qué no?, que es un orgullo para los uruguayos que usted esté en ese sitio. De alguna forma, ¿por qué no representándonos esta camiseta celeste que está un poco abollada en los últimos tiempos? Pero rescatando además esa vanguardia intelectual que, iniciada en este terreno, digamos, por el doctor Álvaro Bauzá Araújo, pero continuada muy bien por usted. Y bueno, que eso nos reconcilia al fin y al cabo con la academia uruguaya y con la capacidad de nuestra gente. Seguramente hay cosas que no le preguntamos, de repente algo que quiera comentar en la audiencia, simplemente le dejamos abierto el micrófono, doctora.
7: No, bueno, agradecerle a todos ustedes. Y de alguna manera es verdad lo que ustedes dicen. Uno siente que tiene la camiseta apuesta, y que, pero esto más bien se lo digo para el resto de las generaciones. Tengo alumnos fantásticos que ahora se están dedicando un montón y que quieren investigar y seguir, porque lo que también es importante, que yo digo que mi hijo se ríe porque digo, además de la descendencia biológica, yo tengo que dejar la descendencia aeroespacial, y hoy por hoy veo que hay un interés así, y eso a mí también me vuelve muy orgullosa, porque uno lo que piensa es cómo deja este camino para que sigan y que Uruguay siga siendo una referencia. Vos llegas a un lugar y dices, ay, mirá, está fulana, yo qué sé, a mí me han venido a saludar, yo me quedo mirando, ay, me vienen a ver a mí. Y bueno, y creo que es importante porque te piden opinión, siempre estás, y hoy por hoy, que también, bueno, al seleccionarme para la latinoamericana, no les voy a mentir que para mí fue un honor, porque bueno, no deja de ser el Uruguay representado, teniendo que representar a todos, así que bueno. Le invito a que sigan toda la generación.
8: Gracias. Para nosotros muchas también gracias. Un honor, esta es su casa. Y bueno, seguiremos charlando, porque me parece que este es un tema que promete y mucho, con el que el futuro de nuestro país y del mundo tiene mucho, mucho que ver. Muchas gracias.
7: No, gracias a ustedes, doctora. Por favor.
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8: Y así estamos llegando al final de esta nueva entrega de En Otras Palabras, con todo nuestro equipo. Les decimos simplemente gracias por habernos permitido acompañarles estos últimos 60 minutos y les esperamos en la próxima emisión de En Otras Palabras. Pasen lindo. Chau.
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Al nombre de Jesús, toda rodilla se doble en el cielo, en la tierra, en el abismo, y toda lengua proclame: Jesucristo es Señor, para gloria de Dios Padre. En el nombre del Padre, y del Hijo, y del Espíritu Santo. Amén. La gracia y la paz de Dios nuestro Padre, y de Jesucristo el Señor, Rey de los pastores, estén siempre con ustedes. Dispongámonos con el arrepentimiento sincero de todos nuestros pecados, para que celebremos con fruto estos sagrados misterios. Examinemos nuestra conciencia y pidamos perdón. Señor, ten misericordia de nosotros. Muéstranos, Señor, tu misericordia. Dios Padre de amor, tenga misericordia de nosotros, perdone nuestros pecados y nos lleve a la vida eterna.

0: Oremos. Es el momento para que cada uno le entregue al Señor con mucha confianza sus propias intenciones y necesidades. En este día de la memoria litúrgica de San Ignacio de Loyola, presbítero, fundador de la Compañía de Jesús, oramos por todos los jesuitas expandidos a lo largo y ancho del mundo, por todas sus obras. Démosle gracias especialmente por la Congregación Mariana y por esta obra de nuestro canal Televid, que quienes pertenecen a la Compañía de Jesús sigan cumpliendo su misión, extendiendo el reino de Dios por todo el mundo. Oh Dios, que has suscitado en tu iglesia a San Ignacio de Loyola para propagar la mayor gloria de tu nombre, concédenos que, combatiendo en la tierra, con su protección y su ejemplo, merezcamos ser coronados con él en el cielo. Por nuestro Señor Jesucristo, tu Hijo, que vive y reina contigo en la unidad del Espíritu Santo y es Dios por los siglos de los siglos.
1: Lectura del libro de Jeremías. Al comienzo del reinado de Joaquín, hijo de Josías, rey de Judá, recibió Jeremías esta palabra de parte del Señor. Esto dice el Señor: ponte en el atrio del templo y, cuando los ciudadanos de Judá entren en él para adorar, les repites a todos las palabras que yo te mandé decirles, no dejes ni una sola. A ver si escuchan y se convierte cada cual de su mala conducta, y así me arrepentiré yo del mal que tengo pensado hacerles a causa de sus malas acciones. Les dirás, esto dice el Señor, si no me obedecen y cumplen la ley que les promulgué, si no escuchan las palabras de mis siervos los profetas que les he enviado sin cesar, a pesar de que no hacían caso, trataré a este templo como al de Silo y haré de esta ciudad fórmula de maldición para todos los pueblos de la tierra. Los profetas, los sacerdotes y todos los presentes oyeron a Jeremías pronunciar estas palabras en el templo del Señor. Cuando Jeremías acabó de transmitir cuanto el Señor le había ordenado decir a la gente, los sacerdotes, los profetas y todos los presentes lo agarraron y le dijeron: eres reo de muerte, ¿por qué profetizas en nombre del Señor que este templo acabará como el de Silo y que esta ciudad quedará en ruinas y deshabitada? Y el pueblo se arremolinó en torno a Jeremías en el templo del Señor. Palabra de Dios.
0: Y alabamos, Señor.
1: Que me escuche tu gran bondad, Señor.
0: Que me escuche tu gran bondad, Señor.
1: Más que los pelos de mi cabeza son los que me odian sin razón. Numerosos son los que me atacan injustamente. ¿Es que voy a devolver lo que no he robado?
0: Que me escuche tu gran bondad, Señor.
1: Por ti he aguantado afrentas, la vergüenza cubrió mi rostro. Soy un extraño para mis hermanos, un extranjero para los hijos de mi madre. Porque me devora el celo de tu templo y las afrentas con que te afrentan caen sobre mí.
0: Que me escuche tu gran bondad, Señor.
1: Mi oración se dirige a ti, Señor, el día de tu favor. Que me escuche tu gran bondad, que tu fidelidad me ayude.
0: Que me escuche tu gran bondad, Señor.

El Señor esté con ustedes. Evangelio de nuestro Señor Jesucristo según San Mateo. En aquel tiempo Jesús fue a su ciudad y se puso a enseñar en su sinagoga. La gente decía admirada: ¿de dónde saca este esa sabiduría y esos milagros? ¿No es el hijo del carpintero? ¿No es su madre María y sus hermanos Santiago, José, Simón y Judas? ¿No viven aquí todas sus hermanas? Entonces, ¿de dónde saca todo eso? Y se escandalizaban a causa de él. Jesús les dijo: solo en su tierra y en su casa desprecian a un profeta. Y no hizo allí muchos milagros por su falta de fe. Palabra del Señor. Gloria a ti, Señor Jesús. Mis queridos hermanos en el Señor, todos los que somos discípulos de Jesús, desde nuestro bautismo, día en el cual nos ungieron con crisma y nos constituyeron partícipes de la triple misión de Jesús, de ser como Él, sacerdotes, profetas y reyes por el servicio. Debemos esforzarnos por cumplir esa misión de ser profetas, que se trata de anunciar la buena nueva de la salvación, de cooperar en el esfuerzo de la perfección de cada uno de nosotros en primer lugar y también de nuestros hermanos, que anunciamos la buena nueva del reino y también denunciamos el mal que nos agobia y el cual es necesario esforzarnos por superar. Es lo que le ha tocado hacer al profeta Jeremías. Dios lo envía para que le anuncie al pueblo la necesidad de conversión, de cambiar su manera de vivir, para que no caigan en la destrucción, en la perdición definitiva. Y Jeremías va a cumplir esa misión en medio del rechazo de la comunidad, en medio del desprecio de las gentes, en medio incluso de las persecuciones. Qué bueno que nosotros, al hacernos conscientes de la misión que recibimos en el bautismo y con mayores veras en la confirmación, donde fuimos constituidos testigos del Señor, nos esmeremos en ser profetas que anunciemos con nuestra vida la presencia del reino de Dios y la necesidad de la conversión. El mismo Jesús tuvo que afrontar el rechazo. En el Evangelio encontrábamos hoy ese episodio cuando Él va a la sinagoga de su ciudad y empieza a enseñar. Y hay dos reacciones muy curiosas. La primera, en principio se admiran de su sabiduría, de la forma como Él enseña, de la autoridad con la que enseña y de los milagros que salen de sus manos. Pero luego se detienen a contemplar su origen humano. Su familia vive en el pueblo, conocen que su padre es el carpintero José y su madre es María y los demás parientes viven ahí. Y entonces ya lo miran con recelo, se escandalizan de él y no lo acogen, por lo cual no recibieron tampoco los milagros de Jesús y Jesús se quejó de su falta de fe. Tenemos que ser profetas que vayamos llevando el Evangelio de la

1791, hijo menor de una noble e importante familia. Fue militar y, en cumplimiento de unas misiones militares, fue herido en una pierna. Pero estando en su lecho de enfermedad, quiso leer algo, quizás un libro de caballería, porque se cuenta que era, como buen caballero, amante de esa literatura de caballería. Pero solo le trajeron un libro sobre la vida de Jesús y la leyenda áurea. Leyendo él esos textos, se sintió animado a seguir también a Jesús. Con privaciones, penitencia, peregrinaciones, aprendió a ser discreto, paciente, humilde y afectuoso. En París inició la Compañía de Jesús, Soldados de Cristo, misioneros al servicio del Papa con todo el corazón, con toda el alma y con toda la voluntad. Los que integraron la Compañía de Jesús al principio y los que la han perpetuado en el mundo y en la Iglesia siguen cumpliendo el propósito de la misión que le encomendó Dios a San Ignacio de Loyola, en escuelas, universidades, seminarios y múltiples obras al servicio de las gentes, en particular a gente también muy necesitada. La obra de los miembros de la Compañía de Jesús, de los jesuitas, sigue siendo presencia del amor misericordioso del Señor y de la efectividad de ese reino que se sigue sembrando con ímpetu, con generosidad, con optimismo y con entusiasmo. Que por medio de San Ignacio de Loyola, el Señor nos conceda lo que le pedimos siempre en el prefacio de los santos. Cuando recordamos a un santo, el Señor nos ofrece el ejemplo de su vida, la participación en su destino, es decir, nos llama a que también nosotros nos animemos a buscar la santidad y la ayuda de su intercesión. Que San Ignacio de Loyola bendiga entonces a toda la comunidad de los jesuitas y nos bendiga a nosotros. Amén.

0: por este vino, fruto de la vida y del trabajo del hombre que recibimos de tu generosidad, y ahora te presentamos, él será para nosotros bebida de salvación. Bendito seas por siempre, Señor. Con humildad y sinceridad arrepentido nos presentamos ante ti, Señor, recíbenos y acepta con agrado, Padre, el sacrificio que hoy te presentamos. Lávame, Señor, de mis pecados, purifícame de toda iniquidad.
1: Oremos, hermanos, para que nuestro sacrificio sea agradable a Dios Padre Todopoderoso. Que te agraden, Señor Dios, las ofrendas que te presentamos en la fiesta de San Ignacio de Loyola. Concédenos que estos divinos misterios que estableciste como fuente de toda santificación nos santifiquen también en la verdad. Por Jesucristo nuestro Señor. El Señor esté con ustedes. Levantemos el corazón. Demos gracias al Señor nuestro Dios. En verdad, es justo y necesario, es nuestro deber y salvación, darte gracias siempre y en todo lugar, Señor Padre Santo, Dios Todopoderoso y Eterno, por Cristo Señor nuestro, porque nos concede la alegría de celebrar hoy con la Iglesia la fiesta de San Ignacio de Loyola.

fortaleciéndonos con el ejemplo de su vida, instruyéndonos con su palabra y protegiéndonos con su intercesión. Por eso, con los ángeles y con la multitud de los santos, te cantamos el himno de alabanza, diciendo sin cesar:

Santo eres en verdad, Padre, y con razón te alaban todas tus criaturas, ya que por Jesucristo, tu Hijo, Señor nuestro, con la fuerza del Espíritu Santo, das vida y santificas todo y congregas a tu pueblo sin cesar, para que ofrezca en tu honor un sacrificio sin mancha, desde donde sale el sol hasta el ocaso. Por eso, Padre, te suplicamos que santifiques por el mismo Espíritu estos dones que hemos separado para ti, de manera que se conviertan en el cuerpo y la sangre de Jesucristo, Hijo tuyo y Señor nuestro, que nos mandó celebrar estos misterios. Porque él mismo, la noche en que iba a ser entregado, tomó pan, y dando gracias te bendijo, lo partió y lo dio a sus discípulos, diciendo: tomen y coman todos de él, porque esto es mi cuerpo, que será entregado por ustedes. Del mismo modo, acabada la cena, tomó el cáliz, dando gracias te bendijo y lo pasó a sus discípulos, diciendo: tomen y beban todos de él, porque este es el cáliz de mi sangre, sangre de la alianza nueva y eterna, que será derramada por ustedes y por muchos para el perdón de los pecados. Hagan esto en conmemoración mía. Este es el sacramento de nuestra fe. Anunciamos tu muerte, proclamamos tu resurrección. Ven, Señor Jesús. Así pues, Padre, al celebrar ahora el memorial de la pasión salvadora de tu Hijo, de su admirable resurrección y ascensión al cielo, mientras esperamos su venida gloriosa, te ofrecemos en esta acción de gracias el sacrificio vivo y santo. Dirige tu mirada sobre la ofrenda de tu Iglesia y reconoce en ella la víctima por cuya inmolación quisiste devolvernos tu amistad, para que, fortalecidos con el cuerpo y la sangre de tu Hijo y llenos de su Espíritu Santo, formemos en Cristo un solo cuerpo y un solo espíritu, que Él nos transforme en ofrenda permanente, para que gocemos de tu heredad junto con tus elegidos, con María, la Virgen, Madre de Dios, su esposo San José, los apóstoles y los mártires, San Ignacio de Loyola y todos los santos, por cuya intercesión confiamos obtener siempre tu ayuda. Te pedimos, Padre, que esta víctima de reconciliación traiga la paz y la salvación al mundo entero. Confirma en la fe y en la caridad a tu Iglesia, peregrina en la tierra, a tu servidor el Papa León, a nuestros obispos Ricardo y Mauricio, a los demás obispos, presbíteros y diáconos, y a todo el pueblo redimido por ti. Atiende los deseos y súplicas de esta familia que has congregado en tu presencia. Reúne en torno a ti, Padre misericordioso, a todos tus hijos dispersos por el mundo, a nuestros hermanos difuntos y a cuantos murieron en tu amistad, recíbelos en tu reino, donde esperamos gozar todos juntos de la plenitud eterna de tu gloria, por Cristo el Señor, por quien concedes al mundo todos los bienes. Por Cristo, con Él y en Él, a ti, Dios Padre omnipotente, en la unidad del Espíritu Santo, todo honor y toda gloria por los siglos de los siglos, con la plegaria que el mismo Jesús nos enseñó, acudamos al Padre del Cielo para pedirle que nos dé siempre la posibilidad de tener el pan material para nuestro cuerpo y el pan divino de la Eucaristía para nuestra alma. Padre nuestro que estás en el cielo, santificado sea tu nombre, venga a nosotros tu reino, hágase tu voluntad en la tierra como en el cielo. Danos hoy nuestro pan de cada día, perdona nuestras ofensas, como también nosotros perdonamos a los que nos ofenden. No nos dejes caer en la tentación y líbranos del mal. Líbranos de todos los males, Señor, en el alma y en el cuerpo, pasados, presentes y futuros, y concédenos la paz en nuestros días, para que, ayudados por tu misericordia, vivamos siempre libres de pecado y protegidos de toda maldad, mientras esperamos la gloriosa venida de nuestro Salvador Jesucristo.
Señor Jesucristo, que dijiste a tus apóstoles, la paz les dejo, mi paz les doy. No tengas en cuenta nuestros pecados, sino la fe de tu iglesia. Y conforme a tu palabra, concédenos la paz y la unidad, tú que vives y reinas por los siglos de los siglos. La paz del Señor esté siempre con ustedes. Como hermanos, deseémonos la paz.

0: pecados.
1: Este es Jesucristo, el Cordero de Dios, el único que quita el pecado del mundo. Dichosos los invitados que aceptamos y venimos a comer en la mesa del Señor. Señor, no soy digno de que entres en mi casa, pero una palabra tuya bastará para sanarme. Gusten y vean qué bueno es el Señor, dichoso el que se acoge a Él.

Creo, Jesús mío, que estás real y verdaderamente presente en el Santísimo Sacramento del altar. Te amo sobre todas las cosas y deseo vivamente recibirte dentro de mi alma. Pero no pudiendo hacerlo ahora sacramentalmente, ven al menos espiritualmente a mi corazón. Y como si ya te hubiese recibido, te abrazo y me uno del todo a ti. Señor, no permitas que me aparte de ti. Amén.

He venido a prender fuego a la tierra, y cuánto deseo que ya esté ardiendo, dice el Señor. Oremos. Señor, que el sacrificio de alabanza que te hemos ofrecido para darte gracias en honor de San Ignacio de Loyola nos conduzca a la eterna glorificación de tu majestad, por Jesucristo nuestro Señor. 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El Señor esté con ustedes. Nuestro auxilio es el nombre del Señor que hizo el cielo y la tierra.